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0: Saludos, muy buenas. El Real Betis Balompié se enfrenta el domingo al Fútbol Club Barcelona en la 37ª jornada del Campeonato Liguero. A las 9:15 de la noche en el Spotify Camp Nou arrancará el penúltimo envite, ya con la clasificación matemática para la Champions en el bolsillo. Anoche, en Todo al Verde, charlamos con el capitán Isco Alarcón, que valora así el éxito certificado el pasado martes en la Cartuja.
1: Espero que este no sea nuestro techo, que no tengan que pasar luego muchos años otra vez para jugar esta competición, y año tras año ojalá sentarnos en la máxima categoría del fútbol europeo, y eso no hay otra manera de hacerlo que con trabajo, ladrillo a ladrillo, y pensando todos en grupo y poniendo la mejor parte de cada uno en el Betis.
0: Isco Alarcón y el resto de efectivos disponibles se ejercitan a esta hora en la Ciudad Deportiva Luis del Sol. Penúltima sesión de trabajo antes de poner rumbo a Barcelona el domingo por la mañana. El Cucho Hernández, Diego Llorente sancionados, además de Ángel Ortiz, Marc Bartra y Aitor Ruibal lesionados, son bajas confirmadas. Aitor, de hecho, se somete hoy a una intervención quirúrgica para solventar los problemas que lleva arrastrando en el menisco externo de su pierna derecha toda la temporada. Una vez conseguido el objetivo de la Champions, el capitán ha decidido adelantar la operación para agilizar también los plazos de recuperación. Y este domingo, enfrente a un Fútbol Club Barcelona que tampoco se juega nada. Los de Hansi Flick se proclamaron campeones de Liga el pasado domingo tras vencer 2-0 al Real Madrid, y este miércoles perdieron 1-0 contra el Deportivo Alavés. Como ocurriese en Vitoria, se esperan muchas rotaciones en un conjunto culé que no ha claudicado en ningún partido desde su regreso al Camp Nou. Pero antes de este Barça-Betis se juega una auténtica final en la Cartuja. Mañana sábado, a las 9 de la noche y en nuestro estadio, el Betis Deportivo recibe al Tarazona en la también penúltima jornada de Primera Federación. El filial verde y blanco está a 4 puntos del equipo aragonés, y si consigue ganar llegará con muchas opciones de salvación al último compromiso. La entrada es gratuita para este partido, que además podrá seguirse en directo en Radio Betis.
2: Que va a ser un partido muy complicado, un equipo que también se la está jugando, un equipo que también es veterano, que sabe lo que está hecho la categoría, con jugadores que han estado en segunda división, y va a ser un rival complicado. O sea, que yo también les he dicho que no nos deslumbremos también de los focos, que nuestro foco está en el campo, en el verde, en el partido, y centrado, obviamente, con todo lo que rodea, pero que estemos centrados en lo que tenemos que estar.
0: Palabras del míster Dani Fragoso, al que anoche recibimos en Todo al Verde. Y en otro orden de cosas, el Real Betis Balompié visitó ayer la Peña Bética Vicente Montiel de Pilas con motivo de su 50 aniversario. El presidente de la Peña, Curro Campos, el presidente del club Ángel Aro, la leyenda Rafael Gordillo, y nuestros futbolistas Adrián San Miguel y Ángel Ortiz.
3: Siempre es bonito venir a una peña que tiene tanta vida por la cantidad de niños que vemos, además en una semana especial, que nos hemos clasificado de nuevo para Champions, y lo que se respira es pues felicidad y alegría.
4: Pues sí, la verdad que sí, son 50 años en una peña, hay pocas, y la verdad que nos sentimos muy orgullosos de llegar, y más como llegamos, ¿no? El equipo metió en Champions, los béticos todos en Champions, y es una alegría impresionante.
5: Y bueno, ya hemos visto abajo el mogollón de niños y de gente que hay, ahora aquí en el evento más privado, diríamos, de la peña. Y nada, disfrutando de una buena tarde con muchísimos béticos.
6: Importante hacer Betis por allá por donde vayamos, y nada, creo que es muy importante el hecho de que en cada pueblo haya muchas peñas béticas, que hagan más beticismo por ahí, y nada, bueno, muy feliz de venir aquí y representar al club.
0: Al margen de lo que tiene que ver con el Real Betis Balompié, el Gobierno y Junts negocian bonificar a hipotecados y caseros para desbloquear la prórroga del alquiler. Después de que Junts moviera ficha y se abriera a aceptar la prórroga de contratos de alquiler, si incluye deducciones fiscales por alquiler o por hipoteca, el Ejecutivo reconoce que está dispuesto a incorporar esta medida. Y en otro orden de cosas, la Organización Mundial de la Salud mantiene por el momento en 11 los casos de antivirus en el crucero MV Ondius. La OMS ha confirmado que el riesgo para la población mundial es bajo, pero se seguirá vigilando la situación epidemiológica. De los 11 casos, 3 han fallecido, 8 han sido infectados por la variante de los Andes, 2 son probables y 1 sigue sin ser concluyente. Y en Andalucía, hoy viernes, concluye la campaña electoral de las distintas formaciones que se presentan a las elecciones de este domingo. En el Partido Popular, Juanma Moreno lo hace en solitario en Málaga, mientras que Alberto Núñez Feijóo lo hará en Almería. La socialista María Jesús Montero pone el broche con Pedro Sánchez en Dos Hermanas. semanas. Adelante Andalucía despide su campaña en la Alameda de Hércules por Andalucía en el tiro de línea y Vox en el elegido Almería. Y también a nivel local, hoy viernes arranca una nueva edición de Interestelar Sevilla que se prolongará hasta mañana sábado. El Centro Andaluz de Arte Contemporáneo acoge una veintena de conciertos en dos días y a miles de asistentes en su décimo aniversario. El festival además cuenta con diferentes propuestas de ocio, gastronomía, entretenimiento y moda, como el Stand Man que pierda del Real Betis Balompié Partner oficial del evento. Y para acabar en deportes, ayer concluyó la 36ª jornada del campeonato liguero con el empate a 1 entre el Valencia y el Rayo, el empate a 1 entre el Girona y la Real Sociedad y la victoria del Real Madrid 2-0 ante el Real Oviedo. Esto es todo por el momento, les dejamos con la previsión meteorológica de la mano de Emet.
7: Buenas tardes, esta tarde en la provincia de Sevilla tendremos intervalos de nubes de evolución sin descartar que dejen en las sierras algún chubasco ocasional. Mañana tendremos cielo poco nuboso con intervalos de nubes medias por la tarde. En cuanto a las temperaturas, hoy suben ligeramente, con máximas de 27 grados en Sevilla, Écija y Utrera, 26 en Lebrija, 25 en Mairena del Alcor y 23 en Anís. Mañana las temperaturas diurnas bajarán, quedándose las máximas en 26 grados en Sevilla, 25 en Écija, Utrera y Mairena del Alcor, 23 en Lebrija, 20 en Anís. Las mínimas se mantendrán con pocos cambios, con valores de 13 en Lebrija y Utrera, 12 en Sevilla, Écija y Mairena del Alcor, 8 en Anís. Les adelantamos que a mediados de la próxima semana las temperaturas subirán. El viento esa tarde será del oeste flojo. Es una información de AEMET.
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0: Saludos, muy buenas. El Real Betis Balompié se enfrenta el domingo al Fútbol Club Barcelona en la 37ª jornada del Campeonato Liguero. A las 9:15 de la noche en el Spotify Camp Nou arrancará el penúltimo envite, ya con la clasificación matemática para la Champions en el bolsillo. Anoche, en Todo al Verde, charlamos con el capitán Isco Alarcón, que valoraba así el éxito certificado el pasado martes en la Cartuja.
1: Espero que este no sea nuestro techo, que no tengan que pasar luego muchos años otra vez para jugar esta competición, y año tras año ojalá sentarnos en la máxima categoría del fútbol europeo, y eso no hay otra manera de hacerlo que con trabajo, ladrillo a ladrillo, y pensando todos en grupo y poniendo la mejor parte de cada uno en el Betis.
0: Isco Alarcón y el resto de efectivos disponibles se ejercitan a esta hora en la Ciudad Deportiva Luis del Sol. Penúltima sesión de trabajo antes de poner rumbo a Barcelona el domingo por la mañana. El Cucho Hernández, Diego Llorente sancionados, además de Ángel Ortiz, Marc Bartra y Aitor Ruibal lesionados, son bajas confirmadas. Aitor, de hecho, se somete hoy a una intervención quirúrgica para solventar los problemas que lleva arrastrando en el menisco externo de su pierna derecha toda la temporada. Una vez conseguido el objetivo de la Champions, el capitán ha decidido adelantar la operación para agilizar también los plazos de recuperación. Y este domingo, enfrente a un Fútbol Club Barcelona que tampoco se juega nada. Los de Hansi Flick se proclamaron campeones de Liga el pasado domingo tras vencer 2-0 al Real Madrid, y este miércoles perdieron 1-0 contra el Deportivo Alavés. Como ocurría en Vitoria, se esperan muchas rotaciones en un conjunto culé que no ha claudicado en ningún partido desde su regreso al Camp Nou. Pero antes de este Barça-Betis se juega una auténtica final en la Cartuja. Mañana sábado, a las 9 de la noche, y en nuestro estadio, el Betis Deportivo recibe al Tarazona en la también penúltima jornada de Primera Federación. El filial verde y blanco está a 4 puntos del equipo aragonés, y si consigue ganar llegará con muchas opciones de salvación al último compromiso. La entrada es gratuita para este partido, que además podrá seguirse en directo en Radio Betis.
2: Que va a ser un partido muy complicado, con un equipo que también se la está jugando, con un equipo que también es veterano, que sabe lo que está hecho la categoría, con jugadores que han estado en segunda división, y va a ser un rival complicado. O sea, que yo también les he dicho que no nos deslumbremos también de los focos, que nuestro foco está en el campo, en el verde, en el partido, y centrado, obviamente, con todo lo que rodea, pero que estemos centrados en lo que tenemos que estar.
0: Palabras del míster Dani Fragoso, al que anoche recibimos en Todo al Verde. Y en otro orden de cosas, el Real Betis Balompié visitó ayer la Peña Bética Vicente Montiel de Pilas con motivo de su 50 aniversario. El presidente de la Peña, Curro Campos, el presidente del club Ángel Aro, la leyenda Rafael Gordillo, y nuestros futbolistas Adrián San Miguel y Ángel Ortiz.
3: Siempre es bonito venir a una peña que tiene tanta vida por la cantidad de niños que vemos, además en una semana especial, que nos hemos clasificado de nuevo para Champions, y lo que se respira es pues felicidad y alegría.
4: Pues sí, la verdad que sí, son 50 años en una peña, hay pocas, y la verdad que nos sentimos muy orgullosos de llegar, y más como llegamos, ¿no? El equipo metió en Champions, los béticos todos en Champions, y es una alegría impresionante.
5: Y bueno, ya hemos visto abajo el mogollón de niños y de gente que hay, ahora aquí en el evento más privado, diríamos, de la peña. Y nada, disfrutando de una buena tarde con muchísimos béticos.
6: Importante hacer Betis por allá por donde vayamos, y nada, creo que es muy importante el hecho de que en cada pueblo haya muchas peñas béticas, que hagan más beticismo por ahí, y nada, bueno, muy feliz de venir aquí y representar al club.
0: Al margen de lo que tiene que ver con el Real Betis Balompié, el Gobierno y Junts negocian bonificar a hipotecados y caseros para desbloquear la prórroga del alquiler. Después de que Junts moviera ficha y se abriera a aceptar la prórroga de contratos de alquiler, si incluye deducciones fiscales por alquiler o por hipoteca, el Ejecutivo reconoce que está dispuesto a incorporar esta medida. Y en otro orden de cosas, la Organización Mundial de la Salud mantiene por el momento en 11 los casos de antivirus en el crucero MV Ondius. La OMS ha confirmado que el riesgo para la población mundial es bajo, pero se seguirá vigilando la situación epidemiológica. De los 11 casos, 3 han fallecido, 8 han sido infectados por la variante de los Andes, 2 son probables y 1 sigue sin ser concluyente. Y en Andalucía, hoy viernes, concluye la campaña electoral de las distintas formaciones que se presentan a las elecciones de este domingo. En el Partido Popular, Juanma Moreno lo hace en solitario en Málaga, mientras que Alberto Núñez Feijóo lo hará en Almería. La socialista María Jesús Montero pone el broche con Pedro Sánchez en Dos Hermanas. Cárdenas. Adelante Andalucía despide su campaña en la Alameda de Hércules por Andalucía en el tiro de línea y Vox en el elegido Almería. Y también a nivel local hoy viernes arranca una nueva edición de Interestelar Sevilla que se prolongará hasta mañana sábado. El Centro Andaluz de Arte Contemporáneo acoge una veintena de conciertos en dos días y a miles de asistentes en su décimo aniversario. El festival además cuenta con diferentes propuestas de ocio, gastronomía, entretenimiento y moda, como el Standman que pierda del Real Betis Balompié, partner oficial del evento. Y para acabar en deportes, ayer concluyó la 36ª jornada del campeonato liguero con el empate a 1 entre el Valencia y el Rayo, el empate a 1 entre el Girona y la Real Sociedad y la victoria del Real Madrid 2-0 ante el Real Oviedo. Esto es todo por el momento, les dejamos con la previsión meteorológica de la mano de Emet.
7: Buenas tardes, esta tarde en la provincia de Sevilla tendremos intervalos de nubes de evolución sin descartar que dejen en las sierras algún chubasco ocasional. Mañana tendremos cielo poco nuboso con intervalos de nubes medias por la tarde. En cuanto a las temperaturas, hoy suben ligeramente, con máximas de 27 grados en Sevilla, Écija y Utrera, 26 en Lebrija, 25 en Mairena del Alcor y 23 en Anís. Mañana las temperaturas diurnas bajarán, quedándose las máximas en 26 grados en Sevilla, 25 en Écija, Utrera y Mairena del Alcor, 23 en Lebrija, 20 en Anís. Las mínimas se mantendrán con pocos cambios, con valores de 13 en Lebrija y Utrera, 12 en Sevilla, Écija y Mairena del Alcor, 8 en Anís. Les adelantamos que a mediados de la próxima semana las temperaturas subirán. El viento esa tarde será del oeste flojo. Es una información de AEMET.
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0: 54.035 espectadores hoy en el Benito Villamarín. 54.087 espectadores.
1: 54.643.
0: 55.588 espectadores. 57.123 espectadores.
1: Tremendo, ¿eh?
0: Espectacular.
2: Joaquín, hoy han venido a verte 59.621 espectadores.
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0: Saludos, muy buenas. El Real Betis Balompié se enfrenta el domingo al Fútbol Club Barcelona en la 37ª jornada del Campeonato Liguero. A las 9:15 de la noche en el Spotify Camp Nou arrancará el penúltimo envite, ya con la clasificación matemática para la Champions en el bolsillo. Anoche, en Todo al Verde, charlamos con el capitán Isco Alarcón, que valoraba así el éxito certificado el pasado martes en la Cartuja.
1: Espero que este no sea nuestro techo, que no tengan que pasar luego muchos años otra vez para jugar esta competición, y año tras año ojalá sentarnos en la máxima categoría del fútbol europeo, y eso no hay otra manera de hacerlo que con trabajo, ladrillo a ladrillo, y pensando todos en grupo y poniendo la mejor parte de cada uno en el Betis.
0: Isco Alarcón y el resto de efectivos disponibles se ejercitan a esta hora en la Ciudad Deportiva Luis del Sol. Penúltima sesión de trabajo antes de poner rumbo a Barcelona el domingo por la mañana. El Cucho Hernández, Diego Llorente sancionados, además de Ángel Ortiz, Marc Bartra y Aitor Ruibal lesionados, son bajas confirmadas. Aitor, de hecho, se somete hoy a una intervención quirúrgica para solventar los problemas que lleva arrastrando en el menisco externo de su pierna derecha toda la temporada. Una vez conseguido el objetivo de la Champions, el capitán ha decidido adelantar la operación para agilizar también los plazos de recuperación. Y este domingo, enfrente a un Fútbol Club Barcelona que tampoco se juega nada. Los de Hansi Flick se proclamaron campeones de Liga el pasado domingo tras vencer 2-0 al Real Madrid, y este miércoles perdieron 1-0 contra el Deportivo Alavés. Como ocurría en Vitoria, se esperan muchas rotaciones en un conjunto culé que no ha claudicado en ningún partido desde su regreso al Camp Nou. Pero antes de este Barça-Betis se juega una auténtica final en la Cartuja. Mañana sábado a las 9 de la noche y en nuestro estadio, el Betis Deportivo recibe al Tarazona en la también penúltima jornada de Primera Federación. El filial verdiblanco está a 4 puntos del equipo aragonés, y si consigue ganar llegará con muchas opciones de salvación al último compromiso. La entrada es gratuita para este partido, que además podrá seguirse en directo en Radio Betis.
2: Que va a ser un partido muy complicado, un equipo que también se la está jugando, un equipo que también es veterano, que sabe lo que está hecho la categoría, con jugadores que han estado en segunda división, y va a ser un rival complicado. O sea, que yo también les he dicho que no nos deslumbremos también de los focos, que nuestro foco está en el campo, en el verde, en el partido, y centrado, obviamente, con todo lo que rodea, pero que estemos centrados en lo que tenemos que estar.
0: Palabras del míster Dani Fragoso, al que anoche recibimos en Todo al Verde. Y en otro orden de cosas, el Real Betis Balompié visitó ayer la Peña Bética Vicente Montiel de Pilas con motivo de su 50 aniversario. El presidente de la Peña, Curro Campos, el presidente del club Ángel Aro, la leyenda Rafael Gordillo, y nuestros futbolistas Adrián San Miguel y Ángel Ortiz.
3: Siempre es bonito venir a una peña que tiene tanta vida por la cantidad de niños que vemos, además en una semana especial, que nos hemos clasificado de nuevo para Champions, y lo que se respira es pues felicidad y alegría.
4: Pues sí, la verdad que sí, son 50 años en una peña, hay pocas, y la verdad que nos sentimos muy orgullosos de llegar, y más como llegamos, ¿no? El equipo metió en Champions, los béticos todos en Champions, y es una alegría impresionante.
5: Y bueno, ya hemos visto abajo el mogollón de niños y de gente que hay, ahora aquí en el evento más privado, diríamos, de la peña. Y nada, disfrutando de una buena tarde con muchísimos béticos.
6: Importante hacer Betis por allá por donde vayamos, y nada, creo que es muy importante el hecho de que en cada pueblo haya muchas peñas béticas, que hagan más beticismo por ahí, y nada, bueno, muy feliz de venir aquí y representar al club.
0: Al margen de lo que tiene que ver con el Real Betis Balompié, el Gobierno y Junts negocian bonificar a hipotecados y caseros para desbloquear la prórroga del alquiler. Después de que Junts moviera ficha y se abriera a aceptar la prórroga de contratos de alquiler, si incluye deducciones fiscales por alquiler o por hipoteca, el Ejecutivo reconoce que está dispuesto a incorporar esta medida. Y en otro orden de cosas, la Organización Mundial de la Salud mantiene por el momento en 11 los casos de antivirus en el crucero MV Ondius. La OMS ha confirmado que el riesgo para la población mundial es bajo, pero se seguirá vigilando la situación epidemiológica. De los 11 casos, 3 han fallecido, 8 han sido infectados por la variante de los Andes, 2 son probables y 1 sigue sin ser concluyente. Y en Andalucía, hoy viernes, concluye la campaña electoral de las distintas formaciones que se presentan a las elecciones de este domingo. En el Partido Popular, Juanma Moreno lo hace en solitario en Málaga, mientras que Alberto Núñez Feijóo lo hará en Almería. La socialista María Jesús Montero pone el broche con Pedro Sánchez en Dos Hermanas. más adelante, Andalucía despide su campaña en la Alameda de Hércules por Andalucía en el tiro de línea y Vox en el elegido Almería. Y también a nivel local, hoy viernes, arranca una nueva edición de Interestelar Sevilla que se prolongará hasta mañana sábado. El Centro Andaluz de Arte Contemporáneo acoge una veintena de conciertos en dos días y a miles de asistentes en su décimo aniversario. El festival además cuenta con diferentes propuestas de ocio, gastronomía, entretenimiento y moda, como el Stand Man que pierda del Real Betis Balompié Partner oficial del evento. Y para acabar en deportes, ayer concluyó la 36ª jornada del campeonato liguero con el empate a 1 entre el Valencia y el Rayo, el empate a 1 entre el Girona y la Real Sociedad y la victoria del Real Madrid 2-0 ante el Real Oviedo. Esto es todo por el momento, les dejamos con la previsión meteorológica de la mano de Emet.
7: Buenas tardes, esta tarde en la provincia de Sevilla tendremos intervalos de nubes de evolución sin descartar que dejen en las sierras algún chubasco ocasional. Mañana tendremos cielo poco nuboso con intervalos de nubes medias por la tarde. En cuanto a las temperaturas, hoy suben ligeramente, con máximas de 27 grados en Sevilla, Écija y Utrera, 26 en Lebrija, 25 en Mairena del Alcor y 23 en Ahanis. Mañana las temperaturas diurnas bajarán, quedándose las máximas en 26 grados en Sevilla, 25 en Écija, Utrera y Mairena del Alcor, 23 en Lebrija, 20 en Ahanis. Las mínimas se mantendrán con pocos cambios, con valores de 13 en Lebrija y Utrera, 12 en Sevilla, Écija y Mairena del Alcor, 8 en Ahanis. Les adelantamos que a mediados de la próxima semana las temperaturas subirán. El viento esa tarde será del oeste flojo. Es una información de AEMET.
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0: Saludos, muy buenas. El Real Betis Balompié se enfrenta el domingo al Fútbol Club Barcelona en la 37ª jornada del Campeonato Liguero. A las 9:15 de la noche en el Spotify Camp Nou arrancará el penúltimo envite, ya con la clasificación matemática para la Champions en el bolsillo. Anoche, en Todo al Verde, charlamos con el capitán Isco Alarcón, que valoraba así el éxito certificado el pasado martes en la Cartuja.
1: Espero que este no sea nuestro techo, que no tengan que pasar luego muchos años otra vez para jugar esta competición, y año tras año ojalá sentarnos en la máxima categoría del fútbol europeo, y eso no hay otra manera de hacerlo que con trabajo, ladrillo a ladrillo, y pensando todos en grupo y poniendo la mejor parte de cada uno en el Betis.
0: Isco Alarcón y el resto de efectivos disponibles se ejercitan a esta hora en la Ciudad Deportiva Luis del Sol. Penúltima sesión de trabajo antes de poner rumbo a Barcelona el domingo por la mañana. El Cucho Hernández, Diego Llorente sancionados, además de Ángel Ortiz, Marc Bartra y Aitor Ruibal lesionados, son bajas confirmadas. Aitor, de hecho, se somete hoy a una intervención quirúrgica para solventar los problemas que lleva arrastrando en el menisco externo de su pierna derecha toda la temporada. Una vez conseguido el objetivo de la Champions, el capitán ha decidido adelantar la operación para agilizar también los plazos de recuperación. Y este domingo, enfrente a un Fútbol Club Barcelona que tampoco se juega nada. Los de Hansi Flick se proclamaron campeones de Liga el pasado domingo tras vencer 2-0 al Real Madrid, y este miércoles perdieron 1-0 contra el Deportivo Alavés. Como ocurría en Vitoria, se esperan muchas rotaciones en un conjunto culé que no ha claudicado en ningún partido desde su regreso al Camp Nou. Pero antes de este Barça-Betis se juega una auténtica final en la Cartuja. Mañana sábado, a las 9 de la noche y en nuestro estadio, el Betis Deportivo recibe al Tarazona en la también penúltima jornada de Primera Federación. El filial verde y blanco está a 4 puntos del equipo aragonés, y si consigue ganar llegará con muchas opciones de salvación al último compromiso. La entrada es gratuita para este partido, que además podrá seguirse en directo en Radio Betis.
2: Que va a ser un partido muy complicado, con un equipo que también se la está jugando, con un equipo que también es veterano, que sabe lo que está hecho la categoría, con jugadores que han estado en segunda división, y va a ser un rival complicado. O sea, que yo también les he dicho que no nos deslumbremos también de los focos, que nuestro foco está en el campo, en el verde, en el partido, y centrado, obviamente, con todo lo que rodea, pero que estemos centrados en lo que tenemos que estar.
0: Palabras del míster Dani Fragoso, al que anoche recibimos en Todo al Verde. Y en otro orden de cosas, el Real Betis Balompié visitó ayer la Peña Bética Vicente Montiel de Pilas con motivo de su 50 aniversario. El presidente de la Peña, Curro Campos, el presidente del club, Ángel Aro, la leyenda, Rafael Gordillo, y nuestros futbolistas, Adrián San Miguel y Ángel Ortiz.
3: Siempre es bonito venir a una peña que tiene tanta vida por la cantidad de niños que vemos, además en una semana especial, que nos hemos clasificado de nuevo para Champions, y lo que se respira es pues felicidad y alegría.
4: Pues sí, la verdad que sí, son 50 años en una peña, hay pocas, y la verdad que nos sentimos muy orgullosos de llegar, y más como llegamos, ¿no? El equipo metió en Champions, los béticos todos en Champions, y es una alegría impresionante.
5: Y bueno, ya hemos visto abajo el mogollón de niños y de gente que hay, ahora aquí en el evento más privado, diríamos, de la peña. Y nada, disfrutando de una buena tarde con muchísimos béticos.
6: Importante hacer Betis por allá por donde vayamos, y nada, creo que es muy importante el hecho de que en cada pueblo haya muchas peñas béticas, que hagan más beticismo por ahí, y nada, bueno, muy feliz de venir aquí y representar al club.
0: Al margen de lo que tiene que ver con el Real Betis Balompié, el Gobierno y Junts negocian bonificar a hipotecados y caseros para desbloquear la prórroga del alquiler. Después de que Junts moviera ficha y se abriera a aceptar la prórroga de contratos de alquiler, si incluye deducciones fiscales por alquiler o por hipoteca, el Ejecutivo reconoce que está dispuesto a incorporar esta medida. Y en otro orden de cosas, la Organización Mundial de la Salud mantiene por el momento en 11 los casos de antivirus en el crucero MV Ondius. La OMS ha confirmado que el riesgo para la población mundial es bajo, pero se seguirá vigilando la situación epidemiológica. De los 11 casos, 3 han fallecido, 8 han sido infectados por la variante de los Andes, 2 son probables y 1 sigue sin ser concluyente. Y en Andalucía, hoy viernes, concluye la campaña electoral de las distintas formaciones que se presentan a las elecciones de este domingo. En el Partido Popular, Juanma Moreno lo hace en solitario en Málaga, mientras que Alberto Núñez Feijóo lo hará en Almería. La socialista María Jesús Montero pone el broche con Pedro Sánchez en Dos Hermanas. Hasta adelante, Andalucía despide su campaña en la Alameda de Hércules por Andalucía en el tiro de línea y Vox en el elegido Almería. Y también a nivel local, hoy viernes arranca una nueva edición de Interestelar Sevilla que se prolongará hasta mañana sábado. El Centro Andaluz de Arte Contemporáneo acoge una veintena de conciertos en dos días y a miles de asistentes en su décimo aniversario. El festival además cuenta con diferentes propuestas de ocio, gastronomía, entretenimiento y moda, como el Standman que pierda del Real Betis Balompié, partner oficial del evento. Y para acabar en deportes, ayer concluyó la 36ª jornada del campeonato liguero con el empate a 1 entre el Valencia y el Rayo, el empate a 1 entre el Girona y la Real Sociedad y la victoria del Real Madrid 2-0 ante el Real Oviedo. Esto es todo por el momento, les dejamos con la previsión meteorológica de la mano de Emet.
7: Buenas tardes, esta tarde en la provincia de Sevilla tendremos intervalos de nubes de evolución, sin descartar que dejen en las sierras algún chubasco ocasional. Mañana tendremos cielo poco nuboso, con intervalos de nubes medias por la tarde. En cuanto a las temperaturas, hoy suben ligeramente, con máximas de 27 grados en Sevilla, Écija y Utrera, 26 en Lebrija, 25 en Mairena del Alcor y 23 en Anís. Mañana las temperaturas diurnas bajarán, quedándose las máximas en 26 grados en Sevilla, 25 en

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0: Saludos, muy buenas. El Real Betis Balompié se enfrenta el domingo al Fútbol Club Barcelona en la 37ª jornada del Campeonato Liguero. A las 9:15 de la noche en el Spotify Camp Nou arrancará el penúltimo envite, ya con la clasificación matemática para la Champions en el bolsillo. Anoche, en Todo Alverde, charlamos con el capitán Isco Alarcón, que valoraba así el éxito certificado el pasado martes en la Cartuja.
1: Espero que este no sea nuestro techo, que no tengan que pasar luego muchos años otra vez para jugar esta competición, y año tras año ojalá sentarnos en la máxima categoría del fútbol europeo, y eso no hay otra manera de hacerlo que con trabajo, ladrillo a ladrillo, y pensando todos en grupo y poniendo la mejor parte de cada uno en el Betis.
0: Isco Alarcón y el resto de efectivos disponibles se ejercitan a esta hora en la Ciudad Deportiva Luis del Sol. Penúltima sesión de trabajo antes de poner rumbo a Barcelona el domingo por la mañana. El Cucho Hernández, Diego Llorente sancionados, además de Ángel Ortiz, Marc Bartra y Aitor Ruibal lesionados, son bajas confirmadas. Aitor, de hecho, se somete hoy a una intervención quirúrgica para solventar los problemas que lleva arrastrando en el menisco externo de su pierna derecha toda la temporada. Una vez conseguido el objetivo de la Champions, el capitán ha decidido adelantar la operación para agilizar también los plazos de recuperación. Y este domingo, enfrente a un Fútbol Club Barcelona que tampoco se juega nada. Los de Hansi Flick se proclamaron campeones de liga el pasado domingo tras vencer 2-0 al Real Madrid, y este miércoles perdieron 1-0 contra el Deportivo Alavés. Como ocurriese en Vitoria, se esperan muchas rotaciones en un conjunto culé que no ha claudicado en ningún partido desde su regreso al Camp Nou. Pero antes de este Barça-Betis se juega una auténtica final en la Cartuja. Mañana sábado a las 9 de la noche y en nuestro estadio, el Betis Deportivo recibe al Tarazona en la también penúltima jornada de Primera Federación. El filial verdiblanco está a 4 puntos del equipo aragonés, y si consigue ganar llegará con muchas opciones de salvación al último compromiso. La entrada es gratuita para este partido, que además podrá seguirse en directo en Radio Betis.
2: Que va a ser un partido muy complicado, un equipo que también se la está jugando, un equipo que también es veterano, que sabe lo que está hecho la categoría, con jugadores que han estado en segunda división, y va a ser un rival complicado. O sea, que yo también les he dicho que no nos deslumbremos también de los focos, que nuestro foco está en el campo, en el verde, en el partido, y centrado, obviamente, con todo lo que rodea, pero que estemos centrados en lo que tenemos que estar.
0: Palabras del míster Dani Fragoso, al que anoche recibimos en Todo Alverde. Y en otro orden de cosas, el Real Betis Balompié visitó ayer la Peña Bética Vicente Montiel de Pilas con motivo de su 50 aniversario. El presidente de la Peña, Curro Campos, el presidente del club Ángel Aro, la leyenda Rafael Gordillo, y nuestros futbolistas Adrián San Miguel y Ángel Ortiz.
3: Siempre es bonito venir a una peña que tiene tanta vida por la cantidad de niños que vemos, además en una semana especial, que nos hemos clasificado de nuevo para Champions, y lo que se respira es pues felicidad y alegría.
4: Pues sí, la verdad que sí, son 50 años en una peña, hay pocas, y la verdad que nos sentimos muy orgullosos de llegar, y más como llegamos, ¿no? El equipo metió en Champions, los béticos todos en Champions, y es una alegría impresionante.
5: Y bueno, ya hemos visto abajo el mogollón de niños y de gente que hay, ahora aquí en el evento más privado, diríamos, de la peña. Y nada, disfrutando de una buena tarde con muchísimos béticos.
6: Importante hacer Betis allá por donde vayamos, y nada, creo que es muy importante el hecho de que en cada pueblo haya muchas peñas béticas, que hagan más beticismo por ahí, y nada, bueno, muy feliz de venir aquí y representar al club.
0: Al margen de lo que tiene que ver con el Real Betis Balompié, el Gobierno y Junts negocian bonificar a hipotecados y caseros para desbloquear la prórroga del alquiler. Después de que Junts moviera ficha y se abriera a aceptar la prórroga de contratos de alquiler, si incluye deducciones fiscales por alquiler o por hipoteca, el Ejecutivo reconoce que está dispuesto a incorporar esta medida. Y en otro orden de cosas, la Organización Mundial de la Salud mantiene por el momento en 11 los casos de antivirus en el crucero MV Ondius. La OMS ha confirmado señalando que el riesgo para la población mundial es bajo, pero se seguirá vigilando la situación epidemiológica. De los 11 casos, 3 han fallecido, 8 han sido infectados por la variante de los Andes, 2 son probables y 1 sigue sin ser concluyente. Y en Andalucía, hoy viernes, concluye la campaña electoral de las distintas formaciones que se presentan a las elecciones de este domingo. En el Partido Popular, Juanma Moreno lo hace en solitario en Málaga, mientras que Alberto Núñez Feijóo lo hará en Almería. La socialista María Jesús Montero pone el broche con Pedro Sánchez en Dos Hermanas. Adelante Andalucía despide su campaña en la Alameda de Hércules, por Andalucía en el Tiro de Línea y Vox en el elegido Almería. Y también a nivel local, hoy viernes arranca una nueva edición de Interestelar Sevilla que se prolongará hasta mañana sábado. El Centro Andaluz de Arte Contemporáneo acoge una veintena de conciertos en 2 días y a miles de asistentes en su 10º aniversario. El festival además cuenta con diferentes propuestas de ocio, gastronomía, entretenimiento y moda, como el Stand Man que pierda del Real Betis Balompié, partner oficial del evento. Y para acabar en deportes, ayer concluyó la 36ª jornada del campeonato liguero con el empate a 1 entre el Valencia y el Rayo, el empate a 1 entre el Girona y la Real Sociedad y la victoria del Real Madrid 2-0 ante el Real Oviedo. Esto es todo por el momento, les dejamos con la previsión meteorológica de la mano de Ahmed.
7: Buenas tardes, esta tarde en la provincia de Sevilla tendremos intervalos de nubes de evolución, sin descartar que dejen en las sierras algún chubasco ocasional. Mañana tendremos cielo poco nuboso, con intervalos de nubes medias por la tarde. En cuanto a las temperaturas, hoy suben ligeramente, con máximas de 27 grados en Sevilla, Écija y Utrera, 26 en Lebrija, 25 en Mairena del Alcor y 23 en Ahanis. Mañana las temperaturas diurnas bajarán, quedándose las máximas en 26 grados en Sevilla, 25 en Écija, Utrera y Mairena del Alcor, 23 en Lebrija, 20 en Ahanis. Las mínimas se mantendrán con pocos cambios, con valores de 13 en Lebrija y Utrera, 12 en Sevilla, Écija y Mairena del Alcor, 8 en Ahanis. Les adelantamos que a mediados de la próxima semana las temperaturas subirán. El viento esa tarde será del oeste flojo. Es una información de AEMET.
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0: Saludos, muy buenas. El Real Betis Balompié se enfrenta el domingo al Fútbol Club Barcelona en la 37ª jornada del campeonato liguero. A las 9:15 de la noche en el Spotify Camp Nou arrancará el penúltimo envite, ya con la clasificación matemática para la Champions en el bolsillo. Anoche, en Todo al Verde, charlamos con el capitán Isco Alarcón, que valoraba así el éxito certificado el pasado martes en la Cartuja.
1: Espero que este no sea nuestro techo, que no tengan que pasar luego muchos años otra vez para jugar esta competición, y año tras año ojalá sentarnos en la máxima categoría del fútbol europeo, y eso no hay otra manera de hacerlo que con trabajo, ladrillo a ladrillo, y pensando todos en grupo y poniendo la mejor parte de cada uno en el Betis.
0: Isco Alarcón y el resto de efectivos disponibles se ejercitan a esta hora en la Ciudad Deportiva Luis del Sol. Penúltima sesión de trabajo antes de poner rumbo a Barcelona el domingo por la mañana. El Cucho Hernández, Diego Llorente sancionados, además de Ángel Ortiz, Mar Bartra y Aitor Ruibal lesionados, son bajas confirmadas. Aitor, de hecho, se somete hoy a una intervención quirúrgica para solventar los problemas que lleva arrastrando en el menisco externo de su pierna derecha toda la temporada. Una vez conseguido el objetivo de la Champions, el capitán ha decidido adelantar la operación para agilizar también los plazos de recuperación. Y este domingo, enfrente a un Fútbol Club Barcelona que tampoco se juega nada. Los de Hansi Flick se proclamaron campeones de Liga el pasado domingo tras vencer 2-0 al Real Madrid, y este miércoles perdieron 1-0 contra el Deportivo Alavés. Como ocurría en Vitoria, se esperan muchas rotaciones en un conjunto culé que no ha claudicado en ningún partido desde su regreso al Camp Nou. Pero antes de este Barça-Betis se juega una auténtica final en la Cartuja. Mañana sábado, a las 9 de la noche y en nuestro estadio, el Betis Deportivo recibe al Tarazona en la también penúltima jornada de Primera Federación. El filial verdiblanco está a 4 puntos del equipo aragonés, y si consigue ganar llegará con muchas opciones de salvación al último compromiso. La entrada es gratuita para este partido, que además podrá seguirse en directo en Radio Betis.
2: Que va a ser un partido muy complicado, un equipo que también se la está jugando, un equipo que también es veterano, que sabe lo que está hecho la categoría, con jugadores que han estado en segunda división, y va a ser un rival complicado. O sea, que yo también les he dicho que no nos deslumbremos también de los focos, que nuestro foco está en el campo, en el verde, en el partido, y centrado, obviamente, con todo lo que rodea, pero que estemos centrados en lo que tenemos que estar.
0: Palabras del míster Dani Fragoso, al que anoche recibimos en Todo al Verde. Y en otro orden de cosas, el Real Betis Balompié visitó ayer la Peña Bética Vicente Montiel de Pilas con motivo de su 50 aniversario. El presidente de la Peña, Curro Campos, el presidente del club, Ángel Aro, la leyenda, Rafael Gordillo, y nuestros futbolistas, Adrián San Miguel y Ángel Ortiz.
3: Siempre es bonito venir a una peña que tiene tanta vida por la cantidad de niños que vemos, además en una semana especial, que nos hemos clasificado de nuevo para Champions, y lo que se respira es pues felicidad y alegría.
4: Pues sí, la verdad que sí, 50 años en una peña hay poca, y la verdad que nos sentimos muy orgullosos de llegar, y más como llegamos, ¿no? El equipo metió en Champions, los béticos todos en Champions, y es una alegría impresionante.
5: Y bueno, ya hemos visto abajo el mogollón de niños y de gente que hay, ahora aquí en el evento más privado, diríamos, de la peña. Y nada, disfrutando de una buena tarde con muchísimos béticos.
6: Importante hacer Betis por allá por donde vayamos, y nada, creo que es muy importante el hecho de que en cada pueblo haya muchas peñas béticas, que hagan más beticismo por ahí, y nada, bueno, muy feliz de venir aquí y representar al club.
0: Al margen de lo que tiene que ver con el Real Betis Balompié, el Gobierno y Junts negocian bonificar a hipotecados y caseros para desbloquear la prórroga del alquiler. Después de que Junts moviera ficha y se abriera a aceptar la prórroga de contratos de alquiler, si incluye deducciones fiscales por alquiler o por hipoteca, el Ejecutivo reconoce que está dispuesto a incorporar esta medida. Y en otro orden de cosas, la Organización Mundial de la Salud mantiene por el momento en 11 los casos de antivirus en el crucero MV Ondius. La OMS ha confirmado que el riesgo para la población mundial es bajo, pero se seguirá vigilando la situación epidemiológica. De los 11 casos, 3 han fallecido, 8 han sido infectados por la variante de los Andes, 2 son probables y 1 sigue sin ser concluyente. Y en Andalucía, hoy viernes, concluye la campaña electoral de las distintas formaciones que se presentan a las elecciones de este domingo. En el Partido Popular, Juanma Moreno lo hace en solitario en Málaga, mientras que Alberto Núñez Feijóo lo hará en Almería. La socialista María Jesús Montero pone el broche con Pedro Sánchez en Dos Hermanas. semanas. Adelante Andalucía despide su campaña en la Alameda de Hércules por Andalucía en el tiro de línea y Vox en el elegido Almería. Y también a nivel local hoy viernes arranca una nueva edición de Interestelar Sevilla que se prolongará hasta mañana sábado. El Centro Andaluz de Arte Contemporáneo acoge una veintena de conciertos en dos días y a miles de asistentes en su décimo aniversario. El festival además cuenta con diferentes propuestas de ocio, gastronomía, entretenimiento y moda como el Standman que pierda del Real Betis Balompié partner oficial del evento. Y para acabar en deportes, ayer concluyó la 36ª jornada del campeonato liguero con el empate a 1 entre el Valencia y el Rayo, el empate a 1 entre el Girona y la Real Sociedad y la victoria del Real Madrid 2-0 ante el Real Oviedo. Esto es todo por el momento, les dejamos con la previsión meteorológica de la mano de Ahmed.
7: Buenas tardes, esta tarde en la provincia de Sevilla tendremos intervalos de nubes de evolución sin descartar que dejen en las sierras algún chubasco ocasional. Mañana tendremos cielo poco nuboso con intervalos de nubes medias por la tarde. En cuanto a las temperaturas, hoy suben ligeramente, con máximas de 27 grados en Sevilla, Écija y Utrera, 26 en Lebrija, 25 en Mairena del Alcor y 23 en Ahanis. Mañana las temperaturas diurnas bajarán, quedándose las máximas en 26 grados en Sevilla, 25 en Écija, Utrera y Mairena del Alcor, 23 en Lebrija, 20 en Ahanis. Las mínimas se mantendrán con pocos cambios, con valores de 13 en Lebrija y Utrera, 12 en Sevilla, Écija y Mairena del Alcor, 8 en Ahanis. Les adelantamos que a mediados de la próxima semana las temperaturas subirán. El viento esa tarde será del oeste flojo. Es una información de AEMET.
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0: Saludos, muy buenas. El Real Betis Balompié se enfrenta el domingo al Fútbol Club Barcelona en la 37ª jornada del Campeonato Liguero. A las 9:15 de la noche en el Spotify Camp Nou arrancará el penúltimo envite, ya con la clasificación matemática para la Champions en el bolsillo. Anoche, en Todo al Verde, charlamos con el capitán Isco Alarcón, que valoraba así el éxito certificado el pasado martes en la Cartuja.
1: Espero que este no sea nuestro techo, que no tengan que pasar luego muchos años otra vez para jugar esta competición, y año tras año ojalá sentarnos en la máxima categoría del fútbol europeo, y eso no hay otra manera de hacerlo que con trabajo, ladrillo a ladrillo, y pensando todos en grupo y poniendo la mejor parte de cada uno en el Betis.
0: Isco Alarcón y el resto de efectivos disponibles se ejercitan a esta hora en la Ciudad Deportiva Luis del Sol. Penúltima sesión de trabajo antes de poner rumbo a Barcelona el domingo por la mañana. El Cucho Hernández, Diego Llorente sancionados, además de Ángel Ortiz, Marc Bartra y Aitor Ruibal lesionados, son bajas confirmadas. Aitor, de hecho, se somete hoy a una intervención quirúrgica para solventar los problemas que lleva arrastrando en el menisco externo de su pierna derecha toda la temporada. Una vez conseguido el objetivo de la Champions, el capitán ha decidido adelantar la operación para agilizar también los plazos de recuperación. Y este domingo, enfrente a un Fútbol Club Barcelona que tampoco se juega nada. Los de Hansi Flick se proclamaron campeones de liga el pasado domingo tras vencer 2-0 al Real Madrid, y este miércoles perdieron 1-0 contra el Deportivo Alavés. Como ocurría en Vitoria, se esperan muchas rotaciones en un conjunto culé que no ha claudicado en ningún partido desde su regreso al Camp Nou. Pero antes de este Barça-Betis se juega una auténtica final en la Cartuja. Mañana sábado a las 9 de la noche y en nuestro estadio, el Betis Deportivo recibe al Tarazona en la también penúltima jornada de Primera Federación. El filial verde y blanco está a 4 puntos del equipo aragonés, y si consigue ganar llegará con muchas opciones de salvación al último compromiso. La entrada es gratuita para este partido, que además podrá seguirse en directo en Radio Betis.
2: Que va a ser un partido muy complicado, con un equipo que también se la está jugando, un equipo que también es veterano, que sabe lo que está hecho la categoría, con jugadores que han estado en segunda división, y va a ser un rival complicado. O sea, que yo también les he dicho que no nos deslumbremos también de los focos, que nuestro foco está en el campo, en el verde, en el partido, y centrado, obviamente, con todo lo que rodea, pero que estemos centrados en lo que tenemos que estar.
0: Palabras del míster Dani Fragoso, al que anoche recibimos en Todo al Verde. Y en otro orden de cosas, el Real Betis Balompié visitó ayer la Peña Bética Vicente Montiel de Pilas con motivo de su 50 aniversario. El presidente de la Peña, Curro Campos, el presidente del club Ángel Aro, la leyenda Rafael Gordillo, y nuestros futbolistas Adrián San Miguel y Ángel Ortiz.
3: Siempre es bonito venir a una peña que tiene tanta vida por la cantidad de niños que vemos, además en una semana especial, que nos hemos clasificado de nuevo para Champions, y lo que se respira es pues felicidad y alegría.
4: Pues sí, la verdad que sí, son 50 años en una peña, hay pocas, y la verdad que nos sentimos muy orgullosos de llegar, y más como llegamos, ¿no? El equipo metió en Champions, los béticos todos en Champions, y es una alegría impresionante.
5: Y bueno, ya hemos visto abajo el mogollón de niños y de gente que hay, ahora aquí en el evento más privado, diríamos, de la peña. Y nada, disfrutando de una buena tarde con muchísimos béticos.
6: Importante hacer Betis por allá por donde vayamos, y nada, creo que es muy importante el hecho de que en cada pueblo haya muchas peñas béticas, que hagan más beticismo por ahí, y nada, bueno, muy feliz de venir aquí y representar al club.
0: Al margen de lo que tiene que ver con el Real Betis Balompié, el Gobierno y Junts negocian bonificar a hipotecados y caseros para desbloquear la prórroga del alquiler. Después de que Junts moviera ficha y se abriera a aceptar la prórroga de contratos de alquiler, si incluye deducciones fiscales por alquiler o por hipoteca, el Ejecutivo reconoce que está dispuesto a incorporar esta medida. Y en otro orden de cosas, la Organización Mundial de la Salud mantiene por el momento en 11 los casos de antivirus en el crucero MV Ondius. La OMS ha confirmado que el riesgo para la población mundial es bajo, pero se seguirá vigilando la situación epidemiológica. De los 11 casos, 3 han fallecido, 8 han sido infectados por la variante de los Andes, 2 son probables y 1 sigue sin ser concluyente. Y en Andalucía, hoy viernes, concluye la campaña electoral de las distintas formaciones que se presentan a las elecciones de este domingo. En el Partido Popular, Juanma Moreno lo hace en solitario en Málaga, mientras que Alberto Núñez Feijóo lo hará en Almería. La socialista María Jesús Montero pone el broche con Pedro Sánchez en Dos Hermanas. semanas. Adelante Andalucía despide su campaña en la Alameda de Hércules por Andalucía en el tiro de línea y Vox en el elegido Almería. Y también a nivel local, hoy viernes arranca una nueva edición de Interestelar Sevilla que se prolongará hasta mañana sábado. El Centro Andaluz de Arte Contemporáneo acoge una veintena de conciertos en dos días y a miles de asistentes en su décimo aniversario. El festival además cuenta con diferentes propuestas de ocio, gastronomía, entretenimiento y moda, como el Stand Man que pierda del Real Betis Balompié Partner oficial del evento. Y para acabar en deportes, ayer concluyó la 36ª jornada del campeonato liguero con el empate a 1 entre el Valencia y el Rayo, el empate a 1 entre el Girona y la Real Sociedad y la victoria del Real Madrid 2-0 ante el Real Oviedo. Esto es todo por el momento, les dejamos con la previsión meteorológica de la mano de Emet.
7: Buenas tardes, esta tarde en la provincia de Sevilla tendremos intervalos de nubes de evolución sin descartar que dejen en las sierras algún chubasco ocasional. Mañana tendremos cielo poco nuboso con intervalos de nubes medias por la tarde. En cuanto a las temperaturas, hoy suben ligeramente, con máximas de 27 grados en Sevilla, Écija y Utrera, 26 en Lebrija, 25 en Mairena del Alcor y 23 en Anís. Mañana las temperaturas diurnas bajarán, quedándose las máximas en 26 grados en Sevilla, 25 en Écija, Utrera y Mairena del Alcor, 23 en Lebrija, 20 en Anís. Las mínimas se mantendrán con pocos cambios, con valores de 13 en Lebrija y Utrera, 12 en Sevilla, Écija y Mairena del Alcor, 8 en Anís. Les adelantamos que a mediados de la próxima semana las temperaturas subirán. El viento esa tarde será del oeste flojo. Es una información de AEMET.
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0: Saludos, muy buenas. El Real Betis Balompié se enfrenta el domingo al Fútbol Club Barcelona en la 37ª jornada del campeonato liguero. A las 9:15 de la noche en el Spotify Camp Nou arrancará el penúltimo envite, ya con la clasificación matemática para la Champions en el bolsillo. Anoche, en Todo al Verde, charlamos con el capitán Isco Alarcón, que valoraba así el éxito certificado el pasado martes en la Cartuja.
1: Espero que este no sea nuestro techo, que no tengan que pasar luego muchos años otra vez para jugar esta competición, y año tras año ojalá sentarnos en la máxima categoría del fútbol europeo, y eso no hay otra manera de hacerlo que con trabajo, ladrillo a ladrillo, y pensando todos en grupo y poniendo la mejor parte de cada uno en el Betis.
0: Isco Alarcón y el resto de efectivos disponibles se ejercitan a esta hora en la Ciudad Deportiva Luis del Sol. Penúltima sesión de trabajo antes de poner rumbo a Barcelona el domingo por la mañana. El Cucho Hernández, Diego Llorente sancionados, además de Ángel Ortiz, Mar Bartra y Aitor Ruibal lesionados, son bajas confirmadas. Aitor, de hecho, se somete hoy a una intervención quirúrgica para solventar los problemas que lleva arrastrando en el menisco externo de su pierna derecha toda la temporada. Una vez conseguido el objetivo de la Champions, el capitán ha decidido adelantar la operación para agilizar también los plazos de recuperación. Y este domingo, enfrente a un Fútbol Club Barcelona que tampoco se juega nada. Los de Hansi Flick se proclamaron campeones de Liga el pasado domingo tras vencer 2-0 al Real Madrid, y este miércoles perdieron 1-0 contra el Deportivo Alavés. Como ocurría en Vitoria, se espera muchas rotaciones en un conjunto culé que no ha claudicado en ningún partido desde su regreso al Camp Nou. Pero antes de este Barça-Betis se juega una auténtica final en la Cartuja. Mañana sábado a las 9 de la noche y en nuestro estadio, el Betis Deportivo recibe al Tarazona en la también penúltima jornada de Primera Federación. El filial verde y blanco está a 4 puntos del equipo aragonés, y si consigue ganar llegará con muchas opciones de salvación al último compromiso. La entrada es gratuita para este partido, que además podrá seguirse en directo en Radio Betis.
2: Que va a ser un partido muy complicado, un equipo que también se la está jugando, un equipo que también es veterano, que sabe lo que está hecho la categoría, con jugadores que han estado en segunda división, y va a ser un rival complicado. O sea, que yo también les he dicho que no nos deslumbremos también de los focos, que nuestro foco está en el campo, en el verde, en el partido, y centrado, obviamente, con todo lo que rodea, pero que estemos centrados en lo que tenemos, que es lo que tenemos que estar.
0: Palabras del míster Dani Fragoso, al que anoche recibimos en Todo al Verde. Y en otro orden de cosas, el Real Betis Balompié visitó ayer la Peña Bética Vicente Montiel de Pilas con motivo de su 50 aniversario. El presidente de la Peña, Curro Campos, el presidente del club, Ángel Aro, la leyenda, Rafael Gordillo, y nuestros futbolistas, Adrián San Miguel y Ángel Ortiz.
3: Siempre es bonito venir a una peña que tiene tanta vida por la cantidad de niños que vemos, además en una semana especial, que nos hemos clasificado de nuevo para Champions, y lo que se respira es pues felicidad y alegría.
4: Pues sí, la verdad que sí, son 50 años en una peña, hay poca, y la verdad que nos sentimos muy orgullosos de llegar, y más como llegamos, ¿no? El equipo metió en Champions, los béticos todos en Champions, y es una alegría impresionante.
5: Y bueno, ya hemos visto abajo el mogollón de niños y de gente que hay, ahora aquí en el evento más privado, diríamos, de la peña. Y nada, disfrutando de una buena tarde con muchísimos béticos.
6: Importante hacer Betis por allá por donde vayamos, y nada, creo que es muy importante el hecho de que en cada pueblo haya muchas peñas béticas, que hagan más beticismo por ahí, y nada, bueno, muy feliz de venir aquí y representar al club.
0: Al margen de lo que tiene que ver con el Real Betis Balompié, el Gobierno y Junts negocian bonificar a hipotecados y caseros para desbloquear la prórroga del alquiler. Después de que Junts moviera ficha y se abriera a aceptar la prórroga de contratos de alquiler, si incluye deducciones fiscales por alquiler o por hipoteca, el Ejecutivo reconoce que está dispuesto a incorporar esta medida. Y en otro orden de cosas, la Organización Mundial de la Salud mantiene por el momento en 11 los casos de antivirus en el crucero MV Ondius. La OMS ha confirmado que el riesgo para la población mundial es bajo, pero se seguirá vigilando la situación epidemiológica. De los 11 casos, 3 han fallecido, 8 han sido infectados por la variante de los Andes, 2 son probables y 1 sigue sin ser concluyente. Y en Andalucía, hoy viernes, concluye la campaña electoral de las distintas formaciones que se presentan a las elecciones de este domingo. En el Partido Popular, Juanma Moreno lo hace en solitario en Málaga, mientras que Alberto Núñez Feijóo lo hará en Almería. La socialista María Jesús Montero pone el broche con Pedro Sánchez en Dos Hermanas. semanas. Adelante Andalucía despide su campaña en la Alameda de Hércules por Andalucía en el tiro de línea y Vox en el elegido Almería. Y también a nivel local hoy viernes arranca una nueva edición de Interestelar Sevilla que se prolongará hasta mañana sábado. El Centro Andaluz de Arte Contemporáneo acoge una veintena de conciertos en dos días y a miles de asistentes en su décimo aniversario. El festival además cuenta con diferentes propuestas de ocio, gastronomía, entretenimiento y moda, como el Standman que pierda del Real Betis Balompié, partner oficial del evento. Y para acabar en deportes, ayer concluyó la 36ª jornada del campeonato liguero con el empate a 1 entre el Valencia y el Rayo, el empate a 1 entre el Girona y la Real Sociedad y la victoria del Real Madrid 2-0 ante el Real Oviedo. Esto es todo por el momento, les dejamos con la previsión meteorológica de la mano de Ahmed.
7: Buenas tardes, esta tarde en la provincia de Sevilla tendremos intervalos de nubes de evolución sin descartar que dejen en las sierras algún chubasco ocasional. Mañana tendremos cielo poco nuboso con intervalos de nubes medias por la tarde. En cuanto a las temperaturas, hoy suben ligeramente, con máximas de 27 grados en Sevilla, Écija y Utrera, 26 en Lebrija, 25 en Mairena del Alcor y 23 en Ahanis. Mañana las temperaturas diurnas bajarán, quedándose las máximas en 26 grados en Sevilla, 25 en Écija, Utrera y Mairena del Alcor, 23 en Lebrija, 20 en Ahanis. Las mínimas se mantendrán con pocos cambios, con valores de 13 en Lebrija y Utrera, 12 en Sevilla, Écija y Mairena del Alcor, 8 en Ahanis. Les adelantamos que a mediados de la próxima semana las temperaturas subirán. El viento esa tarde será del oeste flojo. Es una información de AEMET.
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0: Saludos, muy buenas. El Real Betis Balompié se enfrenta el domingo al Fútbol Club Barcelona en la 37ª jornada del Campeonato Liguero. A las 9:15 de la noche en el Spotify Camp Nou arrancará el penúltimo envite, ya con la clasificación matemática para la Champions en el bolsillo. Anoche, en Todo al Verde, charlamos con el capitán Isco Alarcón, que valoraba así el éxito certificado el pasado martes en la Cartuja.
1: Espero que este no sea nuestro techo, que no tengan que pasar luego muchos años otra vez para jugar esta competición, y año tras año ojalá sentarnos en la máxima categoría del fútbol europeo, y eso no hay otra manera de hacerlo que con trabajo, ladrillo a ladrillo, y pensando todos en grupo y poniendo la mejor parte de cada uno en el Betis.
0: Isco Alarcón y el resto de efectivos disponibles se ejercitan a esta hora en la Ciudad Deportiva Luis del Sol. Penúltima sesión de trabajo antes de poner rumbo a Barcelona el domingo por la mañana. El Cucho Hernández, Diego Llorente sancionados, además de Ángel Ortiz, Marc Bartra y Aitor Ruibal lesionados, son bajas confirmadas. Aitor, de hecho, se somete hoy a una intervención quirúrgica para solventar los problemas que lleva arrastrando en el menisco externo de su pierna derecha toda la temporada. Una vez conseguido el objetivo de la Champions, el capitán ha decidido adelantar la operación para agilizar también los plazos de recuperación. Y este domingo, enfrente a un Fútbol Club Barcelona que tampoco se juega nada. Los de Hansi Flick se proclamaron campeones de Liga el pasado domingo tras vencer 2-0 al Real Madrid, y este miércoles perdieron 1-0 contra el Deportivo Alavés. Como ocurría en Vitoria, se esperan muchas rotaciones en un conjunto culé que no ha claudicado en ningún partido desde su regreso al Camp Nou. Pero antes de este Barça-Betis se juega una auténtica final en la Cartuja. Mañana sábado, a las 9 de la noche y en nuestro estadio, el Betis Deportivo recibe al Tarazona en la también penúltima jornada de Primera Federación. El filial verde y blanco está a 4 puntos del equipo aragonés, y si consigue ganar llegará con muchas opciones de salvación al último compromiso. La entrada es gratuita para este partido, que además podrá seguirse en directo en Radio Betis.
2: Que va a ser un partido muy complicado, un equipo que también se la está jugando, un equipo que también es veterano, que sabe lo que está hecho la categoría, con jugadores que han estado en segunda división, y va a ser un rival complicado. O sea, que yo también les he dicho que no nos deslumbremos también de los focos, que nuestro foco está en el campo, en el verde, en el partido, y centrado, obviamente, con todo lo que rodea, pero que estemos centrados en lo que tenemos que estar.
0: Palabras del míster Dani Fragoso, al que anoche recibimos en Todo al Verde. Y en otro orden de cosas, el Real Betis Balompié visitó ayer la Peña Bética Vicente Montiel de Pilas con motivo de su 50 aniversario. El presidente de la Peña, Curro Campos, el presidente del club Ángel Aro, la leyenda Rafael Gordillo, y nuestros futbolistas Adrián San Miguel y Ángel Ortiz.
3: Siempre es bonito venir a una peña que tiene tanta vida por la cantidad de niños que vemos, además en una semana especial, que nos hemos clasificado de nuevo para Champions, y lo que se respira es pues felicidad y alegría.
4: Pues sí, la verdad que sí, 50 años en una peña hay poca, y la verdad que nos sentimos muy orgullosos de llegar, y más como llegamos, ¿no? El equipo metió en Champions, los béticos todos en Champions, y es una alegría impresionante.
5: Y bueno, ya hemos visto abajo el mogollón de niños y de gente que hay, ahora aquí en el evento más privado, diríamos, de la peña. Y nada, disfrutando de una buena tarde con muchísimos béticos.
6: Importante hacer Betis por allá por donde vayamos, y nada, creo que es muy importante el hecho de que en cada pueblo haya muchas peñas béticas, que hagan más beticismo por ahí, y nada, bueno, muy feliz de venir aquí y representar al club.
0: Al margen de lo que tiene que ver con el Real Betis Balompié, el Gobierno y Junts negocian bonificar a hipotecados y caseros para desbloquear la prórroga del alquiler. Después de que Junts moviera ficha y se abriera a aceptar la prórroga de contratos de alquiler, si incluye deducciones fiscales por alquiler o por hipoteca, el Ejecutivo reconoce que está dispuesto a incorporar esta medida. Y en otro orden de cosas, la Organización Mundial de la Salud mantiene por el momento en 11 los casos de antivirus en el crucero MV Ondius. La OMS ha confirmado que el riesgo para la población mundial es bajo, pero se seguirá vigilando la situación epidemiológica. De los 11 casos, 3 han fallecido, 8 han sido infectados por la variante de los Andes, 2 son probables y 1 sigue sin ser concluyente. Y en Andalucía, hoy viernes, concluye la campaña electoral de las distintas formaciones que se presentan a las elecciones de este domingo. En el Partido Popular, Juanma Moreno lo hace en solitario en Málaga, mientras que Alberto Núñez Feijóo lo hará en Almería. La socialista María Jesús Montero pone el broche con Pedro Sánchez en Dos Hermanas. semanas. Adelante Andalucía despide su campaña en la Alameda de Hércules por Andalucía en el tiro de línea y Vox en el elegido Almería. Y también a nivel local, hoy viernes arranca una nueva edición de Interestelar Sevilla que se prolongará hasta mañana sábado. El Centro Andaluz de Arte Contemporáneo acoge una veintena de conciertos en dos días y a miles de asistentes en su décimo aniversario. El festival además cuenta con diferentes propuestas de ocio, gastronomía, entretenimiento y moda, como el stand Manque Pierda del Real Betis Balompié, partner oficial del evento. Y para acabar en deportes, ayer concluyó la 36ª jornada del campeonato liguero con el empate a 1 entre el Valencia y el Rayo, el empate a 1 entre el Girona y la Real Sociedad y la victoria del Real Madrid 2-0 ante el Real Oviedo. Esto es todo por el momento, les dejamos con la previsión meteorológica de la mano de Emet.
7: Buenas tardes, esta tarde en la provincia de Sevilla tendremos intervalos de nubes de evolución, sin descartar que dejen en las sierras algún chubasco ocasional. Mañana tendremos cielo poco nuboso, con intervalos de nubes medias por la tarde. En cuanto a las temperaturas, hoy suben ligeramente, con máximas de 27 grados en Sevilla, Écija y Utrera, 26 en Lebrija, 25 en Mairena del Alcor y 23 en Ahanís. Mañana las temperaturas diurnas bajarán, quedándose las máximas en 26 grados en Sevilla, 25 en Écija, Utrera y Mairena del Alcor, 23 en Lebrija, 20 en Ahanís. Las mínimas se mantendrán con pocos cambios, con valores de 13 en Lebrija y Utrera, 12 en Sevilla, Écija y Mairena del Alcor, 8 en Ahanís. Les adelantamos que a mediados de la próxima semana las temperaturas subirán. El viento esta tarde será del oeste flojo. Es una información de AEMET.
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0: Saludos, muy buenas. El Real Betis Balompié se enfrenta el domingo al Fútbol Club Barcelona en la 37ª jornada del campeonato liguero. A las 9:15 de la noche en el Spotify Camp Nou arrancará el penúltimo envite, ya con la clasificación matemática para la Champions en el bolsillo. Anoche, en Todo al Verde, charlamos con el capitán Isco Alarcón, que valoraba así el éxito certificado el pasado martes en la Cartuja.
1: Espero que este no sea nuestro techo, que no tengan que pasar luego muchos años otra vez para jugar esta competición, y año tras año ojalá sentarnos en la máxima categoría del fútbol europeo, y eso no hay otra manera de hacerlo que con trabajo, ladrillo a ladrillo, y pensando todos en grupo y poniendo la mejor parte de cada uno en el Betis.
0: Isco Alarcón y el resto de efectivos disponibles se ejercitan a esta hora en la Ciudad Deportiva Luis del Sol. Penúltima sesión de trabajo antes de poner rumbo a Barcelona el domingo por la mañana. El Cucho Hernández, Diego Llorente sancionados, además de Ángel Ortiz, Mar Bartra y Aitor Ruibal lesionados, son bajas confirmadas. Aitor, de hecho, se somete hoy a una intervención quirúrgica para solventar los problemas que lleva arrastrando en el menisco externo de su pierna derecha toda la temporada. Una vez conseguido el objetivo de la Champions, el capitán ha decidido adelantar la operación para agilizar también los plazos de recuperación. Y este domingo, enfrente a un Fútbol Club Barcelona que tampoco se juega nada. Los de Hansi Flick se proclamaron campeones de Liga el pasado domingo tras vencer 2-0 al Real Madrid, y este miércoles perdieron 1-0 contra el Deportivo Alavés. Como ocurría en Vitoria, se esperan muchas rotaciones en un conjunto culé que no ha claudicado en ningún partido desde su regreso al Camp Nou. Pero antes de este Barça-Betis se juega una auténtica final en la Cartuja. Mañana sábado, a las 9 de la noche y en nuestro estadio, el Betis Deportivo recibe al Tarazona en la también penúltima jornada de Primera Federación. El filial verdiblanco está a 4 puntos del equipo aragonés, y si consigue ganar llegará con muchas opciones de salvación al último compromiso. La entrada es gratuita para este partido, que además podrá seguirse en directo en Radio Betis.
2: Que va a ser un partido muy complicado, un equipo que también se la está jugando, un equipo que también es veterano, que sabe lo que está hecho la categoría, con jugadores que han estado en segunda división, y va a ser un rival complicado. O sea, que yo también les he dicho que no nos deslumbremos también de los focos, que nuestro foco está en el campo, en el verde, en el partido, y centrado, obviamente, con todo lo que rodea, pero que estemos centrados en lo que tenemos, que es lo que tenemos que estar.
0: Palabras del míster Dani Fragoso, al que anoche recibimos en Todo al Verde. Y en otro orden de cosas, el Real Betis Balompié visitó ayer la Peña Bética Vicente Montiel de Pilas con motivo de su 50 aniversario. El presidente de la Peña, Curro Campos, el presidente del club, Ángel Aro, la leyenda, Rafael Gordillo, y nuestros futbolistas, Adrián San Miguel y Ángel Ortiz.
3: Siempre es bonito venir a una peña que tiene tanta vida por la cantidad de niños que vemos, además en una semana especial, que nos hemos clasificado de nuevo para Champions, y lo que se respira es pues felicidad y alegría.
4: Pues sí, la verdad que sí, son 50 años en una peña, hay poca, y la verdad que nos sentimos muy orgullosos de llegar, y más como llegamos, ¿no? El equipo metió en Champions, los béticos todos en Champions, y es una alegría impresionante.
5: Y bueno, ya hemos visto abajo el mogollón de niños y de gente que hay, ahora aquí en el evento más privado, diríamos, de la peña. Y nada, disfrutando de una buena tarde con muchísimos béticos.
6: Importante hacer Betis por allá por donde vayamos, y nada, creo que es muy importante el hecho de que en cada pueblo haya muchas peñas béticas, que hagan más beticismo por ahí, y nada, bueno, muy feliz de venir aquí y representar al club.
0: Al margen de lo que tiene que ver con el Real Betis Balompié, el Gobierno y Junts negocian bonificar a hipotecados y caseros para desbloquear la prórroga del alquiler. Después de que Junts moviera ficha y se abriera a aceptar la prórroga de contratos de alquiler, si incluye deducciones fiscales por alquiler o por hipoteca, el Ejecutivo reconoce que está dispuesto a incorporar esta medida. Y en otro orden de cosas, la Organización Mundial de la Salud mantiene por el momento en 11 los casos de antivirus en el crucero MV Ondius. La OMS ha confirmado que el riesgo para la población mundial es bajo, pero se seguirá vigilando la situación epidemiológica. De los 11 casos, 3 han fallecido, 8 han sido infectados por la variante de los Andes, 2 son probables y 1 sigue sin ser concluyente. Y en Andalucía, hoy viernes, concluye la campaña electoral de las distintas formaciones que se presentan a las elecciones de este domingo. En el Partido Popular, Juanma Moreno lo hace en solitario en Málaga, mientras que Alberto Núñez Feijóo lo hará en Almería. La socialista María Jesús Montero pone el broche con Pedro Sánchez en Dos Hermanas. semanas. Adelante Andalucía despide su campaña en la Alameda de Hércules por Andalucía en el tiro de línea y Vox en el elegido Almería. Y también a nivel local hoy viernes arranca una nueva edición de Interestelar Sevilla que se prolongará hasta mañana sábado. El Centro Andaluz de Arte Contemporáneo acoge una veintena de conciertos en dos días y a miles de asistentes en su décimo aniversario. El festival además cuenta con diferentes propuestas de ocio, gastronomía, entretenimiento y moda, como el Standman que pierda del Real Betis Balompié, partner oficial del evento. Y para acabar en deportes, ayer concluyó la 36ª jornada del campeonato liguero con el empate a 1 entre el Valencia y el Rayo, el empate a 1 entre el Girona y la Real Sociedad y la victoria del Real Madrid 2-0 ante el Real Oviedo. Esto es todo por el momento, les dejamos con la previsión meteorológica de la mano de Emet.
7: Buenas tardes, esta tarde en la provincia de Sevilla tendremos intervalos de nubes de evolución sin descartar que dejen en las sierras algún chubasco ocasional. Mañana tendremos cielo poco nuboso con intervalos de nubes medias por la tarde. En cuanto a las temperaturas, hoy suben ligeramente, con máximas de 27 grados en Sevilla, Écija y Utrera, 26 en Lebrija, 25 en Mairena del Alcor y 23 en Ahanis. Mañana las temperaturas diurnas bajarán, quedándose las máximas en 26 grados en Sevilla, 25 en Écija, Utrera y Mairena del Alcor, 23 en Lebrija, 20 en Ahanis. Las mínimas se mantendrán con pocos cambios, con valores de 13 en Lebrija y Utrera, 12 en Sevilla, Écija y Mairena del Alcor, 8 en Ahanis. Les adelantamos que a mediados de la próxima semana las temperaturas subirán. El viento esa tarde será del oeste flojo. Es una información de AEMET.
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Allí yace, observando sobre el cielo de la medianoche, tendida en la nebulosa cima del monte. Allá abajo, tierras distantes, vence temblorosas. Su horror y su belleza son divinos. Sobre párpados y labios parece yacer cual sombra la hermosura, donde brillan exaltados y ardientes, luchando en lo hondo, los tormentos de la angustia y la muerte. Mas es el horror, no la gracia, lo que torna en piedra el alma de quien la observa. Es ahí que se graban las facciones de esa cara muerta, hasta que sus rasgos crecen plenamente, y nada más puede concebir el pensamiento. Lo que da a la contorsión un carácter armónico y humano es el color melodioso de la belleza lanzado a las tinieblas y la dolorosa mirada. De su testa salen, cual de un solo cuerpo, como hierba de una acuosa roca, pelos que son víboras, que se enroscan, fluyen, se enredan en largas marañas y tejen con infinitas volutas una radiante malla, como si se burlaran de la rotura y la muerte que llevan dentro y cerraran el aire sólido con una multitud de desgreñadas fauces. Desde una piedra vecina, un ponzoñoso lagarto espía, despreocupado, esos ojos de gorgona, mientras en el aire un espectral murciélago sin rumbo, que se había alejado enloquecido de la caverna que esa luz espantosa hendía, vuelve apresurado cual polilla que se esfuerza por alcanzar una vela. El cielo de medianoche brilla con luz más pavorosa que la oscuridad de la cueva. Es la fascinación tempestuosa del terror. En las serpientes centellea una mirada abrasadora y feroz, encendida por ese inextricable error que convierte a los angustiantes vapores del aire en un espejo que trastoja constante el terror y la belleza que ahí moran. Un semblante de mujer con serpentinos rizos que en la muerte contempla el firmamento desde esas rocas húmedas. Versión de Miguel Ángel Montesanti.

0: En el Olimpo, el destino de los hombres se escribía con sangre y gloria, pero a menudo se sellaba con un suspiro. Para los héroes de la Grecia y Roma antigua, ninguna hazaña, ni vencer a la Hidra, ni vencer un imperio, era tan peligrosa como enamorarse de la persona equivocada. Esta es la crónica de aquellos que desafiaron a los dioses y a la muerte, solo para descubrir que el amor, en su forma más pura e imposible, es la única batalla que ni siquiera el más grande de los héroes pudo ganar. Pigmalión se sentía decepcionado de las mujeres de su tiempo y decidió permanecer célibe. Se dedicó entonces a crear una estatua de marfil tan perfecta y hermosa que terminó enamorándose perdidamente de su propia obra. El mito de Orfeo y Eurídice es, probablemente, la historia de amor imposible más conmovedora y trágica de toda la antigüedad. Representa el intento supremo del ser humano por vencer a la muerte a través del arte y el sentimiento. Dido, la fundadora y soberana de Cartago, su historia con el héroe troyano Eneas es uno de los episodios más famosos de la épica clásica. ¿Qué tienen en común un músico, Orfeo, que baja al infierno por amor, un escultor, Pigmalión, que se enamora de una estatua, y una reina, Dido, que lo deja todo por un héroe en fuga? Que todos ellos protagonizan las historias de amor más intensas y a la vez más imposibles de la mitología. Hoy vamos a analizar por qué a los antiguos les fascinaba tanto ver a sus héroes sufrir por amor y cómo esas historias de deseos inalcanzables siguen definiendo nuestra forma de entender el romance miles de años después. Todo esto y más esta noche en su espacio favorito de radio. Muy buenas noches, querida Aurora.
1: Buenas noches a todos.
0: Comenzamos a ver si es verdad el mito que el amor mueve montañas. En este caso, las montañas del Olimpo.

0: La vida de Castor y Pollux es una de las crónicas más fascinantes de la mitología, marcada por una unión tan fuerte que ni siquiera la diferencia entre la mortalidad y la divinidad pudo romper. Castor y Pollux, conocidos como los Dioscuros en la mitología greco-romana, eran hermanos gemelos inseparables, hijo de Leda. Pollux era inmortal, hijo de Zeus, y Castor, mortal, hijo de Tíndaro. Paso por su amor fraternal, Castor destacó como domador de caballos y Pollux como boxeador. Tras la muerte de Castor, Zeus les permitió compartir la inmortalidad, convirtiéndolos en la constelación de Géminis.
1: Su historia comienza con un encuentro inusual. Zeus se transformó en cisne para seducir a su madre, Leda, reina de Esparta. Esa misma noche, Leda también estuvo con su esposo mortal, el rey Tíndaro. Como resultado, Leda puso dos huevos de los que nacieron cuatro hijos, Pollux y Helena, hijos de Zeus, por lo tanto inmortales, Castor y Clitemnestra, hijos de Tíndaro, sujetos a la muerte.
0: A pesar de tener padres distintos, Castor y Pollux, los dioses oscuros, crecieron como gemelos inseparables. Los hermanos se convirtieron en figuras legendarias en toda Grecia, gracias a sus habilidades y valentía.
1: Castor fue el mejor domador de caballos, mientras que Pollux destacó como un boxeador invencible. Navegaron junto a Jasón en la expedición del Argo para encontrar el vellocino de oro. Se dice que durante una tempestad, unas luces aparecieron sobre sus cabezas y calmaron el mar, origen de lo que hoy conocemos como el Fuego de San Telmo. El Fuego de San Telmo es un fenómeno meteorológico y eléctrico que se manifiesta como un resplandor brillante, de color azul o violeta, que parece bailar sobre objetos puntiagudos como mástiles de barcos, alas de aviones o campanarios. Aunque los marineros de la antigüedad lo veían como una señal divina, hoy tiene una explicación científica clara. Proviene de San Erasmo de Formia, San Telmo, el patrón de los navegantes. Los marineros españoles y portugueses creían que estas luces eran la protección del santo, guiándolos durante las tempestades.
0: Cuando su hermana Helena fue raptada por Teseo, los gemelos Dioscuros invadieron el Ática para recuperarla y colocaron a un nuevo rey en Atenas. Participaron en la peligrosa caza del jabalí de Calidón, donde Pollux salvó a Castor de morir. En solo un momento daremos cuenta de esta maravillosa hazaña, donde no solo intervinieron los gemelos, estos estuvieron acompañados de Atalanta, Teseo, Jasón, Peleo y Telamón. Las vidas de los gemelos en la tierra terminaron debido a una disputa con sus primos Idas y Linceo. El conflicto comenzó cuando los Dioscuros raptaron a las prometidas de sus primos para casarse con ellas. Durante el enfrentamiento, Idas mató a Castor con una lanza. Pollux, devastado, mató a Linceo, mientras Zeus fulminó a Idas con un rayo. Pollux, al ver morir a su hermano, renunció a su propia inmortalidad si no podía compartirla con Castor. Conmovido, Zeus les permitió alternar sus vidas. Un día estarían juntos en el Olimpo y al siguiente en el Hades, el inframundo. Finalmente, para inmortalizar su amor fraternal, Zeus los colocó en el firmamento como la constelación de Géminis. La caza del jabalí de Calidón fue una de las expediciones heroicas más famosas de la mitología griega, reuniendo una generación de héroes previa a la guerra de Troya.
1: El rey Eneo de Calidón olvidó incluir a Artemisa, la diosa de la caza, en sus ofrendas anuales de agradecimiento. Ofendida, la diosa envió a un jabalí monstruoso y salvaje para devastar sus tierras, matando ganado y destruyendo cosechas. El hijo del rey, Meleagro, convocó a los guerreros más valientes de Grecia para detener a la bestia. Entre los participantes se encontraban Atalanta, una cazadora famosa por su puntería, cuya presencia causó fricción entre los guerreros hombres, Castor y Pollux, los inseparables gemelos Dioscuros, Teseo, Jasón, Peleo y Telamón, héroes de gran renombre y participantes en otras gestas. La batalla contra el animal fue sangrienta y costó la vida a varios cazadores y perros. Tras varios intentos fallidos de otros héroes, Atalanta fue la primera en herir al jabalí con una flecha. Meleagro aprovechó la herida para rematar a la bestia clavándole su lanza en el cuello. Meleagro, admirado y enamorado de Atalanta, le otorgó la piel y la cabeza del jabalí como trofeo por haber sido la primera en herirlo. Sus tíos maternos, Plexipo y Toxeo, se indignaron de que una mujer recibiera tal honor y le arrebataron el trofeo. En un arrebato de cólera por la injusticia hacia Atalanta, Meleagro mató a sus tíos. Su madre, Altea, al enterarse de que su hijo había asesinado a sus hermanos, arrojó al fuego un leño mágico del que dependía la vida de Meleagro. Al consumirse el leño, Meleagro murió entre dolores terribles y su madre se quitó la vida poco después por el peso de la culpa.
0: Está claro que la historia de Atalanta es la de una heroína que desafió a los roles de género de su época, convirtiéndose en la cazadora y corredora más rápida de toda Grecia. Atalanta nació como hija del rey Yaso o Esqueneo, quien, decepcionado por no tener un hijo varón, la abandonó en el monte Partenio para que muriera. Sin embargo, la diosa Artemisa envió a una osa que la amamantó y protegió, hasta que un grupo de cazadores la encontró y la crió como una de ellos. Criada en libertad, Atalanta consagró su virginidad a Artemisa y se convirtió en una atleta formidable. Mató a dos centauros que intentaron violarla y venció al héroe Peleo, padre de Aquiles, en una competición de lucha. Fue la primera en herir a la bestia, lo que le valió el trofeo de la piel y la cabeza de manos de Meleagro. Algunas versiones mencionan que fue la única mujer que intentó o logró unirse a Jasón en la expedición del Argo. Años después, su padre la reconoció y quiso casarla. Atalanta, advertida por un oráculo de que el matrimonio sería su perdición, impuso una condición: solo se casaría con quien pudiera vencerla en una carrera a pie. Quien perdiera, moriría.
1: Muchos pretendientes murieron hasta que llegó Hipómenes o Melanión. Sabiendo que no podía superarla en velocidad, pidió ayuda a Afrodita, quien le entregó 3 manzanas de oro. Durante la carrera, cuando Atalanta estaba a punto de adelantarlo, Hipómenes dejaba caer una manzana. Atalanta, fascinada por la belleza mágica del fruto, se detenía a recogerlo, perdiendo tiempo valioso. Gracias a esta distracción repetida, Hipómenes cruzó la meta primero y obtuvo su mano. La pareja fue feliz por un tiempo, pero cometieron el error de profanar un templo sagrado, de Zeus o Cibeles, al consumar su amor en él. Como castigo, los dioses los transformaron en leones, condenándolos a tirar del carro de la diosa Cibeles por la eternidad.
0: Una de las curiosidades más famosas es que los leones de la fuente no se miran entre sí. Uno mira hacia adelante y el otro hacia el lado opuesto. Esto simboliza que, aunque están juntos para siempre, están condenados a no poder volver a verse a los ojos nunca más. Mientras que la diosa Cibeles fue esculpida por Francisco Gutiérrez, los leones son obra del escultor francés Roberto Michel. Se dice que el escultor representó fielmente la creencia antigua de que las leonas carecían de melena, pero en la fuente ambos parecen tenerla, lo que ha generado debates sobre si ambos son machos o si se respetó la identidad de Atalanta. Cibeles, la madre tierra, porta una llave, símbolo de que abre la tierra para que dé frutos o para guardar las ciudades, y una corona mural con forma de torres que representa su papel como protectora de la ciudad de Madrid.
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0: Belerofonte, uno de los héroes más grandes de la mitología griega, famoso por ser el único capaz de domar al caballo alado Pegaso y por derrotar a la temible Quimera.
1: Nacido en Corinto como Hiponoo, se le llamó Belerofonte, asesino de Belero, tras matar accidentalmente a un hombre llamado Belero o a su propio hermano, según la versión. Exiliado en Tirinto, la reina Estenebea se enamoró de él. Al ser rechazada, lo acusó falsamente de intentar violarla. El rey Preto, para no romper las leyes de hospitalidad matándolo él mismo, lo envió a Licia con una carta sellada para el rey Iobates, que decía: «Mata al portador de esta carta». Para cumplir las peligrosas misiones que Iobates le impuso, Belerofonte necesitó ayuda divina. La diosa Atenea le entregó unas bridas de oro con las que pudo capturar y domar a Pegaso mientras el caballo bebía en la fuente de Pirene.
0: Montado en Pegaso, atacó desde el aire a la Quimera, un monstruo con cabeza de león, cuerpo de cabra y cola de serpiente. Ingeniosamente, colocó un bloque de plomo en la punta de su lanza. Cuando el aliento de fuego del monstruo lo fundió, el metal derretido le quemó las entrañas, matándola. Tras sus victorias, el orgullo de Belerofonte creció tanto que creyó merecer un lugar entre los dioses. Intentó volar con Pegaso hacia la cima del Monte Olimpo. Zeus, enfurecido por su arrogancia, la Ibris, envió un tábano que picó a Pegaso, haciendo que el caballo se encabritara y derribara al jinete. Belerofonte sobrevivió a la caída, pero quedó lisiado o ciego y pasó el resto de sus días vagando solo y amargado por la llanura Aleya, evitado por hombres y dioses por igual. Pegaso, por su parte, llegó al Olimpo y se convirtió en el portador de los rayos de Zeus.
1: La Ibris es un concepto griego antiguo que significa desmesura, orgullo o confianza exagerados, a menudo resultando en castigo divino o la caída del individuo por desafiar los límites humanos. Se traduce frecuentemente como soberbia, altanería, insolencia o desprecio temerario, siendo lo opuesto a la moderación. Ícaro volando muy cerca del sol, o Aracne desafiando a Atenea en el tejido, o la anterior de Belerofonte. El síndrome de Ubris describe a líderes o políticos con ego desmedido que se creen infalibles, salvadores y capaces de todo, cayendo frecuentemente en la tiranía o la pérdida de poder. Podríamos hablar de muchos de ellos, pero ustedes sé que no les gusta que hablemos de política. Y respecto a Pegasus, es una de las criaturas más emblemáticas de la mitología griega, un majestuoso corcel alado. Pegaso tuvo un nacimiento extraordinario. Brotó del cuello de la górgona Medusa cuando el héroe Perseo la decapitó. Se dice que es hijo de Poseidón, dios del mar, y su nombre proviene de la palabra griega Pegai, que significa manantial, ya que nació cerca de las fuentes del océano. Su historia está profundamente ligada al concepto de Ibris que mencionamos antes, especialmente a través del héroe Belerofonte. Este no llegó a caer, por lo tanto, no quedó lisiado o ciego como el héroe. Por el contrario, Pegaso continuó su vuelo hasta el Olimpo, donde Zeus lo nombró portador de su rayo y trueno. Finalmente fue transformado en una constelación que aún brilla en el cielo nocturno.
0: La literatura es arte y, por lo tanto, magia. El Señor de los Anillos. ¿Qué le podemos decir más sobre esta fastuosa obra? Un mundo imaginario dentro de una mitología ya conocida y creada por hombres o por dioses. ¿Por qué no? No queremos salirnos del tema, pero nos gusta dejaros pensando. Más que una imitación, Sombra Gris es el equivalente de Pegaso dentro del universo del Señor de los Anillos. Aunque no tiene alas, comparte muchas de las cualidades divinas y el estatus de leyenda que definen al caballo alado griego. Mientras que Pegaso es hijo de Poseidón, Sombra Gris pertenece a los Mearas, una estirpe de caballos que se dice descendiente de los corceles de los dioses, los Valar. Pegaso vuela, pero Sombra Gris corre tan rápido que que se describe como una flecha o el viento mismo, capaz de cubrir distancias que ningún caballo normal aguantaría, al igual que Pegaso solo puede ser montado por Belerofonte con ayuda divina. Sombra Gris es indomable para los hombres comunes. Solo aceptó a Gandalf como su jinete, permitiéndole montarlo sin silla ni bridas. Ambos caballos son blancos o gris plata y representan la esperanza y la ayuda en momentos críticos de la historia.
1: En la Ibris, Pegaso fue la herramienta que llevó a Belerofonte a la perdición por su orgullo. En cambio, Sombra Gris y Gandalf representan la humildad y la sabiduría. Gandalf nunca intenta usar al caballo para elevarse por encima de los dioses, sino para servir a los demás en su lucha contra la oscuridad. Al contrario, al final de la Tercera Edad, cuando Gandalf Olorin regresa a su hogar ancestral con los elfos, se cree que Sombra Gris fue el único animal que recibió la gracia de viajar en la nave blanca. El vínculo entre ambos era tan fuerte que Gandalf no podía simplemente dejarlo atrás. Se dice que vivieron juntos para siempre en paz en los jardines de los dioses.
0: Piensen, respiren un minuto y reflexionen sobre el comportamiento del ser humano y el propio de los animales. Precioso. Promo y un nuevo protagonista. Ayas.

Simón el mago se veía siempre acompañado por una maravillosa prostituta, Elena, que él llamaba su pensamiento primero. 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

0: En la mitología griega, el nombre Ayas o Ayante pertenece a dos héroes distintos que lucharon en la guerra de Troya. Ambos son recordados por su valentía, pero sus historias terminan en tragedia debido, de nuevo, precisamente a la ibris, a la arrogancia desmesurada.
1: Ayax el Grande, Telamonio, es el más famoso de los dos, hijo del rey Telamón y primo de Aquiles. Era un gigante de fuerza colosal, descrito como el muro de los griegos, porque luchaba sin ayuda de los dioses, confiando solo en su propio valor. Su objeto más icónico era un enorme escudo de 7 capas de piel de buey. Tras la muerte de Aquiles, Ayax y Odiseo compitieron por la armadura divina del héroe caído. Cuando los griegos votaron a favor de Odiseo, Ayax se sintió profundamente humillado. Consumido por la locura, enviada por la diosa Atenea, Ayax masacró un rebaño de ovejas creyendo que eran sus enemigos. Al recuperar la razón y ver su deshonra, se suicidó arrojándose sobre su propia espada, la cual le había regalado su enemigo Héctor. Historias épicas tratándose de héroes y semidioses que todas tienen un final parecido. Todas acaban trágicamente. Por eso, cuando recordamos a la pareja de Perseo y Andrómeda, nos sentimos regocijados.
0: Seguimos con el otro Ayas, el menor, Oileo. Hijo del rey Oileo de Lócride, era más pequeño que el anterior, pero el corredor más rápido de los griegos después de Aquiles. Durante el saqueo de Troya, cometió un sacrilegio al arrancar a la profetisa Casandra de un altar de Atenea para violarla. En su viaje de regreso, su barco naufragó por una tormenta enviada por Atenea. Logró sobrevivir agarrándose a unas rocas y gritó desafiante que se había salvado a pesar de los dioses. Al escuchar tal muestra de ibris, Poseidón golpeó la roca con su tridente, lanzándolo al mar, donde murió ahogado. Ayas el Grande representa el honor herido y la tragedia del guerrero tradicional, y Ayas el Menor representa la crueldad y el castigo directo por insultar a la divinidad. El duelo entre Ayas el Grande y Héctor es uno de los momentos más nobles de la Ilíada, mientras que el destino de su familia tras su muerte refleja la amargura del código de honor griego.
1: En el canto séptimo de la Ilíada, Héctor desafía a los griegos a un combate singular. Ayax es elegido por sorteo para enfrentarlo. Fue una batalla de desgaste. Héctor, más ágil, no lograba atravesar el gigantesco escudo de 7 pieles de Ayax. Ayax, por su parte, logró herir a Héctor y casi lo aplasta lanzándole una roca enorme. Al caer la noche, los heraldos detuvieron la lucha. En un gesto de respeto mutuo inusual en la guerra, ambos héroes decidieron declarar un empate e intercambiaron sus regalos. Héctor le entregó a Ayax su espada de empuñadura de plata. Ayax le dio a Héctor su cinturón púrpura. Estos regalos sellarían sus destinos. Héctor moriría arrastrado por el carro de Aquiles, atado precisamente con el cinturón de Ayax, y Ayax se suicidaría arrojándose sobre la espada que le dio Héctor. La muerte de Ayax dejó a su familia en una situación de deshonra y exilio.
0: Su esposa, una princesa cautiva llamada Tetmesa, y su hijo pequeño, Euroisaces, quedaron desprotegidos. Según la tragedia de Sófocles, Tetmesa es quien encuentra el cuerpo de Ayax y trata de ocultarlo para preservar la dignidad de su esposo. Era el mejor arquero griego y siempre luchaba bajo la sombra del escudo de Ayas. Tras el suicidio, Teucro intentó regresar a su hogar en Salamina, pero su padre, el rey Telamón, lo expulsó por no haber evitado la muerte de su hermano o vengado su deshonor. Desterrado por su propio padre, Teucro navegó hasta la isla de Chipre, donde fundó una nueva ciudad y la llamó Salamina en honor a su patria perdida. Este final subraya la tragedia del héroe. Ayas, que nunca pidió ayuda a los dioses por puro orgullo, de nuevo ibris, terminó provocando la desintegración de su linaje en la tierra que tanto defendió.
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0: Aquiles es el prototipo del héroe griego, el guerrero más fuerte, apuesto y veloz de su tiempo, pero también el más marcado por un destino trágico y un temperamento indomable, algo que es una constante en todos los héroes.
1: Era hijo de la ninfa marina Tetis y del mortal Peleo, rey de los Mirmidones. Su nacimiento fue el resultado de una precaución divina. Una profecía decía que el hijo de Tetis sería más grande que su padre, por lo que Zeus y Poseidón, quienes la deseaban, la obligaron a casarse con un mortal para evitar ser derrocados por su propia descendencia. Para protegerlo de su destino mortal, Tetis intentó hacerlo invulnerable. Lo sumergió en las aguas de la laguna Estigia. Al sostenerlo por el talón, esa parte quedó seca y se convirtió en su único punto débil, el famoso talón de Aquiles. Se le dio a elegir entre dos destinos: una vida larga, tranquila y anónima, o una vida corta, pero llena de gloria eterna. Aquiles, fiel a su naturaleza, eligió la gloria. Homero define a Aquiles principalmente por su cóleras, menis, y es un personaje de extremos.
0: De nuevo, Ibris. Su confianza en su superioridad lo llevaba a menudo a desafiar incluso a los dioses y a mostrar una crueldad desmedida, como cuando arrastró el cuerpo de Héctor alrededor de Troya. La lealtad, su vínculo con su compañero Patroclo, era tan profundo que su muerte fue lo único capaz de sacarlo de su retiro y devolverlo a la batalla con una furia destructiva. Educación. Fue criado por el centauro Quirón, quien lo instruyó en el arte de la guerra, la música y la medicina. Por lo tanto, Homero no se equivocaba en nada. Este héroe es recordado como el de los pies ligeros por su increíble velocidad, una habilidad que usó para perseguir a Héctor tres veces alrededor de las murallas de Troya antes de darle muerte. La ninfa Tetis, sabiendo que si su hijo Aquiles iba a Troya, moriría, lo envió a la isla de Escyros. Allí, el joven héroe fue ocultado en la corte del rey Licomedes, disfrazado de mujer, viviendo entre las hijas del rey como una de ellas, bajo el nombre de Pirra, la pelirroja.
1: Pero los griegos necesitaban a Aquiles para ganar la guerra, y Ulises sospechaba dónde estaba. Se presentó en el palacio disfrazado de mercader y se desplegó sus mercancías ante las jóvenes: joyas, telas preciosas y perfumes. Sin embargo, en un rincón colocó estratégicamente un escudo y una lanza de oro. Para confirmar su sospecha, Ulises utilizó un truco psicológico. Mientras las princesas miraban las joyas, Ulises ordenó a sus hombres tocar una trompeta de guerra y simular un ataque enemigo.

0: Las chicas, ante tanto estruendo, corrieron asustadas. El instinto de Aquiles lo traicionó. En lugar de huir, agarró el escudo y la lanza para defenderse. En ese momento, se despojó de sus vestiduras femeninas y su verdadera identidad quedó al descubierto. Aunque fue descubierto por una trampa, Aquiles no se enfadó. Al contrario, se sintió aliviado de dejar de esconderse. Acompañó a Ulises de inmediato, sabiendo que ese era el inicio del camino hacia su muerte, pero también hacia su gloria eterna. Durante su estancia, disfrazado, Aquiles tuvo un romance secreto con una de las hijas del rey, Deidamía, de cuya unión nació Neoptotemo, quien años después también lucharía en Troya, aunque Aquiles no llegaría a ver la caída de Troya.
1: Neoptolemo, también llamado Pirro, era el hijo adolescente de Aquiles. Los griegos lo trajeron a Troya porque una profecía decía que la ciudad no caería sin él. Si Aquiles tenía momentos de piedad, como el rey Príamo, Neoptolemo era pura furia y crueldad. Representa la guerra en su forma más brutal. Fue él quien finalmente mató al anciano rey Príamo en el propio altar de Zeus, un acto de sacrilegio total. También lanzó al pequeño hijo de Héctor, Astianacte, desde lo alto de las murallas de la ciudad. Al llegar a Troya, Odiseo, en un gesto de reconciliación o estrategia, le entregó la armadura de Aquiles que él había ganado para que el joven luchara con las armas de su padre. Neoptolemo logró la victoria que su padre no pudo alcanzar, la conquista de Troya, pero lo hizo con una falta de honor que manchó el linaje de Aquiles. Al final, él también murió de forma violenta en el templo de Delfos. Existen dos versiones principales sobre quién lo mató y por qué. En una versión encontramos que el responsable es Orestes, el hijo de Agamenón. Neoptolemo se había casado con Hermione, la hija de Menelao, quien originalmente estaba prometida a Orestes. Orestes, resentido por la pérdida de su prometida y alentado por los celos de Hermione, quien no podía tener hijos y odiaba a la esclava de Neoptolemo, Andrómaca, organizó una emboscada en Delfos y lo asesinó cerca del altar de Apolo. Otras fuentes, como la de Píndaro, omite a Orestes y atribuye su muerte a un conflicto directo con el templo. Se dice que Neoptolemo fue a Delfos para exigir cuentas a Apolo por haber ayudado a matar a su padre, Aquiles, o para intentar saquear el templo. Durante una disputa con los sirvientes del templo por el reparto de la carne de los sacrificios, un sacerdote llamado Maquereo le mató con un cuchillo. Algunos autores sugieren que el propio dios Apolo intervino para asegurar su caída como castigo por sus crueldades en Troya.
0: Independientemente de la versión, su muerte fue vista por los griegos como el pago por su ibris, arrogancia, y por sus sacrilegios durante la guerra. A pesar de su fin violento, irónicamente se le enterró en el recinto sagrado de Delfos y se le rindió culto como a un héroe. Aquiles murió durante el asedio final a Troya, tras haber causado la muerte de Héctor y de la reina amaciona Pentesilea. Aunque era el guerrero más poderoso de los griegos, su destino estaba marcado por su única vulnerabilidad física. La versión más aceptada y difundida cuenta que Aquiles fue alcanzado por una flecha disparada por París, el príncipe troyano. Sin embargo, se considera que el verdadero responsable fue el dios Apolo, protector de Troya, e indignado por la arrogancia de Aquiles, guió la flecha de París para que impactara exactamente en el talón del héroe, su único punto débil. Algunas fuentes sugieren que Apolo castigó a Aquiles por no mostrar respeto a los dioses o por haber profanado sus templos durante la guerra. Aunque el método, la flecha en el talón, es casi universal, el escenario varía según la fuente. La versión más antigua lo sitúa luchando valientemente frente a las puertas de Troya, persiguiendo a los enemigos hacia el interior de la ciudad antes de ser derribado. Una versión posterior y más romántica afirma que Aquiles fue asesinado a traición en el templo de Apolo Timbreo mientras negociaba su boda con la princesa troyana Políxena.
1: La muerte de Aquiles representa la imposibilidad humana de escapar al destino. Como él mismo había elegido una vida corta pero llena de gloria, su caída antes de ver la victoria final de los griegos cerró su ciclo heroico. Tras su fallecimiento, sus cenizas fueron mezcladas con las de su amado compañero Patroclo en una misma urna. El final de Aquiles fue tan grandioso como su vida. Los griegos se detuvieron por completo para honrar al hombre que era el alma de su ejército. Tras recuperar su cuerpo en una batalla feroz, los griegos celebraron un funeral legendario que duró más de 2 semanas. Su madre, la ninfa Tetis, surgió de la mar acompañada por las musas. Se dice que sus lamentos eran tan aterradores y tristes que los soldados griegos casi huyen de miedo, hasta que el sabio Néstor los calmó explicándoles que era la diosa de una madre diosa. Su cuerpo fue quemado en una pira inmensa. Como mencionamos antes, sus cenizas se mezclaron con la de su gran amigo Patroclo en una urna de oro forjada por Hefesto para que estuvieran juntos en la eternidad. Siguiendo la tradición, se celebraron competiciones atléticas en su honor, carreras de caballo, lucha, boxeo, donde los premios fueron los tesoros del propio Aquiles.
0: Como la armadura había sido forjada por un dios, Hefesto, se consideraba el objeto más valioso de la guerra. Su destino provocó una de las mayores crisis del ejército griego. Los dos candidatos más fuertes para heredarla eran Ajax el Grande, por ser el más fuerte y haber rescatado el cuerpo de Aquiles, y Odiseo, por ser el más inteligente. Los jefes griegos, influenciados por la oratoria de Odiseo, decidieron entregársela a él. Esto hirió profundamente el orgullo de Ajax, llevándolo a la locura y al suicidio, cayendo en su propia ibris. Años después, Odiseo, en un gesto de justicia o por consejo de una profecía, le entregó la armadura a Neoptólemo, el hijo de Aquiles, cuando éste llegó a Troya para terminar la guerra. Se dice que tras la muerte de Neoptólemo, la armadura se perdió o fue llevada de vuelta al mar por Tetis, cerrando así el ciclo de las armas divinas en el mundo de los mortales.
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0: Ulises, u Odiseo, su nombre griego original, es el héroe más complejo de la mitología. A diferencia de Aquiles, cuya fuerza era física, Ulises representa la metis, la inteligencia astuta, la capacidad de adaptación y el ingenio. Es el protagonista de la Odisea y una figura clave en la Ilíada.
1: Ulises no quería ir a la guerra de Troya. Para evitarlo, fingió locura sembrando sal en sus campos, pero fue descubierto. Una vez en la guerra, se convirtió en el estratega indispensable. Fue su idea maestra la que, tras 10 años de asedio inútil, diseñó el caballo de madera que permitió a los griegos entrar en la ciudad y destruirla desde dentro. Era el diplomático del ejército, el único capaz de convencer a Aquiles de volver a la batalla o de calmar las disputas entre los jefes. Por consejo de Ulises, los griegos construyeron un caballo de madera gigantesco, hueco por dentro. En su costado grabaron una inscripción que decía:
2: para su regreso a casa, los griegos dedican esta ofrenda de agradecimiento a Atenea.
1: Los mejores guerreros, incluido Ulises y Menelao, se escondieron en el vientre del caballo. El resto del ejército quemó sus campamentos y zarpó con sus barcos, pero no se fueron lejos. Se escondieron detrás de la isla cercana de Ténedos.
0: Dejaron atrás a un soldado llamado Sinón. Cuando los troyanos salieron y vieron el caballo, Sinón les juró que los griegos habían huido y que el caballo era un amuleto sagrado, que si entraba en Troya, haría que la ciudad fuera invencible.
1: Hubo 2 personas que vieron el peligro, pero la ceguera y el orgullo, ibris de los troyanos, sellaron su destino. Laocoonte, el sacerdote de Apolo, gritó su famosa frase:
2: desconfío de los griegos, incluso cuando traen regalos.
1: Lanzó una lanza contra el caballo y se oyó un eco metálico. Pero en ese momento 2 serpientes gigantes salieron del mar y lo devoraron a él y a sus hijos. Los troyanos interpretaron esto como un castigo divino por atacar el regalo. También recelaba de la princesa profetisa, que gritó que el caballo estaba lleno de hombres armados, pero debido a una maldición de Apolo, nadie creía nunca sus palabras.
0: Convencidos de su victoria, los troyanos derribaron parte de sus propias murallas para meter el caballo en la ciudad. Esa noche celebraron una fiesta masiva. Cuando toda Troya dormía o estaba ebria, Sinón hizo una señal de fuego a la flota escondida y abrió la puerta secreta del caballo. Los guerreros bajaron silenciosamente, mataron a los centinelas y abrieron las puertas de la ciudad al ejército que acababa de regresar. Lo que siguió fue una masacre total que terminó con el incendio de la ciudad y el fin de la guerra. Este mito dio origen a la expresión moderna caballo de Troya, para referirse a algo que parece inofensivo, pero que lleva dentro una amenaza oculta. Después, Ulises, en su viaje a casa, en la isla de Ítaca, duró otros 10 años. Durante este tiempo, Ulises se enfrentó a monstruos y tentaciones donde su ingenio fue su única salvación. Engañó al cíclope diciéndole que se llamaba
2: Nadie.
0: Cuando lo dejó ciego y el gigante gritó
2: Nadie me está matando,
0: los otros cíclopes no acudieron en su ayuda.
1: Para escuchar su canto sin morir, ordenó a sus hombres taparse los oídos con cera y que lo ataran al mástil de su barco, prohibiéndole soltarlo sin importar cuánto suplicara. Resistió, o sobrevivió, a los encantos de diosas y ninfas que querían retenerlo, manteniendo siempre el deseo de volver con su esposa Penélope. A diferencia de otros héroes que caían en la soberbia por su fuerza, Ulises pecó de arrogancia intelectual. Tras cegar a Polifemo, no pudo resistir la tentación de gritarle su verdadero nombre desde el barco para que el mundo supiera quién lo había vencido. Polifemo era hijo de Poseidón, y al conocer el nombre de su agresor, pidió a su padre que maldijera el viaje de Ulises. Esto causó que perdiera a todos sus hombres y tardara una década en llegar a casa. Al llegar, encontró su palacio invadido por pretendientes que querían casarse con Penélope para quedarse con su reino. Disfrazado de mendigo, Ulises planeó su venganza, superó la prueba del arco, que solo él podía tensar, y recuperó su trono.
0: Ulises es el símbolo del sobreviviente, el hombre que, a pesar de las tragedias y la ira de los dioses, logra volver a casa gracias a su mente. La muerte de Ulises no aparece en la Odisea de Homero, que termina con su regreso triunfal. Su final se relata en la Telegonía, un poema perdido del ciclo troyano que narra los eventos posteriores a su llegada a Ítaca. Ulises murió de forma irónica y trágica a manos de un hijo que no conocía, cumpliéndose una antigua profecía. Años después de regresar a Ítaca, un joven llamado Telégono, hijo de Ulises y la hechicera Circe, partió en busca de su padre. Al llegar a Ítaca, Telégono comenzó a saquear la isla para conseguir provisiones, sin saber que estaba en el reino de su padre. Un Ulises, ya anciano, salió a defender sus tierras y se enfrentó al joven extranjero en un combate singular. Telégono hirió de muerte a Ulises con una lanza cuya punta era un aguijón de raya venenosa, forjada por el dios Hefesto. Esta muerte cumplió la profecía que el adivino Tiresias le dio a Ulises en el inframundo. Su muerte vendría del mar, representado por el aguijón de la raya, y sería tranquila en el sentido de que ocurrió en su vejez. Tras darse cuenta de que había matado a su propio padre, Telégono llevó el cuerpo de Ulises de regreso a la isla de Circe junto con Penélope y Telémaco. Allí los tres fueron hechos inmortales y en un giro final muy propio de la mitología, los hijos se casaron con las madres de Lot, Telégono con Penélope y Telémaco con Circe.

0: No tenemos viento, pero sí hay buena corriente.
1: Estás contento, ¿eh?
0: Sí. ¿No lo estás tú también?
1: No lo sé. Hay dos naturalezas diferentes en mí. Una que ama el hogar, la familia, la calma. Hay otra, en cambio, que ama los viajes, el mar abierto, las extrañas formas de las islas desconocidas, los dragones, los gigantes. Sí, Eurílogo. ¿Cuántas veces me hace sufrir la nostalgia de lo que nunca he visto?
0: Sí, te comprendo. Por eso te sigo, aunque a veces tiemble de miedo.
1: A veces también tiemblo yo. Hay un extraño olor en el aire.
0: Sí, lo noto.
1: Un perfume seco, polvoriento, como de flores muertas.
0: Qué silencio. No se oye ni los remos al batir el agua. ¡Mira!
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3: ¡Las rocas de las sirenas!
4: ¿Las sirenas? Si escuchamos su canto, estamos perdidos. Nos atraerán a las rocas para destruirnos. ¡Huyamos, Ulises! ¡Huyamos!
3: ¡Huyamos, Ulises!
5: Ya es demasiado tarde ya. Pronto, calienta la cera y tapa los oídos a todos los hombres. Diles que no miren a las rocas y que remen todos. Que remen sin cesar. Solo esto puede salvarnos. ¡Vamos!
3: ¡No tengáis miedo! ¡No miréis a la roca! ¡Remad!
4: ¡Meteos esto en los oídos!
3: ¿A dónde vas tú? ¡Pronto, a los remos!
5: ¡Polites!
3: ¿Qué quieres, Ulises?
5: ¡Átame al mástil!
3: ¿Qué dices?
5: Diga lo que diga después. Te dé la orden que te dé y no me obedezcas.
3: ¿Pero qué vas a hacer?
5: Escuchar su canto.
3: ¡Pero estás loco!
5: ¡Átame al mástil!
3: Está bien, tú lo has querido.
5: Lo más fuerte que puedas.
3: Vamos, meteos cera en los oídos.
4: ¿Y tú?
3: ¡Tú también! ¡Vamos!
5: ¡Más fuerte! ¡Más fuerte todavía!
3: ¡No alcéis los ojos! ¡No alcéis los ojos, remar!
5: ¿Pero qué haces?
3: ¡Me lo ha ordenado él!
5: ¿Por qué? Quiero escuchar su canto.
4: ¡Pero estás loco, Ulises! ¡Ponte la cera en los oídos! ¡Vamos, póntela, pronto!
5: ¡Tapa los tuyos antes de que sea demasiado tarde!
3: ¡Eurílogo, con la cera!

0: Ulises, soy yo.
1: Penélope.
0: Sí, Penélope, tu fiel Penélope. Estás en Ítaca, tu viaje ha terminado. Estás en Ítaca, Ulises.
1: ¿Ítaca?
0: Sí, en Ítaca.
1: ¡Hombre, soltad los remos!
0: Te espero hace miles de noches. No estás cansado del mar, de no dormir en tu lecho. Estás en casa, Ulises, en Ítaca, Ítaca.
1: ¡Dejad los remos, he dicho!
0: ¡Detén!
1: ¡Estamos en Ítaca! ¡Deteneos! Padre, soy yo, Telémaco.
2: Telémaco,
1: ya soy un hombre, padre, y no conozco tu rostro todavía. Detente, detente aquí, en tu casa.
2: Telémaco,
1: detente en tu reino. Te lo pide tu hijo Telémaco.
2: ¡Desatadme!
1: Óyeme, óyeme.
2: ¡Desatadme!
1: No me dejes, padre.
2: ¡Desatadme, malditos! ¡No oís a mi mujer y a mi hijo!

0: La historia de Eneas es el puente entre la caída de Troya y el nacimiento de Roma. Mientras que los otros héroes griegos representaron a sus hogares o murieron en el intento, Eneas recibió la misión divina de fundar una nueva Troya. Durante el incendio de la ciudad, tras el engaño del caballo, Eneas, hijo de la diosa Afrodita y el mortal Anquises, logró escapar gracias a la protección de su madre. Su huida es uno de los símbolos más potentes de la piedad romana, la pietad. Llevaba a su anciano padre Anquises sobre sus hombros. Llevaba de la mano a su pequeño hijo Ascanio. Llevaba consigo los penates, las estatuas de los dioses protectores de Troya. Lamentablemente perdió a su esposa, Creusa, en el caos de la huida.
1: Al igual que Ulises, Eneas vagó por el Mediterráneo durante años. Su parada más famosa fue en Cartago, donde vivía la reina Dido, que se enamoró perdidamente de él. Vivieron un romance intenso, pero el dios Mercurio se le apareció para recordarle su destino.
2: No has nacido para la felicidad en África, sino para fundar un imperio en Italia.
1: Cuando Eneas la abandonó para cumplir su deber, Dido se suicidó, maldiciendo a su linaje y jurando una enemistad externa entre Cartago y los descendientes de Eneas, lo que explicaría siglos después las guerras púnicas.
0: Eneas llegó finalmente a la región del Lacio, Italia. Allí tuvo que luchar una nueva guerra contra los pueblos locales, liderados por el guerrero Turno, para asegurar un lugar para su pueblo. Tras vencer, se casó con Lavinia, la hija del rey local, y fundó la ciudad de Lavinia. Su hijo Ascanio fundaría más tarde Alba Longa, la ciudad donde siglos después nacerían Rómulo y Remo, fundadores directos de Roma.
1: A diferencia de Aquiles o Ajax, Eneas es el héroe del deber. Rara vez actúa por orgullo personal o arrogancia. Su vida está dedicada a una causa mayor, la supervivencia de su cultura y el futuro de su estirpe.
0: El duelo final entre Eneas y Turno es el clímax de la Eneida de Virgilio. Es una lucha que no solo decide quién se casará con la princesa Lavinia, sino quién dominará Italia. Este combate está diseñado para ser un espejo del duelo entre Aquiles y Héctor, pero con un significado político y moral muy distinto. Tras una tregua rota y mucha sangre derramada, ambos líderes aceptan un combate singular para evitar más muertes. Turno es el campeón de los Rútulos, un guerrero valiente pero impulsivo, que representa la resistencia de la Italia antigua frente a los recién llegados. Eneas llega al combate con una armadura divina forjada por Vulcano, el Hefesto romano. Turno, por error, lleva la espada de su auriga en lugar de la suya propia, y esta se rompe al golpear el escudo divino de Eneas. Al verse desarmado, Turno huye y Eneas lo persigue dando 10 vueltas al campo de batalla, una imagen que evoca directamente la persecución de Aquiles a Héctor. Los dioses finalmente abandonan a Turno. La hermana de este, la ninfa Juturna, intenta ayudarlo, pero Júpiter envía una furia en forma de pájaro nocturno para aterrorizar a Turno, quitándole las fuerzas y la voluntad.
1: Eneas hiere a Turno en el muslo con su lanza. Turno, caído y vencido, admite su derrota y suplica misericordia.
2: No te pido nada para mí, pero ten piedad de mi anciano padre. Devuélveme a los míos.
1: Eneas, el héroe de la piedad, pietas, duda. Está a punto de perdonarle la vida y mostrar la clemencia que definiría el ideal romano. Sin embargo, en ese instante, Eneas ve que Turno lleva

0: puesto el tajalí, cinturón de Palas, un joven amigo de Eneas al que Turno había matado cruelmente y del que se había burlado. Al ver el despojo de su amigo, la furia ciega de Eneas gritando que es Palas quien lo sacrifica, hunde su espada en el pecho de Turno. Muchos críticos ven en este final una crítica de Virgilio. Incluso el héroe más piadoso puede caer en la ira destructiva. La obra termina abruptamente con el alma de Turno huyendo indignada hacia las sombras, dejando un sabor amargo tras la victoria.
1: La historia de Ascanio, también llamado Iulo, es fundamental porque él es el eslabón perdido que une la sangre de Troya con la futura grandeza de Roma. Tras la muerte de su padre Eneas, Ascanio heredó el trono en la ciudad de Lavinio. Sin embargo, la ciudad se le quedó pequeña y decidió fundar una nueva, Alba Longa, situada al pie del monte Albano. De su nombre, Iulo, proviene la famosa dinastía Julia, gens Iulia. Siglos después, personajes como Julio César y Augusto reclamarían ser descendientes directos de Ascanio y por lo tanto de la diosa Afrodita Venus, para legitimar su poder divino. Pasaron unos 300 años y varias generaciones de reyes en Alba Longa, descendiente de Ascanio, hasta llegar al momento clave.
0: El rey legítimo de Alba Longa, Numitor, fue derrocado por su hermano Amulio. Para evitar que Numitor tuviera descendencia, Amulio obligó a su sobrina, Rea Silvia, a convertirse en virgen vestal. Sin embargo, el dios Marte se enamoró de ella y nacieron los gemelos Rómulo y Remo. Los gemelos fueron arrojados al río Tíber, rescatados por la famosa loba y, al crecer, regresaron a Alba Longa para matar al usurpador Amulio y devolver el trono a su abuelo Numitor. En lugar de quedarse en Alba Longa, los gemelos decidieron fundar su propia ciudad en el lugar donde fueron rescatados. Tras una disputa que terminó con la muerte de Remo, Rómulo fundó Roma en el año 753 a.C. Resumen del árbol genealógico. Afrodita, Venus, diosa, más Peleo, mortal, nace Eneas. Eneas, Ascanio, Iulo, fundador de Alba Longa, generaciones de reyes en Alba Longa, Numitor. Numitor, Rea Silva, más Marte, dios, Rómulo y Remo. Así, Roma no nació de la nada. Según el mito, es la heredera directa de la valentía de Troya, la astucia de Eneas y la fuerza de Marte.
1: La muerte de Rómulo es tan fascinante como el origen de Roma, porque mezcla el misterio político con lo sobrenatural. Después de reinar durante 37 años y haber convertido a Roma en una potencia regional, Rómulo desapareció de forma repentina durante una revisión del ejército en el campo de Marte. Hay dos versiones sobre lo que ocurrió ese día de tormenta.
0: 1. Versión oficial. Una tormenta repentina y violenta, con truenos y una oscuridad total, cubrió el lugar. Cuando la luz regresó, el trono estaba vacío. Los senadores afirmaron que Rómulo había sido elevado al cielo por su padre, el dios Marte, envuelto en un torbellino. Poco después, un hombre llamado Julio Proclo juró haber visto a Rómulo descendiendo del cielo con un aspecto divino, quien le dijo:
2: «Ve y anuncia a los romanos que los dioses quieren que mi Roma sea la capital del mundo».
0: A partir de ahí, fue adorado como el dios Quirino. 2. Versión política. Muchos historiadores antiguos sospechaban algo más terrenal. Rómulo se había vuelto autoritario y despótico, ganándose la enemistad del Senado. Se dice que, aprovechando la oscuridad de la tormenta, los senadores lo rodearon, lo mataron y descuartizaron su cuerpo, escondiendo los trozos bajo sus togas para sacarlos del lugar sin ser vistos. La historia de la ascensión al cielo habría sido una mentira inventada por los senadores para calmar al pueblo que adoraba a su rey.
1: Para Julio César, estas leyendas no eran solo cuentos, eran su carné de identidad político. Al llamarse a sí mismo descendiente de Iulo, Ascanio, Iulo, y por tanto de Venus y de los fundadores de Roma. César enviaba un mensaje claro.
2: Que no era un simple político, tenía sangre divina, que su autoridad no venía solo del Senado, sino de un linaje que era anterior a la propia República. Y que cualquier ataque contra él era un ataque contra los propios dioses fundadores.
1: Tras la misteriosa desaparición de Rómulo en el año 716 a.C., el Senado asumió el control total de Roma en un periodo de crisis política conocido como el primer interregno. Lo que sucedió con el Senado y el poder en ese momento se resume en estos puntos claves.
0: Gobierno por turnos, interregnum. Ante la falta de un heredero y la desconfianza del pueblo, que sospechaba que los senadores habían asesinado al rey, el Senado decidió no elegir a un nuevo monarca de inmediato. Dividieron a los 100 senadores en grupos de 10, de curias, y cada grupo gobernaba con plenos poderes durante 5 días antes de pasar al mando siguiente. Este sistema de reyes temporales duró un año entero. Sin embargo, los ciudadanos romanos se cansaron de tener 100 señores en lugar de uno y exigieron la elección de un rey único que unificara de nuevo a la ciudad. Finalmente, para evitar una revuelta, el Senado cedió y eligió a Numa Pompilio, un hombre de origen sabino conocido por su sabiduría y religiosidad. Numa aceptó el trono, pero solo después de que el Senado ratificara su elección, consolidando así el poder del Senado como el órgano que validaba la autoridad real. Tras este periodo, el Senado dejó de ser solo un consejo consultivo de Rómulo para convertirse en el guardián de la continuidad del Estado durante los vacíos de poder, una función que mantendría durante siglos hasta el fin de la República. La elección de un sabino como Numa Pompilio fue una jugada política maestra para evitar que la joven Roma se destruyera a sí misma.
1: Razones principales. La razón de la paz social. Roma nació de la unión de dos pueblos, los latinos, del grupo de Rómulo, y los sabinos, liderados originalmente por Tito Tacio. Tras la muerte de Rómulo, los sabinos exigieron que el nuevo rey fuera de los suyos, ya que el primero había sido latino. Si el Senado elegía a otro latino, estallaría una guerra civil. Numa no vivía en la ciudad de Roma, sino en una aldea sabina llamada Cures. Era un hombre famoso por su justicia, sabiduría y piedad religiosa. No pertenecía a las facciones políticas que se peleaban en el Senado, lo que lo convertía en el candidato ideal para limpiar la imagen de la monarquía. Mientras Rómulo fue un guerrero que fundó la ciudad con sangre, Numa fue el rey de la paz. Durante sus 43 años de reinado, las puertas del templo de Jano, que solo se cerraban cuando no había guerra, permanecieron cerradas. Él organizó la religión romana, los calendarios y las leyes sacerdotales.
0: Se decía que Numa no gobernaba solo, sino que recibía consejos nocturnos de una ninfa o diosa llamada Egeria, quien le dictaba las leyes sagradas en un bosque. Esto le daba una autoridad divina que ningún senador se atrevía a cuestionar. El tercer rey de Roma, Tulio Hostilio, fue exactamente lo opuesto al pacífico Numa. Era un guerrero feroz que despreciaba la religión y sufría de una ibris militar absoluta. Su final fue literalmente fulminante. Tulio Hostilio creía que Roma se estaba volviendo blanda debido a la paz de Numa. Dedicó su reinado a la guerra, siguiendo su hazaña más famosa, la destrucción total de Alba Longa, la ciudad fundada por Ascanio. Durante años ignoró los rituales sagrados y el culto a los dioses, confiando solo en su espada. La leyenda cuenta que hacia el final de su vida una terrible peste asoló Roma. Tulio, al verse enfermo y debilitado, cayó en la desesperación y el miedo. Intentó realizar un ritual sagrado complejo para invocar Júpiter Helicius, Júpiter que atrae al rayo, buscando su ayuda. Sin embargo, debido a su falta de fe y a que realizó el ritual de forma incorrecta y arrogante, Júpiter, enfurecido por la insolencia y el descuido del rey, lanzó un rayo directamente contra el palacio. El palacio de Tulio Hostilio ardió en llamas en segundo. El rey murió consumido por el fuego dentro de su propia casa sin que nadie pudiera salvarlo.
1: Los romanos interpretaron su muerte como una advertencia. Un rey no podía ser solo un guerrero. debía ser también un servidor de los dioses. Por eso, tras su trágico final, el Senado eligió a Anco Marcio, quien intentó equilibrar la fuerza de Rómulo con la piedad de Numa.

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1: No soy el esclavo de nadie, Caronte.
2: Compartimos un destino común, Kratos. Los dioses jamás nos liberarán de nuestra tortura. Márchate. Todavía no es tu hora.

0: La historia de los Horacios y los Curiacios es uno de los relatos más dramáticos sobre el deber y el sacrificio personal en los inicios de Roma. Ocurrió durante la guerra entre Roma y Alba Longa, bajo el reinado del guerrero Tulio Hostilio.
1: Para evitar una masacre entre dos ejércitos que al fin y al cabo eran parientes, recordemos que los romanos descendían de los albanos, los reyes decidieron que el destino de la guerra se decidiera en un combate entre dos grupos de trillizos. Los Horacios representando a Roma, los Curiacios representando a Alba Longa. Lo trágico era que ambas familias estaban unidas por lazos de sangre y amistad. Incluso una de las hermanas de los Horacios estaba prometida a uno de los Curiacios.
0: En los primeros minutos, dos de los Horacios murieron, dejando al tercero solo contra los tres Curiacios. Sin embargo, los tres hermanos de Alba Longa estaban heridos en diferentes grados. El Horacio superviviente usó la astucia. Empezó a correr para separar a sus enemigos. Como estaban heridos, los Curiacios los seguían a distintas velocidades. Cuando el primero se acercó, el Horacio se dio la vuelta y lo mató. Hizo lo mismo con el segundo y finalmente con el tercero.
1: Roma ganó la guerra y Alba Longa se convirtió en su vasalla. Al regresar a Roma como un héroe, el Horacio victorioso se encontró con su hermana, quien al reconocer la capa de su prometido, uno de los Curiacios, entre los trofeos, estalló en llanto. Enfurecido porque su hermana lloraba por un enemigo en el momento de la gloria de Roma, el Horacio la mató allí mismo gritando:
2: ¡Así muera cualquier romana que llore por un enemigo!
1: Este acto creó un dilema legal. Fue condenado a muerte por asesinato, pero el pueblo lo salvó por su servicio a la patria. Para purificarlo, su padre lo hizo pasar bajo un madero transversal llamado la Viga del Tigre, que se mantuvo en Roma durante siglos como recordatorio de que el deber hacia el Estado está por encima de la familia.
0: Terminamos esta segunda parte de los superhéroes del Olimpo. Aunque al final era ineludible, hemos desviado el foco a los romanos, y quién mejor para adoptar las ideas, formas y religiones de los estados que invadían. Antes de acabar y pasar al siguiente apartado, hoy os quiero contar una historia. Me gustaría comentar algo sobre historias de amor encuadradas en este maravilloso mundo de la mitología y, como no, de la literatura. Porque seguramente ya lo sabréis. Por ejemplo, Romeo y Julieta no fueron personas reales. Su historia es una leyenda literaria famosa por William Shakespeare en 1597. Aunque se basa en rivalidades reales entre familias de Verona, Montesco y Capuleto, los personajes y su romance trágico son ficción inspirada en cuentos italianos anteriores. Para hablar del amor, un buen tema del amor. Vider cor meum.

0: Vide Cor Meum, en latín Mira mi corazón, es una pieza musical que tiene un vínculo literario profundo con el amor trágico y la literatura clásica, aunque su origen es medieval. Fue compuesta por Patrick Cassidy específicamente para la película Aníbal del año 2001 y posteriormente utilizada en Kingdom of Heaven. Sin embargo, su importancia reside en su base literaria. La letra está inspirada en el soneto Asías cum alma, presa e gentil core, que forma parte de la Vita Nuova de Dante Alighieri.
1: En este texto, Dante narra una visión mística y aterradora de su amada Beatriz. En el sueño, el dios Amor sostiene a Beatriz en sus brazos y obliga a la joven a comer el corazón ardiente del propio Dante. Representa la unión absoluta y el sacrificio total por el ser amado. Al igual que los mitos de Píramo y Tirso, o Romeo y Julieta, el amor se presenta como una fuerza que trasciende la vida, pero que a menudo exige una entrega dolorosa. En la película Aníbal, esta ópera se interpreta durante una escena en Florencia, subrayando la obsesión de culta y oscura del protagonista, conectando su naturaleza con la pasión trágica de Dante.
0: Trataremos de traducirla para que entendáis la belleza no solo de la música. Las letras es el lenguaje que emplea el amor con la vista. Seguimos. La obra se basa en un poema de Arthur Brock y relatos italianos previos de Matteo Bandello y Luigi da Porto. Las familias Montesco y Capuleto sí existieron en la época medieval, pero no hay pruebas de que una pareja de jóvenes protagonizara esa tragedia específica.
1: Aunque la casa y el balcón en Verona atraen a miles de turistas, son reconstrucciones basadas en la leyenda, no en hechos reales. En resumen, es un mito literario basado en la rivalidad real de familias italianas. Las familias Montesco y Capuleto, en italiano Montecchi y Capiletti, sí existieron, pero no como las conocemos en la obra de Shakespeare. Eran facciones políticas poderosas en la Italia del siglo XIII y XIV, más que simples clanes familiares en disputa. Los Montesco fueron una familia noble y real de Verona. Eran líderes de la facción gibelina, partidarios del emperador, y estuvieron involucrados en sangrientas luchas por el control de la ciudad. Los Capuleto, históricamente no eran de Verona, sino de la ciudad de Cremona. Eran del bando de los Güelfos, partidarios del Papa. La conexión con Verona se popularizó siglos después a través de la literatura.
0: Mucho antes de Shakespeare, el poeta Dante Alighieri ya mencionaba a estas dos facciones en su obra La Divina Comedia, escrita a principios del 1300, citándolas como ejemplo de la discordia y el desorden que sufría Italia en esa época. En la realidad, su rivalidad no era por un antiguo odio familiar vago, sino por el poder político y el control territorial entre las facciones que apoyaban al Papa o al emperador.
1: La historia más parecida en la antigua Roma es la de Píramo y Tisbe, una leyenda de origen babilonio que el poeta romano Ovidio inmortalizó en su obra La Metamorfosis. Se considera la inspiración directa que utilizó Shakespeare para escribir Romeo y Julieta. Al igual que los amantes de Verona, Píramo y Tisbe eran jóvenes vecinos de Babilonia cuyos padres estaban enfrentados y les prohibían cualquier contacto. Solo podían comunicarse a través de una pequeña grieta en la pared que separaba sus casas, por la cual se susurraban sus sentimientos. Decidieron escapar juntos y acordaron reunirse bajo una morera blanca cerca de la tumba de Nino. Tisbe llegó primero, pero huyó asustada al ver a una leona, dejando caer su velo. El animal lo manchó de sangre. Cuando Píramo llegó y encontró el velo ensangrentado, creyó que ella había muerto y se quitó la vida con su espada. Al regresar y encontrar a Píramo agonizando, Tisbe se suicidó con la misma arma. Según el mito de Ovidio, la sangre de ambos amantes tiñó los frutos de la morera, razón por la cual hoy las moras son de color rojo oscuro en lugar de blancas.
0: Orfeo y Eurídice es quizá la tragedia más profunda sobre el duelo. Orfeo, un músico capaz de amansar a las fieras, bajó al inframundo para rescatar a su esposa muerta, Eurídice, el dios Hades le permitió llevársela con una condición: no mirar atrás hasta estar fuera. A solo unos pasos de la salida, la duda lo venció. Miró a Eurídice y ella se desvaneció para siempre ante sus ojos. Una historia de amor prohibido que recuerda mucho a Romeo y Julieta. Hero era una sacerdotisa y Leandro un joven de una ciudad al otro lado del mar. Cada noche Leandro cruzaba a nado el estrecho de los Dardanelos, guiado por una lámpara que Hero encendía en su torre. Una noche de tormenta la luz se apagó. Leandro se ahogó y Hero, al ver su cuerpo en la playa, se lanzó desde la torre para morir con él.
1: El último ejemplo, un mito sobre el amor no correspondido y la obsesión. Apolo fue maldecido por el dios Eros con una flecha de oro que lo hizo enamorarse locamente de la ninfa Dafne, mientras ella recibió una flecha de plomo que le provocaba rechazo absoluto. Para escapar del acoso de Apolo, Dafne pidió ayuda a su padre, quien la transformó en un árbol de laurel justo cuando el dios la alcanzaba.

0: Esta noche os voy a contar una historia, el pacto con el diablo o la necesidad. La historia del diablo está basada según las creencias del lugar y por supuesto sus religiones. La historia que les voy a contar es la historia del hombre y sus temores a lo desconocido y más mundanalmente a no tener éxito en esta vida superficial de engaños y pareceres. El hombre no puede ser engañado por sí mismo, decía Emerson. El diablo llevó a Jesús a un monte muy alto, le mostró los reinos del mundo y su esplendor, y le dijo: todo esto será tuyo si te pones de rodillas y me adoras. Y esto es lo que tuvo que ver y consentido el músico Robert Johnson, convirtiéndose en un Fausto eterno, en un deudor del mal y un resabiado de Dios. Yo y el blues del diablo, obra de guitarra que no solo ensoñaba al público, les permitía volar por el imaginario mundo de lo irreal, de lo desconocido, guiados por la fuerza de entes invisibles. Este hombre se diplomó en el cuadro con honores de los 27. Brian Jones, Jimi Hendrix, Janis Joplin, Jim Morrison, Jean-Michel Basquiat, Kurt Cobain, Amy Winehouse. Todos murieron con 27 años. Se comenta que al morir Robert Johnson aparentaba ser una bestia infernal que no paraba de ladrar. Un ladrido sobrenatural que años antes hubiera sonado de las cuerdas de su guitarra como un canto angelical. Muriendo, sufriendo el zarpazo del diablo, atrayéndolo hacia él. Recordaría los malos momentos, los negros presagios temporales, devastadores de su vida, cuando fue despedido de bajos tugurios y bares sin fortuna. Momentos que solía, como presagio, tocar en cementerios abandonados, cementerios de población muerta a la vista, cementerios vagos de temor hacia él, cementerios con avenidas, cruces, plazas y sobre todo mausoleos. Mausoleos que no solo albergan los restos de quien en otro tiempo sintiera vida, albergaban todos los miedos, las ilusiones, los sinsabores, las esperanzas ya vanas de quien muerto lo habita. A esa masa sin sentido ni forma, al vaho humoso, solo le consolaba en ese momento escuchar la música de Robert Johnson. Y quizás no fue consuelo lo que sintieron, quizás fue hastío del ruido infernal que salía de entre sus muros lo que pudo llamar la atención sobre uno de estos lugares. Pudo ser donde el diablo le escuchó tocar, donde supo que su alma sería suya. No me cabe duda que le escuchaba tras los muros del campo santo, tras él apartándose de los que, una vez en vida, habitaron la casa del Señor. Y junto a ese lugar, un mágico camino largo que siempre lleva al mismo lado, con cruces mágicas, transitadas por antiguas brujas en su peregrinación hacia los aquelarres. Fue el sitio perfecto para tenderle la mano. Tras tenderle la mano, como maestro, como tutor, le hizo desaparecer un tiempo determinado. Nadie sabe a dónde fue, nadie sabe lo que hizo, ni nadie sabe ciertamente el tiempo, si fueron 6 meses o un año. Tras su aprendizaje, quizás en el mismo infierno, volvió con la fuerza de un meteoro y el virtuosismo de un artista del Renacimiento. Cuando le preguntaron por el cambio, cuando le preguntaron que, si esas manos eran las mismas que desafinaban en el cementerio, él respondió que no solo eran las mismas, mismos eran sus sentidos realzados por la comunión con el mismísimo diablo. Todos quedaron maravillados y perplejos. Al poco tiempo Robert Johnson murió. La mano del diablo fue tan larga que no le dejó ni siquiera saber cómo fue su muerte. El alma le fue arrebatada y la causa de su muerte ensombrecida por el hálito negro del Señor del Averno. ¿Qué más le daba la sombra negra que fuese devuelto a la oscuridad? ¿Qué más le daba que fuera acuchillado, envenenado o muerto por una amante desconsolada? El diablo en ese momento solo recordaba a uno de sus adeptos, recordaba al Fausto infinito, y como se lo llevó una noche, infligiéndole los dolores jamás imaginados, los tormentos del dolor. Nunca lo sabremos. Por lo menos de Fausto sabemos que fue desposeído de vida por la sangre, vísceras y sesos incrustados en las paredes de su habitación. Es el final, es el pacto con el diablo, o quizás
1: la necesidad.

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0: La parte más impactante de la historia que inspira esta canción es cuando el dios Amor le dice a Dante:
1: Ego dominus tuus, yo soy tu señor.
2: Y pensando en ella, un suave sueño se apodera de mí. Dueña tuya soy, contémplalo, corazón tuyo. Ah, tu corazón. Y ella, tremolante, inclinándote sumisa, haz de él tu pasto. Y entonces, envuelta en lágrimas, vi cómo de mí se apartaba. El gozo tornóse, el más amargo de los llantos. Ahora estoy en paz, corazón mío. Ahora estoy en paz. Velo así, corazón mío.
0: En la visión de Dante, el amor no es un bebé con alas, sino una figura poderosa y casi aterradora que sostiene a su amada Beatriz envuelta en una tela de color sangre. El hecho de que ella coma su corazón simboliza que, a partir de ese momento, sus vidas están unidas para siempre a través del sufrimiento y la devoción.
3: Escucha el ascenso de estas voces, es el mismo latido que recorrió la historia desde Babilonia hasta Verona.
0: Hoy me despido, pero no me voy del todo.
3: Me quedo en la grieta del muro como Píramo, esperando un susurro que acorte la distancia. Si el destino nos separa, buscaré tu luz en la oscuridad como Leandro cruzando el mar, guiado únicamente por el fuego que encendiste en mí.
0: Vide cor meum, mira mi corazón.
3: En él arde la devoción de Dante y la valentía de aquellos que, bajo un balcón de Verona, comprendieron que el amor es el único poder capaz de vencer al tiempo. Aunque ese balcón sea hoy piedra y leyenda, lo que sentimos es la verdad que lo mantiene en pie. No llores por la distancia, pues este no es un final, como el sol que siempre vuelve a iluminar los muros de la ciudad. Mi promesa es la de un eterno retorno. Aunque el tiempo nos transforme como a Dafne, mis raíces siempre estarán entrelazadas a tu recuerdo, esperando el momento de florecer juntos de nuevo.
0: Vete con la paz de quien sabe que ya no camina solo. Donde quiera que estés, allí latirá mi música hasta que el destino nos vuelva a reunir. Gracias a todos por acompañarnos una semana más a bordo de nuestro tratado de mitología y amor. Prometemos nuevas historias la semana que viene, porque Noche de Historia y Misterio no dice adiós, solo un hasta luego. En 7 días, un nuevo encuentro con la historia, la cultura, el misterio y, por supuesto, la poesía. Hasta la semana que viene, Aurora.
3: Hasta la semana que viene y buenas noches a todos.
0: Gracias, Quique. Gracias, Álvaro. Queridos amigos, ambos, dos. El amor que mueve el sol y las demás estrellas. El amor no es solo una emoción, sino la fuerza física que mantiene unido al universo. Dante. 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

El diluvio. Júpiter había convocado a los dioses en su blanco palacio del Olimpo. No quería esperar más para ponerlos al corriente de su decisión. Cuando empezó a hablar, su cara reflejaba ese extraño cansancio que sigue a los grandes arrebatos de cólera. «Voy a destruir a la humanidad», anunció con firmeza. Un murmullo de alarma cundió entre los dioses. Todos sabían que los hombres vivían entregados a la barbarie. Pero borrarlos de la faz de la tierra les pareció un castigo demasiado severo. Júpiter, molesto con el disgusto de los suyos, trató de imponerse con un golpe de autoridad. «Silencio», ordenó. «¿A qué viene tanto escándalo? ¿Acaso ignoráis que los hombres son la vergüenza del universo? En los últimos días he convivido con ellos para conocerlos a fondo, y he comprobado con mis propios ojos que su brutalidad no conoce límites. Ayer mismo, el rey Licaón me sirvió en un banquete la carne de un niño, y os aseguro que esa atrocidad no es más que un grano de arena en el inmenso desierto de la indignidad humana. Los hombres ignoran la lealtad, faltan a su palabra cada vez que les conviene, y disfrutan con la guerra igual que un niño con un juego. Mi decisión, pues, está tomada. Aniquilaré a la humanidad por más que os duela. Cuando no se puede curar el brazo herido, no hay más remedio que amputarlo de raíz». Aunque las palabras de Júpiter fueron contundentes, el revuelo no cesaba. El vínculo que los dioses mantenían con los hombres era demasiado estrecho para que pudiera romperse sin dolor. Júpiter estaba decidido a mantener su postura contra viento y marea. Pero la alarma general caló en su conciencia igual que el frío en un cuerpo desnudo. No quería pasar por un rey inclemente, ajeno por completo al dolor de los demás, de modo que acabó por hacer una mínima concesión. «Está bien», dijo al cabo, «castigaré a la humanidad tal y como he decidido, pero permitiré que, después del exterminio, el mundo sea poblado por una nueva generación de hombres. Espero que nunca debamos arrepentirnos de haber sido tan débiles». En las ásperas laderas del Cáucaso, aferrado a la montaña con una gruesa cadena de hierro, vivía un titán llamado Prometeo. Muchos siglos atrás, cuando el mundo acababa de abandonar el caos, Prometeo les había robado el fuego a los dioses para entregárselo a los hombres. Júpiter, sintiéndose traicionado, lo castigó con un suplicio insoportable. Cada día, a la hora del alba, un águila se abalanzaba sobre Prometeo y le picoteaba el costado hasta arrancarle el hígado. Por la noche, el pájaro se marchaba y el hígado renacía en las entrañas del titán para que pudiera devorárselo de nuevo al día siguiente. No cabía imaginar una existencia más horrible. El único consuelo de Prometeo era las visitas que le hacía de vez en cuando su hijo Deucalión. Una tarde, al poco de marcharse el águila, Deucalión subió la ladera bajo la luz última del atardecer. Cuando llegó junto a su padre, le estrechó las manos con ternura. Entonces, Prometeo, que tenía el don de la adivinación, le explicó a su hijo: «Júpiter ha decidido exterminar a los hombres anegando el mundo bajo un diluvio universal. Escúchame, hijo, tienes que construir un arca para salvarte. En cuanto la lluvia comience, embárcate con tu esposa y sobreviviréis». Por aquel entonces, Deucalión ya era un hombre viejo que caminaba con lentitud y andaba escaso de fuerzas. No había tenido hijos y el único tesoro que poseía en la vida era el amor que sentía por su esposa. Durante días, Deucalión trabajó sin descanso en la construcción del arca, con una tenacidad que parecía imposible a sus años. La terminó justo a tiempo. Cuando el primer rayo del diluvio iluminó el cielo, Deucalión y Pirra se dieron la mano y subieron al arca. Casi al instante, el cielo oscureció y un viento arrollador enloqueció las copas de los árboles y levantó tormentas de arena en los desiertos. Los barcos que se hallaban en alta mar fueron engullidos por violentos remolinos y los pueblos de la costa quedaron devastados por la fiereza del oleaje. Desde el cielo, una minúscula gota de lluvia emprendió su camino hacia la tierra. Sorteó bandadas de pájaros, esquivó los vientos cruzados que intentaban desviarla.
se escabulló del aliento de frío que trataba de convertirla en nieve, y al fin, después de un largo viaje, cayó sobre una rosa solitaria que crecía a la orilla de un camino. Parecía una gota inofensiva, un accidente minúsculo en el curso caudaloso de la vida, pero se transformó de pronto en el centro mismo del universo, pues con ella dio inicio la espantosa catástrofe que habría de cambiar por completo la apariencia del mundo. Durante 9 días y 9 noches llovió sin pausa. Del cielo caían auténticas cascadas de agua, gruesas y continuas como las lianas de la selva. Los ríos desbordados inundaron campos y ciudades, reventaron las puertas de las casas y sobrepasaron los tejados más altos. La tierra y el mar acabaron por confundirse con un inmenso territorio acuático, sobre el que flotaban miles de cadáveres. Todos los animales del mundo perecieron. La ardilla y el leopardo, la oruga y el bisonte, el perro y el león, la cobra y la gacela. Los pájaros lograron sobrevivir cierto tiempo, pues se mantuvieron en el aire mientras llovía. Pero al cabo de 3 días de diluvio incesante, cedieron al cansancio y cayeron como piedras en el fondo del mar. Solo debajo del agua perduraba la vida. Los delfines nadaban por los bosques que antes habían ocupado el alce y el ruiseñor, y los pulpos restaban sobre los viejos caminos que en otros tiempos recorrían los caballos. De vez en cuando, las nereidas se deslizaban por las calles anegadas, y el vaivén ondulante de sus largas melenas, rojas a veces, a menudo doradas, ponían una nota de belleza en el infierno de la destrucción. Algunas entraban nadando en los palacios arruinados y comprobaban con dolor que no quedaban ellos ni rastro de vida. ¿Dónde estaban los príncipes coronados de oro que ayer mismo convertían sus deseos en ley? ¿Y dónde las damas que en otro tiempo embellecían su rostro ante el espejo? ¿Y dónde las hermosas doncellas que solían bailar, borrachas de alegría, al compás de la lira y de la flauta? Todo esplendor pertenecía al pasado, y en los muros donde antes resonaba la belleza divina de la música, reinaba ahora el silencio odioso de la muerte. En aquellas horas difíciles, Deucalión y Pirra permanecieron más unidos que nunca. Mientras la arca cabeceaba sobre las olas, Pirra lloraba sin pausa, con lágrimas que la lluvia borraba de inmediato. Al fin, una tarde, el diluvio cesó. El dios Tritón, que tiene cuerpo de hombre y cola de pez, hizo sonar su enorme caracola para avisar al mar de que debían retroceder a sus antiguos límites. Los cielos se despejaron, el viento se serenó y el arca comenzó a desplazarse sobre las aguas con la placidez de una pluma en un estanque. Deucalión clavó entonces su vista en la lejanía, tratando de distinguir en el horizonte algo que no fuese la superficie monótona del agua. Durante 2 días no percibió nada, pero al tercero divisó la cima de una montaña y la rodeó con una soga para atracar el arca. Luego, cuando las aguas se evaporaron, abandonó la nave y caminó con su esposa valle abajo. El paisaje era desolador. Los bosques se habían convertido en una maraña fantasmal de ramas desnudas y el barro era tan denso que no resultaba fácil avanzar. Pirra comprendió que la muerte se había adueñado de todo y un reguero de lágrimas cruzó sus mejillas. «¿Qué sentido tiene que nos hayamos salvado nosotros?», le dijo a Deucalión. «Si somos demasiado viejos para tener hijos, ¿de qué servimos si no podemos repoblar la tierra?». Deucalión no respondió. Le costaba entender los planes de Júpiter, pero estaba seguro de que tenían un sentido. Al poco, descubrió un templo que había sobrevivido al cataclismo. «Entremos a rezar», le dijo a Pirra. En el interior del templo ofrecía una apariencia siniestra. El suelo se hallaba cubierto de fango y los cadáveres de las bestias, amontonados al pie de las columnas, se estaban pudriendo en medio de un hedor insoportable. Al fondo había una estatua de bronce que representaba a Temis, la diosa de la justicia, y Deucalión se arrodilló para preguntarle con humildad: «Adorada Temis, tú que dictas las leyes que rigen la vida de los hombres, ¿puedes decirnos si la humanidad volverá a poblar el mundo?». Deucalión esperó la respuesta con impaciencia, pero el tiempo fue pasando en medio de un inquietante silencio.
Los dos ancianos, al principio confiados, fueron perdiendo la esperanza. «Vámonos», dijo Pirra. «Temis no va a responder». Deucalión se resistía a marcharse. No podía creer que los dioses fuesen a abandonarlos en aquel momento crucial. Sin embargo, Temis no respondía. Parecía incapaz de contestar a la pregunta que le habían hecho. Con la mirada baja, tan apenado que apenas podía hablar, Deucalión acabó por rendirse. Sacando las últimas fuerzas de su cuerpo, se puso en pie y le dijo a Pirra: «Vámonos, sí, Temis no va a ayudarnos». Pirra tomó la mano de su marido y lo miró a los ojos. Lo vio tan ausente, tan extraviado en su tristeza, que sintió en el estómago un horrible vacío. Las lágrimas empezaban a cubrir los ojos de Pirra cuando, de pronto, Temis habló. «Júpiter os ha consagrado la misión de repoblar el mundo», dijo con una voz poderosa que resonó como un trueno. «Lanzad vuestras espaldas a los huesos de vuestra madre y la humanidad renacerá. Pero no volváis la cabeza para presenciar el regreso de los hombres, pues los ojos de los mortales no deben ver un prodigio tan admirable». Cuando Deucalión y Pirra abandonaron el templo, estaban pálidos como muertos. No podían creerse lo que Temis les había pedido. «¿Cómo vamos a desenterrar los huesos de nuestras madres?», exclamó Pirra, escandalizada. «Sacar a los muertos de la tierra es un sacrilegio. Si lo hacemos, el espíritu de nuestros antepasados nos atormentará de por vida». Deucalión no contestó. Con la mirada clavada en el suelo, se repetía una y otra vez lo que había dicho Temis. «No hemos entendido bien sus palabras», pensaba. «Los dioses saben que las cenizas de un muerto son sagradas y no pueden aconsejarnos un crimen». Durante horas, Deucalión se mantuvo sentado sobre una roca, pensando. Las palabras de Temis eran un acertijo y estaba decidido a descifrarlo. Al fin, cuando el sol empezaba a declinar, los viejos ojos de Deucalión se iluminaron y una alegría sobrehumana desbordó su pecho. «Ahora lo entiendo», dijo. «Temis no hablaba de nuestras madres, sino de la madre de toda la humanidad. Recoge una piedra del suelo, Pirra, y lánzala a tus espaldas». Pirra quedó desconcertada. Por un momento pensó que su esposo había enloquecido, pero Deucalión hablaba con tanta seguridad que Pirra tomó una piedra del suelo y la arrojó por encima de sus hombros. «Nuestra madre es la tierra, de la que venimos todos los hombres», explicó Deucalión con una sonrisa. «Y los huesos de la tierra son las piedras de las que ha de nacer la nueva humanidad. Tiremos piedras a nuestras espaldas, querida Pirra, y así poblaremos de nuevo nuestro mundo». Deucalión estaba en lo cierto. Al hundirse en el barro, las piedras recibieron el fluido de la vida y se convirtieron en hombres y mujeres. Emergían de la tierra como la flor en primavera. Primero asomaba la cabeza, más tarde el tronco, y al fin se formaban los miembros y los rasgos de la cara. Deucalión y Pirra se hallaban de espalda al prodigio, pero sonreían como si lo vieran, consciente de que estaban asistiendo al renacer de la vida. Durante toda la tarde no dejaron de arrojar piedras, con el orgullo lógico del pionero que está fundando un nuevo mundo. Las que lanzaba Deucalión se convertían en hombres y las que tiraba Pirra se transformaban en mujeres. Como las piedras eran tan variadas, surgieron personas blancas y negras, altas y bajas, corpulentas y escuálidas. Aunque Deucalión y Pirra no tienen edad para engendrar hijos, lograron poner sobre la tierra una nueva humanidad. Todos nosotros descendemos de las piedras que lanzaron, y por eso resistimos también los embates del destino. Cada vez que nos acecha la desgracia, nos mostramos duros como el granito, sólidos como el mármol del escultor, firmes como la roca de los acantilados.

Fin del programa de hoy. Llega el silencio a Noche de Historia y Misterio. No es lo mismo el silencio que una voz silenciosa. Una voz silenciosa es el amigo del silencio que no habla, susurra. El silencio se hace voz y la voz silencio. Noche de Historia y Misterio regresará dentro de 7 días.

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0: Saludos, muy buenas. El Real Betis Balompié se enfrenta el domingo al Fútbol Club Barcelona en la 37ª jornada del Campeonato Liguero. A las 9:15 de la noche en el Spotify Camp Nou arrancará el penúltimo envite, ya con la clasificación matemática para la Champions en el bolsillo. Anoche, en Todo Alverde, charlamos con el capitán Isco Alarcón, que valoraba así el éxito certificado el pasado martes en la Cartuja.
1: Espero que este no sea nuestro techo, que no tengan que pasar luego muchos años otra vez para jugar esta competición, y año tras año ojalá sentarnos en la máxima categoría del fútbol europeo, y eso no hay otra manera que...

0: Conseguido el objetivo de la Champions, el capitán ha decidido adelantar la operación para agilizar también los plazos de recuperación. Y este domingo, enfrente a un Fútbol Club Barcelona que tampoco se juega nada. Los de Hansi Flick se proclamaron campeones de Liga el pasado domingo tras vencer 2-0 al Real Madrid y este miércoles perdieron 1-0 contra el Deportivo Alavés. Como ocurría en Vitoria, se esperan muchas rotaciones en un conjunto culé que no ha claudicado en ningún partido desde su regreso al Camp Nou. Pero antes de este Barça-Betis se juega una auténtica final en la Cartuja. Mañana sábado a las 9 de la noche y en nuestro estadio el Betis Deportivo recibe al Tarazona en la también penúltima jornada de Primera Federación. El filial verde y blanco está a 4 puntos del equipo aragonés y si consigue ganar llegará con muchas opciones de salvación al último compromiso. La entrada es gratuita para este partido que además podrá seguirse en directo en Radio Betis.
1: Que va a ser un partido muy complicado, un equipo que también se la está jugando, un equipo que también es veterano, que sabe lo que está hecho la categoría, con jugadores que han estado en segunda división, y va a ser un rival complicado. O sea, que yo también les he dicho que no nos deslumbremos también de los focos, que nuestro foco está en el campo, en el verde, en el partido y centrado, obviamente, con todo lo que rodea, pero que estemos centrados en lo que tenemos que estar.
0: Palabras del míster Dani Fragoso, al que anoche recibimos en todo al verde. Y en otro orden de cosas, el Real Betis Balompié visitó ayer la Peña Bética Vicente Montiel de Pilas con motivo de su 50 aniversario. El presidente de la Peña, Curro Campos, el presidente del club Ángel Aro, la leyenda, Rafael Gordillo y nuestros futbolistas Adrián San Miguel y Ángel Ortiz.
2: Siempre es bonito venir a una peña que tiene tanta vida por la cantidad de niños que vemos, además en una semana especial, que nos hemos clasificado de nuevo para Champions y lo que se respira es pues felicidad y alegría.
3: Pues sí, la verdad que sí, son 50 años en una peña, hay poca, y la verdad que nos sentimos muy orgullosos de llegar, y más como llegamos, ¿no? El equipo metió en Champions, los béticos todos en Champions, y es una alegría impresionante.
4: Y bueno, ya hemos visto abajo el mogollón de niños y de gente que hay, ahora aquí en el evento más privado, diríamos, de la peña. Y nada, disfrutando de una buena tarde con muchísimos béticos.
5: Importante hacer Betis por allá por donde vayamos y nada, creo que es muy importante el hecho de que en cada pueblo haya muchas peñas béticas, que hagan más beticismo por ahí y nada, bueno, muy feliz de venir aquí y representar al club.
0: Al margen de lo que tiene que ver con el Real Betis Balompié, el Gobierno y Junts negocian bonificar a hipotecados y caseros para desbloquear la prórroga del alquiler. Después de que Junts moviera ficha y se abriera a aceptar la prórroga de contratos de alquiler, si incluye deducciones fiscales por alquiler o por hipoteca, el Ejecutivo reconoce que está dispuesto a incorporar esta medida. Y en otro orden de cosas, la Organización Mundial de la Salud mantiene por el momento en 11 los casos de antivirus en el crucero MV Ondius. La OMS ha confirmado que el riesgo para la población mundial es bajo, pero se seguirá vigilando la situación epidemiológica. De los 11 casos, 3 han fallecido, 8 han sido infectados por la variante de los Andes, 2 son probables y 1 sigue sin ser concluyente. Y en Andalucía, hoy viernes, concluye la campaña electoral de las distintas formaciones que se presentan a las elecciones de este domingo. En el Partido Popular, Juanma Moreno lo hace en solitario en Málaga, mientras que Alberto Núñez Feijóo lo hará en Almería. La socialista María Jesús Montero pone el broche con Pedro Sánchez en Dos Hermanas. Adelante Andalucía despide su campaña en la Alameda de Hércules por Andalucía en el tiro de línea y Vox en el elegido Almería. Y también a nivel local hoy viernes arranca una nueva edición de Interestelar Sevilla que se prolongará hasta mañana sábado. El Centro Andaluz de Arte Contemporáneo acoge una veintena de conciertos en 2 días y a miles de asistentes en su 10º aniversario. El festival además cuenta con diferentes propuestas de ocio, gastronomía, entretenimiento y moda como el Stand Manquepierda del Real Betis Balompié, partner oficial del evento. Y para acabar en deportes, ayer concluyó la 36ª jornada del campeonato liguero con el empate a 1 entre el Valencia y el Rayo, el empate a 1 entre el Girona y la Real Sociedad y la victoria del Real Madrid 2-0 ante el Real Oviedo. Esto es todo por el momento, les dejamos con la previsión meteorológica de la mano de Emet.
6: Buenas tardes, esta tarde en la provincia de Sevilla tendremos intervalos de nubes de evolución sin descartar que dejen en las sierras algún chubasco ocasional. Mañana tendremos cielo poco nuboso con intervalos de nubes medias por la tarde. En cuanto a las temperaturas, hoy suben ligeramente, con máximas de 27 grados en Sevilla, Écija y Utrera, 26 en Lebrija, 25 en Mairena del Alcor y 23 en Ahanis. Mañana las temperaturas diurnas bajarán, quedándose las máximas en 26 grados en Sevilla, 25 en Écija, Utrera y Mairena del Alcor, 23 en Lebrija, 20 en Ahanis. Las mínimas se mantendrán con pocos cambios, con valores de 13 en Lebrija y Utrera.

0: Herrera, 12 en Sevilla, Écija y Mairena del Alcor, 8 en Anís. Les adelantamos que a mediados de la próxima semana las temperaturas subirán. El viento esta tarde será del oeste flojo. Es una información de AEMET.
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0: 50.600.
1: 50.916.
0: 51.555.
1: 52.212. 52.229.
0: 52.400.
1: 52.580. 53.276 espectadores. 53.565 espectadores. 54.034 espectadores hoy en el Benito Villamarín.
0: 54.087 espectadores. 54.643.
1: 55.588 espectadores. 57.123 espectadores.
0: Tremendo, ¿eh?
1: Espectacular.
2: Joaquín, hoy han venido a verte 59.621 espectadores.
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0: Saludos, muy buenas. El Real Betis Balompié se enfrenta el domingo al Fútbol Club Barcelona en la 37ª jornada del Campeonato Liguero. A las 9:15 de la noche en el Spotify Camp Nou arrancará el penúltimo envite, ya con la clasificación matemática para la Champions en el bolsillo. Anoche, en Todo al Verde, charlamos con el capitán Isco Alarcón, que valoraba así el éxito certificado el pasado martes en la Cartuja.
1: Espero que este no sea nuestro techo, que no tengan que pasar luego muchos años otra vez para jugar esta competición, y año tras año ojalá sentarnos en la máxima categoría del fútbol europeo, y eso no hay otra manera de hacerlo que con trabajo, ladrillo a ladrillo, y pensando todos en grupo y poniendo la mejor parte de cada uno en el Betis.
0: Isco Alarcón y el resto de efectivos disponibles se ejercitan a esta hora en la Ciudad Deportiva Luis del Sol. Penúltima sesión de trabajo antes de poner rumbo a Barcelona el domingo por la mañana. El Cucho Hernández, Diego Llorente sancionados, además de Ángel Ortiz, Marc Bartra y Aitor Ruibal lesionados, son bajas confirmadas. Aitor, de hecho, se somete hoy a una intervención quirúrgica para solventar los problemas que lleva arrastrando en el menisco externo de su pierna derecha toda la temporada. Una vez conseguido el objetivo de la Champions, el capitán ha decidido adelantar la operación para agilizar también los plazos de recuperación. Y este domingo, enfrente a un Fútbol Club Barcelona que tampoco se juega nada. Los de Hansi Flick se proclamaron campeones de Liga el pasado domingo tras vencer 2-0 al Real Madrid, y este miércoles perdieron 1-0 contra el Deportivo Alavés. Como ocurría en Vitoria, se esperan muchas rotaciones en un conjunto culé que no ha claudicado en ningún partido desde su regreso al Camp Nou. Pero antes de este Barça-Betis se juega una auténtica final en la Cartuja. Mañana sábado, a las 9 de la noche, y en nuestro estadio, el Betis Deportivo recibe al Tarazona en la también penúltima jornada de Primera Federación. El filial verdiblanco está a 4 puntos del equipo aragonés, y si consigue ganar llegará con muchas opciones de salvación al último compromiso. La entrada es gratuita para este partido, que además podrá seguirse en directo en Radio Betis.
2: Que va a ser un partido muy complicado, con un equipo que también se la está jugando, con un equipo que también es veterano, que sabe lo que está hecho la categoría, con jugadores que han estado en segunda división, y va a ser un rival complicado. O sea, que yo también les he dicho que no nos deslumbremos también de los focos, que nuestro foco está en el campo, en el verde, en el partido, y centrado, obviamente, con todo lo que rodea, pero que estemos centrados en lo que tenemos que estar.
0: Palabras del míster Dani Fragoso, al que anoche recibimos en Todo al Verde. Y en otro orden de cosas, el Real Betis Balompié visitó ayer la Peña Bética Vicente Montiel de Pilas con motivo de su 50 aniversario. El presidente de la Peña, Curro Campos, el presidente del club, Ángel Aro, la leyenda, Rafael Gordillo, y nuestros futbolistas, Adrián San Miguel y Ángel Ortiz.
3: Siempre es bonito venir a una peña que tiene tanta vida por la cantidad de niños que vemos, además en una semana especial, que nos hemos clasificado de nuevo para Champions, y lo que se respira es pues felicidad y alegría.
4: Pues sí, la verdad que sí, son 50 años en una peña, hay pocas, y la verdad que nos sentimos muy orgullosos de llegar, y más como llegamos, ¿no? El equipo metió en Champions, los béticos todos en Champions, y es una alegría impresionante.
5: Y bueno, ya hemos visto abajo el mogollón de niños y de gente que hay, ahora aquí en el evento más privado, diríamos, de la peña. Y nada, disfrutando de una buena tarde con muchísimos béticos.
6: Importante hacer Betis por allá por donde vayamos, y nada, creo que es muy importante el hecho de que en cada pueblo haya muchas peñas béticas, que hagan más beticismo por ahí, y nada, bueno, muy feliz de venir aquí y representar al club.
0: Al margen de lo que tiene que ver con el Real Betis Balompié, el Gobierno y Junts negocian bonificar a hipotecados y caseros para desbloquear la prórroga del alquiler. Después de que Junts moviera ficha y se abriera a aceptar la prórroga de contratos de alquiler, si incluye deducciones fiscales por alquiler o por hipoteca, el Ejecutivo reconoce que está dispuesto a incorporar esta medida. Y en otro orden de cosas, la Organización Mundial de la Salud mantiene por el momento en 11 los casos de antivirus en el crucero MV Ondius. La OMS ha confirmado que el riesgo para la población mundial es bajo, pero se seguirá vigilando la situación epidemiológica. De los 11 casos, 3 han fallecido, 8 han sido infectados por la variante de los Andes, 2 son probables y 1 sigue sin ser concluyente. Y en Andalucía, hoy viernes, concluye la campaña electoral de las distintas formaciones que se presentan a las elecciones de este domingo. En el Partido Popular, Juanma Moreno lo hace en solitario en Málaga, mientras que Alberto Núñez Feijóo lo hará en Almería. La socialista María Jesús Montero pone el broche con Pedro Sánchez en Dos Hermanas. Cárdenas. Adelante Andalucía despide su campaña en la Alameda de Hércules por Andalucía en el tiro de línea y Vox en el elegido Almería. Y también a nivel local, hoy viernes arranca una nueva edición de Interestelar Sevilla que se prolongará hasta mañana sábado. El Centro Andaluz de Arte Contemporáneo acoge una veintena de conciertos en dos días y a miles de asistentes en su décimo aniversario. El festival además cuenta con diferentes propuestas de ocio, gastronomía, entretenimiento y moda, como el Stand Manquepierda del Real Betis Balompié, partner oficial del evento. Y para acabar en deportes, ayer concluyó la 36ª jornada del campeonato liguero con el empate a 1 entre el Valencia y el Rayo, el empate a 1 entre el Girona y la Real Sociedad y la victoria del Real Madrid 2-0 ante el Real Oviedo. Esto es todo por el momento, les dejamos con la previsión meteorológica de la mano de Emet.
7: Buenas tardes, esta tarde en la provincia de Sevilla tendremos intervalos de nubes de evolución, sin descartar que dejen en las sierras algún chubasco ocasional. Mañana tendremos cielo poco nuboso, con intervalos de nubes medias por la tarde. En cuanto a las temperaturas, hoy suben ligeramente, con máximas de 27 grados en Sevilla, Écija y Utrera, 26 en Lebrija, 25 en Mairena del Alcor y 23 en Ahanís. Mañana las temperaturas diurnas bajarán, quedándose las máximas en 26 grados en Sevilla, 25 en Écija, Utrera y Mairena del Alcor, 23 en Lebrija, 20 en Ahanís. Las mínimas se mantendrán con pocos cambios, con valores de 13 en Lebrija y Utrera, 12 en Sevilla, Écija y Mairena del Alcor, 8 en Ahanís. Les adelantamos que a mediados de la próxima semana las temperaturas subirán. El viento esa tarde será del oeste flojo. Es una información de AEMET.
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0: Saludos, muy buenas. El Real Betis Balompié se enfrenta el domingo al Fútbol Club Barcelona en la 37ª jornada del Campeonato Liguero. A las 9:15 de la noche en el Spotify Camp Nou arrancará el penúltimo envite, ya con la clasificación matemática para la Champions en el bolsillo. Anoche, en Todo al Verde, charlamos con el capitán Isco Alarcón, que valoraba así el éxito certificado el pasado martes en la Cartuja.
1: Espero que este no sea nuestro techo, que no tengan que pasar luego muchos años otra vez para jugar esta competición, y año tras año ojalá sentarnos en la máxima categoría del fútbol europeo, y eso no hay otra manera de hacerlo que con trabajo, ladrillo a ladrillo, y pensando todos en grupo y poniendo la mejor parte de cada uno en el Betis.
0: Isco Alarcón y el resto de efectivos disponibles se ejercitan a esta hora en la Ciudad Deportiva Luis del Sol. Penúltima sesión de trabajo antes de poner rumbo a Barcelona el domingo por la mañana. El Cucho, Hernández, Diego Llorente sancionados, además de Ángel Ortiz, Marc Bartra y Aitor Ruibal lesionados, son bajas confirmadas. Aitor, de hecho, se somete hoy a una intervención quirúrgica para solventar los problemas que lleva arrastrando en el menisco externo de su pierna derecha toda la temporada. Una vez conseguido el objetivo de la Champions, el capitán ha decidido adelantar la operación para agilizar también los plazos de recuperación. Y este domingo, enfrente a un Fútbol Club Barcelona que tampoco se juega nada. Los de Hansi Flick se proclamaron campeones de Liga el pasado domingo tras vencer 2-0 al Real Madrid, y este miércoles perdieron 1-0 contra el Deportivo Alavés. Como ocurriese en Vitoria, se esperan muchas rotaciones en un conjunto culé que no ha claudicado en ningún partido desde su regreso al Camp Nou. Pero antes de este Barça-Betis se juega una auténtica final en la Cartuja. Mañana sábado a las 9 de la noche y en nuestro estadio, el Betis Deportivo recibe al Tarazona en la también penúltima jornada de Primera Federación. El filial verde y blanco está a 4 puntos del equipo aragonés, y si consigue ganar llegará con muchas opciones de salvación al último compromiso. La entrada es gratuita para este partido, que además podrá seguirse en directo en Radio Betis.
2: Que va a ser un partido muy complicado, un equipo que también se la está jugando, un equipo que también es veterano, que sabe lo que está hecho la categoría, con jugadores que han estado en segunda división, y va a ser un rival complicado. O sea, que yo también les he dicho que no nos deslumbremos también de los focos, que nuestro foco está en el campo, en el verde, en el partido, y centrado, obviamente, con todo lo que rodea, pero que estemos centrados en lo que tenemos que estar.
0: Palabras del míster Dani Fragoso, al que anoche recibimos en Todo al Verde. Y en otro orden de cosas, el Real Betis Balompié visitó ayer la Peña Bética Vicente Montiel de Pilas con motivo de su 50 aniversario. El presidente de la Peña, Curro Campos, el presidente del club, Ángel Aro, la leyenda, Rafael Gordillo, y nuestros futbolistas, Adrián San Miguel y Ángel Ortiz.
3: Siempre es bonito venir a una peña que tiene tanta vida por la cantidad de niños que vemos, además en una semana especial, que nos hemos clasificado de nuevo para Champions, y lo que se respira es pues felicidad y alegría.
4: Pues sí, la verdad que sí, son 50 años en una peña, hay pocas, y la verdad que nos sentimos muy orgullosos de llegar, y más como llegamos, ¿no? El equipo metió en Champions, los béticos todos en Champions, y es una alegría impresionante.
5: Y bueno, ya hemos visto abajo el mogollón de niños y de gente que hay, ahora aquí en el evento más privado, diríamos, de la peña. Y nada, disfrutando de una buena tarde con muchísimos béticos.
6: Importante hacer Betis por allá por donde vayamos, y nada, creo que es muy importante el hecho de que en cada pueblo haya muchas peñas béticas, que hagan más beticismo por ahí, y nada, bueno, muy feliz de venir aquí y representar al club.
0: Al margen de lo que tiene que ver con el Real Betis Balompié, el Gobierno y Junts negocian bonificar a hipotecados y caseros para desbloquear la prórroga del alquiler. Después de que Junts moviera ficha y se abriera a aceptar la prórroga de contratos de alquiler, si incluye deducciones fiscales por alquiler o por hipoteca, el Ejecutivo reconoce que está dispuesto a incorporar esta medida. Y en otro orden de cosas, la Organización Mundial de la Salud mantiene por el momento en 11 los casos de antivirus en el crucero MV Ondius. La OMS ha confirmado que el riesgo para la población mundial es bajo, pero se seguirá vigilando la situación epidemiológica. De los 11 casos, 3 han fallecido, 8 han sido infectados por la variante de los Andes, 2 son probables y 1 sigue sin ser concluyente. Y en Andalucía, hoy viernes, concluye la campaña electoral de las distintas formaciones que se presentan a las elecciones de este domingo. En el Partido Popular, Juanma Moreno lo hace en solitario en Málaga, mientras que Alberto Núñez Feijóo lo hará en Almería. La socialista María Jesús Montero pone el broche con Pedro Sánchez en Dos Hermanas. Cárdenas. Adelante Andalucía despide su campaña en la Alameda de Hércules por Andalucía en el tiro de línea y Vox en el elegido Almería. Y también a nivel local, hoy viernes arranca una nueva edición de Interestelar Sevilla que se prolongará hasta mañana sábado. El Centro Andaluz de Arte Contemporáneo acoge una veintena de conciertos en dos días y a miles de asistentes en su décimo aniversario. El festival además cuenta con diferentes propuestas de ocio, gastronomía, entretenimiento y moda, como el Standman, que pierda del Real Betis Balompié, partner oficial del evento. Y para acabar en deportes, ayer concluyó la 36ª jornada del campeonato liguero con el empate a 1 entre el Valencia y el Rayo, el empate a 1 entre el Girona y la Real Sociedad y la victoria del Real Madrid 2-0 ante el Real Oviedo. Esto es todo por el momento, les dejamos con la previsión meteorológica de la mano de Emet.
7: Buenas tardes, esta tarde en la provincia de Sevilla tendremos intervalos de nubes de evolución, sin descartar que dejen en las sierras algún chubasco ocasional. Mañana tendremos cielo poco nuboso, con intervalos de nubes medias por la tarde. En cuanto a las temperaturas, hoy suben ligeramente, con máximas de 27 grados en Sevilla, Écija y Utrera, 26 en Lebrija, 25 en Mairena del Alcor y 23 en Ahanis. Mañana las temperaturas diurnas bajarán, quedándose las máximas en 26 grados en Sevilla, 25 en Écija, Utrera y Mairena del Alcor, 23 en Lebrija, 20 en Ahanis. Las mínimas se mantendrán con pocos cambios, con valores de 13 en Lebrija y Utrera, 12 en Sevilla, Écija y Mairena del Alcor, 8 en Ahanis. Les adelantamos que a mediados de la próxima semana las temperaturas subirán. El viento esa tarde será del oeste flojo. Es una información de AEMET.
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0: Saludos, muy buenas. El Real Betis Balompié se enfrenta el domingo al Fútbol Club Barcelona en la 37ª jornada del Campeonato Liguero. A las 9:15 de la noche en el Spotify Camp Nou arrancará el penúltimo envite, ya con la clasificación matemática para la Champions en el bolsillo. Anoche, en Todo al Verde, charlamos con el capitán Isco Alarcón, que valoraba así el éxito certificado el pasado martes en la Cartuja.
1: Espero que este no sea nuestro techo, que no tengan que pasar luego muchos años otra vez para jugar esta competición, y año tras año ojalá sentarnos en la máxima categoría del fútbol europeo, y eso no hay otra manera de hacerlo que con trabajo, ladrillo a ladrillo, y pensando todos en grupo y poniendo la mejor parte de cada uno en el Betis.
0: Isco Alarcón y el resto de efectivos disponibles se ejercitan a esta hora en la Ciudad Deportiva Luis del Sol. Penúltima sesión de trabajo antes de poner rumbo a Barcelona el domingo por la mañana. El Cucho Hernández, Diego Llorente sancionados, además de Ángel Ortiz, Marc Bartra y Aitor Ruibal lesionados, son bajas confirmadas. Aitor, de hecho, se somete hoy a una intervención quirúrgica para solventar los problemas que lleva arrastrando en el menisco externo de su pierna derecha toda la temporada. Una vez conseguido el objetivo de la Champions, el capitán ha decidido adelantar la operación para agilizar también los plazos de recuperación. Y este domingo, enfrente a un Fútbol Club Barcelona que tampoco se juega nada. Los de Hansi Flick se proclamaron campeones de Liga el pasado domingo tras vencer 2-0 al Real Madrid, y este miércoles perdieron 1-0 contra el Deportivo Alavés. Como ocurriese en Vitoria, se esperan muchas rotaciones en un conjunto culé que no ha claudicado en ningún partido desde su regreso al Camp Nou. Pero antes de este Barça-Betis se juega una auténtica final en la Cartuja. Mañana sábado, a las 9 de la noche y en nuestro estadio, el Betis Deportivo recibe al Tarazona en la también penúltima jornada de Primera Federación. El filial verde y blanco está a 4 puntos del equipo aragonés, y si consigue ganar llegará con muchas opciones de salvación al último compromiso. La entrada es gratuita para este partido, que además podrá seguirse en directo en Radio Betis.
2: Que va a ser un partido muy complicado, un equipo que también se la está jugando, un equipo que también es veterano, que sabe lo que está hecho la categoría, con jugadores que han estado en segunda división, y va a ser un rival complicado. O sea, que yo también les he dicho que no nos deslumbremos también de los focos, que nuestro foco está en el campo, en el verde, en el partido, y centrado, obviamente, con todo lo que rodea, pero que estemos centrados en lo que tenemos que estar.
0: Palabras del míster Dani Fragoso, al que anoche recibimos en Todo al Verde. Y en otro orden de cosas, el Real Betis Balompié visitó ayer la Peña Bética Vicente Montiel de Pilas con motivo de su 50 aniversario. El presidente de la Peña, Curro Campos, el presidente del club, Ángel Aro, la leyenda, Rafael Gordillo, y nuestros futbolistas, Adrián San Miguel y Ángel Ortiz.
3: Siempre es bonito venir a una peña que tiene tanta vida por la cantidad de niños que vemos, además en una semana especial, que nos hemos clasificado de nuevo para Champions, y lo que se respira es pues felicidad y alegría.
4: Pues sí, la verdad que sí, 50 años en una peña hay pocas, y la verdad que nos sentimos muy orgullosos de llegar, y más como llegamos, ¿no? El equipo metió en Champions, los béticos todos en Champions, y es una alegría impresionante.
5: Y bueno, ya hemos visto abajo el mogollón de niños y de gente que hay, ahora aquí en el evento más privado, diríamos, de la peña. Y nada, disfrutando de una buena tarde con muchísimos béticos.
6: Importante hacer Betis por allá por donde vayamos, y nada, creo que es muy importante el hecho de que en cada pueblo haya muchas peñas béticas, que hagan más beticismo por ahí, y nada, bueno, muy feliz de venir aquí y representar al club.
0: Al margen de lo que tiene que ver con el Real Betis Balompié, el Gobierno y Junts negocian bonificar a hipotecados y caseros para desbloquear la prórroga del alquiler. Después de que Junts moviera ficha y se abriera a aceptar la prórroga de contratos de alquiler, si incluye deducciones fiscales por alquiler o por hipoteca, el Ejecutivo reconoce que está dispuesto a incorporar esta medida. Y en otro orden de cosas, la Organización Mundial de la Salud mantiene por el momento en 11 los casos de antivirus en el crucero MV Ondius. La OMS ha confirmado que el riesgo para la población mundial es bajo, pero se seguirá vigilando la situación epidemiológica. De los 11 casos, 3 han fallecido, 8 han sido infectados por la variante de los Andes, 2 son probables y 1 sigue sin ser concluyente. Y en Andalucía, hoy viernes, concluye la campaña electoral de las distintas formaciones que se presentan a las elecciones de este domingo. En el Partido Popular, Juanma Moreno lo hace en solitario en Málaga, mientras que Alberto Núñez Feijóo lo hará en Almería. La socialista María Jesús Montero pone el broche con Pedro Sánchez en Dos Hermanas. semanas. Adelante Andalucía despide su campaña en la Alameda de Hércules por Andalucía en el tiro de línea y Vox en el elegido Almería. Y también a nivel local, hoy viernes arranca una nueva edición de Interestelar Sevilla que se prolongará hasta mañana sábado. El Centro Andaluz de Arte Contemporáneo acoge una veintena de conciertos en dos días y a miles de asistentes en su décimo aniversario. El festival además cuenta con diferentes propuestas de ocio, gastronomía, entretenimiento y moda, como el Stand Man que pierda del Real Betis Balompié, partner oficial del evento. Y para acabar en deportes, ayer concluyó la 36ª jornada del campeonato liguero con el empate a 1 entre el Valencia y el Rayo, el empate a 1 entre el Girona y la Real Sociedad y la victoria del Real Madrid 2-0 ante el Real Oviedo. Esto es todo por el momento, les dejamos con la previsión meteorológica de la mano de Emet.
7: Buenas tardes, esta tarde en la provincia de Sevilla tendremos intervalos de nubes de evolución, sin descartar que dejen en las sierras algún chubasco ocasional. Mañana tendremos cielo poco nuboso, con intervalos de nubes medias por la tarde. En cuanto a las temperaturas, hoy suben ligeramente, con máximas de 27 grados en Sevilla, Écija y Utrera, 26 en Lebrija, 25 en Mairena del Alcor y 23 en Anís. Mañana las temperaturas diurnas bajarán, quedándose las máximas en 26 grados en Sevilla, 25 en Écija, Utrera y Mairena del Alcor, 23 en Lebrija, 20 en Anís. Las mínimas se mantendrán con pocos cambios, con valores de 13 en Lebrija y Utrera, 12 en Sevilla, Écija y Mairena del Alcor, 8 en Anís. Les adelantamos que a mediados de la próxima semana las temperaturas subirán. El viento esa tarde será del oeste flojo. Es una información de AEMET.
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0: Saludos, muy buenas. El Real Betis Balompié se enfrenta el domingo al Fútbol Club Barcelona en la 37ª jornada del Campeonato Liguero. A las 9:15 de la noche en el Spotify Camp Nou arrancará el penúltimo envite, ya con la clasificación matemática para la Champions en el bolsillo. Anoche, en Todo al Verde, charlamos con el capitán Isco Alarcón, que valoraba así el éxito certificado el pasado martes en la Cartuja.
1: Espero que este no sea nuestro techo, que no tengan que pasar luego muchos años otra vez para jugar esta competición, y año tras año ojalá sentarnos en la máxima categoría del fútbol europeo, y eso no hay otra manera de hacerlo que con trabajo, ladrillo a ladrillo, y pensando todos en grupo y poniendo la mejor parte de cada uno en el Betis.
0: Isco Alarcón y el resto de efectivos disponibles se ejercitan a esta hora en la Ciudad Deportiva Luis del Sol. Penúltima sesión de trabajo antes de poner rumbo a Barcelona el domingo por la mañana. El Cucho Hernández, Diego Llorente sancionados, además de Ángel Ortiz, Marc Bartra y Aitor Ruibal lesionados, son bajas confirmadas. Aitor, de hecho, se somete hoy a una intervención quirúrgica para solventar los problemas que lleva arrastrando en el menisco externo de su pierna derecha toda la temporada. Una vez conseguido el objetivo de la Champions, el capitán ha decidido adelantar la operación para agilizar también los plazos de recuperación. Y este domingo, enfrente a un Fútbol Club Barcelona que tampoco se juega nada. Los de Hansi Flick se proclamaron campeones de liga el pasado domingo tras vencer 2-0 al Real Madrid, y este miércoles perdieron 1-0 contra el Deportivo Alavés. Como ocurría en Vitoria, se esperan muchas rotaciones en un conjunto culé que no ha claudicado en ningún partido desde su regreso al Camp Nou. Pero antes de este Barça-Betis se juega una auténtica final en la Cartuja. Mañana sábado a las 9 de la noche y en nuestro estadio, el Betis Deportivo recibe al Tarazona en la también penúltima jornada de Primera Federación. El filial verde y blanco está a 4 puntos del equipo aragonés, y si consigue ganar llegará con muchas opciones de salvación al último compromiso. La entrada es gratuita para este partido, que además podrá seguirse en directo en Radio Betis.
2: Que va a ser un partido muy complicado, con un equipo que también se la está jugando, un equipo que también es veterano, que sabe lo que está hecho la categoría, con jugadores que han estado en segunda división, y va a ser un rival complicado. O sea, que yo también les he dicho que no nos deslumbremos también de los focos, que nuestro foco está en el campo, en el verde, en el partido, y centrado, obviamente, con todo lo que rodea, pero que estemos centrados en lo que tenemos que estar.
0: Palabras del míster Dani Fragoso, al que anoche recibimos en Todo al Verde. Y en otro orden de cosas, el Real Betis Balompié visitó ayer la Peña Bética Vicente Montiel de Pilas con motivo de su 50 aniversario. El presidente de la Peña, Curro Campos, el presidente del club Ángel Aro, la leyenda Rafael Gordillo, y nuestros futbolistas Adrián San Miguel y Ángel Ortiz.
3: Siempre es bonito venir a una peña que tiene tanta vida por la cantidad de niños que vemos, además en una semana especial, que nos hemos clasificado de nuevo para Champions, y lo que se respira es pues felicidad y alegría.
4: Pues sí, la verdad que sí, son 50 años en una peña, hay poca, y la

0: de venir aquí y representar al club.
1: Al margen de lo que tiene que ver con el Real Betis Balompié, el Gobierno y Junts negocian bonificar a hipotecados y caseros para desbloquear la prórroga del alquiler. Después de que Junts moviera ficha y se abriera a aceptar la prórroga de contratos de alquiler, si incluye deducciones fiscales por alquiler o por hipoteca, el Ejecutivo reconoce que está dispuesto a incorporar esta medida. Y en otro orden de cosas, la Organización Mundial de la Salud mantiene por el momento en 11 los casos de antivirus en el crucero MV Ondius. La OMS ha confirmado que el riesgo para la población mundial es bajo, pero se seguirá vigilando la situación epidemiológica. De los 11 casos, 3 han fallecido, 8 han sido infectados por la variante de los Andes, 2 son probables y 1 sigue sin ser concluyente. Y en Andalucía, hoy viernes, concluye la campaña electoral de las distintas formaciones que se presentan a las elecciones de este domingo. En el Partido Popular, Juanma Moreno lo hace en solitario en Málaga, mientras que Alberto Núñez Feijóo lo hará en Almería. La socialista María Jesús Montero pone el broche con Pedro Sánchez en Dos Hermanas. Adelante Andalucía despide su campaña en la Alameda de Hércules por Andalucía en el tiro de línea y Vox en el elegido Almería. Y también a nivel local hoy viernes arranca una nueva edición de Interestelar Sevilla que se prolongará hasta mañana sábado. El Centro Andaluz de Arte Contemporáneo acoge una veintena de conciertos en 2 días y a miles de asistentes en su 10º aniversario. El festival además cuenta con diferentes propuestas de ocio, gastronomía, entretenimiento y moda como el Standman que pierda del Real Betis Balompié, partner oficial del evento. Y para acabar en deportes, ayer concluyó la 36ª jornada del campeonato liguero con el empate a 1 entre el Valencia y el Rayo, el empate a 1 entre el Girona y la Real Sociedad y la victoria del Real Madrid 2-0 ante el Real Oviedo. Esto es todo por el momento, les dejamos con la previsión meteorológica de la mano de Emet.
2: Buenas tardes, esta tarde en la provincia de Sevilla tendremos intervalos de nubes de evolución sin descartar que dejen en las sierras algún chubasco ocasional. Mañana tendremos cielo poco nuboso con intervalos de nubes medias por la tarde. En cuanto a las temperaturas, hoy suben ligeramente, con máximas de 27 grados en Sevilla, Écija y Utrera, 26 en Lebrija, 25 en Mairena del Alcor y 23 en Anís. Mañana las temperaturas diurnas bajarán, quedándose las máximas en 26 grados en Sevilla, 25 en Écija, Utrera y Mairena del Alcor, 23 en Lebrija, 20 en Anís. Las mínimas se mantendrán con pocos cambios, con valores de 13 en Lebrija y Utrera, 12 en Sevilla, Écija y Mairena del Alcor, 8 en Anís. Les adelantamos que a mediados de la próxima semana las temperaturas subirán. El viento esta tarde será del oeste flojo. Es una información de AEMET.
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0: Saludos, muy buenas. El Real Betis Balompié se enfrenta el domingo al Fútbol Club Barcelona en la 37ª jornada del Campeonato Liguero. A las 9:15 de la noche en el Spotify Camp Nou arrancará el penúltimo envite, ya con la clasificación matemática para la Champions en el bolsillo. Anoche, en Todo Alverde, charlamos con el capitán Isco Alarcón, que valoraba así el éxito certificado el pasado martes en la Cartuja.
1: Espero que este no sea nuestro techo, que no tengan que pasar luego muchos años otra vez para jugar esta competición, y año tras año ojalá sentarnos en la máxima categoría del fútbol europeo, y eso no hay otra manera de hacerlo que con trabajo, ladrillo a ladrillo, y pensando todos en grupo y poniendo la mejor parte de cada uno en el Betis.
0: Isco Alarcón y el resto de efectivos disponibles se ejercitan a esta hora en la Ciudad Deportiva Luis del Sol. Penúltima sesión de trabajo antes de poner rumbo a Barcelona el domingo por la mañana. El Cucho Hernández, Diego Llorente sancionados, además de Ángel Ortiz, Marc Bartra y Aitor Ruibal lesionados, son bajas confirmadas. Aitor, de hecho, se somete hoy a una intervención quirúrgica para solventar los problemas que lleva arrastrando en el menisco externo de su pierna derecha toda la temporada. Una vez conseguido el objetivo de la Champions, el capitán ha decidido adelantar la operación para agilizar también los plazos de recuperación. Y este domingo, enfrente a un Fútbol Club Barcelona que tampoco se juega nada. Los de Hansi Flick se proclamaron campeones de liga el pasado domingo tras vencer 2-0 al Real Madrid, y este miércoles perdieron 1-0 contra el Deportivo Alavés. Como ocurriese en Vitoria, se esperan muchas rotaciones en un conjunto culé que no ha claudicado en ningún partido desde su regreso al Camp Nou. Pero antes de este Barça-Betis se juega una auténtica final en la Cartuja. Mañana sábado a las 9 de la noche y en nuestro estadio, el Betis Deportivo recibe al Tarazona en la también penúltima jornada de Primera Federación. El filial verdiblanco está a 4 puntos del equipo aragonés, y si consigue ganar llegará con muchas opciones de salvación al último compromiso. La entrada es gratuita para este partido, que además podrá seguirse en directo en Radio Betis.
2: Que va a ser un partido muy complicado, un equipo que también se la está jugando, un equipo que también es veterano, que sabe lo que está hecho la categoría, con jugadores que han estado en segunda división, y va a ser un rival complicado. O sea, que yo también les he dicho que no nos deslumbremos también de los focos, que nuestro foco está en el campo, en el verde, en el partido, y centrado, obviamente, con todo lo que rodea, pero que estemos centrados en lo que tenemos que estar.
0: Palabras del míster Dani Fragoso, al que anoche recibimos en Todo Alverde. Y en otro orden de cosas, el Real Betis Balompié visitó ayer la Peña Bética Vicente Montiel de Pilas con motivo de su 50 aniversario. El presidente de la Peña, Curro Campos, el presidente del club, Ángel Aro, la leyenda, Rafael Gordillo, y nuestros futbolistas, Adrián San Miguel y Ángel Ortiz.
3: Siempre es bonito venir a una peña que tiene tanta vida por la cantidad de niños que vemos, además en una semana especial, que nos hemos clasificado de nuevo para Champions, y lo que se respira es pues felicidad y alegría.
4: Pues sí, la verdad que sí, son 50 años en una peña, hay poca, y la verdad que nos sentimos muy orgullosos de llegar, y más como llegamos, ¿no? El equipo metió en Champions, los béticos todos en Champions, y es una alegría impresionante.
5: Y bueno, ya hemos visto abajo el mogollón de niños y de gente que hay, ahora aquí en el evento más privado, diríamos, de la peña. Y nada, disfrutando de una buena tarde con muchísimos béticos.
6: Importante hacer Betis por allá por donde vayamos, y nada, creo que es muy importante el hecho de que en cada pueblo haya muchas peñas béticas, que hagan más beticismo por ahí, y nada, bueno, muy feliz de venir aquí y representar al club.
0: Al margen de lo que tiene que ver con el Real Betis Balompié, el Gobierno y Junts negocian bonificar a hipotecados y caseros para desbloquear la prórroga del alquiler. Después de que Junts moviera ficha y se abriera a aceptar la prórroga de contratos de alquiler, si incluye deducciones fiscales por alquiler o por hipoteca, el Ejecutivo reconoce que está dispuesto a incorporar esta medida. Y en otro orden de cosas, la Organización Mundial de la Salud mantiene por el momento en 11 los casos de antivirus en el crucero MV Ondius. La OMS ha confirmado que el riesgo para la población mundial es bajo, pero se seguirá vigilando la situación epidemiológica. De los 11 casos, 3 han fallecido, 8 han sido infectados por la variante de los Andes, 2 son probables y 1 sigue sin ser concluyente. Y en Andalucía, hoy viernes, concluye la campaña electoral de las distintas formaciones que se presentan a las elecciones de este domingo. En el Partido Popular, Juanma Moreno lo hace en solitario en Málaga, mientras que Alberto Núñez Feijóo lo hará en Almería. La socialista María Jesús Montero pone el broche con Pedro Sánchez en Dos Hermanas. más adelante Andalucía despide su campaña en la Alameda de Hércules por Andalucía en el tiro de línea y Vox en el elegido Almería. Y también a nivel local hoy viernes arranca una nueva edición de Interestelar Sevilla que se prolongará hasta mañana sábado. El Centro Andaluz de Arte Contemporáneo acoge una veintena de conciertos en dos días y a miles de asistentes en su décimo aniversario. El festival además cuenta con diferentes propuestas de ocio, gastronomía, entretenimiento y moda como el Stand Manquepierda del Real Betis Balompié, partner oficial del evento. Y para acabar en deportes, ayer concluyó la 36ª jornada del campeonato liguero con el empate a 1 entre el Valencia y el Rayo, el empate a 1 entre el Girona y la Real Sociedad y la victoria del Real Madrid 2-0 ante el Real Oviedo. Esto es todo por el momento, les dejamos con la previsión meteorológica de la mano de Emet.
7: Buenas tardes, esta tarde en la provincia de Sevilla tendremos intervalos de nubes de evolución sin descartar que dejen en las sierras algún chubasco ocasional. Mañana tendremos cielo poco nuboso con intervalos de nubes medias por la tarde. En cuanto a las temperaturas, hoy suben ligeramente, con máximas de 27 grados en Sevilla, Écija y Utrera, 26 en Lebrija, 25 en Mairena del Alcor y 23 en Ahanis. Mañana las temperaturas diurnas bajarán, quedándose las máximas en 26 grados en Sevilla, 25 en Écija, Utrera y Mairena del Alcor, 23 en Lebrija, 20 en Ahanis. Las mínimas se mantendrán con pocos cambios, con valores de 13 en Lebrija y Utrera, 12 en Sevilla, Écija y Mairena del Alcor, 8 en Ahanis. Les adelantamos que a mediados de la próxima semana las temperaturas subirán. El viento esa tarde será del oeste flojo. Es una información de AEMET.
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0: Saludos, muy buenas. El Real Betis Balompié se enfrenta el domingo al Fútbol Club Barcelona en la 37ª jornada del campeonato liguero. A las 9:15 de la noche en el Spotify Camp Nou arrancará el penúltimo envite, ya con la clasificación matemática para la Champions en el bolsillo. Anoche, en Todo al Verde, charlamos con el capitán Isco Alarcón, que valoraba así el éxito certificado el pasado martes en la Cartuja.
1: Espero que este no sea nuestro techo, que no tengan que pasar luego muchos años otra vez para jugar esta competición, y año tras año ojalá sentarnos en la máxima categoría del fútbol europeo, y eso no hay otra manera de hacerlo que con trabajo, ladrillo a ladrillo, y pensando todos en grupo y poniendo la mejor parte de cada uno en el Betis.
0: Isco Alarcón y el resto de efectivos disponibles se ejercitan a esta hora en la Ciudad Deportiva Luis del Sol. Penúltima sesión de trabajo antes de poner rumbo a Barcelona el domingo por la mañana. El Cucho Hernández, Diego Llorente sancionados, además de Ángel Ortiz, Marc Bartra y Aitor Ruibal lesionados, son bajas confirmadas. Aitor, de hecho, se somete hoy a una intervención quirúrgica para solventar los problemas que lleva arrastrando en el menisco externo de su pierna derecha toda la temporada. Una vez conseguido el objetivo de la Champions, el capitán ha decidido adelantar la operación para agilizar también los plazos de recuperación. Y este domingo, enfrente a un Fútbol Club Barcelona que tampoco se juega nada. Los de Hansi Flick se proclamaron campeones de liga el pasado domingo tras vencer 2-0 al Real Madrid, y este miércoles perdieron 1-0 contra el Deportivo Alavés. Como ocurría en Vitoria, se esperan muchas rotaciones en un conjunto culé que no ha claudicado en ningún partido desde su regreso al Camp Nou. Pero antes de este Barça-Betis se juega una auténtica final en la Cartuja. Mañana sábado, a las 9 de la noche y en nuestro estadio, el Betis Deportivo recibe al Tarazona en la también penúltima jornada de Primera Federación. El filial verde y blanco está a 4 puntos del equipo aragonés, y si consigue ganar llegará con muchas opciones de salvación al último compromiso. La entrada es gratuita para este partido, que además podrá seguirse en directo en Radio Betis.
2: Que va a ser un partido muy complicado, un equipo que también se la está jugando, un equipo que también es veterano, que sabe lo que está hecho la categoría, con jugadores que han estado en segunda división, y va a ser un rival complicado. O sea, que yo también les he dicho que no nos deslumbremos también de los focos, que nuestro foco está en el campo, en el verde, en el partido, y centrado, obviamente, con todo lo que rodea, pero que estemos centrados en lo que tenemos, que es lo que tenemos que estar.
0: Palabras del míster Dani Fragoso, al que anoche recibimos en Todo al Verde. Y en otro orden de cosas, el Real Betis Balompié visitó ayer la Peña Bética Vicente Montiel de Pilas con motivo de su 50 aniversario. El presidente de la Peña, Curro Campos, el presidente del club, Ángel Aro, la leyenda, Rafael Gordillo, y nuestros futbolistas, Adrián San Miguel y Ángel Ortiz.
3: Siempre es bonito venir a una peña que tiene tanta vida por la cantidad de niños que vemos, además en una semana especial, que nos hemos clasificado de nuevo para Champions, y lo que se respira es pues felicidad y alegría.
4: Pues sí, la verdad que sí, 50 años en una peña hay pocas, y la verdad que nos sentimos muy orgullosos de llegar, y más como llegamos, ¿no? El equipo metió en Champions, los béticos todos en Champions, y es una alegría impresionante.
5: Y bueno, ya hemos visto abajo el mogollón de niños y de gente que hay, ahora aquí en el evento más privado, diríamos, de la peña. Y nada, disfrutando de una buena tarde con muchísimos béticos.
6: Importante hacer Betis por allá por donde vayamos, y nada, creo que es muy importante el hecho de que en cada pueblo haya muchas peñas béticas, que hagan más beticismo por ahí, y nada, bueno, muy feliz de venir aquí y representar al club.
0: Al margen de lo que tiene que ver con el Real Betis Balompié, el Gobierno y Junts negocian bonificar a hipotecados y caseros para desbloquear la prórroga del alquiler. Después de que Junts moviera ficha y se abriera a aceptar la prórroga de contratos de alquiler, si incluye deducciones fiscales por alquiler o por hipoteca, el Ejecutivo reconoce que está dispuesto a incorporar esta medida. Y en otro orden de cosas, la Organización Mundial de la Salud mantiene por el momento en 11 los casos de antivirus en el crucero MV Ondius. La OMS ha confirmado que el riesgo para la población mundial es bajo, pero se seguirá vigilando la situación epidemiológica. De los 11 casos, 3 han fallecido, 8 han sido infectados por la variante de los Andes, 2 son probables y 1 sigue sin ser concluyente. Y en Andalucía, hoy viernes, concluye la campaña electoral de las distintas formaciones que se presentan a las elecciones de este domingo. En el Partido Popular, Juanma Moreno lo hace en solitario en Málaga, mientras que Alberto Núñez Feijóo lo hará en Almería. La socialista María Jesús Montero pone el broche con Pedro Sánchez en Dos Hermanas. semanas. Adelante Andalucía despide su campaña en la Alameda de Hércules por Andalucía en el tiro de línea y Vox en el elegido Almería. Y también a nivel local hoy viernes arranca una nueva edición de Interestelar Sevilla que se prolongará hasta mañana sábado. El Centro Andaluz de Arte Contemporáneo acoge una veintena de conciertos en dos días y a miles de asistentes en su décimo aniversario. El festival además cuenta con diferentes propuestas de ocio, gastronomía, entretenimiento y moda como el Standman que pierda del Real Betis Balompié, partner oficial del evento. Y para acabar en deportes, ayer concluyó la 36ª jornada del campeonato liguero con el empate a 1 entre el Valencia y el Rayo, el empate a 1 entre el Girona y la Real Sociedad y la victoria del Real Madrid 2-0 ante el Real Oviedo. Esto es todo por el momento, les dejamos con la previsión meteorológica de la mano de Ahmed.
7: Buenas tardes, esta tarde en la provincia de Sevilla tendremos intervalos de nubes de evolución sin descartar que dejen en las sierras algún chubasco ocasional. Mañana tendremos cielo poco nuboso con intervalos de nubes medias por la tarde. En cuanto a las temperaturas, hoy suben ligeramente, con máximas de 27 grados en Sevilla, Écija y Utrera, 26 en Lebrija, 25 en Mairena del Alcor y 23 en Ahanís. Mañana las temperaturas diurnas bajarán, quedándose las máximas en 26 grados en Sevilla, 25 en Écija, Utrera y Mairena del Alcor, 23 en Lebrija, 20 en Ahanís. Las mínimas se mantendrán con pocos cambios, con valores de 13 en Lebrija y Utrera, 12 en Sevilla, Écija y Mairena del Alcor, 8 en Ahanís. Les adelantamos que a mediados de la próxima semana las temperaturas subirán. El viento esa tarde será del oeste flojo. Es una información de AEMET.
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0: 50.600.
1: 50.916.
0: 51.555.
1: 52.212. 52.229.
0: 52.400.
1: 52.580. 53.276 espectadores. 53.565 espectadores. 54.034 espectadores hoy en el Benito Villamarín.
0: 54.087 espectadores. 54.643.
1: 55.588 espectadores. 57.123 espectadores.
0: Tremendo, ¿eh?
1: Espectacular.
2: Joaquín, hoy han venido a verte 59.621 espectadores.
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0: Saludos, muy buenas. El Real Betis Balompié se enfrenta el domingo al Fútbol Club Barcelona en la 37ª jornada del Campeonato Liguero. A las 9:15 de la noche en el Spotify Camp Nou arrancará el penúltimo envite, ya con la clasificación matemática para la Champions en el bolsillo. Anoche, en Todo al Verde, charlamos con el capitán Isco Alarcón, que valoraba así el éxito certificado el pasado martes en la Cartuja.
1: Espero que este no sea nuestro techo, que no tengan que pasar luego muchos años otra vez para jugar esta competición, y año tras año ojalá sentarnos en la máxima categoría del fútbol europeo, y eso no hay otra manera de hacerlo que con trabajo, ladrillo a ladrillo, y pensando todos en grupo y poniendo la mejor parte de cada uno en el Betis.
0: Isco Alarcón y el resto de efectivos disponibles se ejercitan a esta hora en la Ciudad Deportiva Luis del Sol. Penúltima sesión de trabajo antes de poner rumbo a Barcelona el domingo por la mañana. El Cucho Hernández, Diego Llorente sancionados, además de Ángel Ortiz, Marc Bartra y Aitor Ruibal lesionados, son bajas confirmadas. Aitor, de hecho, se somete hoy a una intervención quirúrgica para solventar los problemas que lleva arrastrando en el menisco externo de su pierna derecha toda la temporada. Una vez conseguido el objetivo de la Champions, el capitán ha decidido adelantar la operación para agilizar también los plazos de recuperación. Y este domingo, enfrente a un Fútbol Club Barcelona que tampoco se juega nada. Los de Hansi Flick se proclamaron campeones de liga el pasado domingo tras vencer 2-0 al Real Madrid, y este miércoles perdieron 1-0 contra el Deportivo Alavés. Como ocurría en Vitoria, se esperan muchas rotaciones en un conjunto culé que no ha claudicado en ningún partido desde su regreso al Camp Nou. Pero antes de este Barça-Betis se juega una auténtica final en la Cartuja. Mañana sábado, a las 9 de la noche, y en nuestro estadio, el Betis Deportivo recibe al Tarazona en la también penúltima jornada de Primera Federación. El filial verdiblanco está a 4 puntos del equipo aragonés, y si consigue ganar llegará con muchas opciones de salvación al último compromiso. La entrada es gratuita para este partido, que además podrá seguirse en directo en Radio Betis.
2: Que va a ser un partido muy complicado, con un equipo que también se la está jugando, un equipo que también es veterano, que sabe lo que está hecho la categoría, con jugadores que han estado en segunda división, y va a ser un rival complicado. O sea, que yo también les he dicho que no nos deslumbremos también de los focos, que nuestro foco está en el campo, en el verde, en el partido, y centrado, obviamente, con todo lo que rodea, pero que estemos centrados en lo que tenemos que estar.
0: Palabras del míster Dani Fragoso, al que anoche recibimos en Todo al Verde. Y en otro orden de cosas, el Real Betis Balompié visitó ayer la Peña Bética Vicente Montiel de Pilas con motivo de su 50 aniversario. El presidente de la Peña, Curro Campos, el presidente del club Ángel Aro, la leyenda Rafael Gordillo, y nuestros futbolistas Adrián San Miguel y Ángel Ortiz.
3: Siempre es bonito venir a una peña que tiene tanta vida por la cantidad de niños que vemos, además en una semana especial, que nos hemos clasificado de nuevo para Champions, y lo que se respira es pues felicidad y alegría.
4: Pues sí, la verdad que sí, son 50 años en una peña, hay pocas, y la verdad que nos sentimos muy orgullosos de llegar, y más como llegamos, ¿no? El equipo metió en Champions, los béticos todos en Champions, y es una alegría impresionante.
5: Y bueno, ya hemos visto abajo el mogollón de niños y de gente que hay, ahora aquí en el evento más privado, diríamos, de la peña. Y nada, disfrutando de una buena tarde con muchísimos béticos.
6: Importante hacer Betis por allá por donde vayamos, y nada, creo que es muy importante el hecho de que en cada pueblo haya muchas peñas béticas, que hagan más beticismo por ahí, y nada, bueno, muy feliz de venir aquí y representar al club.
0: Al margen de lo que tiene que ver con el Real Betis Balompié, el Gobierno y Junts negocian bonificar a hipotecados y caseros para desbloquear la prórroga del alquiler. Después de que Junts moviera ficha y se abriera a aceptar la prórroga de contratos de alquiler, si incluye deducciones fiscales por alquiler o por hipoteca, el Ejecutivo reconoce que está dispuesto a incorporar esta medida. Y en otro orden de cosas, la Organización Mundial de la Salud mantiene por el momento en 11 los casos de antivirus en el crucero MV Ondius. La OMS ha confirmado que el riesgo para la población mundial es bajo, pero se seguirá vigilando la situación epidemiológica. De los 11 casos, 3 han fallecido, 8 han sido infectados por la variante de los Andes, 2 son probables y 1 sigue sin ser concluyente. Y en Andalucía, hoy viernes, concluye la campaña electoral de las distintas formaciones que se presentan a las elecciones de este domingo. En el Partido Popular, Juanma Moreno lo hace en solitario en Málaga, mientras que Alberto Núñez Feijóo lo hará en Almería. La socialista María Jesús Montero pone el broche con Pedro Sánchez en Dos Hermanas. semanas. Adelante Andalucía despide su campaña en la Alameda de Hércules por Andalucía en el tiro de línea y Vox en el elegido Almería. Y también a nivel local, hoy viernes arranca una nueva edición de Interestelar Sevilla que se prolongará hasta mañana sábado. El Centro Andaluz de Arte Contemporáneo acoge una veintena de conciertos en dos días y a miles de asistentes en su décimo aniversario. El festival además cuenta con diferentes propuestas de ocio, gastronomía, entretenimiento y moda, como el Stand Man que pierda del Real Betis Balompié Partner oficial del evento. Y para acabar en deportes, ayer concluyó la 36ª jornada del campeonato liguero con el empate a 1 entre el Valencia y el Rayo, el empate a 1 entre el Girona y la Real Sociedad y la victoria del Real Madrid 2-0 ante el Real Oviedo. Esto es todo por el momento, les dejamos con la previsión meteorológica de la mano de Emet.
7: Buenas tardes, esta tarde en la provincia de Sevilla tendremos intervalos de nubes de evolución sin descartar que dejen en las sierras algún chubasco ocasional. Mañana tendremos cielo poco nuboso con intervalos de nubes medias por la tarde. En cuanto a las temperaturas, hoy suben ligeramente, con máximas de 27 grados en Sevilla, Écija y Utrera, 26 en Lebrija, 25 en Mairena del Alcor y 23 en Ahanis. Mañana las temperaturas diurnas bajarán, quedándose las máximas en 26 grados en Sevilla, 25 en Écija, Utrera y Mairena del Alcor, 23 en Lebrija, 20 en Ahanis. Las mínimas se mantendrán con pocos cambios, con valores de 13 en Lebrija y Utrera, 12 en Sevilla, Écija y Mairena del Alcor, 8 en Ahanis. Les adelantamos que a mediados de la próxima semana las temperaturas subirán. El viento esa tarde será del oeste flojo. Es una información de AEMET.
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0: Saludos, muy buenas. El Real Betis Balompié se enfrenta el domingo al Fútbol Club Barcelona en la 37ª jornada del campeonato liguero. A las 9:15 de la noche en el Spotify Camp Nou arrancará el penúltimo envite, ya con la clasificación matemática para la Champions en el bolsillo. Anoche, en Todo al Verde, charlamos con el capitán Isco Alarcón, que valoraba así el éxito certificado el pasado martes en la Cartuja.
1: Espero que este no sea nuestro techo, que no tengan que pasar luego muchos años otra vez para jugar esta competición, y año tras año ojalá sentarnos en la máxima categoría del fútbol europeo, y eso no hay otra manera de hacerlo que con trabajo, ladrillo a ladrillo, y pensando todos en grupo y poniendo la mejor parte de cada uno en el Betis.
0: Isco Alarcón y el resto de efectivos disponibles se ejercitan a esta hora en la Ciudad Deportiva Luis del Sol. Penúltima sesión de trabajo antes de poner rumbo a Barcelona el domingo por la mañana. El Cucho Hernández, Diego Llorente sancionados, además de Ángel Ortiz, Mar Bartra y Aitor Ruibal lesionados, son bajas confirmadas. Aitor, de hecho, se somete hoy a una intervención quirúrgica para solventar los problemas que lleva arrastrando en el menisco externo de su pierna derecha toda la temporada. Una vez conseguido el objetivo de la Champions, el capitán ha decidido adelantar la operación para agilizar también los plazos de recuperación. Y este domingo, enfrente a un Fútbol Club Barcelona que tampoco se juega nada. Los de Hansi Flick se proclamaron campeones de Liga el pasado domingo tras vencer 2-0 al Real Madrid, y este miércoles perdieron 1-0 contra el Deportivo Alavés. Como ocurriese en Vitoria, se esperan muchas rotaciones en un conjunto culé que no ha claudicado en ningún partido desde su regreso al Camp Nou. Pero antes de este Barça-Betis se juega una auténtica final en la Cartuja. Mañana sábado, a las 9 de la noche y en nuestro estadio, el Betis Deportivo recibe al Tarazona en la también penúltima jornada de Primera Federación. El filial verdiblanco está a 4 puntos del equipo aragonés, y si consigue ganar llegará con muchas opciones de salvación al último compromiso. La entrada es gratuita para este partido, que además podrá seguirse en directo en Radio Betis.
2: Que va a ser un partido muy complicado, un equipo que también se la está jugando, un equipo que también es veterano, que sabe lo que está hecho la categoría, con jugadores que han estado en segunda división, y va a ser un rival complicado. O sea, que yo también les he dicho que no nos deslumbremos también de los focos, que nuestro foco está en el campo, en el verde, en el partido, y centrado, obviamente, con todo lo que rodea, pero que estemos centrados en lo que tenemos que estar.
0: Palabras del míster Dani Fragoso, al que anoche recibimos en Todo al Verde. Y en otro orden de cosas, el Real Betis Balompié visitó ayer la Peña Bética Vicente Montiel de Pilas con motivo de su 50 aniversario. El presidente de la Peña, Curro Campos, el presidente del club, Ángel Aro, la leyenda, Rafael Gordillo, y nuestros futbolistas, Adrián San Miguel y Ángel Ortiz.
3: Siempre es bonito venir a una peña que tiene tanta vida por la cantidad de niños que vemos, además en una semana especial, que nos hemos clasificado de nuevo para Champions, y lo que se respira es pues felicidad y alegría.
4: Pues sí, la verdad que sí, son 50 años en una peña, hay poca, y la verdad que nos sentimos muy orgullosos de llegar, y más como llegamos, ¿no? El equipo metió en Champions, los béticos todos en Champions, y es una alegría impresionante.
5: Y bueno, ya hemos visto abajo el mogollón de niños y de gente que hay, ahora aquí en el evento más privado, diríamos, de la peña. Y nada, disfrutando de una buena tarde con muchísimos béticos.
6: Importante hacer Betis por allá por donde vayamos, y nada, creo que es muy importante el hecho de que en cada pueblo haya muchas peñas béticas, que hagan más beticismo por ahí, y nada, bueno, muy feliz de venir aquí y representar al club.
0: Al margen de lo que tiene que ver con el Real Betis Balompié, el Gobierno y Junts negocian bonificar a hipotecados y caseros para desbloquear la prórroga del alquiler. Después de que Junts moviera ficha y se abriera a aceptar la prórroga de contratos de alquiler, si incluye deducciones fiscales por alquiler o por hipoteca, el Ejecutivo reconoce que está dispuesto a incorporar esta medida. Y en otro orden de cosas, la Organización Mundial de la Salud mantiene por el momento en 11 los casos de antivirus en el crucero MV Ondius. La OMS ha confirmado que el riesgo para la población mundial es bajo, pero se seguirá vigilando la situación epidemiológica. De los 11 casos, 3 han fallecido, 8 han sido infectados por la variante de los Andes, 2 son probables y 1 sigue sin ser concluyente. Y en Andalucía, hoy viernes, concluye la campaña electoral de las distintas formaciones que se presentan a las elecciones de este domingo. En el Partido Popular, Juanma Moreno lo hace en solitario en Málaga, mientras que Alberto Núñez Feijóo lo hará en Almería. La socialista María Jesús...
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0: 56
1: espectadores,
0: 53.565 espectadores,
1: 54.034 espectadores hoy en el Benito Villamarín.
2: 54.087 espectadores, 54.643,
1: 55.588 espectadores, 57.123 espectadores.
2: Tremendo, ¿eh?
1: Espectacular.
3: Aquí hoy han venido a verte 59.621 espectadores.
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0: Saludos, ¿qué tal? Muy buenas tardes, bienvenidos a Real Betis Radio, bienvenidos a la penúltima jornada en Primera Federación. Estamos deseando contarles una victoria del Betis Deportivo porque todavía tiene opciones de permanencia en esta categoría durísima, complicada, pero desde que llegó Dani Fragoso, el equipo solo ha hecho ir hacia arriba y está cerquita incluso de poder lograr la salvación. Para ello, hoy toca ganar al Tarazona, hacerlo en un escenario espectacular, el Estadio de la Cartuja, donde ya calientan los dos equipos, donde dentro de media hora va a rodar el balón y va a arrancar una jornada muy emocionante que le vamos a contar, por supuesto, en la casa de todos los béticos. Santi Roldán, ¿qué tal? Muy buenas tardes.
1: Muy buenas tardes, Eloy, ¿qué tal?
0: Bueno, partidazo el que tenemos por delante. Es una final y no vale otra cosa que no sea ganar para seguir con opciones.
1: Totalmente. Y como tal, como final que es, el escenario es el de las finales en España, ni más ni menos, ¿no? Donde se juegan aquí las finales de Copa, donde el Betis ganó un título de Copa hace 4 años. Y bueno, en este escenario, con este envoltorio, con todo lo que está alrededor del partido, tiene que trabajar el Betis Deportivo ante un rival que creo que debe estar impresionado donde está jugando. Leía algunos comentarios de gente de Tarazona que decía que juega en un estadio en el que caben 7 Tarazonas, o sea, 7 veces la localidad en el estadio, con lo cual hablamos de la dimensión del partido, del rival y de la empresa que tiene por delante el filial, ¿no? Que ha sido muy complicado durante toda la temporada, ha sido imposible a veces en nuestra cabeza, pero que los futbolistas han conseguido que sea factible, que se pueda dar y que se pueda acercar hoy. Para ello, por supuesto, hay que ganar. Además, el rival es el que marca la salvación, con lo cual sería una victoria casi doble y te permitiría ir a la última jornada con opciones de verdad para poder conseguir tamaña gesta en la temporada.
0: Vamos a confiar en que sea así, en que, bueno, pues cuando acabe este partido sigamos con opciones de poder seguir en Primera Federación. Hoy, desde luego, que nuestros futbolistas van a estar arropadísimos. Casi 9.000 espectadores se van a dar cita en el Estadio de la Cartuja. Ya están poco a poco entrando los béticos, que van a ocupar la grada baja de preferencia y la grada baja de Gol Sur. Su aliento va a ser fundamental, seguro que se va a contagiar este equipo y seguro que les van a llevar en volanda. Vamos a ir rápidamente conociendo ya también las alineaciones del partido, porque ya son oficiales, ya sabemos el 11 que pone Dani Fragoso para esta auténtica final. El técnico apuesta por Manu González en portería. En defensa estará Óscar Masqué como lateral derecho, Oreiro y Elías pareja de centrales, Ian Forns lateral izquierdo, por delante un tribote formado por Ñangoro Guaré, Iván Corralejo y Dani Pérez, bandas para Morante y Borja Alonso y como referencia Pablo García. Equipo de plenas garantías, Santi.
1: Sí, diría que con lo que tiene Dani Fragoso entre manos, por rendimientos inmediatos de los últimos partidos, el once de gala. Ahí te dije antes que era repetía 11 el equipo, pero bueno, hay un cambio. El de Ñangoro, que fue baja por sanción la semana pasada en Murcia, vuelve a su posición, en la que se ha hecho prácticamente inamovible, con una gran segunda vuelta. Y creo que para dar sentido y dar empaque ahí va a acompañar a Dani Pérez, a Corralejo, para que sean ellos los futbolistas que más contacten con la pelota, que más sentido le den al juego y que puedan lanzar a sus compañeros, a los tres de arriba, que se han ido fabricando ese tridente, desplazando ahora mismo Pablo García a Rodrigo Marín al banquillo, pero sabiendo que tenemos al extremeño en disposición en la segunda parte de ser una solución también para el equipo.
0: Vamos a conocer también el 11 del Tarazona. Lo dirige Juanma Barrero, un equipo que lleva ya varios años en Primera Federación y que también quieren lograr la permanencia. Evidentemente salen hoy con José en portería, defensa de 3 centrales, Chechu, Marc Trillés y Andrés Borges. 2 carrileros, carril derecho para Delmas, carril izquierdo para Ángel López, por delante un tribote formado por Carrasco, Busi y Tony Ramón, y 2 referencias arriba, Álvaro Jiménez y Armero. Un equipo, Santi, que es muy muy fuerte en casa, sí, pero luego fuera se le nota que, bueno, pues los campos grandes le cuestan.
1: Sí, yo creo que más que eso, que en casa tiene un campo muy específico, ¿no? Muy pequeño, en el que el césped no suele estar del todo bien, en el que es difícil que los rivales se habitúen. Le pasó al Betis Deportivo en Tarazona en la ida, en esa derrota por 1-0, pero es verdad que fuera de casa baja el pistón, solo ha ganado 3 partidos, ha perdido 10, es verdad que es un equipo que encaja poco, lleva de hecho 3 partidos sin recibir gol, 3 partidos evidentemente sin perder, y esa pequeña racha de buenos resultados le vale para estar fuera del descenso, para ver con un poquito de aire la situación, pero sabiendo que viene aquí a jugar contra el rival que le puede desbancar, uno de ellos junto al Nachi, que le puede robar esa plaza de permanencia, no es el contexto favorable para ellos, es un campo grande, un campo diseñado para jugar mucho por el césped, que es lo que le viene bien a Betis Deportivo. Vamos a ver cómo es capaz de defenderlo el conjunto aragonés, que como decimos baja mucho fuera de casa, pero que también tiene mucho en juego, al igual que Betis Deportivo.
0: Pues quien conoce perfectamente al Tarazona es Dani Fragoso. Hablaba el míster en la previa en todo al verde de las virtudes del partido, de lo que espera frente al conjunto aragonés. Lo escuchamos.
2: Sí, esto va a ser una final, tanto para ellos como para nosotros. Es verdad que ellos tienen un colchón un poquito más de puntos, pero bueno, la semana que viene Tarazona juega contra el Sabadell, que también se está jugando el ascenso, y lo bueno de todo esto que hay muchos equipos que están metidos ahí, en el ajo, como sí, decimos, y pero bueno, tanto por arriba como por abajo se están jugando todo, ¿no? Tanto esta semana hay Nastic Europa, hay enfrentamientos muy directos, y la semana que viene también, pero bueno, nosotros nos centramos en esta, que es la importante, y es lo bueno, ¿no? Que hay muchos equipos que se la están jugando. Nosotros, por suerte, tenemos el equipo que jugamos en casa con el Tarazona, que dependemos de nosotros para ganar el partido, y ya te digo, estamos hasta el final, vamos a estar dando guerra. Sí, pero yo también le he dicho a los chicos que tampoco nos descentremos del objetivo, que sí, todo es muy bonito, que Cartuja, que estadio, que sí, vestuarios, que todo.
3: No nos deslumbremos, ¿no?
2: Eso es, que nos centremos en lo que tenemos que estar, que va a ser un partido muy complicado, un equipo que también se la está jugando, un equipo que también es veterano, que sabe lo que está hecho la categoría, con jugadores que han estado en segunda división, y va a ser un rival complicado. O sea, que yo también les he dicho que no nos deslumbremos también de los focos, que nuestro foco está en el campo, en el verde, en el partido, y centrado, obviamente, con todo lo que rodea, pero que estemos centrados en lo que tenemos que estar.
0: Bueno, las palabras de Dani Fragoso. Quería que el equipo tampoco se descentre con lo ambiental, con los 9.000 béticos que siguen entrando mientras el equipo ya calienta. Lo hace el Betis Deportivo, lo hace el Tarazona, un filial, Santi, que está haciendo una segunda vuelta espectacular. Desde la llegada del técnico catalán, es tremendo el momento de forma por el que atraviesa el Betis Deportivo, que, bueno, pues todavía falta de dos jornadas. ¿Quién lo diría hace unos meses? Pues depende de que se den algunos resultados, pero está vivo.
1: Sí, hubo un momento en la temporada en el que no hubiese dado un duro, ¿no? Porque hubiésemos llegado a esta situación en la penúltima jornada, con la ilusión, ¿no?, de poder hacer algo bonito en este estadio, de regalarle a los chavales un partido como este, y todo eso tiene que ver con el trabajo de Dani Fragoso, con el trabajo de los jugadores, con la apuesta y la valentía del cuerpo técnico por chavales del juvenil, que han sido los que, digamos, se han echado el equipo a la espalda pese a la juventud y a la inexperiencia, y con eso es con lo que el Betis ha hecho una segunda vuelta fantástica, ¿no? Hace poco miraba el dato, era el sexto mejor equipo desde que está Dani Fragoso al mando del equipo, con lo cual habla muy bien, ¿no?, de lo que es el trabajo en la segunda vuelta. Y todavía no está hecho, no está resuelto lo que queremos, que es la salvación, pero pase lo que pase, es importante que salgan reforzados el trabajo de la segunda vuelta, como decimos, de todo lo que han crecido, de lo que han aprendido, sufrido, que todo eso en fútbol formativo es oro, y lo han vivido estos chavales muy, muy intensamente.
0: Pues las claves de esa mejoría en la segunda vuelta, de ese resurgir del Betis Deportivo, que hoy pues nos va a dar seguro un alegrón, las daba también en Dani Fragoso. Vamos a escucharle, porque él mejor que nadie sabe el porqué, el motivo de ese cambio tan radical de imagen, el de un filial que sigue soñando con la salvación.
2: Yo creo que la clave es el vestuario. Ahí dentro somos una familia, somos una piña, vamos todos a una, y da igual quién juegue, si juega uno más, uno menos, lógicamente todo el mundo le gusta jugar. Pero sobre todo se han visto que durante toda la temporada no hemos visto ahí abajo. Y sobre todo en los partidos importantes, estos chicos dan siempre la cara. Yo cuando estaba en el juvenil, cuando jugábamos Juli o partidos importantes, siempre hemos dado la cara, hemos conseguido buenas victorias. Y hoy y este año igual, ¿no?, con el Betis Deportivo, cuando no hemos tenido que jugar partidos importantes ante equipos muy buenos, estadios que eran grandes con su afición, la verdad que se ha visto, ha dado la cara, hemos sido valientes, hemos sido nosotros mismos, y hay que disfrutar de ello, cómo compiten, cómo juegan, cómo la alegría que transmiten en el día a día, la verdad que eso como entrenador nos llena de orgullo, ¿no? Sí, para nosotros sobre todo, que bueno, refrenda el trabajo que se está haciendo, ¿no?, en cantera también, en todas las parcelas que se está trabajando. Y estamos satisfechos por cómo se están haciendo las cosas. ¿Quién no iba a decir que cuando cogimos el equipo, faltando dos jornadas, íbamos a estar vivos? y lo hemos hablado creo que antes, que desde que cogimos el equipo creo que ahora mismo estaríamos en playoff. Pero bueno, la situación es diferente, los chicos saben lo que nos estamos jugando, es muy importante para nosotros estos partidos que quedan y la verdad que bueno, como se está trabajando, como te he dicho, en todos los sectores del club, ahí se ve, ¿no? El juvenil también está haciendo historia, la Levina también el otro día ganó, en todas las categorías se está haciendo campeón y ya no solo en resultados, sino en la manera de que se está consiguiendo y en el cómo de que se está consiguiendo, ¿no?
0: 8 y 40 minutos, se va acercando ya el inicio del partido. Escuchaban a Fragoso hablar de esa segunda vuelta del equipo, de la mejoría, de cómo bueno, pues ellos han creído y están, insistimos, repetimos, no nos cansamos de hacerlo, cerquita, no dependemos de nosotros, pero en el fútbol pueden pasar muchas cosas. Y hoy, Santi, vamos a estar muy pendientes de una jornada sí. Donde bueno, pues nos conviene, evidentemente, que pierda el Nástic de Tarragona. Se enfrenta al Juventud Torremolinos, al Real Murcia, que están justo por encima del Tarazona. Es decir, que hay un enfrentamiento entre rivales directos. Le iremos contando todo sí. Y a ver qué pasa.
1: Iremos hablando de todos esos partidos, sobre todo los que tienen que ver, por supuesto, con la zona baja. Pero es verdad que lo primero es ganar, ¿eh? Lo primero es hacer el trabajo aquí, como decía el entrenador, no descentrarse por el escenario ni por el ambiente y hacer lo que se ha hecho casi toda la temporada en la ciudad deportiva, ¿no? en un campo más bonito o más lustroso para jugar, pero con las mismas reglas y con un rival que va a venir aquí a ponerte las cosas difíciles y a salvarse, ni más ni menos, ¿eh? que tiene la oportunidad de hacerlo matemáticamente en la zona y va a intentar aprovecharla. Lo dicho, estaremos muy pendientes de todos los partidos, de ese partido del Nástic, de ese duelo entre Juventud Torremolinos y Murcia, en el que convendría, entiendo, que perdiese el conjunto malagueño, porque es el que le tiene que ganar algo, la verdad, en caso de empate a punto, pero en que cualquier caso va a ser un duelo importante, del cual iremos contando todo lo que pase mientras la tensión del partido de aquí no lo permita.
0: Prosigue el calentamiento del Betis Deportivo y del Tarazona aquí en el Estadio de la Cartuja, en un césped que, por cierto, está perfecto para la práctica del fútbol. Continúan poco a poco entrando los béticos que van a estar presentes en la grada baja de Gol Sur, que se ha vendido todo, y también en la grada baja de Preferencia, donde no hay entrada. Es decir, ambientazo tremendo por todo lo alto para disfrutar de un partido donde el filial nos tiene que dar esa alegría, y también lo van a disfrutar ellos, evidentemente, cuando miren y vean el aliento de los miles y miles de béticos que hoy van a estar aquí presentes. Terminamos de escuchar a Dani Fragoso precisamente hablando de esto, de jugar aquí el partido en este estadio, en la Cartuja, el último de la temporada.
2: Sí, la verdad, sobre todo ilusionados por el partido que es, lo que representa, es una final, es el partido más importante de la temporada, y sobre todo desde aquí dar las gracias al club, ¿no? Por la disponibilidad que ha tenido, el premio que le quieren dar a los chicos para poder jugar aquí, y como bien decís, ¿no? Ojalá que se llene lo máximo posible el estadio, porque los necesitamos, la verdad.
3: Cuando tú se lo propusiste, se lo trasladaste a la plantilla, oye, chicos, que desde el club me dicen que si queréis jugar en la Cartuja, se abre para vosotros.
2: Sí, después del partido de allí de Murcia, de buen resultado, ¿no? Que sigamos vivos en la competición, estuvimos hablando con el club y la verdad que cuando nos lo comentaron, yo se lo dije a los chicos, reuní a los capitanes y la verdad que ni se lo querían, ¿no? Era una pasada, es un sueño para ellos jugar en este estadio, que desde bien pequeñitos cuando empiezan a jugar, pues lo que ellos tienen es jugar en el primer equipo o jugar en un estadio del primer equipo. Y esta semana tenemos la suerte, ¿no? de que el club no ha dado la facilidad, no ha dado este premio y bueno, corresponderle con la victoria el sábado.
0: Ojalá sea así y logremos esos tres puntos que serán importantísimos para pelear luego en Cartagena en la última jornada por esa salvación. Pero lo decía el míster también, Santi, no va a ser sencillo porque enfrente hay un equipo, el Tarazona, con experiencia. Creo que es su tercer año ya en Primera Federación. Jugadores con ya cierta veteranía, que se la saben todas, como es normal. Y hoy fíjate el 11 que pone Juanma Barrero, con tres centrales, dos carrileros, intentando protegerse bien, sobre todo atrás, y luego salir rápido y aprovechar a las dos referencias que tienen arriba, tanto a Álvaro Jiménez como a Armero.
1: Sí, Armero, que es su máximo goleador con 8 goles. Yo creo que lo que comentas de la experiencia es lo clave de este equipo, ¿no? Lo que le ha permitido pertrecharse muy bien en la mayoría de partidos y recibir muy pocos goles, a partir de ahí jugar sus bazas, ser efectivo y plantarse delante del portero con la mayor soltura posible para, como digo, para que la eficiencia marcase la temporada. y así ha sido, ¿no? Va a venir a no dejarse impresionar, entiendo, ¿no? Estoy repasando la edad de los futbolistas, hay algunos cercanos a la treintena, algunos que la sobrepasa, y creo que eso es clave, ¿no? Para a la hora de salir al césped en un estadio como este, 70.000 espectadores, pues no arrugarse, ¿no? No venirse abajo y competir como si estuviera jugando en casa o si estuviese jugando en la ciudad deportiva en condiciones más normales, y para eso va a ser importante el trabajo psicológico que haya hecho el Tarazona en el viaje a Sevilla.
0: Que de hecho ahora mismo se conjura el Tarazona, sí, después de ese calentamiento que se sigue llevando a cabo, pero ahora vemos al equipo de Juanma Barrero todos juntos, unidos, bueno, pues motivándose de cara al inicio del partido, porque queda muy poquito para que ruede la pelota, 15 minutos y disfrutaremos de esta penúltima jornada en Primera Federación. Hemos hablado del Tarazona y vamos a escuchar al héroe en la última jornada, donde se enfrentaron al Nastic, donde lograron un triunfo capital para ellos también tener muchas opciones de salvación. Se impusieron 2-0 al conjunto catalán. Uno de los que marcó fue David Cubillas. Pues yo creo que el atacante es un jugador con una experiencia tremenda y que está más que autorizado para analizar cómo llega a su equipo cuando ahora mismo se marcha ya el Betis Deportivo. Abandona el terreno de juego después de realizar el calentamiento. Aplausos en todo el graderío del Estadio de la Cartuja mientras sigue conjurado, como digo, el equipo de Juanma Barrero. Vamos a escuchar a David Cubillas hablando del momento actual del Tarazona.
4: Sí, muy importante, ¿no? Era un match ball, como se suele decir, ¿no? Era matar o morir porque no teníamos red debajo, y bueno, el equipo hizo un partidazo espectacular, ¿no? Ante un gran equipo que, bueno, no está pasando el mejor momento, pero todos sabemos de la calidad de sus jugadores, de la calidad como entidad. Entonces, pues bueno, estamos en la pelea, estamos donde tenemos que estar, que es peleando por la salvación. El año pasado pues fue algo maravilloso, que se nos apareció un extraterrestre como Adri Fuentes en el equipo y nos dio para pelear otras cosas, pero bueno, estamos donde tenemos que estar, el Tarazona, que es pelear por la salvación, y en ello estamos, ¿no? 45 puntos, creo que no nos hace falta un 3-4 más puntos más para sellar la salvación, va a estar muy cara, y en eso estamos, ¿no? En ir a Sevilla este sábado y en recibir al sábado y en la última jornada, intentar sacar los máximos puntos posibles para conseguir algo histórico para la ciudad, ¿no? Y en eso estamos, ¿no? En eso estamos, de pelear la salvación, de que creo que sería algo histórico para la ciudad, después de todos los problemas que llevamos este año, pues creo que sería algo histórico para la ciudad el tener otra, por tercera, por cuarta temporada consecutiva, a su equipo en Primera Federación.
0: Bueno, pues veremos qué ocurre también con el Tarazona. Bueno, un equipo ya lo hemos analizado, ¿no? Sabemos más o menos lo que va a plantear Santi, pero más allá del Tarazona, del Cartagena, que será el equipo con el que despidamos la temporada, lo que ha quedado muy claro un año más es la complejidad de esta categoría y de este grupo, Santi.
1: No, es tremendo que lo hemos ido viviendo, ¿no? La temporada pasada y esta, lo difícil que es ganar dos partidos seguidos. Si lo consigues, pegas un salto brutal. Si por lo que sea pierdes dos o tres partidos, te estancas muchísimo. Es muy difícil puntuar fuera de casa. Ha habido partidos que le ha costado mucho arrancar al equipo fuera de la ciudad deportiva, porque hay todo tipo de escenarios en la categoría. Y en definitiva, me parece muy divertida, muy, muy bonita de ver. Este año la hemos sufrido más de la cuenta, más que la temporada pasada, sin duda. Pero bueno, tiene mucho mérito porque es muy competitiva, sobre todo, ¿no? Y el aprendizaje que se llevan los futbolistas siendo tan jóvenes, ¿no? En este proceso de formación, que no hay que olvidarlo, en el que están inmersos, creo que es muy enriquecedor para ellos. También repasaba la edad de los jugadores del Betis, no llegan muchos a la veintena, algunos la sobrepasan por muy poquito, y demasiado trabajo anímico han tenido que hacer para aguantar, ¿no? Una temporada en la que han estado casi la mitad en el farolillo rojo, ¿no? de la clasificación, y ahora llegando con opciones a la penúltima jornada.
0: Pues hace poquito, Santi, estuvo Miguel Calzado en Real Betis Radio con Ignacio Abad analizando este partido, analizando el año en cantera en general y centrándose también en el juvenil. Y nosotros, yo creo que es importante, bueno, pues que le demos voz a la persona con más autoridad de los escalafones inferiores verde y blanco, siempre en el día a día pendiente del filial del Betis Deportivo. Va a estar hoy, por supuesto, aquí, está aquí en el Estadio de la Cartuja para seguir este choque. Y bueno, pues habló y analizó al filial del Real Betis Balompié, cómo lo ve de cara al encuentro que va a arrancar en nada, poco más de 10 minutos. Miguel Calzado hablando del Betis Deportivo.
5: Bueno, ya llevamos tiempo ya jugando finales, ¿no? Porque teníamos tanta remora de puntos que al final, pues, todos los partidos era súper importante para nosotros, para ir acortando distancia e intentar hacer lo que estamos haciendo, que es de llegar vivo. pues sí, estamos en un partido que, bueno, que lo jugaremos en la Cartuja, que es algo muy motivante para los chicos también. Yo creo que puede ser un factor bueno, ¿no?, para también para su desarrollo, ¿no? Al final, verte jugando en un campo como la Cartuja, un partido importante, pues es lo que se va a encontrar, si Dios quiere, muchos en un corto plazo. Y bueno, esperemos, que sabemos que es difícil, que es un campo grande, que además la hora no acompaña, pero sí, desde aquí me gustaría hacer un llamamiento a la afición de todos los que puedan ir, apoyarlos, porque creo que se lo merecen, porque ellos creen, porque todos creemos, y en momentos puntuales sabemos que nuestra afición te da ala, y cuando, como decía nuestro amigo José Juan Romero, ¿no?, cuando no te fallen la fuerza, mírate el escudo, y eso la afición te lo inculca, y creo que puede ser un día bonito para los chicos, y si ganamos, pues bueno, con total seguridad llegaríamos muy vivo a la última jornada de Liga, que hace meses por la clasificación, pues creo que era un poco impensable, ¿no?
0: 9 menos 9 minutos de la tarde, queda nada para que salten ya los protagonistas al terreno de juego. Está cerquita el arranque del partido. Han escuchado a Miguel Calzado hablando del Betis Deportivo, y cuando le preguntaban, Santi, por las cuentas, por qué tiene que pasar de cara también a la última jornada, tiró de tópico, partido a partido.
1: Sí, y que lo que tienes entre manos es lo más importante, ¿no? Que es lo primero, además, por supuesto, ¿no? Si tú no ganas aquí, casi todas las cuentas se van al traste. Es verdad que confiamos, ¿no?, en que el equipo va a ganar, va a responder a la expectativa, va a darle continuidad a esa inercia que trae en los últimos partidos, y se va a imponer. Yo estoy convencido de que así va a ser. También tendremos luego en cuenta el tema de los golaveras, porque también hay mucha tela de cortar al respecto. Te lo iremos comentando durante el partido. Como primera nota, lo mejor sería ganar por 2 goles de diferencia, para así superar, ¿no?, la victoria por 1-0 del Tarazona en la ida, y en caso de empate a puntos, pues superar, ¿no?, al conjunto aragonés. Pero bueno, ya iremos dando detalles, ¿no?, con respecto a pase la jornada, nos entremos más resultados. Pero es verdad que lo primero es ganar aquí, lo primero es que ganes tu partido y ya mires con el rabio del ojo a los demás.
0: Pues eso es lo que hay que hacer. Primero, ganar. Y lo quiso dejar también muy claro el director de fútbol formativo del Real Betis Balompié.
5: Sí, bueno, nosotros más que echar cuenta, creo que nos ha ido bastante bien la mentalidad que hemos tenido estos últimos meses, que es ir partido a partido. Al final no sirve de nada echar cuenta si gana o pierde uno si tú no haces tus deberes. Nuestro deber es ganar a Tarazona. Creemos que estamos capacitados, y el equipo lo ha demostrado, para ganarle a cualquiera, aunque sabemos que será un rival duro, y con esa ilusión vamos, ¿no? Con además, el escenario es un escenario pues también que a los chicos les motiva bastante poder jugar donde sueñan con estar algún día.
0: Bueno, pues Miguel Calzado, ya yo creo que queda todo dicho de cara a un partido que va a arrancar dentro de unos minutitos. Queda muy poco para que, bueno, pues salten tanto el Betis Deportivo como el Tarazona. Siguen entrando, evidentemente, aficionados del Real Betis Balompié, que hoy se van a hacer notar, y nosotros que dentro de un minuto estamos ya de vuelta con toda la narración de este partido, con, bueno, pues todo lo que tiene que hacer el filial. Le iremos contando pues lo que vaya ocurriendo en este encuentro y en esta penúltima jornada apasionante en Primera Federación. Así que en un minuto estamos ya con este apasionante Betis Deportivo Tarazona.
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0: 9 menos 5 de la noche, comienzan a saltar los protagonistas al terreno de juego. Aparece el Betis Deportivo, aparece también el Tarazona. Suena el himno del Real Betis Balompié en el estadio de la Cartuja. Bufandas y banderas al viento. Todo listo, todo preparado para una jornada donde se la juega el conjunto de Dani Fragoso, donde no le vale otra cosa que no sea ganar para seguir vivo y para soñar con la permanencia en el último partido. ¿Cómo retumba la Cartuja, Santi?
1: Sí, la verdad es que impresiona, ¿eh? La cantidad de gente que hay ya y cómo están cantando, porque se ha podido incluso quitar la megafonía para dejar que fueran los béticos los que cantaran el himno a capela, y se está notando para bien las voces de los 9 o 10 mil béticos que hay o que están a punto de haber, porque todavía hay gente entrando.
0: Bueno, pues ya están los 22 jugadores preparados para que dé comienzo este partido. Rápidamente nosotros recordamos las alineaciones del partido por si alguno se acaba de conectar. El Betis Deportivo, Dani Fragoso sale hoy con Manu González en portería, en defensa Óscar Masquen en el lateral derecho, Oreiro y Eliad pareja de centrales, Ian Ford lateral izquierdo, por delante un tribote formado por Ñangoro, Buaré, Dani Pérez e Iván Corralejo, bandas para Borja Alonso y Morante, y como referencia Pablo García. Un equipazo, un conjunto, el filial bético, que tiene mucho que decir en esta cita, y enfrente un Tarazona dirigido por Juanma Barrero, que sale con Josele en defensa, dos carrileros del MAS y Ángel López, tres centrales Chechu, Martríguez y André Borges, por delante tribote formado por Tony Ramón, Carrasco y Busi, y dos delanteros, Álvaro Jiménez y Armero. Anuncian en este preciso momento las alineaciones también del partido aquí en el estadio de la Cartuja, porque esto va a arrancar en 3 minutos y hay que salir fuerte, Santi, y decidido, hacerle saber al Tarazona que los que jugamos en casa, exacto, somos nosotros y que vamos a muerte por el partido.
1: Es muy importante la puesta en escena del equipo, la forma en la que salga a jugar y a mandarle un mensaje al rival, ¿no?, de que quiere llevarse el encuentro, de que quiere ser dominador, de que quiere aprovechar la oportunidad que le ha regalado el club de jugar aquí. Y vamos a ver si eso se da. Eso va a ser allanar un poco el camino, ¿no? Un equipo que en favor de Ola trabaja muy bien. Cuando consigue atacar por oleadas, cuando consigue recuperar rápido, es un equipo prácticamente inabordable. Para ello va a haber que salir con muchas ganas, mucha intensidad, que eso es lo mínimo que va a plantear el Tarazona.
0: Bueno, pues ya se ha realizado el sorteo de campo. Los capitanes por parte del filial del Betis, Dani Pérez, por parte del Tarazona Trillés. El Betis que va a arrancar a la izquierda de la cabina de Real Betis Radio. A la derecha lo hará el Tarazona con camiseta roja, calzonas azules y medias rojas. El Betis Deportivo con su primera equipación habitual. En este preciso momento se va a conjurar el filial, el conjunto de Dani Fragoso, consciente de lo que se juega, consciente de que hay vida todavía, que quedan 2 jornadas y que en el fútbol pueden pasar muchas cosas, y por la dinámica con la que llegamos nosotros, todo tiene que ser positivo. A ver cómo está hoy Pablo García Arriba, que es un jugador que tiene mucho gol, lo lleva demostrando en el filial y en la cantera durante toda su vida, y hoy pues de su acierto va a depender en gran parte también, Santi, que este equipo se lleve los 3 puntos.
1: Sin duda, si Pablo está certero va a haber mucho trabajo ya hecho, porque no suele fallar las que tiene en esta categoría. Le ha costado mucho, es evidente, adaptarse a la élite en ese sentido, pero cuando ha vuelto a jugar con el filial, pues hemos visto al Pablo que conocemos todos, el Pablo suelto, el Pablo que intenta cosas, el Pablo que tiene confianza para golpear de media distancia, que sabe que delante del portero es prácticamente infalible, y va a depender mucho, evidentemente, de su acierto, de su participación lejos del área, porque también está dándole eso al equipo ahora que ha entrado él por Rodrigo Marina, y en esa movilidad con futbolistas como Morante, como Borja Alonso, incluso gente de segunda línea que llega como Iván Corralejo, incluso Óscar Marqués del lateral derecho, pues todo ese movimiento lo puede canalizar en busca de la portería Pablo García.
0: Bueno, pues queda 1 minutito, algo menos, para que arranque el partido, para que ruede la pelota, suben los decibelios aquí en el estadio de la Cartuja, la gente que evidentemente se va a hacer notar, se está motivando, y bueno, pues vamos a estar pendientes de que sean las 9 en punto de la noche para que ruede la pelota, Santi.
1: Están todos los campos esperando, expectantes a que den las 9 en punto de la noche, para que todo el mundo empiece a la vez, para evitar que haya finales tardes tardíos con respecto a otros, aunque conociendo la categoría estoy seguro de que eso va a pasar, porque va a haber revisiones de VAR seguro en varios campos y se van a alargar los descuentos seguro.
0: Preparado Iván Corralejo, mira el reloj, el colegiado Víctor Broncano Suárez, que ya autoriza que ruede la pelota, arranca el encuentro, arranca esta penúltima jornada en Primera Federación, moviendo la pelota, el Betis Deportivo la tiene Óscar Masqué, retrasando ya para Oreiro, este de primeras, se apoya en Manu González, la controla el cancerbero del filial verde y blanco, se aproxima, se acerca y Corralejo prefiere mandarla arriba hacia Pablo García, va al salto, no llega, le cae la pelota a Morante, la aguanta de espaldas, falta. Le están encimando, le están haciendo falta. La falta clara, la señala el colegiado, la falta de Chechu, Santi.
1: Muy fuerte, Morante, porque tenía todas las de perder ante el central, pero se hizo fuerte, se plantó en el césped, plantó los tacos en el suelo y no fue capaz de moverlo el futbolista del Tarazona. Sacó la falta, posesión para el equipo que empieza a atacar otra vez.
0: Viene de nuevo Masqué, tocando ya para Iván Corralejo, la aguanta el de Valverde del Camino, se apoya ahora en Elías Zidane, el central que está, bueno, pues muy adelantado, tocando para Ian Force, este con Borja Alonso, de nuevo Elías Zidane, atrás para Ñangoro Guarey, vemos todo el Betis Deportivo, Santi, en campo rival, ¿eh?
1: Sí, aceptando también ese reto el Tarazona, que no es ajeno a contextos así, pero bueno, la circulación de balón va a ser fundamental para permear esa defensa del conjunto del visitante.
0: Iván Corralejo escondiendo la pelota, juega atrás, apoya a Ñangoro Guarey, se incrusta entre los centrales para dar salida, ojo ahora la acción, apertura para Ian Ford, este con Borja Alonso, a ver si desborda, a ver si encara, viene Borja Alonso, recorta, se queda la pelota cerquita del vértice del área, viene de nuevo Borja Alonso, le pega Borja Alonso, el disparo se estrella en un rival, le va a caer la pelota a Pablo García dentro del área, juega para Óscar Masqué, este con Iván Corralejo, sigue el Betis Deportivo monopolizando la posesión, moviendo de un lado a otro el balón, ojo a la acción, el envío de Elías Zidane para Borja Alonso, de nuevo atrás hacia Ian Force, se apoya de nuevo en el central, esto es una posesión eterna larguísima del filial del Betis. Dani Pérez aguantando, caracoleando con la pelota, cediendo para Ñangoro en la frontal, este con Morante, el balón arriba, le va a caer ahora en banda izquierda a Borja Alonso, el centro al segundo palo, la buscaba Pablo García, la saca, la retaguardia, pero continúa el peligro, Ñangoro de cabeza para Masqué, a la derecha está Morante recibiendo el 27, se apoya de nuevo en Ñangoro, ojo que viene de nuevo el Betis, Elías Zidane por dentro, pelota para Iván Corralejo en la frontal, toquecito hacia Dani Pérez, se apoya ahora en la izquierda de nuevo en Borja Alonso, le dobla Ian Fons, prefiere hacerlo todo él, se da la vuelta, ahora sí, pelota para el lateral, la amagaba con el centro, se la vuelve a dar a Borja Alonso, esto no para, no es una constante.

0: la posesión, sí, que va a hundir a su rival, y que esto es cuestión, Santi, de tiempo, de que aparezcan los espacios y aprovecharla,
1: y
0: que tengamos.
1: Ese atrevimiento que han tenido gente como Elías Zidane de filtrar los balones, pues les salga, ¿no? Para poner en órbita jugadores de ataque, porque no ha sido una posesión inocua, ¿no? Ha sido una posesión con intención siempre de crear una línea de pase diferente que pudiese abrir la vía del gol.
0: ¡Ojo que viene Morante! La pelota para Pablo García. Sigue Morante. Morante le pega. ¡Morante!
2: ¡Gol!
0: ¡Gol! ¡Gol! ¡Gol! ¡Gol! ¡Gol! ¡Gol! ¡Gol! ¡Gol! ¡Gol! Cogió la pelota, se fue a la frontal y la puso imposible para José Le. Se adelanta el Betis Deportivo en el minuto 3 de la primera parte. Betis Deportivo 1, Tarazona 0.
1: Golazo descomunal de un futbolista descomunal, ¿no? Y con la edad que tiene me da esta cosa decirlo, ¿no? Pero es que ya tiene hechuras de profesional de verdad, ¿no? Lo que ha hecho Morante, cómo se ha plantado la frontal con una contundencia brutal, porque el golpeo es tremendo, pero también cómo él conduce la pelota, levanta la cabeza, ve la situación de José, le dice, por ahí te la voy a clavar, la pone imposible, pegadita al palo derecho del portero del Tarazona, después de otro intento de Elías Zidane de romper líneas, de buscar a Pablo arriba, de ser un equipo ambicioso en la construcción, el rechace favorece a Morante, que ya ve la vía de escape hacia el área, la aprovecha y mete un golazo con la zurda, que pone por delante al equipo muy pronto y que convence a los béticos, como decía antes, de que esto se va a ganar.
0: Tremendo cómo ha arrancado el filial, que ya mandan el partido. Es verdad que llevamos tan solo 5 minutos, pero gana el conjunto de Dani Fragoso. Golazo de Morante, ya rueda de nuevo la pelota el Tarazona, que le ha durado el planteamiento
1: nada,
0: 4 minutos.
1: Tarazona lleva 3 partidos sin recibir gol, ¿eh? Y en la primera jugada le meten el 1-0. Eso tiene que hacer dudar muchísimo al equipo visitante.
0: Cuidado, que ahora quiere responder el Tarazona. Va al suelo ahora para cortar la pelota Elías Zidane. Envío arriba Pablo García, no va a llegar, tocó de cabeza, era Marc Trilles, el capitán de Tarazona, que intenta salir ahora bien por banda derecha, pero se activa bien Borja Alonso para cortar, aunque ahora el pase atrás algo cortito, pero llega Elías Zidane para pegar el pelotazo.
1: Bien,
0: la baja muy bien Pablo García con Dani Pérez, se le intenta devolver, estaba ya rodeado, la terminó perdiendo. Quiere salir ahora el equipo de Juanma Barrero por banda izquierda. Álvaro Jiménez recibiendo la pelota. Cuidado, acción en la frontal del área. Puede haber peligro. Busique va al suelo. Se equivoca, no llegó bien a dar el pase. Vamos. Se duele, pero no hubo nada.
1: Hombre, no
0: me lo puedo creer.
1: Por eso, no puede parar
0: no
1: el partido.
0: No puede parar el partido ahí, Santi, en la
1: es
0: vida.
1: Es un lance del juego. Estoy seguro de que se ha hecho daño el futbolista del Tarazona, pero es un lance del juego. Van los dos futbolistas al césped y monta la contra el Betis porque recupera el balón, ¿eh? No hay que olvidar que te puede chocar en el fútbol, que no pasa absolutamente nada. El colegiado para el partido en una contra que ponía 3-3 a Morante, a Borja Alonso y a Pablo García contra los tres centrales.
0: Y ya está completamente recuperado Busi, el futbolista del Tarazona, el árbitro que coge la pelota, se la tiene que entregar evidentemente ahora al filial del Real Betis Balompié. Se la va a dar a Ñangoro Buaré.
1: El golazo de Morante es tremendo, el golpeo con la zurda, como se la acomoda un poquito justo antes de pegarle y mete un zambombazo tremendo casi a la escuadra.
0: Bueno, pues saliendo de nuevo el filial con la pelota Oreiro, avanzando con personalidad por Iván Corralejo, no pudo controlar bien, pero le vuelve la pelota al defensor bético, se la entrega a Óscar Masqué arriba para Morante, el control orientado, se le va algo largo, la pierde, le cae el esférico a Trilles, tocando para Chechu, avanzando poco a bien, poco el central, pero bien Morante metiendo abajo la punterita para recuperar, se la queda Óscar Masqué. Cerquita tiene a Oreiro, le da la pelota. Ahora fíjate que ya va más arriba la presión el Tarazona.
1: Sí,
0: ¿eh?
1: Y eso también lo suele aceptar muy bien el Deportivo, ¿eh? Que si sale bien como acaba de hacer, creo que le gusta, ¿no? Que los rivales le vayan a apretar la salida con un Manu González que tiene mucha confianza en sus pies, centrales que también confían en su portero en la construcción. Y creo que tampoco sería mala idea, ¿no? Que el Tarazona fuera a buscarte y el equipo supiera salir de la presión como acaba de hacerlo.
0: Minuto 7, primera parte, 1-0. Sí, escuchan bien, si acaban de engancharse a Real Betis Radio. Vence ya el Betis Deportivo, marcó Morante en el 3. Sigue teniendo el balón el conjunto verde y blanco. Por cierto, si hay algún resultado, sí, lo contará Santi Rodán,
1: no,
0: si hay algún
1: no
0: gol.
1: No es el único gol, ha habido un gol que no nos interesa, no nos importa, ¿no? Quiero decir, en Alcorcón, 1-0 al Marbella, pero uno que sí nos interesa en Ibiza. Ha marcado el conjunto local, Ibiza 1, Cartagena 0. Son equipos que no se juegan el descenso a priori. El Ibiza se salvaría en este caso. Pero que el Cartagena se quedase fuera de la opción de jugar playoff sería muy interesante para plantear el partido final contra un equipo que no se juega nada. Como, bueno, ya hemos visto la temporada cómo se está acabando en primera división. Imagínate también en primera federación cómo será, ¿no?
0: Cuidado, que viene Álvaro Jiménez. Ataca el Tarazona. Se quiere marchar dentro del área. Bien, Oreiro. Qué bien ha recuperado la pelota Oreiro. Se la queda ahora Iván Corralejo. Caracolea, esconde la

0: Explota, la aguanta, sí. Sigue conduciendo, toquecitos para Ñangoro Guaré y vuelta a empezar el Betis con paciencia, elaborando con calma. Y Ñangoro, que se la entrega a Elías Zidane, que avanza, vemos el central como prácticamente hace hasta casi el territorio rival para luego mandar un balón perfecto a Morante, que la pudo bajar.
1: Está siendo importante Elías Zidane en la construcción, porque está entendiendo que con el campo grande y con un rival que no está acostumbrado, es importante también hacer circular muy rápido la pelota y rompe línea de pases.
0: La tiene Dani Pérez, balón para Ian Fons, viene el lateral izquierdo, a ver qué hace, a ver si desborda, a ver si centra, a ver qué decide hacer. De momento aguanta así. Se la entrega a Borja Alonso. Borja Alonso puede desbordar. De momento prefiere jugar con Dani Pérez cerquita del vértice del área. Le dejan el recadito ahora a Borja Alonso. La tiene Iván Corralejo. Ojo a la acción. El toquecito por encima. La pelota que se va a marchar. Saque de portería.
1: No entiendo que el colegiado no se interese en nada por la acción que acaba de ocurrir, porque ha sido una patada alevosa sin balón y antes, con un choque natural de fútbol, parase el partido, ¿no? Ahora sí que parece que se interesa por el futbolista bético, que Borja Alonso, que ha recibido una patada de tiempo, pero no, prefiero dejarle de la ventaja al colegiado que pitar la falta.
0: Bueno, pues hay saque de portería. El Tarazona, que pone de nuevo la pelota en movimiento, era Marc Trilles, el que jugaba para Andrés Borges. Se la entrega de nuevo al capitán del conjunto aragonés, este con Chechu. Morante intimidando ahí, la presión alta, le envió arriba, cuidado que es muy bueno para Álvaro Jiménez. No hay fuera de juego, la controla dentro del área, se resbala Oreiro, cuidado que hay peligro. Álvaro Jiménez que la pisa, a ver qué decide hacer el 17, tira la bicicleta, no le sale, la corta Oreiro y despeja Manu González. Muy bien ahora el central, que está creciendo muchísimo en esta recta final, Santi.
1: Muy bien Oreiro, en la jugada y en la comunicación con los centrales, ¿no? Con los compañeros, para la línea de fuera de juego, dejando la posibilidad del disparo como única opción para Álvaro Jiménez. No podía contar con su compañero, que se había metido en posición antirreglamentaria. Buena comunicación y buena acción defensiva después.
0: La tiene Tony Ramón, le presiona a Morante, que la puede recuperar a punto. Estuvo a hacerlo en el círculo central, pero se la llevó el 8 de Tarazona, que la aguanta. Cediendo para Andrés Borges, este la manda arriba el largo para que corra del más. Ese balón que no lo pudo controlar, se le va a ir por línea lateral, así que hay saque de banda y ya calientan dos futbolistas en el Tarazona, Sante, cuando llevamos 10 minutos y medio de partido.
1: Sí, no le tiene que gustar nada a Juanma Barrero lo que ha visto, porque su equipo, antes de darse cuenta, ya iba perdiendo, ¿no? No ha tenido capacidad tampoco de contrarrestar o de contener al equipo bético en su construcción. Es verdad que ahora intenta estirarse con balones más directos, intentando mover del sitio a Ñangoro Guaré, que está haciendo buenas coberturas, pero todavía sin verdadero peligro, ¿no?, para buscar el empate.
0: Pues la tiene el conjunto de Juanma Barrero, empezando desde atrás, desde el portero Josele con el balón. El Betis que no va a la presión alta de momento. Pablo, que poco a poco se acerca tímidamente, pega el pelotazo. El Cancerbero buscando arriba a Armero, pero salta bien Oreiro. Ese balón que le cae de nuevo al central verde y blanco. El despeje que no fue bueno, pero en segunda jugada le termina cayendo la pelota a Manu González, que se la queda. De momento, nada de trabajo para Manu González. Es cierto que el Tarazona ya, evidentemente, pues se ha estirado un poquito.
1: Sí,
0: fíjate
1: apretar,
0: ahora cómo se ubica.
1: Pero no se pone nervioso el equipo, ¿no? Arriesga ahora Manu González con el juego raso, pero si le sale, es muy buena la idea del equipo de aceptar esa invitación, intentar salir jugando y ganar muchos metros, ¿no? Como consigan girar Corralejo o Dani, que lo acaba de intentar, va a tener una jugada de peligro seguro el equipo.
0: Ángel López intentaba jugar arriba con Álvaro Jiménez, metió la pierna a Óscar Masqué. Hay saque lateral muy cerquita del banquillo, donde está tanto Juanma Barrero como Dani Fragoso, los dos de pie siguiendo el partido, dando indicaciones, viviendo esta jornada donde pueden pasar muchas cosas, pendiente del partido del Nastic, del Juventud Torremolinos.
1: Gol del Nastic, gol, mal gol, gol, lo peor que podría pasar ahora mismo en otros resultados. Acaba de marcar 1-0 al Europa.
0: Bueno, pues malas noticias en ese sentido, porque el Nastic, que tiene dos puntos más que el Betis Deportivo, también está ganando su partido, y en el caso de que termine sumando los tres puntos, al igual que el filial, pues tendría dos puntos más que el Betis de cara a esa última jornada de la temporada. Pero volvemos al partido, porque ataca el filial, viene Óscar Masqué recortando, apoyándose en Iván Corralejo, a ver qué hace el 37, se la entrega a Ian Forns, a la izquierda está Borja Alonso, que ya controla la pelota, a ver si desborda a Delmas, prefiere aguantar, recortar, insiste de nuevo Borja Alonso, balón a la frontal de primera, Iván Corralejo, cuidado el error ahora, cuidado que esto es lo que busca el Tarazona, pero menos mal que el envío no ha sido bueno, Santi.
1: Menos mal, porque golpeó en el propio compañero, ¿no? La idea era clarísima de robar, saliendo futbolistas disparados hacia la portería de Mario González. El envío era interesante hacia arriba, pero golpeó en su propio compañero y abortó el contragolpe.
0: Qué bien lo hacía ahora Pablo García, con mucha calidad, moviendo las pelotas, jugando para Óscar Masqué. Ñangoro de primera, se la entrega al 7, a quien es el filial, Pablito García, con Elías Zidane para Dani Pérez. De nuevo el Betis moviendo la pelota, de nuevo aguantando, defendiendo el Tarazona. Muy bien, Elías Zidane, encontrando ya a Borja Alonso. Pudo haber falta, el colegiado dice que no. No sé qué te ha parecido, Santi, pero recupera el Tarazona y cuidado que mandan el balón arriba. Acción de peligro. Viene Álvaro Jiménez. Cuidado que ataca el Tarazona. Recorta Álvaro Jiménez. Balón en la frontal. No hay nada, no hay nada de nada. Muy bien, Oreiro.
1: Qué bien, Oreiro. Cómo se ha hecho grande y ha aprovechado la diferencia física para con el brazo desequilibrar a Álvaro Jiménez, que es un delantero de categoría, jugado en primera división. Y no ha sabido cómo resolver la situación ante el poderío físico del central bético, que se ha hecho enorme en la acción.
0: La tiene de nuevo Iván Corralejo, quiere responder y quiere volver a crear peligro el equipo de Dani Fragoso, más que atacando en banda derecha, recibiendo de nuevo Morante, el autor del único tanto que llevamos en este partido. Ojalá. Camino del minuto 14, sigue Morante, juega para Corralejo, cerquita Ñangoro Buaré, otra vez encierra el Tarazona, otra vez de derecha a izquierda, moviendo el filial al conjunto aragonés hasta que aparezca un espacio para poder percutir, para poder crear peligro. Viene el envío de Óscar Masqué, la saca Chechu de cabeza, la pelota le cae a Armero, presiones, recupera bien de nuevo el filial. Óscar Masqué, toquecito para Corralejo, aplaude aquí el estadio de la Cartuja, aplauden al filial porque está haciendo una grandísima primera mitad. Llevamos casi 15 minutos antes y la superioridad es absoluta.
1: No es para menos ese aplauso porque el equipo recupera muy rápido. Es verdad que ha variado un poco el plan el Tarazona, porque ahora descuelgan futbolistas para sacar de la construcción a los centrales, que eran dos futbolistas que estaban participando mucho y bien en la creación de juego. Ahora tienen que estar más pendientes, ¿no?, del delantero descolgado del Tarazona, pero sigue el equipo en base a Corralejo, a los descuelgues de Pablo García, pues dominando muchísimo la situación.
0: Ahí está de nuevo el Betis Deportivo intentándolo por banda izquierda. Dani Pérez recibiendo el esférico, tocando para Iván Corralejo, balón atrás, Ñangoro Buaré, Ñangoro con Pablo García, que ahora se mueve, retrasa varios metros su posición en el terreno de juego para entrar en contacto con la pelota.
1: Sí, eso lo hace mucho Pablo, por eso no es tan interesante el centro, ¿no? Lo antes lo ha intentado más que no tener referencia de la arriba, como sería Rodrigo Marina, y teniendo a Pablo tan móvil es complicado con centro surta efecto, aunque a veces hay que intentarlo, ¿no?
0: Qué bien se ha llevado ahora Iván Corralejo, intentaba ahora encontrar a Pablo García, pero aparece Dani Pérez, pelota a la izquierda, Ian Forre, el centro raso, la corta, en este caso Busi, y córner, saque de esquina.
1: La visión del juego de Corralejo también es una de las llaves, porque tenía a Pablo García moviéndose hacia el punto de penalti, también tenía a Borja Alonso por el otro lado. Quiso buscar, creo, el canario en el segundo palo. El balón era muy difícil, pero en caso de haberle salido es que lo dejaba solo delante de José Le.
0: Pues vamos al saque de esquina, a ver si aquí puede llegar el segundo, Santi. Vemos dentro del área Oreiro, Ñangoro, está Dani Pérez, Pablo García, juega el centro, no llega el remate de Elías Zidane. La pelota le va a caer de nuevo a Borja Alonso. Borja Alonso encontrando a Pablo García. ¡Qué buen balón! Dentro del área, Pablo, lo pone Pablo. ¡Ojo que le puede pegar a Dani Pérez! ¡La sacan bajo palos! Insiste Ñangoro, el golpeo. ¡Se estrella en Chechu! ¡Hay saque de esquina! ¡Qué ocasión ha tenido el filial, Santi!
1: Vaya cómo le ha pegado Ñangoro. Vaya misil ha sacado con su pierna zurda. Muy distinto al golpeo de Dani Pérez, ¿no? Que golpeó más a colocar, no le salió pegueta al palo, sino cerca del centro de la portera. Pudieron despejarlo bajo palo en otra gran jugada por banda derecha del equipo.
0: Viene Morante, pierna izquierda, toma carrera, la pone Morante. El balón es algo pasado para Pablo, no llega, Elias tampoco. La saca el Tarazona, de cabeza Borja Alonso, la va a atrapar José Le sin problemas, Santi.
1: Sí, ahora muy rápido otra vez. Lanza el contragolpe, pero muy bien Corralejo, atentísimo.
0: Atentísimo para cortar, para bajar la pelota con el pecho, para dársela ya a Ñangoro, que se duerme y la puede perder. La pierde, de hecho, el centrocampista verde y blanco. Cuidado, que quiere salir rápido el de Tarazona. Envío largo, buscan muchísimo hacia Álvaro Jiménez. Es algo que tiene clarísimo el conjunto de Juanma Barrero.
1: Lo tiene muy claro y, de hecho, aprovechan para aplaudir el banquillo la idea, ¿no? Solamente la idea de aprovechar que se descuelga muchísimo de toda la acción del Betis Deportivo, desde la creación, no trabaja en defensa en ese sentido, y en cuanto recupera sale disparado hacia arriba, ¿no? Ahora por lo menos gana metros el Tarazona y te intenta cerrar la opción de salir, recupera balón campo rival después de muchos minutos a merced del juego bético.
0: Ojo ahí a esa pelota que se la va a llevar Morante, tiene metros por delante, arranca Morante a toda velocidad, la conducción, la diagonal perfecta de Morante, pisa área, quiere recortar de nuevo, la pone para Dani Pérez, no va a llegar, sí va a aparecer y se queda con la pelota Ian Forbes. Otra vez con Dani Pérez, a ver qué hace el 8 bético. Juega en horizontal para Pablo García. Qué bueno el balón. Ojo que está agarrando Morante. Puede ser falta. El colegiado dice que no hay nada. Pita todo el estadio de la Cartuja y lo que hay es ocasión de peligro para el Tarazona. Llega la réplica. Pelota para quién sino Álvaro Jiménez. Se quiere marchar recortando. Álvaro Jiménez la pone al segundo palo. La quiere sacar y lo hace Ian Fons. Pero fíjate, de una posible falta peligrosísima a Morante. a esta acción del Tarazona, Santi.
1: La falta es clarísima porque el único que quiere jugar es Morante. El único que quiere hacer algo por tener la pelota, por hacer algo con el balón es Morante. El futbolista solo quiere derribarlo, agarrarlo, imposibilitarle la acción y lo tumba, lo manda directamente al césped. Además era dentro de la corona del área, dentro a medio metro, ¿no?, de la línea de la frontal del área. Una falta que hubiese sido peligrosísima a favor del Betis Deportivo.
0: 18 y medio, primera parte, vence el filial 1-0, marcó Morante en el minuto 3, la pelota ahora pues se para el partido, iba a decir que era para el Betis Deportivo, va a seguir siendo, pero algo más avanzada porque hubo falta clara de nuevo en el salto, en este caso la falta de Andrés Borges, Santi.
1: Sí, salta muy fuerte con el brazo desde aquí, parecía algo despegado del tronco, y golpea a Borja Alonso, que recibe el impacto, se dolía, pero ya está de pie para sacar la falta.
0: Pues la tiene de nuevo el Betis Deportivo. Elías Zidane jugando con Manu González, poquito trabajo está teniendo hasta el momento el portero, y esa es la mejor de las noticias. Ahora jugando en largo arriba, buscando a Borja Alonso, el envío no tiene precisión, le va a caer directamente al otro portero, a Josele.
1: A veces quiere aprovechar también la influencia de Pablo en el centro del campo, que arrastra al capitán, a Matrilles, para hacer algo que hacen mucho, por ejemplo, el primer equipo, ¿no? Tanto Anthony como Abde, que es acudir desde la zona pegada a la cal hacia la corona del área, hacia el punto de penalti, para finalizar ello, a lo que también hacen Morante y Borja Alonso. Creo que es la idea, ¿no?, que tenía Manu González en la cabeza, aprovechar el vacío que dejó a la espalda Pablo para que el canario llegase a esa zona con peligro.
0: Pelota que corta, ¿quién si no? Oreiro, vaya partidazo está haciendo Oreiro. Apertura para Morante, recibe Morante, está muy solo, la va a perder efectivamente delante de Chechu, que se impuso, se llevó el balón y jugó ahora para Carrasco. Carrasco, toquecito atrás, entregando la pelota a Tony Ramón, que la manda el largo arriba, la va a cortar de cabeza a Oreiro, la va a mandar directamente fuera, no, porque llega Óscar Masqué, que recorta, mete la pierna a Álvaro Jiménez y hay saque de banda
1: todo
0: para el Betis Deportivo.
1: Pues con mucho sentido, ¿eh?, tanto en ataque como en defensa. Se habla muchísimo en las coberturas, hay mucha comunicación con Yangoro, que es el hombre que se descuelga para ayudar, los centrales haciendo muy bien la línea de fuera de juego, en definitiva muy bien todo el mundo atrás, y con balón vemos un equipo muy creativo, ¿no?, que no se está arrugando para nada con el escenario y con la tensión del partido.
0: Sale Iván Corralejo, conducción de Iván Corralejo, que ahora se frena, se la pide Óscar Masquella, se la entrega al lateral verde y blanco, cerquita del está Morante, prefiere intentarlo de momento el solo, ahora sí, se la da al 27, Morante para Iván Corralejo. Corralejo defiende como siempre el Tarazona, el Betis que la mueve, Ñangoro tiene metros por delante, puede pegar, amagó con el disparo, prefiere jugar ahora para Ian Forms, a la izquierda ya va a recibir la pelota de nuevo Borja Alonso, intenta desbordar, de momento se frena, ahora sí a la segunda, arranca, se vuelve a frenar, se da la vuelta, se queda con la pelota Borja Alonso, atrás tiene a Ñangoro Aguaré, que ya recibe y que da un pase horizontal, cuidado, menos mal que no había nadie, pero con esos balones hay que tener muchísimo cuidado, Santi.
1: Sí, pero bueno, se ha resuelto rápido, ¿no?, otra vez con comunicación, hablándose y sin ningún problema.
0: Elías Zidane para Dani Pérez, se quiere marchar, recibe la falta, entrada por detrás, derribaron a Dani Pérez, balón para el Betis, acción a balón parado.
1: Sí, falta dura, pero el equipo no se entretiene nada, ¿eh?, quiere seguir jugando pese a que va ganando ya y quiere darle mucho ritmo a todo esto.
0: Viene Pablo García, ojo que hay peligro, pelota a la derecha para Morante, la puede poner en cortito, intentaba jugar ahora con Iván Corralejo, eso no se lo esperaba nadie, Santi, ¿eh?
1: Hay que pararlo ahora, las contras.
0: Ahora cuidado porque intenta salir el Tarazona, llega de nuevo, bueno, pues a toda velocidad Morante, el sacrificio defensivo, que termina con Ángel López mandando la pelota a saque de banda.
1: Esto es lo que va a hacer a Morante un futbolista de verdad, ¿no? Porque el talento lo tiene, ya lo sabíamos, pero lo que ha ido adquiriendo durante la temporada de sacrificio, de velocidad, de velocidad hacia atrás también cuando toca defender, es lo que lo va a convertir en un jugador de élite, porque la calidad que tiene lo es. Y claro, todo hay que aderezarlo con intensidad, con sacrificio, con solidaridad y al final con competitividad.
0: De primeras ahora Iván Corralejo para Óscar Masqué, que se incorpora en el carril derecho, aparece Morante, se la entrega Morante, la pone Morante atrás, le faltó ahora potencia y precisión a ese envío lateral de Morante, el despeje ahora del Tarazona que no es bueno, es que la posesión, Santi, no tengo el dato, pero puede ser de 80-20.
1: Tiene que ser abrumador el dato de posesión, a ver si lo podemos encontrar al menos en el descanso, pero está siendo muy favorable al Betis Deportivo, no solo en los datos, sino en las sensaciones y en las intenciones del equipo, ¿no?, que son casi siempre ser vertical, ir hacia adelante, reiniciar si no se puede, pero no es nunca tenerla por tenerla o incluso por quitársela al rival y defenderse con balón. Es siempre buscando la portería del rival.
0: Y ahora ha habido falta clarísima de Delmas, entrada dura, contundente a Borja Alonso, la señaló el colegiado Víctor Broncano Suárez, no ha mostrado todavía ninguna cartulina, pero se duele y mucho, ¿eh?, Borja Alonso. Vamos a ver si tienen que entrar incluso las asistencias médicas, Santi.
1: La segunda que se lleva de este estilo, con el balón ya lejos de la zona de la falta, habiendo salido bien del regate, el futbolista, no sé si por por llegar tarde o por, digamos, despecho, ¿no? Porque llega mal a la jugada, pues le da esa patada, si me diera cuenta, que se deben, para mi gusto, castigar, no sé si la primera, pero la segunda seguro con tarjeta.
0: Minuto 23, Ecuador de la primera parte, vence el Betis Deportivo 1-0 aquí en la Cartuja, gol de Morante en el 3, ahora se equivoca en la salida de balón, fue Iván Corralejo el que mandó directamente la pelota a saque lateral, pero esos riesgos hay que asumirlos si queremos salir rápido, Santi.
1: Sí, lo veníamos alabando, ¿no? En estos momentos que el equipo intenta arriesgar con la creación, intenta hacer pases que no sean todo el tiempo de seguridad, y bueno, alguna vez te equivocas, ¿no? Incluso Corralejo se puede equivocar, que es el hombre que quizá en este último tramo de temporada menos se ha equivocado.
0: Intentaba recuperar la pelota Dani Pérez, no lo consiguió, viene Álvaro Jiménez el centro al área, la pelota que bota, se la queda Manu González, atrapó el portero del Betis, y es que arriba, bueno, pues tienen a Armero, pero muy poquito es efectivo, poca presencia en campo bético de la Tarazona.
1: Claro, no está asistido Armero, que es el hombre rematador, el hombre goleador, y no le está saliendo el plan de estilete Álvaro Jiménez, aunque hay que tenerlo muy, muy vigilado,
0: ¿no? Envío de Pablo García, Borja Alonso de primeras con el pecho para Ian Forbes, qué pena, aunque ahora le vuelve el balón al 22 del Betis Deportivo, que se la entrega Dani Pérez, la manda al otro lado para Óscar Masqué, la pincha Óscar Masqué, puede pegarle el golpe de Óscar Masqué, la parada, el rechace Dani Pérez, la vuelven a sacar, insiste el filial, el balón suelto, ay madre mía la de cosas que están pasando en el área del Tarazona, qué pena porque ha sido de nuevo otra ocasión clarísima, Santi.
1: Muy buena, y otra vez en base a la valentía del equipo, otra vez en base a la intención, en este caso de Óscar Masqué, que recibió un balón que no tenía pinta de ser para pegarle, pero le dio un par de toques hacia adelante, se ganó el hueco, le pegó muy duro abajo, no consiguió llegar al rechace Pablo, que estaba ahí con la caña puesta para empujarla, y luego le volvió a caer a Dani en una situación parecida, a Dani Pérez en la frontal, con un balón raso viniendo hacia él, y tampoco fue capaz de imprimirle toda la energía que necesitaba ese balón para ir a la portería.
0: La tiene Andrés Borges, la manda arriba, se equivoca en el pase, buscaba a Busi, pero se encontró a Ñangoro por delante, que la cortó, que se la entrega ahora de nuevo a Borja Alonso con Ian Fons. Aplausos en el estadio de la Cartuja porque ven que el filial del Betis poco a poco está ya llamando a la puerta del segundo tanto, se lo está mereciendo, saliendo de zona con contundencia Elías Zidane, que bien lo ha hecho Elías Zidane, la apertura para Morante, puede desbordar, pisa área, se marcha Morante con potencia, la pone Morante, Pablo, ¿qué para dónde, José Le? Ha tenido de nuevo el segundo, el Betis, la ha tenido Pablo, Santi.
1: Vaya jugadón de Morante, primero la jugada de creatividad absoluta de Elías Zidane, rompiendo líneas y levantando la cabeza para poner en órbita a Morante, que luego hace una jugada espléndida de potencia, parecido al gol que marcó en la final de la Copa Juvenil, fijando al lateral, haciendo una bicicleta a toda velocidad, poniéndola con la derecha, esta vez el balón sí fue bueno para Pablo, que tuvo que definir también con la derecha, con la pierna mala, y se encontró con Josele, que salvó el 2-0, momento tremendo del equipo, minuto Miki Roque, por cierto, la Cartuja.
0: Minuto 26, minuto Miki Roque, la tiene el Betis Deportivo, que merece ya ese segundo tanto, que lo quiere, que busca, bueno, pues el gol para tener más tranquilidad, si cabe en el partido, hasta el momento vence 1-0, levanta de nuevo los aplausos del estadio de la Cartuja, el buen juego del equipo de Dani Fragoso, que sigue monopolizando la pelota, que sigue siendo muy superior al Tarazona, la tiene Ñangoro Boré conduciendo la apertura, ahora no es buena, qué pena, Santi.
1: Sí, qué pena porque se había vuelto a incorporar más que en esa zona en la que es indetectable, muy metido por dentro para ser lateral, en la que crea mucha superioridad por el centro del campo, pero el pase de Ñangoro no fue bueno.
0: Sigue ganando el Nasti, Santi, de momento.
1: Sigue ganando el Nasti, que ha marcado el 2-0 el Ibiza, como decíamos, resultado interesante para la última jornada, pero el que nos interesa de verdad, el del Nastic, sigue siendo desfavorable.
0: Cuidado, Tony Ramón, vamos. La apertura a la derecha. Bien, atento para cortar Ian Forms, jugando con Borja Alonso, arrancando a mira, toda mira, velocidad. Ojo que viene el Betis, ojo que viene Borja Alonso. La pelota para Ian Forms de primeras con la espuela, algo corto. Y ahora puede haber falta, sí. La señala la falta del colegiado sobre Martínez.
1: Era difícil para Ian Forms, con la velocidad que traía, ser preciso con el taconazo, pero la idea era esa, ¿no? No tenía más opciones para abrir el centro y buscar el segundo palo, pero si hubiese sido un poco más preciso con esa descarga, hubiese dejado solo a Borja Alonso en otra transición buena. El equipo siempre tiene la intención de ir hacia adelante, aprovechando ahora la contra para crear mucho peligro.
0: Bueno, pues hay balón para Josele, que va a pegarle en largo después de esa falta sobre el central del Tarazona. Ya pone de nuevo la pelota en movimiento. 27 de esta primera parte. 1-0 vence el Betis Deportivo, que merece mucho más. Iván Corralejo en la medular, rescatando la pelota, sí, mandándola arriba para Borja Alonso. No va a llegar. Demasiado largo, demasiado profundo ese balón, Santi.
1: Sí, muy ambiciosa la idea de Corralejo, porque no era mala tampoco buscarlo al pie, porque se ponía otra vez 3-3, ¿no? Hay muchas situaciones en las que el equipo pone a sus tres delanteros contra los tres centrales del rival, ¿no? Más que medirse a los carrileros, Morante y Borja Alonso lo están haciendo ante los centrales. Eso es muy interesante para que el equipo pueda hacer daño por ahí. Ahora les sobró, ¿no? Creo que ambición en el pase a Corralejo para poner en órbita a Borja.
0: Ojo ahora que hay falta sobre Iván Corralejo. El empujón muy claro ahora de Tony Ramón sobre el 37 del Betis Deportivo. Se va acercando poco a poco la media hora de encuentro. El Betis Deportivo que tiene el partido controladísimo. Lo estamos contando aquí en Real Betis Radio en el 96.8 de la frecuencia modulada. Ojalá esto termine con tres puntos. Tiene buena pinta, pero aquí puede pasar de todo. Cuidado ahora. El envío arriba. Ojo que viene Armero. La pelea con Elías. Qué bien, Elías Zidane. Los dos centrales hasta el momento impecable, de 10.
1: Impecable. Yo creo que son los mejores minutos de Elías Zidane vestido de verde y blanco. Cuidado con la patada. Cuidado. Que se ha quedado Morante. Le da igual al árbitro. Sin balón. Sacándolo de la jugada para una posible contra. Y ahora no para el partido, es tremendo, ¿verdad?
0: Es tremendo, ha dejado ¿por qué seguir, no? ¿Por qué, ahora ¿por qué lo va a parar?
1: Claro, ahora cuando ve que no hay opción de ataque, lo para. Antes que era un contragolpe, lo para y sofacto. No tiene ningún sentido, amoneste, por supuesto, eso sí, menos mal que ha amonestado al central zurdo del Tarazona por una patada sin balón. Creo que Chechu Martínez es el hombre que ve la amarilla en una acción en la que Morante volvía a salir disparado hacia la contra, hacia la espalda del 3 del Tarazona, que se desentendió de la pelota, le pegó en la rodilla, le pegó abajo y tumbó al 27 bético.
0: Pues la primera tarjeta la ha visto Chechu por una acción donde se desentendió del balón, derribó a Morante de forma contundente, de forma clara. El colegiado dejó seguir hasta que tuvo que parar la jugada para sacarle esa tarjeta amarilla. Y el Betis Deportivo, que de nuevo va a volver a poner el cuero en movimiento. Se la entrega ya el colegiado a Elías. Este para ahora. Y los dos centrales de Dani Fragoso en el día de hoy con Manu González. Presiona el Tarazona. El envío arriba para Dani Pérez de primeras con Iván Corralejo. Qué bien, sí, se da la vuelta, verdad. Iván Corralejo. ¿Cómo sale ahora para apoyarse en Oreiro? Oreiro, toquecito para Óscar Masqué. Tiene cerquita a Pablo García. De momento aguanta el lateral. Insiste, haciendo la diagonal. Bueno. La conducción que hará, bueno, pues no le termina saliendo porque perdió la pelota, Santi. No,
1: pero la idea era buenísima otra vez de romper líneas, de ser valiente. Cuidado el balón ahora.
0: Cuidado el balón al espacio para Armero. Sale bien Manu González, que pega el pelotazo arriba.
1: Muy bien Manu, también muy atento, ¿no? Tiene poco trabajo, pero los porteros que no son exigidos tienen que estar igual de metidos en el partido que los que sí.
0: Ñangoro Guaré, la apertura a la izquierda, recibe Borja Alonso. Ojo que puede haber peligro, a ver qué hace Borja Alonso, que recorta, le dobla Ian Forns, insiste a hacer la bicicleta, juega ahora sí para el lateral, verde y blanco de primeras con Ñangoro Guaré. Ataca el Betis Deportivo, pelota para Iván Corralejo en la frontal, tres cuartos de campo, se apoyan Pablo García, la agarran, insiste Pablo. Se da la vuelta, viene Pablo, el balón profundo, perfecto para Morante. ¡Pégale Morante! ¡Gol! ¡Gol! ¡Gol, gol, gol, gol, gol, gol, gol, gol, gol! ¡De Morante! ¡Gol! ¡Del Betis Deportivo! La acción de tiralíneas. Recibió Pablo García. Vio con el rabillo del ojo de Marque de Morante. Dio la pelota y Morante definió espectacular al palo largo y para adentro. Llega el segundo, lo marca Morante. Betis Deportivo 2, Tarazona 0.
1: Qué delicia de gol, qué maravilla, qué preciosidad de jugada se han fabricado entre Pablo García y José Antonio Morante. La definición es una auténtica delicia por la sutileza, ¿no? Por la sensibilidad con la que pone el balón pegadito al palo Morante, pero es que la asistencia con la derecha de Pablo es una auténtica locura, ¿no? Primero intenta tirar con la zurda, se revuelve porque no ve el espacio y ve la aparición mágica a la espalda de Morante. Se la pone perfecta, templadita, con la derecha incluso, con la sensibilidad justa. El control es muy bueno, pero la definición llena de dulzura de Morante hace que sea un gol de bandera. Va a revisar el colegiado si está al límite de fuera de juego o está en fuera de juego Morante. Yo creo que estaba habilitado. Lo tiene que revisar, por cierto, a la vez que marcaba Morante, marcaba el Europa en Tarragona, con lo cual dos goles magníficos a la vez.
0: Bueno, pues 2-0, de momento vale el tanto de Morante porque se está revisando en el VAR, esto es algo habitual, está ahora mismo el colegiado Víctor Broncano Suárez viendo si la posición es o no legal a la hora de recibir Morante de Pablo García, pero la acción ha sido, como bien ha comentado Santi, preciosa por parte de un equipo que sigue monopolizando la posesión. Cuando ha aparecido Pablo, ha recibido y ha visto cómo se movía Morante, se la ha puesto perfecta y luego la definición al palo largo inmaculada, sí, de Morante para el 2-0.
1: Suspense porque iba tan ajustado el balón al palo que de hecho golpea en el palo de lleno y casi que se sale, ¿no? Después de golpear en el poste y de rozar el otro poste. Gol, por cierto, confirmado por el colegiado. No estaban fuera de juego Morante. Estamos esperando a ver la repetición, pero lo que se nos ha quedado la retina grabada ha sido una auténtica delicia de gol.
0: Pues autoriza ya el colegiado que ruede de nuevo la pelota. Estamos en el 33 de la primera parte, aquí en la Cartuja, donde está jugando el filial, donde está ganando 2-0, donde está superando, pues además con holgura al Tarazona, el conjunto aragonés, que ahora se va a tener que arriesgar un poquito más, va a tener que ir un poquito más arriba, Santi, porque ya tiene una desventaja de 2 goles.
1: 2 goles que además le quita el gol a Verás al conjunto aragonés.
0: Y puede venir el tercero ahora, porque insiste Morante, conduce Morante, le va la pelota a la frontal.
1: ¡Ay, qué acción, pena!
0: ¡Qué pena! El pase de Borja Alonso de primera para Corralejo. No pudo llevarse la pelota, no la pudo controlar dentro del área, pero el Betis quiere más, no sí. Va a bajar los brazos ni mucho sí, menos.
1: Se está desatando el equipo, ¿eh? Está siendo ese equipo que vemos muchas veces en casa, que llega por oleadas, que llega con movilidad, en el que los jugadores aparecen en zonas desconocidas o a priori insospechadas para ellos, y eso desarbola todas las defensas, ¿no? Y ahora entra la nerviosera también al Tarazona, que ve cómo se mete en el lío, cómo ha perdido el gol a Verás por ahora con el Betis Deportivo, que además quiere más, no se conforma con este 2-0.
0: Y además está perdiendo también el Juventud Torremolinos.
1: Sí, estaríamos el Murcia
0: a 2 puntos del
1: exacto,
0: conjunto malagueño.
1: Se ha puesto la cosa muy bien, pero queda muchísimo partido.
0: Cuidado, le envió al área, la saca Ñangoro Bareo, Joca Prieta ahora, el Tarazona que quiere su tanto, pelota para Ángel López, la engancha muy mal, muy arriba. La volea era muy difícil, lo que ha intentado ahí el carrilero del conjunto de Juanma Barrero. Saque de portería.
1: Sí, es la primera vez, creo que no, que tira el Tarazona. Minuto 35 de partido. Muy solvente todo lo que realiza en defensa el equipo, ¿no? No solo la línea defensiva, sino todo el conjunto de los jugadores del equipo, que están trabajando solidariamente en todo lo ancho y largo del campo.
0: Bueno, pues...
1: Mira, Pablo.
0: Por cierto, cuidado ahora que viene Pablo García. Baja la pelota, la apertura no es buena, la corta Andrés Borges, que sale a toda velocidad, se frena en seco, se queda la pelota del central del conjunto maño, la apertura a la derecha para Delmas, a ver qué hace, se apoya en Álvaro Jiménez, pide falta, dice Elias que no, pues sí, la indica el colegiado,
1: faltita.
0: La falta, faltita, favorable al de Tarazona, por cierto, 7.541 espectadores, de momento ya se ha confirmado, son los que están aquí, en el estado de la Cartuja.
1: Una maravilla que haya respondido tanta gente, ¿no? La llamada del club, que ha trabajado durante la semana para poder jugar aquí, y que los 1.500, 2.000 que podrían haber ido a la Cartuja, pues se multipliquen por 3 y pico, lo están notando seguro los jugadores.
0: Pues hay falta lateral favorable al conjunto aragonés. Cuidado, porque aquí a balón parado, lo venimos contando, ellos en 35 minutos que llevamos de primera parte han rematado una vez y un tiro. Uf, complicadísimo. Vale. Pero aquí a balón parado sí que pueden crearte peligros, Ante, porque sí. Es a lo que están acostumbrados en su campo.
1: Y además con todo el mundo metido, ¿eh? Con los centrales, con toda la altura que tiene metida en el área.
0: Cuidado, viene el centro lateral, la busca Maltrille, la pelota la saca Manu González. Ojo, que de nuevo va al área bética. Menos mal que la termina sacando Iván Corralejo. Pelotazo arriba, quiere llegar Pablo García, no lo consigue. De nuevo, balón para el Tarazona, pero lo dicho, han creado peligro a balón parado, Santi.
1: Sí, han creado peligro porque lo tienen trabajado, ¿no? Se ha visto, ¿no? Como ese movimiento estaba muy estudiado, el segundo palo. Aprovechando también la salida de Manu González, pero muy bien en la cobertura Ñangoro para salvar casi bajo palos.
0: Insiste de nuevo el Tarazona. La tiene Delmas, a la derecha está Busi, ya recibe el 23 del conjunto maño, hace la pared, cuidado que ahora se anima el Tarazona, puede golpear, el golpeo ahora de Busi a las manos de Manu González, pues ahora sí, la ocasión de sí, más peligro.
1: El tiro mejor ejecutado, ¿no?, del Tarazona en todo el partido, falta.
0: Cuando tiene que ser falta, normal, efectivamente, ¿no?, sobre Iván Corralejo. La falta sobre el 37, habla bastante
1: dicho,
0: Roldán.
1: Lo dicho, ¿no? Han tardado 36 minutos, ¿no?, en inquietar la portería de Manu González. Es verdad que no ha sido de forma clara, pero al menos dando señales de vida arriba, ¿no? Ya apareciendo de alguna forma la gente atacante del Tarazona, que no le queda otro, al fin y al cabo, ¿no?, que ir a buscar el gol.
0: La tiene el Betis Deportivo, se va acercando el descanso, sale con mucha calidad Ñangoro Guare, que levanta la cabeza, la pone para Morante, que va a intentar llegar y lo hace, bueno. Se la lleva Morante, el control es una maravilla, insiste Morante, pisa y hace la bicicleta, le puede pegar, golpe a Morante, el balón repelido otra vez Morante, que no llega, una pena, pero vaya show y vaya exhibición de Morante, Santi.
1: Está completamente desatado el futbolista, ¿no?, y quería buscar el tercero, de hecho iba para él. aquello, ¿eh? Porque el golpeo yo creo que iba a sorprender a Josele. Salvó una pierna compañera del Tarazona, pero el balón iba muy encaminado hacia la cepa del palo del conjunto aragonés.
0: Ian Fons controlando el balón, jugando para Elías Zidane. Por dentro parece correr lejos de primeras con Pablo García. Qué bueno el movimiento. Se veía bien Pablo García con potencia. Ojo que puede haber falta. La señal. La pita al revés, Santi.
1: Al revés, porque le meten la puntera a Pablo. Él ya tiene cargada la pierna para golpear. Yo creo que Pablo lo reconoce porque al final el futbolista se le anticipa. Yo creo que Pablo no quiere hacer daño, no quiere golpear, pero ya tiene la pierna cargada hacia atrás y cuando quiere soltarla ya se la han adelantado, ¿no? Está intentando explicar Pablo que la falta debería ser al revés, pero yo creo que tiene razón el colegiado porque sí he visto adelantarse bastante antes al futbolista del Tarazona.
0: Bueno, pues balón para el conjunto de Juanma Barrero. Quedan 6 minutitos y medio para llegar al 45, para que este equipo se vaya al descanso con las sensaciones de, bueno, pues ser muy, muy superior al Tarazona. Ahora mismo, además, lo comentaba Santi Rodán, también le ganamos el gol a Verás, que es importante en el resto de la jornada. Sigue el empate entre el Nastic y el Europa y sigue ganando el Real Murcia al Juventud Torremolinos.
1: Sí, tiene pinta de que van a pasar muchas cosas de aquí al final de la jornada, pero por ahora favorece bastante todo lo que está pasando al Betis Deportivo, que lo primero lo está haciendo, ¿no? Que es ganar su partido y hacerlo además con solvencia.
0: Ahora mismo estaríamos a un punto de la permanencia. Cuidado que viene de nuevo el filial. Borja los intenta llegar, no lo consigue porque apareció muy rápido Marc Trilles para mandar la pelota a saque lateral y de nuevo se ha llevado un golpe Borja Alonso, Santi.
1: Sí, otra vez. Yo creo que esta vez sí es fortuito, pero otra vez sin balón, ¿no? El futbolista del Tarazona despeja y yo creo que con la inercia del arrojarse al suelo acaba golpeando después a Borja Alonso, que se las está llevando todas y todas de forma un poco dolorosa porque son siempre después de que el balón haya salido despedido.
0: Pues ahí saque lateral, ya tiene la pelota Ian Forns, el lateral es verde y blanco, ya le dice el colegiado que puede poner el balón en movimiento aquí en el Estadio de la Cartuja, se aproxima para recibir Pablo García, intenta el sombrerito, yo creo que le han hecho falta, dice el colegiado que no hubo nada, que se levante, a punto de recuperar ahora de nuevo Óscar Masqué, esa pelota que le terminó cayendo a Josele para Marc Trilles. Estoy con Andrés Borges, a la derecha está Delmas, que ya recibe, avanza y tiene metros por delante, cuidado, sí, no este carrilero que está muy solo ahora y puede conducir.
1: Se puede romper el equipo ahora, ¿no? Todavía falta un ratito para el descanso.
0: Envío al área, quiere llegar Álvaro Jiménez, aparece Elías Zidane, se pone delante Álvaro Jiménez, no, le mete bien el cuerpo el defensor bético que está cerca de perderla, pero no, logra además que el saque de banda sea para el Betis.
1: Se le está saliendo todo a Elías Zidane hoy, estoy seguro de que son los mejores minutos del central francés en el Betis, no tengo ninguna duda, porque no solo en defensa que está muy seguro y muy concentrado, sino que también en ataque está contribuyendo muchísimo de su zona de influencia.
0: Ñangoro Boré mete el pelotazo arriba, pero la manda directamente fuera. Saque de banda, balón para el Tarazona, ya la pide Delmas. Ellos no tienen tiempo que perder, tienen una desventaja de 2 goles. De hecho, sigue Juanma Barrero con un futbolista de banquillo haciendo ejercicios de calentamiento, pensando qué hacer en la segunda parte para intentar meterse en este partido. Hay saque lateral, cuidado, el balón va directamente al área bética. Ojo que prolonga y Martrilla, la pelota suelta, la saca Oreiro. Muy atento una vez más el central del Betis Deportivo.
1: El balón parado, ya sea en falta o saque de banda, te lo van a meter hasta el área pequeña. El balón con la peinada acababa más allá del punto de penalti, ¿no? Habla un poco de la fuerza del saque. Cuando, por cierto, marca el Murcia el segundo en Torremolinos, 0-2 para el conjunto pimentonero.
0: Cuidado, saque de banda para el Tarazona. Carrasco, toquecito con Toni Ramón. El centro al segundo palo, la quiere Armero. La saca Elías Zidane, pero viene Álvaro Jiménez. Se la termina llevando el 17 del Tarazona. La pone al área. Bien, va abajo, contundente para cortar el envío lateral Ian Forns. Y hay saque de esquina, Santi.
1: Y ahora que toca trabajar, toca estar concentrado y ayudarse, todo el equipo con el mono de trabajo puesto.
0: Delmas dando pasos hacia atrás, saque de esquina, córner, hay que estar concentradísimos en este tipo de acciones porque queda muy poquito para el descanso, toma carrera, la pone Delmas, el balón va al área, ojo a la acción, la saca Elías, perfecto, se elevó muchísimo para cortar ese centro que terminó directamente luego saliendo por el lateral, ese cabezazo de Elías Zidane y saque de banda para el Tarazona que está apretando en estos últimos minutos, Santi.
1: Ahora sí, ahora se ha puesto al menos a meter gente en el área, ¿no? A que pasen cosas cerca de la portería de Manuel González. Verdad que no con mucha claridad, pero sí con la sensación de que puede pasar algo, al menos.
0: Balón de nuevo al área bética, otra vez la saca la retaguardia de Dani Fragoso. Golpea ahora Carrasco, desviadísimo el lanzamiento. Estaba muy lejos el futbolista del Tarazona. La mandó directamente fuera y quedan menos de 3 minutos para el alargue, Santi. Hay que irnos con esta ventaja como sea, ¿eh?
1: Sí, como sea. Ahora lo está comprendiendo bien el equipo que está tratando de bajar un poco las revoluciones y el ritmo del rival, que ahora sí está apretando, es verdad que, como decíamos, sin claridad y sin generar verdadero peligro, pero haciendo que ocurran cosas cerca del área bética. Para eso el equipo se ha puesto a trabajar también en defensa.
0: Envío arriba, se la va a llevar Pablo García, recibe de Corralejo, ojo que tiene metros por delante, viene Pablito, se la deja Iván Corralejo, puede pegarle, le pega Iván Corralejo, ¡fuera! El disparo de Corralejo, ¿con qué intención? Le pegó el canterano del Betis. Por muy poquito no cantamos aquí el tercero.
1: Sí, la ha pegado con la zurda con muchísima intención, aprovechando que tenía un hombre delante para tomarlo como referencia y que José le no viera salir la pelota. Y de hecho hizo la estatua al portero del Tarazona, que no hubiese llegado jamás a la cepa del palo en caso de que ese balón hubiese ido entre los tres.
0: Cuidado, que ahora viene el Tarazona intentando responder. Envío para Ángel López, demasiado largo, perdón. Se terminó marchando a Isaac, que de banda. No creo yo que añada mucho, quizá un minuto por la revisión del VAR, Santi.
1: Sí, ¿no? Será, ¿no? Por la revisión del 2-0, un minuto quizá dos, pero yo creo que no ha pasado gran cosa. De hecho, ha habido muchísimo ritmo en el partido, que es algo que se agradece mucho en esta categoría, en la que vemos quizá demasiados parones muchas veces.
0: Pues el minutito y medio para llegar al descanso y fuera de juego de Pablo García. Estaba adelantado el 7 del Betis, lo indica el juez de línea. Balón para el Tarazona, ya la tiene el capitán Marc Trilles. Preparados para jugar en cortito, lo hace con Andrés Borges. Este a la derecha para el del MAS. Le entregó una pedrada tremenda. No pudo controlar bien ahí el carrilero del Tarazona y balón para el Betis. Regalito para el filial.
1: Sí, además, cuando ahora que están quizá en el mejor momento de la primera parte, se han visto algunas carencias, ¿no?, del conjunto aragonés en cuanto al talento, ¿no?, o a la calidad, que la solemos llamar así, porque ha habido fallos en pases fáciles como este, disparos muy desviados. Buen síntoma, ¿no?, que el equipo no esté con confianza al rival. Y que cuando tenga ahora su mejor momento tampoco tenga esa lucidez para hacerte daño con acciones individuales.
0: Último minuto de la primera parte. Sigue ganando 2-0 el Betis Deportivo. Doblete de Morante, que está espectacular. Ataca el equipo de Dani Fragoso. Balón de Iván Corralejo, perdón, para Ian Forms. Está arriba con Borja Alonso. Se quiere dar la vuelta. Ahora se resbala. Saque de banda para el Tarazona. Ahí no hubo nada, Santi.
1: No, se resbaló. De hecho, no reclama nada Borja Alonso, que quería salir rápido, buscar el revolverse de primeras, pero se resbaló, perdió pie.
0: Envió el largo para Busi, lo corta Ñangoro, saque lateral. Va a ser probablemente de las últimas situaciones de ataque que tenga el equipo de Juanma Barrero, que rápidamente la pone en movimiento. Cuidado, puede venir el centro lateral, amagaba del MAS. Se marcha bien ahora, conduce, sigue aguantando la pelota, jugando atrás para Andrés Borges.
1: Tres minutos.
0: Pues tres minutos, me parece demasiado, parece mucho, Santi.
1: ¿No? Yo dos quizá hubiese entendido, el tercero me sobra completamente, pero vamos a meter el tercero.
0: Bueno, pues vamos a por el tercero ahora, porque la corta Oscar Masqué, arrancando todo, velocidad, le dobla a Morante, viene Masqué, pelota para Pablo García, va al suelo Chechu, que la corta, le cae de nuevo la pelota Masqué en la frontal, balón a la izquierda, la recibe Dani Pérez, a ver qué hace, se la deja Morante con Dani Pérez de nuevo, ataca el filial, viene el Betis Deportivo. Recibiendo ahora Iván Corralejo, pero se diluye el peligro.
1: Sí, completamente. Qué pena, porque tuvo ese pase perfecto más que para Pablo, que en caso de no haber rozado en el defensa lo dejaba solo antes José Le. Grandísima contra, otra vez una transición velocísima del equipo por la banda derecha.
0: Iván Corralejo, estamos en el alargue. Son tres de añadido. De momento quedan 2-10 para llegar al descanso. El Betis Deportivo, que sigue creando peligro, que busca el tercero antes del descanso, a ver si llega ahora. Iván Corralejo vuelve a conducir, vuelve a avanzar, se quiere marchar, ahora se llenó de balón, la terminó perdiendo el canterano, pero se precipita también el Tarazona,
1: cuesta,
0: Santi.
1: Le cuesta mucho, ¿no?, también al Tarazona ahora hacerle caso a su propio plan, ¿no?, porque tiene muy descolgado a los futbolistas, está el equipo completamente partido tanto en defensa como en ataque, y el que está aprovechando eso sin duda es el equipo que cada vez que puede arrincona al rival, le hunde en su propia área y casi que juega a placer, ¿no?, durante muchos tramos de la primera parte.
0: Bueno, pues insiste el conjunto verde y blanco, el filial, aquí en el estadio de la Cartuja, aquí donde está logrando el objetivo de ganar, al menos de momento. Cuidado, que se equivoca Oscar Masqué. Álvaro Jiménez se anticipa a Oreiro, pero se la termina llevando de nuevo Álvaro Jiménez, que está siendo el más destacado sin duda del Tarazona. Juega el envío, menos mal que aparece para cortar Elías Zidane, que rápidamente se la entrega a Pablo García. Arranca Pablo, ahora no se entiende con Morante, se frenó Morante,
1: no,
0: quizás.
1: Es que le frenaron, le volvieron a hacer falta sobre sin balón, pero el colegiado no lo quiso.
0: Ojo, que hay peligro. Álvaro Jiménez, otra vez el Tarazona, se quiere marchar, pero no puede. No puede con Oreiro nadie hoy, Santi.
1: Uf, cómo se ha rehecho, porque ha sido el primer fallo de ejecución de algún futbolista del Betis en defensa. Y ha sido en un salto casi acrobático para cortar un centro, pero se pone otra vez el mono de trabajo rápido Oreiro para plantarse delante de Álvaro Jiménez y robarle la pelota con una limpieza tremenda.
0: Últimos compases de la primera parte, a ver si nos da tiempo para tener una más. Lo va a intentar el conjunto de Dani Fragoso, que quiere irse con el tercero en el bolsillo al tiempo de descanso. Ñangoro con la pelota, el centrocampista bético, aguantando, avanzando poco a poco. A la derecha ya tiene más que, se la entrega más que el lateral, se la devuelve de primeras Ñangoro con Morante. Tiene que ir el balón al área, Morante que la aguanta, juega fácil con Ñangoro. 20 segundos le queda a esta primera parte. El centro de Ñangoro para Dani Pérez. No va el salto siquiera ahí Dani Pérez. Le faltó quizá un poquito de intentar, aunque sea incordiar, Santi.
1: Sí, no sé si estaba quizá fuera de juego el futbolista bético. Sí que lo estaba seguro Borja Alonso, que se desentendió del balón de Morante, que no tenía demasiado sentido cuando había gente en el área buscando el posible remate del 3-0.
0: Bueno, balance, Santi, porque ya estamos en el descanso. Se acaba la primera mitad. Muy, muy buenos 45 minutos del Betis Deportivo.
1: Magníficos, brillantes, diría yo, ¿no? Desde el inicio, desde el puro inicio, desde los primeros 15 segundos que ya vimos cómo el equipo tenía intención de ser dominador, de ser un equipo valiente, de ser creativo, de romper líneas, de buscar siempre la verticalidad. Y eso le dio el gol nada más empezar, ese golazo tremendo de Morante, pero le dejó seguir con la inercia positiva y seguir buscando el segundo durante todo el rato, ¿no? Incluso lo pudo encontrar con otro gran gol, con la construcción de la calidad de la cantera entre Pablo García y José Antonio Morante. Te vas 2-0 al descanso, mereciéndolo, ganando incluso el gol a veras por ahora al rival. Y como tú decías hace un momentito, quedándote a un punto de la salvación, un punto que es el que marca con 45 el Tarazona, que juega el último partido en casa ante el Sabadell, que también se juega la vida, con lo cual se pone la cosa muy bonita. Pasarán cosas en la segunda parte de todos los partidos, pero por ahora el trabajo lo está haciendo y con creces el Betis Deportivo.
0: Pues nosotros vamos a hacer un alto en el camino y enseguida estamos de vuelta. De momento, buenas noticias, vence 2-0 el Betis Deportivo. No se marchen, que enseguida volvemos.
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1: 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Saludos, bienvenidos a Real Betis Radio, bienvenidos a este derbi, la edición de honor juvenil.
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0: 54.034 espectadores hoy en el Benito Villamarín.
1: 54.683 espectadores.
0: 55.588 espectadores. 57.123 espectadores.
1: Tremendo, ¿eh?
0: Espectacular.
2: Joaquín, hoy han venido a verte 59.621 espectadores.
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0: Saludos, ¿qué tal? Bienvenidos de nuevo a Real Betis Radio. Tiempo de descanso aquí en el Estadio de la Cartuja, donde está compitiendo y está ganando el Betis Deportivo 2-0 al Tarazona, después de una primera parte sobresaliente del conjunto de Dani Fragoso con doblete de Morante. Vamos a ver qué pasa en estos próximos 45 minutos, pero el equipo lo tiene muy bien encaminado. Santi Roldán, ¿qué tal? Muy buenas de nuevo.
1: Hola de nuevo, ¿qué tal?
0: Ojalá dar continuidad a la primera, porque la superioridad ha sido absoluta, Santi.
1: Total, ha sido durante los 48 minutos que ha durado la primera parte el único equipo sobre el campo, ¿no? Quizás salvo un par de minutos antes del descanso en los que apareció o empezó a inquietar de alguna forma el Tarazona, pero sin ninguna lucidez o sin verdadero peligro. Todo lo demás ha sido todo en verde y blanco. Ha sido muy buena la primera parte, con mucho convencimiento en lo que hay en juego, con mucha responsabilidad, con mucha creatividad y con mucha competitividad. Eso se mide en la capacidad defensiva del equipo, la recuperación de balón rapidísima que ha tenido durante casi todo el tiempo, y luego el talento individual, ¿no? De hoy, sobre todo Morante, que es el hombre que está marcando la diferencia con dos goles, con dos golazos tremendos, y de Pablo García, de Iván Corralejo, de Oscar Masqués, de gente que está siendo creativa en cuanto al ataque, incluso Elías Zidane, que está haciendo el mejor partido desde que está en el Betis, pues todos ellos sumando para ese 2-0 y para que ahora mismo las cosas estén saliendo, al menos en los números.
0: Bueno, estamos esperando a que aparezcan los protagonistas. De momento están calentando los futbolistas de banquillo del Betis Deportivo, ninguno con especial intensidad. Lo normal es que evidentemente sean los mismos 11 los que salgan, ya lo hacen, de hecho, en este preciso instante al terreno de juego. Veremos si en el Tarazona hay cambios. Aplauden los béticos, los 7.541 espectadores que tenemos hoy en el Estadio de la Cartuja, porque aparece de nuevo el conjunto de Dani Fragoso, lo hace también ya el Tarazona, que veremos si presenta alguna novedad. Lo normal es que quizá incluso apueste por cambiar algo Juanma Barrero, Santi.
1: Sí, pero no parece, sí, creo que sí. Creo
0: sí,
1: que
0: va a entrar Agüero.
1: Sí, va Agüero al campo, no el Kun, afortunadamente para los béticos. Bueno, va a jugar, es el segundo máximo goleador del Tarazona después de Armero, y entiendo que saldrá para tener un poco más de mordiente, un poco más de energía arriba, y para que ese plan de partido en el que dejan muy descolgados sus delanteros, pues le dé un poco más de presencia en cuanto al tener algo de ocasión de gol.
0: Pues es el cambio que hace Juanma Barrero, da entrada a Armero, así que una modificación es normal. El conjunto aragonés tiene una desventaja de dos goles, sabe que tiene que cambiar mucho la cosa si quiere puntuar hoy aquí en el Estadio de la Cartuja. Además, se están dando resultados que nos vienen de maravilla, Santi, porque no está ganando el Nastic y además está perdiendo el Juventud Torremolinos ante el Murcia. Tenían los mismos puntos, siempre es bueno que uno de los dos pues se quede a cero, y el filial, que ahora mismo está a un punto de la permanencia.
1: Sí, a un punto del Tarazona, que es precisamente el rival que tenemos enfrente y al que le estamos ganando el gol a veras particular, que puede ser decisivo en la última jornada, ya cuando se acerque el final o incluso después, para no gafarlo, ¿no? Más bien, pues diremos las posibles soluciones que habría para la última jornada, pero en todo lo que hay en juego, ese resultado del Nastic es quizá el más importante, porque también el Europa es interesante que gane, no solo porque le quitaría un puntito al Nastic, sino porque también haría que el Cartagena no se jugase nada en la última jornada, y creo que son los dos rivales que estamos viendo con más ahínco. También ese Juventud Torremolinos 0, Real Murcia 2, que corta una buena racha del conjunto malagueño.
0: Bueno, se ha marchado Armero, ¿eh? Es el futbolista, sí, que se queda en el banquillo para que entre Agüero, delantero por delantero. Sí, es verdad que Armero no ha tenido prácticamente ningún protagonismo.
1: Ha estado muy, muy desasistido, muy solitario en su labor.

0: del goleador, es el máximo goleador con 8 goles, pero el trabajo ha recaído más en Álvaro Jiménez, que ha sido el hombre que ha tenido más opciones a la espalda, el que ha podido recibir más balón también para intentar hacer uno contra uno, pero tampoco ha tenido ninguna suerte. Esto se va a postergar durante un ratito porque todo el mundo tiene que empezar la segunda parte a la vez, ya lo comentamos en la primera mitad, y de hecho el partido del Eldense contra el Atlético de Madrid B ha tardado 12 minutos en acabar, ¿no? En la primera parte se llega al 57 por revisiones de VAR y demás historias, con lo cual entiendo que habrá que esperar 3-4 minutos más para que empiece la segunda mitad.
1: Vamos a estar pendientes, los jugadores eso sí que ya tocan balón, que comienzan a activarse de cara a una segunda parte que va a ser frenética, seguro, porque hay muchísimo en juego. Los dos están luchando por lograr la permanencia, por salvarse, por seguir un año más en una categoría que es muy, muy jodida, y permítanme la expresión, porque cualquier equipo le puede ganar a cualquiera. Aquí el Eldense, el Sabadell, hemos visto que son ahora mismo los dos que están en lo más alto de la clasificación, caer ante equipos de la parte baja, y eso pues yo creo que habla a las claras del nivel que tiene esta Primera Federación, sí, que se acerca mucho a Segunda División, ¿eh?
0: Sí, se parecen en el nivel de los equipos. Yo creo que en este invento que tuvo la Federación hace unos cuantos años se ha visto crecimiento en la competitividad, también en inversiones en los equipos, en los clubes. Mejoras en los estadios, una categoría muy bonita, muy difícil. Creo que la palabra exacta es muy jodida, porque tú la has definido a la perfección, y yo creo que te enseña muchísimo, ¿no? Y creo que a los jugadores del Betis Deportivo, pase lo que pase en este final de temporada, les ha enseñado una barbaridad esta temporada, también la pasada, a competir, a crecer, a resolver situaciones adversas, porque las ha tenido constantemente durante el año, y eso se lo van a llevar, ¿no? Ya sea manteniéndose o no, eso lo vamos a disfrutar los béticos, porque no hay que olvidar que esto es formación, son chavales muy jóvenes y que a paso agigantado se están convirtiendo en futbolistas.
1: Bueno, pues seguimos esperando a que todos los partidos comiencen, sí, justo en el mismo instante, la segunda parte.
0: Todavía no ha salido ni en el Pepico Amat, en Elda, no ha salido nadie al terreno de juego, con lo cual bueno, hay que esperar, ¿no? Todavía un poquito más, aunque ese partido digamos que a nosotros no nos interesa, pero bueno, sí que hay muchos, sobre todo el del Sabadell, que tiene que estar muy pendiente de lo que pasa en Elda.
1: El colegiado que ahora sí parece que ya avisa de que pues los balones que ven en el terreno de juego con los que estaban calentando los futbolistas salgan fuera, que parece nosotros sí que vamos a arrancar ya nuestro partido, Santi, nuestra segunda mitad.
0: Sí, yo creo que van a arrancar todos, salen a toda velocidad Atlético de Madrid y el Eldense al césped para empezar, y que todo el mundo pueda empezar a la vez.
1: Pues va a arrancar la segunda parte, la primera pelota de este segundo acto será para el Tarazona. Está Álvaro Jiménez, el más activo del conjunto de Juanma Barrero, preparado para, bueno, pues jugar en cortito. Veremos si autoriza ya Víctor Broncano Suárez, el árbitro, que ruede el balón. Vuelve a mirar el reloj, se lleva el silbato a la boca, sigue aguantando, sigue esperando. De momento no indica que dé comienzo este segundo acto.
0: Ya han empezado algunos campos, ya va a empezar.
1: Pues va a empezar enseguida, porque otra vez mira el reloj y ahora sí arranca la segunda parte, comienza la segunda mitad aquí en el Estadio de la Cartuja, con un envío en largo hacia el territorio bético. Lo cortó Ñangoro Buaré, se la lleva de nuevo Delmas en banda derecha, balón arriba, profundo, buscando ya a Agüero, se anticipa y hacían cuidado, menos mal que se pudo llevar ahí el rechace el central verde y blanco. Qué bueno el envío arriba para Pablo. La bajó, pero se le va un poquito la pelota. La va a perder. No, finalmente sí, porque hizo falta.
0: Pisó Pablo al intentar con la puntera asistir a Dani Pérez para que abriese para Borja. Creo que pisa con los tacos en el empeine del rival. Lo vio el colegiado, que estaba cerquísima de la acción.
1: Se duele mucho, además, el capitán del Tarazona, que
0: yo
1: es quien se iba a ese golpe.
0: Que le iba a echar la amarilla incluso, porque creo que es la segunda vez, ¿no?, que a Pablo le pasa algo de eso, en lo que llega tarde y lo ve el colegiado muy de cerca, pero bueno, creo que esta vez se lo ha permitido.
1: Bueno, pues hay falta para el Tarazona. Recordemos que este equipo ha creado poquito peligro en la primera mitad, pero a balón parado siempre son un incordio, aunque esta falta es muy lejana, prácticamente en la circunferencia del círculo central. De hecho, jugaron en cortito. Álvaro Jiménez, balón arriba, cuidado, qué peligro, hace la pared, viene de nuevo Álvaro Jiménez, el centro, raso, muy bien, al corte Morante para mandar la saque de esquina.
0: Tanto Morante como Oreiro fueron los dos suelo, muy exigidos en el último metro del campo, ¿no?, para salvar esa acción. Cuidado con el córner en corto, hay que estar muy atento, pero salvaron muy bien la acción de ataque del Tarazona.
1: Pues cuidado, que hay de nuevo acción peligrosa. Saque de esquina para el Tarazona. Cuidado, que viene el envío al segundo palo. Sale Manu González, bien, que la atrapa muy seguro, y a ver si sale rápido ahora.
0: Vamos.
1: Manu González jugando ya. Demasiado larga la pelota, pero va a llegar. Se la va a quedar Borja Alonso, que arranca a toda velocidad. Viene el Betis Deportivo intentándolo por banda izquierda. Toquecito para Iván Corralejo. De nuevo balón atrás ahora, que no es bueno. Saque de banda para el Tarazona. El error ahora en ese balón. Ahí, saque de costado. Ya la tiene Delmas. Estamos en el 47. Ya han arrancado también el resto de partidos, Santi.
0: Sí, de hecho hay un gol en Sabadell. Sorpresa, porque marca el Antequera ante uno de los líderes de la categoría, que se la está jugando muchísimo y que va perdiendo en casa ante el Antequera.
1: ¡Ojo al golpeo de Álvaro Jiménez! ¿Qué, para dónde, Manu González? Le dio tiempo a sacar el brazo, le dio tiempo a meter la manopla ahí a Manu González, porque el remate fue algo mordido y hay córner.
0: Para que lo sepan los espectadores, como el gol del otro día del Elche, ¿no? Un poco que le pega en Junior el disparo de Héctor Ford y desvía tanto la pelota que no puede hacer nada Álvaro Valle. En este caso, el bote del balón entre el rechace y la portería le dio tiempo a Manu González para sacar una manopla tremenda en la cepa del palo.
1: Anima ahora toda la cartuja, consciente de que el Tarazona va a apretar y hay que saber sufrir. Bien el córner, la pone del más, la saca bien de nuevo el filial Pablo García con la espuela. Vámonos. La pelota para que larga. Corra, para que arranque muy rápido ahí Morante, era muy difícil, se le fue largo.
0: Sí, pero muy buena la contra, ¿eh? Muy buena. Está el equipo también preparado para esas transiciones, ahora que el Tarazona quiere apretar un poquito más en ataque.
1: Lo intentaba de nuevo el Tarazona con un envío lateral que no fue a ningún lado porque la pudo cortar bien ahí Óscar Masqué. Se la lleva, eso sí, el conjunto de Juanma Barrero, recibiendo a Andrés Borges. Se queda la pelota L central, le intimida un poquito ahí Borja Alonso. Tiene que jugar por dentro para Carrasco, que se la entrega. Balón arriba, la aguanta de espaldas y lo hace muy bien ahora Chechu, abriendo a la izquierda. Cuidado, que pueda haber peligro. La acción del equipo de Juanma Barrero, la conducción de Ángel López, la pelota que no es buena, la corta muy bien Ian Fons, que sale a toda velocidad, rapidísimo.
0: Sigue.
1: El lateral del Betis Deportivo, que avanza, que conduce, que hace la diagonal, que ahora sí se la entrega a Borja Alonso. Se quiere marchar Borja Alonso, puede haber falta.
0: La
1: pita el colegiado, pero la primera de Ian Fons.
0: No sé si la primera o la segunda, parece que ha pitado la última, ¿no? Sobre Borja Alonso en el piquito del área. Muy peligrosa, muy buena transición y muy inteligente Ian Ford, que estaba leyendo la opción del pase hacia la banda derecha en ataque de la Tarazona. Leyó, como digo, esa intención y montó el contador para toda velocidad. Lo que parecía una acción de peligro en contra se convierte en una falta muy peligrosa a favor.
1: Falta favorable al Betis Deportivo. Falta lateral muy cerquita del pico del área. Está Iván Corralejo y también Morante. Los dos perfiles. Ambos tienen un guante, uno en su pierna izquierda y otro en su pierna derecha. A ver quién la pone. Preparados los dos futbolistas. Cualquiera la puede poner bien. Tienen clase de sobra para ello. El colegiado que pita. Parece que va a ser Morante. No, finalmente Corralejo. La pone Corralejo. Le envía el segundo palo. Pablo García de cabeza arriba. El cabezazo de Pablo García. Se marchó por encima de la meta de José Lai. Saque de puerta.
0: Qué buen movimiento de Pablo García. El segundo palo, quedándose completamente solo. Siendo el delantero centro del equipo, tiene mucho mérito que te pierdan de vista los centrales rivales. Y el balón tenso, potente de Corralejo, encontró la cabeza completamente sola de su compañero. Lo que pasa es que sí, sin casi ángulo para sorprender a José Lo.
1: Pues ya la tiene precisamente el portero del Tarazona. Levanta la cabeza, la pone en largo, balón arriba para Agüero. Va al salto también Elías Zidane, prolonga hacia atrás. Cuidado, tiene que salir Manu González. ¡Oh, qué duda! Menos mal que finalmente se la queda el portero del Betis, Ante.
0: Sí, que estuvo atento otra vez. Es verdad que el bote le inquietó de alguna forma, pero también hizo valer su envergadura, que es la tiene y de qué manera, para acabar con la opción de peligro.
1: Minuto 50 de partido, 2-0 vence el filial, el Betis Deportivo, que tiene la pelota Ñangoro Boré para Elías Zidane. Elías Zidane, que se lo piensa, se la entrega a Ian Forns, recibe el lateral, se la devuelve al futbolista Elías Zidane, que jugaba para Iván Corralejo. Está atrás con Manu González, la controla el portero, que vuelve a jugar en cortito. El Betis, que nunca, o intenta casi nunca, jugar en largo.
0: Mira cómo manda también Corralejo, ¿no? Que es de los más jóvenes del equipo y es el que dice dónde tiene que ir cada acción, ¿no? De ataque para, como decíamos antes, aceptar ese envite de que te presione fuerte el Tarazona.
1: Viene Morante, ya la tiene. El gran protagonista hasta el momento de esta penúltima jornada en Primera Federación, en el campo de la Cartuja, donde siguen los cánticos, donde está animando, apretando la afición del Betis Deportivo para que el equipo, bueno, pues sigue buscando más, como hace ahora Borja Alonso. Se marcha con potencia, la pone con pierna izquierda, el centro, se lo queda José Le. La atrapó el portero del Tarazona, que juega ya rasito para Andrés Borges.
0: Sí, ahora también que el equipo contiene las opciones de contragolpe del rival, aunque ahora sí que rompe línea en conducción el Tarazona.
1: Lo hace bien el central, hay fuera de juego, de Agüero. No le indica, pero es fuera de juego, clarísimo. Dentro del área le pega Agüero, la atrapa Manu González y ahora sí lo pita.
0: Clarísimo.
1: Seguir, pero era muy claro, Santi.
0: Pero bueno, la parada para Manu González se queda, ¿eh? Porque el jugador ha tirado con toda la mala intención del mundo. Yo creo que todo el mundo sabía que estaban fuera de juego. Pero la parada para la confianza de Manu puede ser hasta buena.
1: Bueno, pues hay balón para el Betis Deportivo. Dani Pérez jugando atrás para Elías Zidane. La tiene el central, a ver qué hace. Juega a la izquierda para Ian Forns. Controla el lateral del Real Betis, balón pie. Jugando
0: falta
1: en cortito atrás.
0: Borja Alonso, otra vez sin balón, otra vez sin sentido ninguno. Creo que ha sido el cuarto árbitro el que lo ha visto y lo ha chivado al árbitro principal. Lo que no entiendo es que pare el partido para no amonestar a un futbolista, que es la tercera o cuarta vez que hace lo parecido, ¿eh?
1: Por cierto, que ya están calentando 5 futbolistas por parte del equipo de Dani Fragoso. Calientan también otros 5 en el Tarazona, mientras sigue monopolizando la posesión el filial del Real Betis Balompié. Ian Forns a la izquierda para Borja Alonso. Le robaron la pelota, se la lleva Busi, conduce el centrocampista del Tarazona. La apertura no es buena, la corta bien Oreiro, atentísimo, pero...
0: Qué pena. Porque yo creo que no hacía falta, ¿no?, cometer la infracción en la salida de balón del Tarazona, porque iba a perder la pelota. Pero es verdad que creo que es Dani Pérez el que traba al futbolista pasador, y el colegiado lo ve, señala la falta. Le hace un favor al Tarazona porque la contra tenía muy buena pinta a favor del conjunto verde.
1: No sé si ha habido algún gol, Santi, en el resto de la
0: Aparte
1: jornada.
0: Aparte del gol del Antequera, no ha habido por ahora nada más en ningún campo. Muy paradita la segunda parte. Seguramente empiecen las hostilidades más pronto que tarde.
1: Este equipo, que ahora mismo estaría a un punto de lograr la permanencia, restando una jornada por delante, que será el próximo sábado. Cuidado, falta, que viene el Tarazona, y ahora hay falta clara de Óscar Mackey, peligrosa para el Tarazona, Santi.
0: Sí, falta clarísima. Se intentó marchar en el córner a salir airoso del duelo, no pudo, se la robaron e intentó parar, cortar por lo sano Óscar Mackey. Hizo una falta clara que es bastante peligrosa, es como un córner, es 2 metros más adentro del campo, pero muy cerquita del landing de córner.
1: Pues hay que defender bien este tipo de jugadas, porque no nos cansamos de decirlo, aquí es donde el Tarazona tiene más peligro, sin ninguna duda, y un gol les daría mucha vida en este partido, porque queda muchísimo. Cuidado, que viene el lanzamiento, ojo que... La acción es peligrosa, el golpeo potente, Manu González, que no acierta a la hora de meter el puño. Ahora toca de cabeza hacia atrás Oreiro, se la entregó a Álvaro Jiménez. Puede venir el centro, se estrella en Oreiro, saque lateral, bien el central.
0: Sí, bien Oreiro, que estaba muy fuera de su zona, ¿no? Tenía que salir casi a campo abierto contra Álvaro Jiménez para defender ese centro, y lo consiguió otra vez haciéndose gigante.
1: Bueno, pues saque de banda del MAS, que la manda directamente al área. Vuelve a sacar ahora Elías Zidane. Esa pelota que no sale, parecía que podía ser córner. La rescató Borja Alonso, la manda arriba buscando a Pablo García. No le llega la pelota, el despeje ahora de la retaguardia del Tarazona. Busi con el balón, se da la vuelta, pudo haber falta. Dice el colegiado que sí, aunque yo creo que fue una acción completamente limpia.
0: Una acción de intensidad, de acorralar al rival, de encimarlo, de empujarle con el cuerpo. Pero se metió en el lío el futbolista solo, el rival, y creo que Corralejo había robado el balón con limpieza, o al menos dentro de los límites de la infracción.
1: 55, 10 primeros minutos ya de la segunda parte, 2-0, vence el filial. Tiene que aguantar como sea este resultado, y por qué no, a poder ser ampliarlo, Santi, porque
0: sí,
1: un 4-0...
0: Sí, lo veníamos calculando, ¿no? El 4-0 sería un resultado fantástico, verdad que sería mucho pedir, ¿no? Pero puestos a calcular, pues ese 4-0 te adelantaría un puesto, porque le quitarías al Nástic el golavera general, ya que el particular está completamente empatado. Pero bueno, poquito a poco, primero vamos a mantener el 2-0, vamos a intentar que no nos marquen recortando diferencias, y por qué no, pues buscar alguno más, pero siempre conservando la victoria.
1: El balón que es para el Betis Deportivo, el saque de puerta, Elías Zidane, que es el que juega en cortito para Manu González. Ahora sí le pega el largo el portero, buscando a Pablo García. que ha tenido poca presencia. Sí. Fue clave en el segundo gol porque la asistencia a Morante es buenísima, pero no está apareciendo mucho, está costando.
0: Está muy encimado, ¿no? Al final, un futbolista que todo el mundo conoce en esta categoría. Pero está haciendo un trabajazo, ¿eh? Lejos del área, lejos del remate, colaborando muchísimo en la creación, moviendo a los centrales y creando mucho espacio a su espalda.
1: Niangoro Guare jugando para Iván Corralejo. Se apoya arriba en Borja Alonso, que la pierde, la recupera el Tarazona. Quiere salir ahí el conjunto de Juanma Barrero, pero no pudo hacerlo Busi. Saque de banda.
0: La intensidad del equipo la está manteniendo todo el tiempo. Eso es muy importante en el contexto de partido que estamos. Y ojalá pueda hacerlo, pero el que entre de fuera, que siempre lo decimos, tiene que entrar con el mismo nivel de tensión competitiva, porque ahí es donde va a estar la diferencia en los últimos minutos.
1: De nuevo saque lateral. Ian Forms preparado para entregársela a Iván Corralejo, que la baja, juega atrás Corralejo para Elías Zidane. Todo el Betis en campo de Tarazona. Oreiro la tiene, el central se apoya en Elías Zidane, a la izquierda está Ian Forms, ya recibe el lateral izquierdo del Betis Deportivo, jugando para Borja Alonso, se quiere dar la vuelta, el reverso no fue bueno, pero le favorece el rechazo, insiste Borja Alonso atrás ahora con Elías Zidane para Ñangoro, triangula bien el Betis Deportivo, quiere salir Iván Corralejo,
0: qué
1: balón más bueno con el exterior ahora para Óscar Masqué, pelota arriba, buscaban a Pablo, la cortó, era Marc Trilles, aunque el despeje fue directamente hacia Ñangoro Guare, que vuelve a empezar con Ian Forbes en banda izquierda. Jugando ya para Corralejo, levanta la cabeza, el balón filtrado, Chechu que despeja. Y ahí de nuevo pelota, vamos a ver si sale o no. No, finalmente la protege, la aguanta bien, creo que es Agüero, efectivamente. Ya contundente Ñangoro, saca de banda.
0: Solamente las ocurrencias de Corralejo ya son interesantes. El pase que quería meter para Pablo era tremendo, ¿no? Lo que salió porque era muy, muy complicado.
1: Ahora nos dan el dato de la asistencia del estadio de la Cartuja, como les venimos contando nosotros. Son 7.541 espectadores los que están aquí animando al filial del Real Betis Balompié, que de momento está cumpliendo el objetivo y creo que de momento, sin más novedades, antes,
0: sí,
1: si no, bueno, tú nos cuentas.
0: Había marcado el Sabadell, pero se lo han anulado en el videoarbitraje. Ese gol que también sería interesante porque el Sabadell, la última jornada, recordemos, tiene que jugar contra el Tarazona.
1: Bueno, pues poco más que contarles con respecto al resto de partidos. La tiene Álvaro Jiménez, cuidado, la apertura a la izquierda, se incorpora Ángel López, hay peligro, la puede poner, aguanta el carrilero, ahora sí el envío al área, esa pelota que la saca de nuevo Elías Zidane, también Borja Alonso, la pelea Morante de cabeza, quiere llegar ahora Pablo García, le hacen el sombrerito, muy bien ahora Carrasco para salir con mucha clase, la tiene José, le presiona Morante, pega el pelotazo el portero del conjunto aragonés, de cabeza Ian Forbes, a ver quién la baja, a ver quién la echa al suelo y se la lleva, va al salto Ian Forbes, de nuevo de cabeza es Dani Pérez, aunque le van a señalar falta y tarjeta a Ian Forbes en ese duelo con Delmas.
0: Sí, bueno, la típica que el colegiado te castiga porque ve que va muy fuerte, quizá con el brazo algo separado, que le da con el antebrazo o con el codo, en cualquier caso para mí fortuito. Son acciones que se castigan mucho, pero se quejaba mucho tanto el banquillo como los compañeros de Ian Forbes.
1: Pues una tarjeta para cada equipo. La vio Chechu en el Tarazona, la ha visto ahora mismo Ian Forbes cuando estamos ya llegando a la hora de encuentro. Minuto 60, 2-0. Balón para el conjunto aragonés. Preparado del más, dando pasos hacia atrás. Para, ya veremos qué hacer con la pelota porque el Betis saca mucho la línea defensiva para alejarse de su área. Pita el colegiado, viene del más, marcando jugada. A ver qué es lo que decía hacer el futbolista de Juanma Barrero. La pone directamente a la frontal, cuidado la prolongación, la saca bien Oreiro una vez más. Y pelota para Morante, que avanza a toda velocidad. Morante no se cansa nunca, no. Tiene fuelle hasta el minuto 90, sí. Incansable. Ahora, y fíjate la cantidad de partidos que lleva,
0: sí,
1: este año.
0: Bueno, sí, juvenil, con el filial, con la selección, con todo el mundo, ¿no? Siempre compitiendo.
1: Incluso debutó con el primer equipo.
0: Y llegando físicamente bastante bien a este tramo de temporada, tanto él como muchos de sus compañeros de la zona de arriba.
1: Iván Corralejo, la pelota para Masqué, este con Morante, ahí lo tienen de nuevo. Morante se quiere marchar, mete bien el cuerpo, yo creo que le han hecho falta, dice el colegiado que no hay nada, y cuidado que puede venir la transición, cuidado que puede salir rápido el Tarazona, ya tiene que volver a toda velocidad el Betis Deportivo, llega Borja Alonso en la ayuda,
0: Borja,
1: porque se quería marchar el Tarazona por banda derecha, era del más, pero le ha replegado muy bien el equipo.
0: El repliegue, el general, pero el individual de Borja ha sido tremendo, muchísimos metros a sprint para defender esa jugada.
1: Cuidado, le envió al área, lo vuelve a cortar Elías Zidane, pelota para del más, aprieta un poquito el Tarazona porque es normal va perdiendo 2-0, se está jugando la vida. Ojo al balón filtrado, yo creo que ahí fuera de juego, no va a llegar de todas formas Agüero. Atrapa Manu González.
0: Ha habido gol en Elda, 2-1 para el Eldense. Esto ahora mismo haría que ascendiese directamente a falta de una jornada el conjunto blaugrana.
1: No nos viene bien eso.
0: No nos viene bien, aunque el Sabadell tendría que defender su primera posición de playoff en el último partido en la zona. Pero bueno, estaría bien que el conjunto catalán también pudiese ganar su partido y tener que ir el último con la opción del ascenso directo.
1: Oreiro, pelota para Masqué. La tiene el filial, jugando ya Dani Pérez. Dani Pérez para Ñangoro Buaré. Insiste el equipo de Dani Fragoso con, bueno, pues tener mucha presencia en campo contrario. La posesión es absoluta desde que arrancó el partido del filial.
0: Ha bajado un poco el ritmo, tanto en la circulación como también a la hora de replegar. No en la última, pero sí en general a la hora de apretar, ¿no? Mejor dicho, cuando se pierde la pelota. Estoy seguro de que los cambios van a estar muy preparados ya mismo, ¿eh? Porque ya veo algunos síntomas de cansancio en algunos jugadores.
1: Pues veremos qué decide hacer Dani Fragoso, que continúa de pie en el área técnica dando indicaciones, sentado en el banquillo Juanma Barrero por parte del Tarazona. Ataca el filial, intentaban buscar de nuevo a Borja Alonso, pero estuvo muy bien Andrés Borges para salir, pegando ahora el pelotazo arriba para Agüero. El balón es muy bueno, cuidado, hay peligro. Viene el Tarazona, Agüero delante de Oreiro, le puede pegar, remate de Agüero.
0: ¡Qué
1: parada tremenda de Manu González! ¡Espectacular una vez más! ¡Cómo sacó la mano! ¡Cómo se estiró Manu González para evitar el tanto del Tarazona!
0: Vaya parada tremenda, porque con el cuerpo creo que Agüero hace el intento de engañar de que va a buscar el paro largo. No se lo come, no se lo traga el portero bético, que se permite el lujo de estirarse hacia abajo, hacerse enorme, sacar la manopla dura y fuerte y salvar el 2-1.
1: Cuidado Álvaro Jiménez, la vuelve a sacar Manu González y el rechazo lo mandó arriba a las nubes Marc Trilles.
0: Bien, Manu.
1: Pero está muy, muy, muy, muy atento una vez más Manu González para repeler absolutamente todo.
0: Va Rodri al campo, Rodrigo Marina, no sé por quién, yo barrunto que va a ser por Borja Alonso por el esfuerzo tremendo que está haciendo, o quizá por un Dani Pérez que está pasando un poco de puntillas por el partido y hacer el movimiento que ha hecho varias veces de meter al canario a Borja en la media punta, aunque van a ser dos cambios a la vez.
1: Sí, porque viene Sosu, ¿no? También.
0: Pues, igual se van los dos extremos, ¿eh?
1: Pues puede ser, ¿eh? Tiene pinta, sí, que quiere piernas frescas, quiere
0: vida,
1: Dani Fragoso, velocidad manda, que bien lo hacía Morante, pero la terminó luego perdiendo. Lo dicho, estaremos pendientes, sale de nuevo el Tarazona, que se anima, que quiere meterse en el partido, que quiere tener vida también. Álvaro Jiménez recorta, Elías Zidane le hace falta y puede ser tarjeta, y va a ser tarjeta, pues la segunda para un futbolista del filial, la ve ahora Elías Zidane, llegó tarde.
0: Sí, llegó tarde, verdad que se plantó, se retrajo para no intentar hacer la falta, pero ya se había plantado en el césped, se chocó contra el futbolista, pero bueno, con esa presencia fuerte y gigante, ¿no? De Elías Zidane, pues creo que sí cometió la falta, ¿no?
1: Nos indican aquí en el marcador cambios que la amarilla es para Dani Pérez, pero es para Elías Zidane.
0: Se va Pablo
1: García, Santi.
0: Sí, bueno, para hacer la labor de descarga que tiene que hacer el equipo ahora para estirarse un poquito en la salida de balón. Es interesante que esté Rodri en el campo, también se va Borja, creo que era algo lógico por el cansancio, y entra Sosu, que va a jugar esta vez sí una buena cantidad de minutos. Desde su reaparición de la lesión no ha jugado tantos minutos seguidos, creo, en ningún partido, y tiene la opción hoy de hacernos otra vez creer que es un gran futbolista, porque la primera vuelta a mí me convenció absolutamente.
1: Bueno, pues ovación para Pablo García, también para Borja Alonso. Hay falta lateral peligrosa para el Tarazona. Cuidado al envío lateral, la pone Agüero, la saca bien tocando de cabeza Oreiro, que lo está despejando todo. Es un frontón hoy, ¿eh?
0: Sí, la verdad es que está haciendo un partidazo tanto él como Elías Zidane. Ahora el central zurdo amonestado, vamos a ver si lo tiene en cuenta Dani Fragoso para los cambios, porque ese perfil está percibido tanto él como el lateral, Ian Fons. Hay que quizá cuidarse un poquito por ese costado.
1: Cuidado el envío al área del Betis, Álvaro Jiménez tocó de cabeza, pero era muy difícil, estaba muy forzado ahí a la hora de intentar el remate en el salto. La mandó directamente a saque de portería. Estamos en el 65 de partido, 2-0 vence el Betis Deportivo. No sé si hay algún gol más o sigue todo igual, ¿no?
0: No hay más cambios, ha habido poco movimiento en la segunda mitad. Por ahora, pues, no está mal lo que está pasando en los campos. Podría ser mejor, pero lo primordial es lo que está ocurriendo aquí en la Cartuja, que está saliendo a la mil maravillas.
1: Uy, que me lo ha hecho Rodrigo Marina ahora con el cuerpo aguantando la pelota, dándosela a Iván Corralejo, que cede para Óscar Masqué. Masqué, que con toda la calma del mundo se queda el balón, se lo piensa, le dejan que haga lo que quiere, lo que hace es apoyarse en Elías Zidane. Avanzando Elías Zidane, el central con Iván Corralejo de primeras para Dani Pérez. O sea, hay peligro. ¡Qué bueno balón para Rodrigo Marina! Sale José Le que despeja. Qué buena la acción ahora del filial del Betis Deportivo. Y tienen que tener mucho cuidado Elías Zidane y también Ian Forsanti.
0: Me preocupa esa zona porque están los dos amonestados, ¿no? Y no van a poder cubrirse el uno al otro en caso de extrema necesidad, hacer una falta, porque van a ver seguramente la segunda. Hay recambios en el banquillo de garantía, tanto Emanuel como Vladi, como para tenerlos en cuenta, ¿no? Para el último tramo del partido.
1: La tiene de nuevo el Tarazona del MAS, intentando tirarle el cañito a Sosu, pero no lo consiguió. Eso sí, logró al menos forzar un saque de banda. La pone rápido en movimiento para Agüero. El control de Agüero con los buenos. Ojo a Ian Fons. Cuidado. Pelota para Elías Zidane. Este con Ñangoro. Ñangoro encontrando a Sosu. A ver qué hace Sosu. Se quiere marchar. Es muy rápido Sosu. Ahora se frena. Le rodean ya dos futbolistas. Y se marcha de maravilla. Qué clase Sosu. Qué bien lo ha hecho Sosu. Aguantando el balón. Perfecto para Rodrigo. Pégale Rodri. Pégale Rodri. Pégale Rodri.
0: Al palo.
1: La que ha tenido Rodrigo Marina. Qué bien lo hizo Sosu. Y luego Rodrigo Marina dentro del área, que tuvo tiempo para golpear. La estrelló en el palo, Santi.
0: Qué jugadón ha hecho Sosu, lleno de fuerza y de potencia también en la arrancada. Y muy bien Rodrigo haciéndose fuerte en el área, con defensa encimándole y consiguiendo ganarse un hueco para golpear con la derecha, buscando la escuadra. Hizo otra vez la estatua José Le. Qué pena que se estrelló contra la madera. Era el 3-0, una jugada clarísima de gol de los dos que acaban de entrar en el partido.
1: Pues los cambios de Dani Fragoso. Ahí está. El acierto a la hora de dar entrada a los dos futbolistas que han tenido el tercero y que no ha llegado de milagro por muy poquito.
0: Muy bien Sosu, que está jugando en banda izquierda ahora, que casi siempre lo ha hecho en banda derecha. Es verdad, con la irrupción de Morante es complicado que juegue por ahí. Y haciendo caso a una cosa que comentamos mucho de él, ¿no? Que es un jugador que para los jóvenes que es y sus características se equivoca poquísimo en la toma de decisiones. Y ahora le ha puesto un balón fantástico a Rodrigo, que no era nada fácil.
1: Ahí está de nuevo Rodrigo Marina, que lo hace muy bien con Oscar Masqué. Pelota a la derecha, Morante ya la tiene en el pico del área. A ver qué hace Morante. Juega para Ñangoro Boré, la mueve el Betis en tres cuartos de campo. Iván Corralejo sigue con la pelota. Corralejo, la apertura es buenísima para Masqué. Está solo, puede venir el centro, la pone Masqué al segundo palo. Demasiado pasado ese balón. Va a ser córner porque la mandó a saque de esquina a Marc Trilles.
0: Había seis hombres para rematar, ni más ni menos en el área. Con la presencia además imponente de Rodrigo Marina, que para ese tipo de centro sí es un seguro. Ahora sí tiene más sentido atraer por el centro para buscar las bandas y centrar, pero es que acompañaban cinco compañeros más para un posible remate.
1: Bueno, pues ahí saque de esquina preparado Morante, cerquita de él también Dani Pérez, pero va a ser el 27. A ver si sale bien esta acción de Pizarra. La pone ya Morante, le envió al área, no llega Ñangoro al remate. El balón que va a terminar saliendo o no, veremos qué decide Elías Zidane. Sí, sale, pero dice el colegiado que es para el Tarazona.
0: Parecía que había sido despejado por un futbolista del Tarazona. El balón al final es para ellos en un centro magnífico de Morante, tenso, buscando la cabeza de Elías Zidane, que no pudo conectar con la pelota.
1: Bueno, pues camino ya del minuto 70, sonado el himno del Real Betis Balompié aquí en el Estadio de la Cartuja. Prepara un nuevo cambio Juanma Barrero, porque va a dar entrada a Imanol. En cuanto, bueno, pues se pare el partido y terminen de darle las indicaciones oportunas, entrará el futbolista al campo. Una nueva sustitución buscando cambiar algo el técnico del equipo maño.
0: Bien
1: Sosu ahora. Y esto yo creo que es lo que buscaba también Dani Fragoso. Energía, no solo desbordar arriba, sino también el sacrificio atrás. Antes.
0: Energía en las vueltas, porque lo estaba haciendo muy bien Borja Alonso, pero se le estaban ya notando la falta de gasolina. Ahora Sosu ha entrado con esas fuerzas renovadas que le van también a sumar y a contagiar a sus compañeros.
1: Cuidado que viene esta zona, recibe del MAS, la pone pierna derecha, el centro, se estrella Sosu y Ian Forbes, que se la quita de encima Rodrigo Marina. Balón atrás para Ñangoro Boré, le piden a Morante que saque el capote, pues a él le van a dar la pelota. A ver si lo saca, cuidado que te lo saca, la tiene Morante, pisa área, recorta, le pega Morante.
0: Oh,
1: golpeo, se estrelló en un futbolista del Tarazona y córner.
0: Yo pensaba que iba a hacer la que hizo antes, ¿no? La de la bicicleta y salir hacia la derecha, que es una jugada que tiene desarrolladísima, pese a que tiene que definir casi con la pierna mala siempre, y que ya le valió un título de Copa al equipo en ese partido ante el Barça. No se ha atrevido a hacerla, prefirió tirar con la zurda.
1: Ahí está Morante, precisamente de nuevo recibiendo, la puede poner el centro de Morante, no coge altura, la saca Chechu, el balón para Oreiro, se la acomoda, se la termina llevando y jugando muy bien y fácil atrás para Manu González. Aplaude toda la Cartuja, porque está muy bien el Betis Deportivo.
0: se vuelve a dominar otra vez, ¿no? En la recuperación rápida, creo que le ha dado mucho aire el tema de los cambios, porque han entrado muy bien ambos, tanto Rodrigo haciendo su trabajo de hombre boya, digamos, en algunos momentos, y Sosu con esa energía por banda que, como decía antes, contagia, ¿no? Tanto al equipo como a la grada.
1: Saque de banda y ahora sí viene un doble cambio. Doble cambio porque también va a entrar David Cubillas. Uno de los que se marcha es Tony Ramón, al que le hemos mencionado poquísimo. Ha pasado muy desapercibido, y también Chechu, que estaba amonestado.
0: Sí, y se carga el sistema entre centrales, ¿no? Yo creo que mete ya a dos delanteros más puros, Agüero y a Cubillas. Le mueve un poco la posición a Álvaro Jiménez y por lo que veo ya va a trabajar con cuatro hombres atrás, ¿no?
1: Pues es normal, tiene que dar un paso al frente el Tarazona, porque ve que avanza el cronómetro, que sigue ese 2-0 para el Betis Deportivo, y ellos pues se la están jugando. Es verdad que les está viniendo muy bien también que el Sabadell
0: sí,
1: ahora mismo esté sin opciones, sí, de ser, bueno, campeón.
0: Aunque es verdad que al final tienes que defender esa posición de playoff, que es conveniente, ¿no? Para los equipos que la van a pelear, mejor ser segundo que tercero.
1: Cuidado, el envío de Agüero, intentaba Cubillas llegar de cabeza, bien, y hay córner.
0: Como digo, ¿no? Que el Sabadell, es verdad que con este resultado no va a tener opciones de ascenso directo, pero de cara a un playoff le va a interesar, ¿no? Siempre ser segundo que tercero, así que preferiría que jugase contra el Sabadell y contra el Lense, ¿no? Que ya estuviese ascendido y no tuviese ya nada que hacer, ¿no?
1: 72 y medio de partido, 2-0, repito, vence el filial, pero hay córner para el Tarazona. Se prepara del más, pierna derecha, la pone, ojo al lanzamiento, hay que sacarla, esa pelota suelta, va a llegar Álvaro Jiménez, delante tiene a Óscar Masqué. A ver qué hace Álvaro Jiménez, el centro no es bueno, Rodrigo Marina que metió la pierna y esa pelota se va a marchar por el lateral, Santi.
0: Sí, ya no llegaba Morante, que es verdad que también está notando un poco el esfuerzo. Son 73 minutos de un partido intensísimo y de muchísima tensión emocional también, recordemos.
1: Está disfrutando el público aquí en la Cartuja porque ve que pasa el tiempo y que el Betis se acerca a la victoria y a depender pues de una serie de resultados, tuve que decirlo en la última jornada, pero primero hay que ganar, luego ya soñar con que se den también en esa jornada 38, con el cual pondremos el punto final a esta temporada. Pelota para Ian Fons, jugando para Ñangoro Boaré, cuidado que la pierde, Sosu que llega en la ayuda y hace falta, no hay falta, la recupera limpia Ñangoro Boaré,
0: envía
1: a la derecha para Morante, la corta el Tarazona. Tiene un futbolista, ahora dos, tendido en el terreno de juego y para el partido del colegiado.
0: Tres hombres en el suelo. El balón de Ñangoro era fantástico para Morante. Lo vio el central, lo vio en el último instante el central del Tarazona, que se plantó en el césped y le dio el balón en el pecho para salvar lo que era un mano a mano para el hat-trick de Morante.
1: Bueno, pues partido parado. Se prepara otro cambio en el Betis Deportivo, Santi.
0: Sí,
1: va a ser Vladi, creo, ¿no?
0: Yo creo que la amarilla de Ian Force es una amenaza importante. También es un hombre que cuando entra asumiendo ese rol también de suplente en los últimos partidos, lo hace con muchísima energía, con muchísima potencia en lo físico, que va a sumar, ¿no?, en este tramo final del partido.
1: Cuidado que la tiene Agüero, banda derecha, ataca a Tarazona, amaga con el centro, insiste el 10. Puede venir ahora sí a la segunda, le envío, no, recorta otra vez con pierna izquierda, así que la pone al área, ojo a esa pelota, la saca Elia Zidane, reclamaba no sé el qué, el Tarazona al banquillo porque no hubo nada, insiste el equipo de Juanma Barrero, que ahora sí está dando un paso al frente decidido a marcar ese gol que les dé mucha vida en el encuentro. Ojo a la acción, la tiene de nuevo Álvaro Jiménez, pero no llega a la recuperación, parecía que sí, ojo al gol, ¡pero Manu González!
0: ¡Pero madre mía!
1: ¡Otra más! Otra parada extraordinaria para evitar el tanto del Tarazona. Y de nuevo córner.
0: Qué portero, de verdad. Qué facilidad para ir a los palos abajo, ¿no? Con lo grande que es. A veces es abrumador, ¿no? La comparación con algunos porteros grandes que no quiero ni mencionar por respeto, pero es que me recuerda muchísimo a ellos, ¿no?
1: Cuidado al córner. Viene el lanzamiento, la pelota que se cierra. Manu Bien. González de nuevo metiendo el puño. Se ha llevado una ovación tremenda, además de todo el público, porque lo está bordando, está evitando que el Tarazona se meta en el partido cuando va a ser un doble cambio. Santi, sí. Sorroche también
0: va a ingresar en el partido. Se marcha Morante, ovacionado con dos goles en su buchaca. Partidazo descomunal de José Antonio Morante con el Betis Deportivo.
1: Ovación cerrada en la Cartuja para Morante. Partido espectacular del 27. También se marcha Dani Pérez. Entran al terreno de juego Darling Vladi y Ginés Sorroche.
2: Sí. Bueno, pues. Va a recomponer Dani Fragoso al equipo. Va a mantener ahí a Ford, pero con la ayuda constante de Vladi como doble lateral. Va a cambiar de banda Sosu, lo pone en la derecha, ahora que no está Morante. Y le da pues esa frescura, ese liderazgo también de Sorroche. Con un Dani Pérez que quizás sí es el eslabón más débil del equipo en la construcción, el que nos ha faltado ver nombrar un poquito más, ¿no?
1: Cuidado del más, el centro se estrella en Vladi, que acaba de entrar al terreno de juego. La buscaba Rodrigo Marina, finalmente esa pelota le cae a Tarazona, la pierde el conjunto de Juanma Barrero. Saque lateral para el filial del Betis, avanza el tiempo, sí, 76 y medio.
2: Nadie. En la segunda parte los únicos goles que vemos son en Alcorcón, que va ganando 5-1 al Marbella. Todo lo demás se mantiene igual que estaba prácticamente al descanso.
1: Bueno, pues esperemos que...
2: Ese golito del Europa sería eso. Fantástico, sería tremendo que eso lo pudiésemos contar.
1: Sería maravilloso que llegue ese tanto del Europa, pero de momento nosotros tenemos que estar centrados en... al menos aguantar este 2-0, porque el Tarazona está apretando. A ver si salimos en alguna. La tiene Busi, puede golpear, le pega Busi y desviadísimo. Desviadísimo el remate. No la ha podido pegar peor, Santi.
2: No, la ha mandado. Bueno, es que desde que la vio salir Manu González se fue a beber agua directamente, ¿no? Al palo. Se fue lejísimo, más cerca del córner que de la portería. Antes decía, ¿no?, de las comparaciones de Manu, lo he comentado algunas veces, salvando la distancia, con muchísimo respeto. Pero es muy Courtois, ¿no? Un portero tan grande y que es capaz de ir abajo siempre con una velocidad pasmosa, con una elegancia también en lo que hace, tremenda. Tendrá que crecer mucho para parecerse un poco al belga, pero ya es un gran portero que tiene el Betis entre manos.
1: Ojo que la tiene Sorroche recortando, aguantando con la pelota Sorroche, cerquita Corralejo, se la entrega, se la devuelve, Sorroche atrás para Oreiro, otra vez Sorroche, todo pasa por él, ahora le dejan el recadito, deja seguir el colegiado, Ñangoro Guaré, Rodrigo Marina, ahora se entretuvo ahí Rodrigo Marina y perdió la pelota, quiere salir del más con potencia, se frena en seco, la pelota que va hacia Agüero, que está aquí en banda derecha, tiene cerquita a Busi, ya recibe el 23 de primeras, intentaba jugar, pero llegó Ian Forns.
2: Muy bien la ayuda también de Vladi, que estaba muy lejos de la acción ahora de su compañero Ian Forns y llegó rapidísimo a la cobertura, a la ayuda, a evitar ese 2 contra 1 a toda costa. Le salió muy bien la acción defensiva.
1: Y calientan Ricard, Miguel Romero, veo a Yanis, creo que Gismera también, Emmanuel, bueno, los futbolistas que sigue todavía poniendo ahí Dani Fragoso para que estén preparados por si tienen que entrar al terreno de juego. Rodrigo Marina, que bien ahora, peleando y llevándose la pelota, no hubo nada, ojo a la recuperación. Vamos. Puede haber peligro, el balón profundo para Óscar Masqué, avanzando y recortando bien Masqué con Corralejo para Rodrigo Marina, levanta la cabeza, se queda la pelota, Rodrigo juega para Óscar Masqué, pégale. Con Sosu le puede pegar, pégale Sosu, le pega Sosu, desviado el disparo, estaba en una posición algo lejana Sosu.
2: Se le quedó además el balón muy debajo, no tuvo casi margen o espacio para armar la pierna y le pegó mordido, pero creo que hace bien porque había perdido el factor sorpresa al equipo en esa transición, una vez que más que se frenó y bueno, había que acabar al menos la jugada y que no te cogiesen un contragolpe.
1: ¿Cómo está siendo esta primera federación? ¿Qué temporada? Y a falta de 11 minutos para llegar a este final del partido, el Betis ahora mismo estaría a un punto de la permanencia. Es una locura esta categoría. Cuidado que viene Álvaro Jiménez, banda izquierda, ataca el Tarazón, hace la bicicleta, se marcha de Sosu, que insiste en intentar robar el balón. Bien Sosu yendo abajo ahora, taponando el disparo de Álvaro Jiménez, insiste ahora saliendo Andrés Borges, central con potencia, le puede pegar, prefiere jugar a la derecha donde está Busi, el centro de primera la pone, tiene que salir Manu González, que no mete bien el puño, pero
2: lo suficiente.
1: La saca Ñangoro Guaré.
2: No fue contundente, pero la rozó lo suficiente para quitársela de la cabeza al delantero y para que el balón le cayese a su compañero justo en el punto de penalti.
1: 80 de partido, cuidado que está apretando el Tarazona, hay que resistir, hay que aguantar, intentar matar esto en alguna contra, Santi, sí, que la vamos a tener.
2: Sí, el equipo le falta esa pequeña pausa, ¿no?, a la hora de lanzar la contra. Es verdad que te resuelve también muchísimo Rodrigo Marina de espaldas para darte algo de tiempo en la construcción, pero le falta ese pelín, ¿no?, de paciencia a la hora de crear la jugada. Si la consigue, va a tener la acción del contragolpe definitivo.
1: Y va a mover de nuevo el banquillo Juanma Barrero, ya va a terminar de introducir todo lo que tiene, porque no le queda otra cosa. Prepara un doble cambio Soto y Nieto al terreno de juego en el momento que se pare el partido. Pelota a la derecha, la controla del más, puede venir el centro, la pone del más, ojo, bueno, que es bueno para Cubillas, pero no llega. No hubo remate ahí del 9 del Tarazona, la pelota que sale por línea de fondo. Balón para Manu González. Cuando ahora sí se realiza el doble cambio. Están preparados como ellos.
2: Álvaro Jiménez se va a ir seguro.
1: Soto y Nieto. Álvaro Jiménez tiene pinta, sí, efectivamente.
2: Sí, se está yendo, de hecho. Que ha hecho un esfuerzo brutal, la verdad. Lo han cambiado incluso de posición en la segunda parte. Más pegado a la banda, menos presencia, pero mucho, mucho trabajo. Ahora entra Soto, que es un veteranísimo, va a jugar arriba. Y el otro cambio, entra Nieto. No me he fijado bien en quién se ha marchado, porque se ha ido por el otro lado.
1: Bueno,
2: efectivamente
1: vamos
2: a... es Ángel López.
1: Sí. Es Ángel López. Sí, Ángel López es el otro cambio. Bueno, pues son los dos que mete Juanma Barrero, intentando que pase algo, intentando que su equipo, que es verdad, en los últimos minutos sobre todo está buscando con sentido, ¿no?, centros laterales, porque tienen como referencia a David Cubillas, que va muy bien por arriba. De hecho, marcaba de cabeza, sí, la pasada jornada. Es un delantero que...
2: se mueve muy bien.
1: Se mueve muy bien también, sí, efectivamente.
2: Lo veo constantemente al límite del fuera de juego, sin dar el pasito que lo traicione para meterse en posición ilegal. Pero también está muy bien encimado por los centrales béticos, que lo están conteniendo bastante bien.
1: Qué bien lo hizo ahora Ñangoro Guaré para Sorroche. Aparece bien Sorroche saliendo con Ñangoro Guaré. La conducción de Ñangoro, la pelota para Sosu. A ver qué hace Sosu, le puede pegar. Insiste Sosu dentro del área, ya rodeado. Bien. Mete bien el centro para estrellar la pelota en Carrasco. Es córner.
2: Vuelve a hacerlo bien Sosu, que se vuelve a quedar sin espacio. Se le cierra la puerta del disparo, pero saca Petróleo, saca algo muy positivo, que es un córner a favor. Todavía le da para subir a la pareja de centrales. Los vemos a Oreiro y a Elías Zidane querer sumar centímetros en el área para el 3-0.
1: Y creo que va a ser Sorroche el que golpee la pelota. Ginés Sorroche preparado para poner el balón al área. Toma carrera al centro ya de Sorroche. Elías, que no llega al remate. Le queda la pelota a Darling Vladi. Vladi que se apoya atrás en Ian Forns. Balón para Iván Correlejo. Ruge la cartuja porque esto se va acabando y sigue la ventaja para el Betis Deportivo. Caracolé, Iván Correlejo, maga con el centro, apura la línea de fondo, le meten el cuerpo. ¡Uy, la calidad! ¡Uy, la calidad! Pelota para Oreiro. Oreiro con Rodrigo, pégale Rodrigo. ¡Balón mordido! Se lo queda José Le y reclaman penalti. Reclaman penalti, Santi.
2: Va a pedir bar el Betis.
1: El colegiado ha hecho rápidamente el gesto de que no había nada, pero se duele muchísimo. Ojo a Sosu, que la arma. Qué bien se la lleva Sosu. Ojo a la acción. ¡Hay peligro! El centro rasito de Sorroche va a ser córner.
2: Si Rodrigo se hubiese levantado, se estaba solo en el punto de penalti, pero se seguía revolcando por el césped, esperando esa revisión de VAR que se va a producir, porque acaba de entregar la tarjeta Dani Fragoso al cuarto árbitro, con lo cual el colegiado se dirige a la pantalla para ver si en esa acción, en el momento en el que golpea con la punterita, después de una jugada absolutamente delirante de Iván Coralejo, de funambulista en la línea de fondo, le da al colegiado para pitar penalti, aunque el gesto que hizo rápidamente Víctor Broncano fue de que no había nada, pero bueno, tendrá que revisarlo.
1: Lo va a tener que ver y de hecho ya está, ya está en el monitor viendo esa acción. Rodrigo Marina, que sigue con gestos de, bueno, pues dolor, está todavía, aunque ya se levanta, estaba tumbado en el terreno de juego, pero ya se incorpora el futbolista de Plasencia. Veremos qué
2: jugada
1: decir
2: en la que el futbolista ha golpeado y después lo que muchas veces te cuelan como residual, pues le dan una patada, ¿no? Lo que no sé es la intensidad del impacto, si ha ocurrido de verdad o no, porque estamos verdaderamente lejos, ¿no?, de la acción del punto de penalti, pero es el típico penalti, ¿no?, del futbolista delantero que quiere golpear, que lo hace a la desesperada con la puntera y que después se lleva un impacto en el pie. Esperemos que haya sido suficiente y que el colegiado pueda pitar el penalti.
1: Sigue mirando el monitor Víctor Broncano Suárez, viendo todas las tomas para tomar una decisión, para decidir si señala penalti o no en esta acción que se revisa el partido parado. Y todo, bueno, pues a la espera de lo que decida. Pues nada, no hay nada, Santi. Dice el colegiado,
2: no hay nada.
1: Nada.
2: Muy claro, lo ha tenido muy claro, no lo ha visto durante mucho tiempo. Bueno, cualquier caso, córner a favor. La ocasión de después había sido clarísima también, con un Sosu prolongando hacia Óscar Masqué, que no tuvo demasiadas opciones para que alguien invocase, ¿no?, para dar un paso de la muerte definitivo.
1: Bueno, pues hay córner. Sorroche con la pelota. 4 y medio para llegar al 90. El alargue que seguramente sea de varios minutos. Luego les contamos primero a este saque de esquina, porque se prepara Sorroche para golpear la pelota. La pone ya el centro de Sorroche. Elias, que no llega tampoco. Rodrigo pudo conectar el cabezazo. La pelota que no sale, se la va a llevar el Tarazona, que intenta salir rápido, se quiere marchar ahora Busi, lo hace bien, el envío hacia el costado izquierdo donde está Agüero, toca de cabeza a Agüero para Nieto, Nieto que conduce, la pone el centro que no es bueno, se la queda el Betis Deportivo. A ver si sale ahora, a toda velocidad lo hace Vladi, vaya falta, tarjeta, tarjeta clarísima para Carrasco, creo que es el que la recibe después de interrumpiese el avance de Darlin Vladi.
2: Ha hecho muy bien porque hace algo que se le pide constantemente a Vladi, que es aprovechar su potencia, su arrancada, su zancada, ahora que también tiene la frescura. Tiene que hacerlo incluso más, lo ha hecho en banda derecha, quería ganar muchos metros, obligó a un agarrón flagrante, tarjeta amarilla, posesión mantenida y todo muy tranquilo ahora mismo en la cartuja.
1: Bueno, pues se nota también que el Tarazona ya en estos minutos, físicamente también, físicamente lo digo porque no han parado de correr detrás del balón, porque no están acostumbrados a estos campos también.
2: Es muy grande, ¿no? Yo creo, no sé las dimensiones del campo del Tarazona, que
1: es enano,
2: a simple vista me parecía muy pequeño cuando narramos aquel partido. Pero la diferencia tiene que ser abismal con respecto a esto, ¿no? A lo que tenemos aquí delante de nuestros ojos, que es abrumador, ¿no?
1: Dani Fragoso, que sigue dando instrucciones, muy enérgico. También se lleva la ovación de la grada porque no sabremos qué pasará, tanto en lo que queda de este partido como en la última jornada, pero ya de por sí, llegar vivos al último partido sería casi un milagro.
2: Penalti para el Nastic.
1: Uy, no me digas, Santi. No me digas, Santi. Sí. Esto sí que es lo que ninguno queríamos contar en ningún momento, que el Nastic pueda ganar su partido, porque esto sí que complica un poco más la permanencia, Santi.
2: El penaltito que ha pitado, estoy viendo a ver si lo confirma, ¿no? Yo creo que sí, que lo ha pitado. Cuidado ahora con Rodrigo.
1: Cuidado,
2: sí,
1: Rodrigo, sí, Marina, que no llegue, pues penalti para el Nastic, que en caso de ganar, ya saben, tendría dos puntos más que el Betis Deportivo de cara a la última jornada de Liga. En el 87 ha llegado esa pena máxima, cuando ahora se ha llevado un golpe tremendo en Ñangor Guaré, tarjeta.
2: Sí.
1: Tarjeta, una más para el Tarazona, la ve Soto.
2: Soto no la vio antes, ¿no?
1: No, pero yo creo que antes se equivocó el videomarcador como con ahora, la de Dani Pérez.
2: Sí.
1: Así que sí, esta es para Soto. No ve, ahora sí, lo vuelven a poner en la amarilla de del futbolista.
2: Estoy más pendiente del penalti de Tarragona que de otra cosa.
1: Vamos a ver, porque es que, hombre, desde luego que sería lo único negativo al día de hoy, el gran partido que ha hecho el filial, a que, bueno, el Murcia la ha ganado Juventud Torremolinos, que no está mal, pero claro, una victoria del Nastic, eso sí que complica mucho más, porque tendremos dos equipos por encima, Santi. No solo ya sería el Tarazona, sino también el Nastic, el conjunto catalán, que si gana pues tendría dos puntos más que el Betis Deportivo en caso de que también nosotros ganemos. Y ojo, porque el lanzamiento va adentro. Marca el Nastic de Tarragona, que remonta el partido, que se vuelve a poner por delante, mejor dicho. 2-1. ¿Y cómo queda la cosa, Santi?
2: Pues ahora mismo pone a dos puntos al Nastic, dos puntos por encima del Betis Deportivo, ya con lo cual el empate a puntos con el Tarazona no te valdría porque seguiría en puesto de descenso. Digamos que tienes que sumar dos puntos con respecto a lo que tiene que sumar hace un minuto, que era uno. Bueno, no está esto perdido, ni mucho menos. El Nastic en el último partido tiene que visitar al Hércules, que no se juega nada, pero que hoy ha ganado 0-2. Y el Juventud Torremolinos tiene que jugar contra el Antequera. Por cierto, va perdiendo 0-3 ante el Murcia en su casa.
1: Bueno, pues se complica un poco más, pero hay que soñar hasta el final. Yo creo que hace unos meses, si te dicen que llega la última jornada, sí, a dos puntos de la permanencia, lo firmas, ¿eh?
2: Claramente.
1: Cuidado, que viene Vladi, que quiere el tercero, Darlin Vladi. Ojo al balón, no llega el remate, ahora sí la segunda, gol.

0: partido, que anota el tercero, qué bien Iván Corralejo, llegando y teniendo fe, a pesar de que no pudo rematar de primeras, a la segunda quedó el balón suelto y fue para adentro. Marca el tercero el Betis en el minuto 90, Betis Deportivo 3, Tarazona 0.
1: Tú lo has dicho, gol de fe, de cuando parece que la jugada va a morir, cuando parece que todo se va a acabar. Creer en algo, ¿no? Y lo ha hecho Corralejo, que se ha lanzado al suelo cuando el balón parecía que se perdía por línea de fondo y prefirió el gol que el córner, ¿no? Prefirió marcar su golito después de un derroche fantástico, no solo hoy, sino durante toda la temporada. Llegó fresco al final del partido y nos regala este 3-0, que se ha celebrado muchísimo. Ha rugido la cartuja para celebrar el gol de la sentencia. Se dirigía Manu González hacia el córner contrario para celebrar con sus compañeros un gol que cierra una victoria muy bonita y que le va a dar vida al Betis Deportivo para en la última jornada poder obrar el milagro de la salvación.
0: Bueno, y se han añadido 4 minutos.
1: Sí.
0: Si mal no he escuchado, es lo que le queda efectivamente a este partido. Ya estamos en el alargue, va a haber cambio. Pablo Busto, que va a entrar al terreno de juego, mañana se irá con el primer equipo a Barcelona, ha entrado en la citación de Manuel Pellegrini. Y ya les digo, el filial que hasta la última jornada va a soñar con la permanencia. Y lo que nos da mucha rabia ha sido ese gol del Nasti de penalti, sí, por mano, además, Santi, ¿no?
1: Penalti absolutamente dantesco, ¿eh? 4 rebotes, en uno de ellos le dan la mano, que está un poco levantada, el futbolista del Europa. Revisión de VAR mediante, penalti de los de hoy en día, que jamás se pitaría en el fútbol de toda la vida. Pero bueno, es lo que hay, nos jugamos con estas reglas, con estas nuevas formas de interpretar el fútbol que hoy no han sonreído en Tarragona.
0: Pues el cambio, se marcha Óscar Masqueo, ovacionado, entra Pablo Busto, va a ocupar el lateral derecho. Estos últimos 2 minutos, algo menos, es lo que le queda a este encuentro, a esta final que la ha sacado delante el Betis Deportivo hasta el último día, hasta la última jornada, a pesar de la complejidad, porque dependes de 2 resultados, además del tuyo, pues va a estar ahí, dando la cara y honrando el escudo. Lo que ha hecho este equipo desde que llegó Fragoso es increíble. Y veremos qué pasa en la última jornada. Estamos ya en el 93, último minuto, haciendo un poquito de balance, Santi, porque esto ya no va a cambiar. Chapó al equipo.
1: El partido ha sido maravilloso del equipo, ¿eh? Ha recogido el guante que le ha entregado el club para que fuera una noche muy bonita. La afición también ha respondido. Y lo que tenía que hacer lo ha hecho, y además lo ha hecho muy bien, ¿eh? Porque ha ganado el partido de forma muy holgada, sobradamente mejor que el rival, ganándole incluso la primera parte y algo a la vela particular, que hasta hace un momento podía ser decisivo. No tiene por qué dejar de serlo, pero ahora ha perdido un poco de fuerza y en definitiva ha hecho lo que tenía que hacer, ¿no? Es verdad que ese gol del Nasti nos deja un poco fríos para afrontar el último partido, pero este Betis Deportivo es capaz de ganar en Cartagena, seguro, porque lo ha hecho en campos difíciles, en momentos difíciles, y lo tendrá que hacer también la semana que viene ante un equipo que se va a jugar el playoff, que se queda ahora mismo un puntito del Europa y que se la va a jugar, ¿no?, de todas contra el Betis Deportivo para ganarse esa plaza de playoff y que no acabe la temporada en el partido ante el conjunto verde y blanco.
0: Efectivamente, habría que ver qué pasaría en caso, bueno, triple empate de puntos podrían darse, ¿no?
1: Si hay 3 empates tendríamos que ver, ¿no? En cualquier caso, el Betis tendría 8 puntos en ese triple empate con Juventud Torremolinos, Nastic y el propio Betis, con lo cual creo que sería un claro ganador, ¿no?, en caso de que se diera. Hay que estudiar, ¿no?, cómo han quedado entre ellos, pero son 2 empates y 2 victorias, ¿no? En cualquier caso, le iría muy bien seguro en cualquier empate con el conjunto malagueño y el tarraconense.
0: Pues estaremos pendientes, esto se va a acabar, ya estamos en el 94 y medio. Yo creo que el colegiado se puede ahorrar estos segundos porque el choque está más que resuelto. Tampoco es que se haya perdido nada en el alargue. Y bueno, Manu González, que va a golpear la pelota. Entendemos que ha dado uno más, que nos iremos hasta el 95.
1: Ese tipo de empate que tú comentas ganaría de todas todas el Betis Deportivo, ¿no? Una buena opción. Le ganó los 2 partidos al Juventud Torremolinos, empató los 2 contra el Nastic, con lo cual esos 8 puntos le darían ventaja en caso de que los 3 equipos acabasen con 47, que es una opción bastante plausible.
0: Pues estaremos pendientes de todo ello esta semana. Se lo contaremos, por supuesto, en Real Betis Televisión y Real Betis Radio. La gente que aprieta para que pite el árbitro de final, porque no entendemos por qué no lo pita. Toda la cartuja indicando al colegiado que ya llevamos uno más de alargue. Y el colegiado que deja que se siga jugando.
1: Bueno
0: pues 95 y medio, la tiene Agüero.
1: No va a cambiar nada tampoco, ¿no?
0: Un gol del Tarazona,
1: no, nada.
0: Bueno, pues lo intentan, ¿eh? Lo intentan los de Juanma Barrero. Quieren marcar ese gol, ojo al lanzamiento, no. Arriba. Y con esto vuelve a mirar el reloj el colegiado. Se va a llegar al 96. El señor Víctor Broncano Suárez, que pues dice que aquí se siga jugando. Le ha gustado el estadio de la Cartuja, ¿eh?
1: Sí, se quiere quedar un ratito más, ¿no?
0: No sabe ni sabe él si algún día se verán otro,
1: claro,
0: porque desde luego
1: aprovechar, ¿no?
0: Lo tiene que aprovechar. Se prepara Manu González, el portero, que va a golpear el largo. Pita el árbitro, se lo toma con calma. Ahí está Manu González, pues ni saca, ahora sí, ya se ha cansado el árbitro. Final del partido, victoria goleada del Betis Deportivo, 3-0 ante el Tarazona. Santi, a soñar hasta el final.
1: Sí, victoria magnífica, trabajada, ilusionante para la última jornada. Ojalá sea suficiente para que, ganando en Cartagena, el equipo pueda salvarse. E iremos durante la semana granjeando y contando todos esos números, esas opciones posibles, para que los béticos lo sepan. En cualquier caso, habrá que ganar en el estadio murciano para que esto, esta realidad... Que

0: Queda de fin de semana. Sean felices. Hasta la próxima. Adiós.
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0: le pega Miranda, el lanzamiento.
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Bueno, a todos, pues estamos aquí de nuevo en Barras Urbanas, aquí con Jesús Fronso al micrófono y mi compañero Cade, que bueno, todavía no se encuentra aquí en el estudio, está de camino. Sí, esperemos que llegue a tiempo. Y bueno, vamos a empezar hoy un programa con un invitado que lleva bastantes años, del que no sabíamos mucho, aunque ahora recientemente, pues bueno, se le ha visto un poquito más en la música. Estamos hablando de Wall, una de las caras conocidas de aquí del underground sevillano, y que bueno, que ha estado muchísimos años lanzando muchos trabajos. Vamos a hablar con él, pues desde sus inicios, de su trayectoria, hasta incluso, bueno, cuando desapareció de la música y todas estas cosas. Antes de presentarlo y empezar a hablar con él, vamos a ir cogiendo un poquito el ritmo con uno de los temas que de su último trabajo, Wall Station, uno de los últimos trabajos que lanzó junto con Aicho. El tema se llama Destino o Casualidad y vamos a ir empezando un poquito con este.

0: como el que a lo mejor te descubra por las maquetas y, bueno, un montonazo de trabajo. Yo tengo aquí el listado y hay una brutalidad, ¿no? Desde el año 2000 con la mutualidad.
1: La traigo en una 3, ¿sabes? En una 3, ¿eh?
0: Casi, pues aquí casi una 3. Y, bueno, hay tanto con colaboradores, bueno, a medias trabajo, a medias con otra gente, sí. Individuales y, bueno, al final colaboraciones, un montonazo de cosas que ha ido lanzando en montones de años, ¿no? Y bueno, cuéntanos un poco cómo comenzaste tú y cómo entraste en lo que es la cultura Higo y hace música también dentro de ella, ¿no?
1: Pues mira, yo como empecé en esto, como que la gran mayoría que hemos empezado todo, al principio es como un juego, ¿sabes? Como empiezas a escuchar música, te empiezan a llegar y claro, yo soy de Alcalá de Guadaíra. Digamos que aquí en la provincia, en la capital, pues había más material, o sea, había más movimiento y hasta que llegó allí Alcalá de Guadaíra en el año 98, 99, pues empezaron a llegar las primeras cintas con los colegas, escuchábamos y tú decías, ¿qué es eso, no? ¿Qué escucho? Y además, aunque nos duela mucho raperos reconocerlo, ¿sabes? Pero todos hemos escuchado a lo mejor lo de Gijón Madrid, ¿sabes? Aquello de Gijón Madrid, hemos escuchado a Tony Aguilar rapeando, hemos escuchado a Digicun, ¿sabes? Entonces te llegaba eso y a ti te gustaba esa onda, pero no te llegaba todavía como en papá. Y claro, cuando ya empezó a llegarme ya las primeras maquetas, ¿sabes? De siete notas, de violadores, de todo eso, ya empiezas a decir, hostia, esto me mola, ¿sabes? Esto me va gustando. Y ya al final es como todo el mundo hemos empezado, es al final como un juego, intentar participar en ello, intentar hacerte tus letras, hacer lo que hacen ellos, a la gente que escucha y tal, y cuando te das cuenta estás metido en una onda, en una bola de nieve que cada vez se va haciendo más grande y no sabes cómo pararla ya.
0: ¿Y sobre qué año empezaste tú más o menos de lo que es como más metido de lleno? ¿O la primera vez que tú recuerdas que tú escuchaste algo que semejante al hijo que te gustó y empezaste tú ya a indagar o a ver un poco el mundillo?
1: Yo, si te digo la verdad, empecé como un poco tarde, ¿sabes? Para la gente que conozco, que conocí después, empecé un poco tarde. Pues yo lo primero que escuché, que dije, hostia, qué guapo, fue Mierda de KCO. O sea, yo escuché Mierda de KCO y luego rebobiné para atrás y empecé a escuchar todo lo anterior. Y digamos que empecé ya a rapear, pues fue por el, ¿sabes? 99, principio del 2000. Teníamos ya los colegas y conocíamos gente en el Viso del Alcohol, conocíamos gente allí. Y nos dijeron de echar un día allí para rapear, pero claro, nosotros no teníamos grupo hecho, ¿sabes? Y eso que te coge. Y yo, venga, vamos a juntar unas cuantas de letras y tal, y nos subimos un micro abierto allí y empezamos allí a rapear con la peña de Erviso, Carmona, ¿sabes?
0: Los pueblos que están colindando.
1: Claro, ¿no? Todas las peñas de allí. Y luego ya empezamos como ya a extrapolarizarnos, ya a venirnos ya para la capital, empezar aquí a venir a la fan club y toda la cosa esta.
0: Porque es verdad que se une la dificultad también, ¿verdad? Cuando gente que son de aquí de Sevilla capital o de una ciudad grande, claro. ¿No? Pero claro, cuando viene encima de un área de pueblos que, bueno, que no son tampoco como son ahora de grandes, ¿no? Alcalá ahora, por ejemplo, es una ciudad gigante y antes, pues claro, era más chiquitita, no tenía tanta construcción y tanta población, ¿no? Pero sí es verdad que se une como hemos hablado con mucha gente que viene de pueblos de la provincia, que siempre se une la cosa de que, bueno, empiezas allí, pero hay menos gente al final que en la ciudad para encontrar gente que le guste el mismo rollo, ¿no?
1: Claro.
0: ¿Y probaste incluso hacer alguna cosa más, aparte de, no sé, pintar o bailar o alguna cosa de estas?
1: Hombre, todos hemos cogido un podcast, ¿sabes? O hemos cogido un spray, hemos hecho en nuestro pueblo o en nuestro barrio, hemos hecho algún taqueo y eso. Pero si te digo la verdad, lo mío, así siempre me ha gustado el tema de escribir, de poder expresarme y yo me dediqué siempre a eso,
0: a la música,
1: a Hierro, ¿sabes? También yo tenía mi mini estudio en mi casa, ¿sabes? El típico micro con la media de mi madre allí puesta con un aro, ¿sabes? Para que no sonaran las P. Y venían a mi casa a grabar, a mi habitación. Porque también tengo un hermano mío que se dedica a la música. Y él, digamos que tenía también su estudio. Y yo que hacía como un poco copiar lo que él tenía. Y yo también lo copiaba. Y iba yo haciendo mis masterizaciones allí en plan underground y todo el rollo. Y claro, por ahí yo me metí en la música de lleno. El tema del break, del graffiti, o sea, a mí me gustaba. El DJ también, tuve mi plato también que intenté. Pero al final yo creo que todos intentamos tocar todos los palos hasta que al final dices tú, mira, este es el mío y aquí me quedo, ¿sabes? Es mejor uno y bien que mucho y a media, ¿sabes? Y nada.
0: Hombre, también creo yo que pasa que si tienes a alguien en casa también que le gusta la música, aunque sea a lo mejor otro estilo, pero también ayuda un poco a... Ya si tiene un hermano que tiene un poquito de equipo.

0: por lo que sea, tú ya te fijas un poco, tienes referente, ¿no?
1: Claro, y aparte yo me he criado en una familia que ha sido rociera, de feria, han estado cantando en coros, y, o sea, yo me he empapado de música, ¿sabes? He estado siempre rodeado de ese ambiente musical. Claro, ¿qué pasa? Que salí yo un poco
0: distinto,
1: el cojo, ¿no? Salí un poquito cojo, salí por el rap en vez de por el flamenco, pero bueno, eso también que me llevo, ¿sabes? Porque claro, al final eso es riqueza de que uno se lleva también.
0: Y bueno, y luego lo que es tu apodo, ¿lo mantienes desde los inicios, Wall? ¿O es algo que fue surgiendo?
1: Es desde los inicios. De hecho, en la primera vez que nos juntamos para hacer el freestyle este allí en el Viso, claro, nosotros teníamos nuestro grupo, ¿sabes? Que cada uno tenía su apodo, y dijimos que yo, pues no tenemos apodo, tío, yo cómo voy ahí. Y fíjate la tontería, o sea, de la tontería que viene. En aquella época, o sea, los motes, hay gente que tiene sentido, gente que tiene menos sentido, gente que es una tontería, ¿no? Pues el mío venía de que mis colegas decían que mi padre se parecía a Carlos Timoteo Griwold, el entrenador que tenía el Betis en aquella época, ¿sabes? Y me decían Griwold a mí, y yo Griwold. Y cuando nos pusimos los motes, dije yo, hostia, pues o me pongo Gris o me pongo Wall. Y Gris quedaba muy feo. Y me puse Wall, pero con W.
0: O sea, que viene de Gris Wall, el entrenador este.
1: ¿De dónde viene? Yo sevillista también, ¿sabes?
0: Hostia, pues tiene hasta más todavía el apodo, ¿eh?
1: Tiene pecado. Bueno, pero guay, al final pues tiene un sentido, quieras que no.
0: Y bueno, el primer trabajo que tú grabaste fue de la Mutua Alianza en 2000. Mutua Alianza, ¿quiénes eran o qué es lo que era eso? ¿Cómo surgió esa primera formación o ese primer proyecto?
1: Pues mira, Mutua Alianza es porque allí en Alcalá está el barrio de Pablo VI y la barriada La Paz, que es de donde yo soy. Y claro, yo digamos que siempre iba allí a la barriada de Pablo VI. Y es como, al final, ¿sabes? Las cosas, las paranoias que nos montamos, ¿no? Es como si el barrio de La Paz y el barrio de Pablo VI hicieran una Mutua Alianza y nos juntáramos para hacer un tema, ¿sabes? Temas de rap y maquete, todo rollo. Entonces, después de hacer ese concierto, ese freestyle que nos juntamos y tal, pues decidimos empezar a organizarnos un poco, a hacer temas, y gracias a que mi hermano tenía el estudio, él nos grabó, y teníamos un colega también que se llama el Goten, que tocaba el teclado, porque antes no teníamos tampoco ordenadores, ¿sabes? El que tenía el fast track, que iba a hacer instrumentales, ¿vale? Pero que nosotros no teníamos ni eso. O sea, no teníamos nada. Y con un teclado, ¿sabes? Con MIDI y eso, ¿sabes? Nos hacía las instrumentales, las tocaba y nosotros rapeábamos.
0: ¿Sobre eso?
1: Y así grabamos la maqueta con un teclado, un órgano y los notas rapeando en lo alto.
0: ¿Y quiénes eran? ¿Cuánta gente eran?
1: Éramos Sombrío, Coma y Wall y Goten en los teclados. Y Shira, que era una colaboradora habitual que teníamos, una chaval, ¿sabes? De las primeras chavalas también que rapeaba, y venía también de vez en cuando con nosotros.
0: ¿Y de ellos algunos han seguido haciendo música o se fueron, como ha pasado con mucha gente, ¿no? Que probaron y fueron dejándolo o...
1: Sí, han hecho música. Vamos, yo perdí un poco el contacto con ellos con los años y tal, pero sé que siempre han estado ahí, han estado metidos en el mundillo, como hemos estado todos. O sea, al fin y al cabo, si te gusta y te llena, sí, pues, no paras de hacerlo, ¿sabes? Unas veces más nivel, otra vez a menos nivel, pero siempre han estado ahí.
0: Ahí. Y bueno, y ya después de este trabajo, sacaste lo que es en 2002, la de Lo que sale de mí, ¿no?
1: Sí.
0: Que fue tu primer trabajo en solitario.
1: Sí.
0: Y supongo ya la experiencia de decir, hostia, este es mi primer... Sí. Después de grabar con mucha gente, de grabar ya y cogerle también un poco el truco a moverte ya solo, ¿no? ¿Cómo fue la experiencia o cómo se grabó este trabajo primero?
1: Pues me lo grabé yo mismo. O sea, yo como tenía la facilidad de poder autograbarme, pues me empecé a producir, ¿sabes? Empecé a tener contacto con Fruity Loop.
0: Todo el mundo tenía
1: Fruity Loop, poníamos los puntitos y sonaba guay, ¿sabes? Siempre le diera donde le diera, sonaba chulo, ¿sabes? Y a veces salían cosas más guapas y cosas peores. Y yo ya tenía mi soltura, empecé a grabarme y tal, y era... Al fin y al cabo eran como hacer pruebas, ¿sabes? Tú hacías letras, tenías una instrumental, tenías un micro, pues... Te lo ibas grabando, tengo un tema, tengo otro tema, pues, y lo ibas componiendo y lo ibas sacando, ¿sabes? Ya te digo que esto era como una bola de nieve en el que te metes y cada vez va más grande, ¿sabes? Y ahora que he hecho la vista atrás, digo, hostia, parece que lo hice todo planificado, pero qué va, ¿sabes? Me grababa los temas cuando tenía 4 o 5 temas o 6, venga, para adelante, lo sacaba y punto, ¿sabes?
0: Hombre, es que la verdad te digo una cosa, es que hay, yo que tengo aquí apuntado, mira, no, 4, 6, 8, 10... pues unos 16 trabajos
1: sí.
0: tengo yo aquí, entre los que están hechos con Ziles también, con sí, Aicho, o sea, y productores, y bueno, ya colaboro por un montonazo. O sea, que durante los años es verdad que ha sido uno de los artistas del underground más productivos, porque es verdad que incluso se acaba de trabajar por años. Incluso sí, dos trabajos en algún caso porque salía con alguien o lo que sea, ¿no? O sea, que ahí
1: estaba,
0: es verdad,
1: flipado,
0: que...
1: estaba flipado de la cabeza.
0: Bueno, pero si es verdad que grababa y si lanzaba las cosas pronto, al final iba lanzando sí. muchísimas cosas, ¿eh?
1: Tenía, yo considero que yo tenía, no, puede ser una virtud o un defecto, no lo sé, pero había, hay, sigue habiendo hoy en día muchos artistas, muchos raperos que graban mucho, escriben muchas letras, pero no lo sacan todo, ¿sabes? Hay gente que se hace 20 temas y después saca el disco de 12 o de 10. Yo no, yo tenía 20 temas y los 20 temas los sacaba. Digo, guste más, guste menos, al fin y al cabo es mío, ¿sabes? Lo he escrito yo, es mi forma de expresarme y por qué me lo voy a tener guardado. Por, claro. Porque le guste más o menos a alguien. Digo, si yo lo he hecho y me mola a mí, pues ¿sabes? ¿Por qué no lo voy a sacar? Entonces, a mí lo que me pasaba era eso, que yo todo lo que grababa lo veía bien y lo sacaba, ¿sabes? Ya no sé si habrá cosas que eran más feas, cosas que eran más buenas, pero bueno, ¿para qué lo iba a tener yo guardado en claro. mi disco duro?
0: Hombre, también es verdad que con los años incluso de estos primeros trabajos a los últimos, ¿no? Es verdad que cambia mucho un poco el juego, ¿no? De todo. Antes, si tú lo sacabas en un CD, al final lo vas a escuchar tu digamos, círculo cercano de amigos y sí. a alguien que le llegue. Y ahora tú lo subes y puedes escucharlo quien sea.
1: Claro.
0: Es verdad que también hace que, bueno, que al final él saca muchas cosas que tampoco llega... Tienes que sacar mucho para que llegue, porque claro, con una maqueta, por ejemplo, lo vas a distribuir a una, digamos, un...
1: A un círculo,
0: un
1: más,
0: círculo más cerrado. Más cerrado. ¿No? De gente y más, con menos público que había entonces, ¿no?
1: Sí, pero claro, pero a lo que te digo, que había mucha gente que, claro, que era más autocrítica a lo mejor y decía, no, no me veo todavía con nivel para claro, sacar para este y tal. Yo escucho cosas y digo, vale, a lo mejor no tenía el nivel, pero gracias a haber sacado eso, gracias, ¿sabes? Es el prueba y error, ¿no? Claro. Tú ves tus defectos una vez que los sacas y los vas corrigiendo y vas evolucionando. Si siempre te lo vas guardando, no creo yo que veas o que des la oportunidad a otro de que te diga, mira, pues no me ha gustado esto o este tema no me gusta, y tú ya ves el fallo. Pero claro. Si no expones tu fallo, no vas a poder corregirlo.
0: Hombre, claro, la verdad que habiendo lanzado tantos trabajos, al final te permite también tener una visión de que cada lanzamiento, claro. Que es lo que falle, lo que no, claro, lo claro. Que tal. O sea, que tiene...
1: Y después de tanto, digo, algunos sonará bien, ¿no? De lo que sea, ¿no?
0: Hombre, al final es verdad que con los años has tenido aquí una repercusión no solamente en Sevilla, o sea, también sí, en la escena. O sea, que,
1: la verdad que, sí,
0: que
1: sí.
0: Ha ido todo creciendo y has tenido una trayectoria, ¿no? Y bueno, y luego es verdad que en 2003 pues lanzaste también, incluso con Ziles, el de Éxodo, el de Que Hay de Nuevo, Por Nada, o sea, tres trabajos en un mismo año.
1: Sí.
0: O sea, que fueron años productivos ahí a tope. ¿Cuál fue el primero que se subió a internet de todos sí. estos? ¿Tú lo recuerdas?
1: Pues creo...
0: Que saliera de lo que es del CD a...
1: Yo creo que fue el de Algo de Que Hablar, creo que fue en HH Group, creo, ¿eh? Es que la verdad es que no me acuerdo. Pero creo que sí, que el de Algo de Que Hablar fue el primero que salió.
0: Es verdad que en 2003-2004, cuando empezó a predominar la subida de trabajo, que es lo que hizo que, bueno, artistas como tú, de esa época de las maquetas y demás, que fue el boom maquetero, ¿no? Sí. Empezaron a subir muchísimos trabajos, que era la distribución masiva que había de música.
1: Claro, claro, claro. Fue el boom y vamos, yo me acuerdo de tanto de Gijo Sevilla como de HH Group, War 4, o sea, salieron muchas páginas y es eso, ¿sabes? Nuestro entretenimiento, como no había reproducciones en YouTube, nuestro entretenimiento era subir la maqueta y ver cuántas descargas tenía. Y yo, pues tengo tantas aquí, tantas allí.
0: Claro, era al final la única manera de contar un poco las escuchas, un poco la repercusión de cada trabajo.
1: Claro, y bueno, y también empezaron a poner opción de comentar, ¿sabes? La gente se descargaba y comentaba, claro. los foros también. Tiene
0: un poquito de feedback de público que no son colegas, ¿no? Que...
1: Claro, tío, y eso fue un boom. Yo también tuve, ¿sabes? Que ha sido parte fundamental en mi carrera fue el contacto con Aicho, que ya creo que en Algo de Que Hablar, creo que ya tenía, empecé a hacer temas con él, ¿no? Ya empecé a hacer temas con él porque lo conocí a través de, sí, eso, un colega de allí de Alcalá, que me dijo, y yo, Mayo Los Pajaritos, ha grabado un tema. Y yo decía, pero a ver, ¿a dónde me va a meter este allí de Los Pajaritos? Y llegué allí a la habitación de Light Show, mítica, donde ha grabado todo el mundo. Ha grabado Totequín, ha grabado Don Macrío, ha grabado... O sea, todo Sevilla graba allí en esa habitación con la litera, sin camiseta, sudando. Y yo tengo el lujo de poder decir que estuve allí, en esa habitación grabando.
0: ¿Allí grabando?
1: Sí, sí, y que... ahí, bueno, Aisho, como todos sabemos, es un coco para estas cosas de distribuir música. Y él fue, digamos, el que me empezó a mover un poco también en el tema. Mira, pues hay una página tal, hay un sitio, no sé cuánto. Y él fue el que me fue metiendo en todo eso. De hecho, yo creo que... algo de que hablar no lo sé, pero de las demás era como que él me hacía como de distribuidora, ¿sabes? Y yo, pues, he hecho un email, se lo mando a todas las páginas para que lo suban, no sé qué, y empezó ahí toda la historia.
0: Claro, al final era la buena manera de distribuir la música en esos años. Claro. De hecho, lo que, bueno, que es que al final Sevilla, en otras cosas es verdad que estábamos, no había una industria discográfica como en, no sé, Madrid, Barcelona, que había discográfica, que había menos industria, claro. Pero sí es verdad que en páginas web nosotros era, o sea, lo que es la ciudad de Sevilla era muy productivo, porque claro, estaba Muévelo, Higo Hispano, Cuatro, Higo Sevilla, o sea que de esas cuatro que fueron a nivel nacional tuvieron su repercusión, unas más, otras menos, pero tuvieron bastante repercusión. Al final son proyectos de aquí y también de la ciudad.
1: Claro, claro.
0: Que bueno, que también tiene su parte bonita, ¿no? De decir, mira, claro, otra sí, cosa que nació de aquí y al
1: Oye,
0: final.
1: En
0: bueno,
1: el norte tenía el dinero para montar infraestructura, nosotros no tenemos el arte, que eso no se paga. Eso no se puede pagar.
0: Era como más difícil, ¿no? Moverte en ese ambiente, porque incluso es verdad que eran medios con poquitos recursos y al final, bueno, al final llegaron a tener una repercusión y a día de hoy, mira lo que es internet en la música, ¿no?
1: Ya ves.
0: Que ha solapado a todo lo que es analógico,
1: claro,
0: y físico, ¿no?
1: Claro, claro. La verdad que sí. Que yo tuve ese fallo, ¿sabes? Yo cuando me retiré un poco era cuando empezó lo analógico a ser efectivo, ¿sabes? Un torpe para eso.
0: Bueno, y la otra de las personas que ha trabajado contigo mucho, porque ha hecho como, ya has contado uno como lo conociste y eso, pero DJ Lecro también fue uno de los fijos. Hombre, contigo, ¿no? De...
1: DJ Lecro es el gran DJ que me acompañó desde el inicio.
0: Porque desde el inicio ya estabais ustedes trabajando juntos, ¿o?
1: Claro, yo como te dije que en la Mutua Alianza tenía a Goten, que era el que hacía la música con el teclado, pues a raíz ya de estar metido en Alcalá en el tema de la música, pues conocimos al DJ, que era Digipelo, ¿sabes? Porque tenía una coleta larga, el Digipelo. Que él siempre ha pinchado en Rey, mucha música Brave, música techno, siempre ha sido eso. Pero claro, era como, parecíamos como la discusión que tenemos siempre en el grupo al llevar un teclado en los directos, era como que no éramos raperos, o sea, los raperos llevaban un DJ, o sea, esto no rayábamos, llevábamos un teclado y metimos una guitarra, cosa que ahora se ve como puro y super guay, pues nosotros en el 2000 era lo que llevábamos. ¿Qué pasó? Que queríamos meter un DJ. Conocimos en Alcalá a Lecro y empezó a pincharnos a la Mutua Alianza y ya después conmigo solo y ya hasta el día de hoy. Hasta hace poco que cantamos ahí en el aniversario de Sevilla
0: y también
1: nos reencontramos.
0: Así, la verdad que...
1: También he tenido dos DJs más. He tenido a DJ Joe y a JDV, que bueno, que en temporada a lo mejor de cambios y tal, pues me han acompañado a mí y que, ¿sabes? Siempre lo llevaré en mi corazoncito, pero Lecro siempre ha sido el...
0: Sí, siempre se ha relacionado mucho también, porque bueno, se ha relacionado, claro, en la época como más boom de maqueta y como, claro, más eso, de trabajar juntos, ¿no?
1: Claro, claro. Y más no solo la música, sino la fiesta que nos hemos pegado por ahí de conciertos, ¿sabes? También, claro. De locura por ahí.
0: También con Ziles, que es otro de los que, bueno, que desde 2004 que lanzaste
1: otro grande.
0: Trabajo juntos. ¿Cómo surge también esa alianza, ¿no? Pero con Ziles.
1: La alianza con Ziles es como, ¿sabes? Porque digamos que yo vivía en Alcalá y tenía como dos polos, ¿no? O me tiraba para la parte de Carmona o me tiraba para la parte de Sevilla. Y normalmente tiraba para allá, para la parte de Carmona, para los pueblos y eso, tú sabes, que nos íbamos a hacer botellonas y todo rollo por allí. Y cuando conocí a toda la peña de Carmona, pues, no sé, con Ziles fue siempre como un vínculo especial, ¿sabes? Tuvimos una conexión muy guapa y si te digo la verdad, no me acuerdo. O sea, yo intento recordar la primera vez que dijimos Cile y yo vamos a hacer una maqueta o vamos a hacer un concierto. O sea, no me acuerdo cuándo fue el primero. Porque fue como cuando todo encaja y dices tú y yo, venga, pum, pum. Y salió y no me acuerdo dónde fue el primer concierto que hicimos, dónde fue la primera maqueta, ni nada. Solo sé que eso, que siempre hemos tenido mucha compenetración. Que él me ha dicho, y yo, wow, me he escrito un tema de esto. Y yo, ya, pues yo te sigo. O ellos, vamos a hacernos una maqueta que se llame no sé qué, venga, vale, a la semana o las dos semanas, ellos ya me tengo los temas hechos, venga, vamos a grabar, tal. Y así es siempre un vínculo súper guapo, en los directos igual, tanto con Ziles como con Lecro, que íbamos a los conciertos sin ensayar nunca, ¿sabes? Íbamos en el coche de camino a los conciertos. Y yo, ¿qué tema nos hacemos hoy? Este. Nos juntamos una libreta.
0: Improvisando.
1: Improvisaba, pero salía todo siempre de lujo, tío. Siempre nos salía de lujo. Y ha sido la conexión que hemos tenido, ¿sabes? Cuando tú conectas con alguien, no te hace falta llegar a ningún acuerdo previo, ni, ¿sabes? Yo, vamos a hacer no sé qué, o tanto por aquí, tanto por ahí. Tirabas para adelante y salía y guay, ¿sabes? Y la verdad que he perdido también mucho el contacto con Phile, ¿sabes? Porque normal, con los años y tal.
0: Claro, y cada uno, hombre, viviendo también fuera. Que
1: claro, pero vamos, que allí no, me escuchará seguro, que un fuerte abrazo para él también.
0: Hombre, él es otro de los que intentaremos alguna vez traer también al sí. programa, aunque lleva también muchos años sin lanzar música sí, sin hacer cosas nuevas. Pero bueno, siempre ha sido también una figura del underground, que ha estado ahí durante muchos años haciendo un montón de cosas, ¿no?
1: Pues sí.
0: Y le mandamos aquí un saludo. Que es verdad que con él sacaste 4 trabajos y durante un tiempo era como un dúo con DJ Lecro, aparte de Siles Igual y DJ Lecro, ¿no?
1: Sí.
0: Y al final, bueno, era también esa una formación que en muchos eventos se veía y se le recuerda en el rap sevillano, ¿no? Pues sí. Voy a poner vamos a poner aquí un tema.
1: Ya, dale caña ahí.
0: De precisamente sacaste esos dos, Causa y Efecto en 2004,
1: sí.
0: El Premio para Vosotros y Puto Show, el último en 2008. Vamos a poner uno del Premio para Vosotros.
1: Venga.
0: Que yo creo que fue uno en 2005, que fue una época de muchos conciertos en Sevilla.
1: Sí.
0: Y creo que ahí se os vio bastante cantando estos temas.
1: Venga, dale caña ahí.

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0: Bueno, pues ya estábamos escuchando este tema que...
1: Precisamente en el tema este hablamos de toda nuestra evolución, claro, claro.
0: De lo que había estado hablando ahí.
2: No me acordaba ya ni del tema.
0: Ni del tema, ¿eh? Es que cuando pasan los años, es verdad que supongo yo que encima cuando has escrito tantas canciones, al final no es imposible acordarte de lo que dice en cada tema. A no ser que sea lo clásico como pasa a muchos artistas, ¿no? Que tienen sus temas... típico, mítico, que son los que se les quedan siempre, y muchos se van quedando ahí atrás, ¿no?
1: Los demás temas se te quedan como para hacerte decorista, ¿sabes? Te va acordando de los finales de la frase, ¿sabes?
0: De la letra entera. Y bueno, y hablando de eso, que hablando antes aquí fuera de micro, ¿no? Que decía que era instrumental esta, ¿no? Que fue en su momento...
1: Sí, fue de esas cosas, ¿sabes? Que el Cile, que era el más flipado de los dos, me decía que yo... he encontrado este tema, ¿no? Que se empleaban mucho. Y había escuchado este tema y yo, pues esto lo podemos hacer por rap. Y venga, vale, pues vamos a hacerlo. Nos metimos ahí los dos, ¿sabes? Fruity Loops a hierro, samplearlo, escribirnos las letras y pum.
0: Y para adelante, ¿sabes? Hombre, aparte también tiene el mérito de decir, aparte de hacer lo que es la letra y cantarla, el tema también es producirlo.
1: Sí, sí, lo producíamos nosotros. O sea, Cile y yo también le damos mucho a la producción y nos autoproducíamos las mismas instrumentales, ¿sabes?
0: Sí, que también tiene ahí un trabajo detrás. Hombre, y aparte, que bueno, que estás dentro de todo el proyecto, ¿no? Entero.
1: Sí, prácticamente, quitando alguna instrumental que metimos, pero casi todos los trabajos de Ciles y yo fueron autoproducidos por los dos.
0: Por los dos. Sí. Y bueno, y en la época esa, ¿cómo era la metodología, ¿no? De trabajo? En plan, ¿os juntabais, escribíais, hacíais la instrumental ahí para adelante todo, sobre la marcha, o teníais más o menos, escribíais, buscabais instrumentales, o cómo es un poco el truco, ¿no? Que usabais.
1: Creo que casi todos los trabajos que sacamos era como le poníamos el título al trabajo y después hacíamos todo lo demás.
0: O sea, por ejemplo,
1: claro, el premio para vosotros, ¿sabes? Dijimos, hostia, 2005, ya 2005, este año todo el mundo, 2005, por el Club de la Inco, ¿sabes?
0: Claro.
1: Pues entonces dijimos, vamos a hacer una maqueta que se llame el premio para vosotros, venga, vale. Y a raíz de ahí empezamos a hacer temas de lo que no salía, de lo que no surgía. O él me decía, tengo una instrumental y lo escribíamos, o me he escrito algo y buscábamos la instrumental. O sea, era un proceso de creación, pero no había nada estipulado. Es como iba saliendo, ni sabíamos cuántos temas iban a tener ni nada.
0: Sí, que lo que saliera iba a entrar enteramente en el trabajo.
1: Pero era por eso, era la conexión, ¿sabes? La conexión al final te hace que salga así, sale bien.
0: Luego es verdad que tiene colaboraciones con mucha gente, ¿no? Y yo de hecho me he traído aquí también otros dos temas del 2006 y 2007 que entraron en el recopilatorio.
1: Las colaboraciones no te las traía apuntadas, si no traía un pergamino de...
0: Si no, tengo que traer aquí un blog. Un blog de notas aquí.
1: Que me ha gustado mucho un enreo siempre.
0: Y muchas colabos.
1: Muchas.
0: Yo he traído, aparte de las que tenga, bueno, en trabajo, que eso es verdad que dan, muchas veces las colaboraciones dan pena porque se van perdiendo, porque bueno, hay a lo mejor colaboraciones que han terminado en trabajos más conocidos como Red de Percusión, otros que menos, y bueno, y muchas veces gente que a lo mejor te sigue no sabe que tienes un tema en tal maqueta o en tal esto, y se van descubriendo con los años.
1: Sí.
0: Pero que es verdad que ya incluso hasta los artistas no saben las colaboraciones que tienen, ¿no?
1: A ver lo que me va a meter ahora.
0: Escúchame,
1: hice una colabo que esa seguramente no la tendrá ahí, pero tuvo su polémica ahí. Y es un tema con el Tito en sí. ¿Te acuerdas del Tito en sí? Ver, nota
0: está,
1: de la
0: está,
1: bici.
0: No está.
1: Pero me acuerdo, tío, sí. De esa anécdota, porque el Tito en sí... ¿sabes?
0: Sí, yo me acuerdo, la escuché.
1: ¿Sabes?
0: Sí, yo lo conocí también.
1: Claro, hecho, un tío súper enrollado,
0: sí, sí,
1: ¿sabes?
0: Muy buena gente.
1: De muy buena gente.
0: Yo lo conocí en los conciertos, ¿sabes?
1: Claro, el tío daba sus conciertos, ¿sabes? Estaba flipado de la cabeza, pero no sé, era un tío enrollado, que yo me acuerdo que me llamó un día que... Y yo tengo un concierto en un centro cívico de no sé dónde, no me acuerdo dónde era. Y el tío fue y cobró, ¿sabes? Por cantar allí. Y yo fui con él y me dio el tío la mitad, ¿sabes? Tanto para ti, tanto para mí. O sea, un tío súper enrollado, súper correcto.
0: Aparte que en aquella época no había mucha gente que montara cosas. Y es verdad que era uno de los que montaba cosas. Pese a que, bueno, con los años, con los videoclips, con el mundo de internet, ¿no? Se haya viralizado un poco. Y bueno, y al final no se la haya tomado la gente tanto en serio.
1: Claro.
0: Pero sí es verdad que era un tío que, bueno, yo lo conocí bailando. Bailaba break,
1: ¿sí?
0: Y hacía conciertos y era en esa época un tío como él no te lo solías encontrar en Sevilla, un tío con la ropa, con el rollo. Entonces al final es verdad que era un tío que era en aquella época una persona, o sea, distinta a lo que había en la ciudad, y aparte organizaba sí. eventos y cosas, o sea que, y bueno, y
1: me
0: dio,
1: bueno, me pidió una colabo y yo lo hice, y yo me acuerdo la gente, y yo, pero tú qué haces colaborando con ese, y yo, o sea, claro. los comentarios de la gente, sí, sí, qué sí. que hacer vos aquí, pero fue
0: no, no es el tema, no es el tema ese, es verdad que hay uno de los que tengo aquí que bueno, que lo, es el primero que voy a poner, es un tema que está con Léxico. Con Léxico, que este es el recopilatorio primero de Io Sevilla.
1: Vale, vale.
0: Y en él es donde tiene el tema de Nota de la Bici.
1: Es verdad, tipo, sí, Nota de la Bici.
0: Es que
1: verdad.
0: Es ahí del tema ese. Y bueno, vamos a escuchar también este temita que a mí en su día era uno de mis preferidos en el trabajo este.
1: Salió muy guapo ese tema.
0: Y está guapo, está guapo.

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1: Bueno, pues esto es uno de los
2: temas.
1: De los temas ahí de este recopilatorio, ¿no? Que bueno, que también ha pasado, que sigue estando en la web de IO Sevilla y en YouTube, pero que bueno, que con los años, es verdad que estuvo un tiempo que no estuvo colgado en muchos sitios. Bueno, Nacho Chegru sigue también estando, porque bueno, al final pasa como eso, muchas páginas desaparecen y es verdad que es difícil que la distribución siga, ¿no? Y bueno, y con Lésico, es verdad que también era uno, como hemos comentado aquí, que también era uno de los que estaba volviendo a hacer un poco cosas. Y que también habéis hecho muchas cosas juntos.
2: Sí.
1: En aquellos años, ¿eh?
2: Tanto temas como conciertos, ¿sabes? Era como íbamos como todos en bloques, ¿sabes? Nos enterábamos. Yo, a mí me llamaban de un concierto y decía, yo que tengo a este grupo, a este y a este. Y al final pues, nos juntábamos todos, ¿sabes? Y la verdad que hemos vivido muy buenos tiempos, muy buenos años.
1: El de cero está el del Lésico. No puedo parar ese. El del segundo ataque.
2: Ese.
1: Entonces, que bueno, lo vamos a poner también ahora. Para escuchar también con Alberto, que también bueno ha sido uno de los que ha hecho muchas colaboraciones y cosas contigo.
2: Muchas, hombre, de allí de Alcalá de Guadaira, que éramos todos del mismo clan, de la Punto Cero Crew, que nos llamábamos.
1: Pues mira, vamos a ponerlo también para escuchar otra cosita más también de la época, del 2006.
2: Ahí, Alberto.
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0: Bueno, pues hemos escuchado otro de estos temitas de la época. Y bueno, con Alberto...
1: No pasa el tiempo en barde, pero hombre, sí que están de la calidad, ¿eh?
0: Sí, sí, la verdad que estos temas están bastante bien y que, bueno, no han envejecido mal, ¿no? Como se suele decir, ¿eh?
2: No es como yo.
0: Bueno, tenemos aquí a Cade ahora, que esto no lo hemos puesto por IA, sino que está in situ.
2: Había una oferta de Donu y me ha cogido a mí cerca. Y
0: entonces, estaba comprando...
2: Era un compromiso.
0: Liquidación personal. De Torrijas.
2: Torrijas y Meloa.
0: Así que ha llegado un poquito más tarde, así que lo tenemos aquí. Y bueno, y por continuar hablando de todo esto, de las colaboraciones, ¿no? Que tenía muchísimas colaboraciones y muchísimos trabajos. También luego tuviste una cosa que sí es verdad que estuviste haciendo los coros a Juan Inaca, ¿no? Que sí. Durante una época, no sé cuánto tiempo exactamente, ahí me pierdo yo un poco, pero es verdad que estuviste haciendo los coros y eso también creo yo que te daría mucha visibilidad también, ¿no?
1: Sí, la verdad que sí. La gira de Hellboy, creo que empecé a... Sí, cuando sacó Hellboy, que lo grabó con Aicho. Y claro, le hacía falta, estaba buscando un corista y como grababa allí con Aicho, pues yo, mira, el World, tal, no sé qué, y contactó conmigo y mira, pues hicimos como un pequeño toma de contacto, hicimos un par de bolos y tal, y la verdad que la cosa fluyó bien y me pegué dos años de gira haciéndole los coros, y la verdad que fue una experiencia inolvidable, ¿sabes? Tanto como Juan Inaca, al fin y al cabo, pues tanto para mí como para todos los que han hecho rap en Sevilla, ha sido un referente, ¿sabes? Porque claro. él siempre ha sido el rap, ¿sabes? La estructura, el flow, ¿sabes? Él ha sido todo un referente para todos, desde SFDK hasta mí, ¿no? Y claro, poder estar con él en un escenario, compartiendo no solo escenario, sino también vida con él y tal, y era como un sueño, un referente que yo siempre he seguido y yo soñaba con algún día hacerme a lo mejor un tema con él, ¿sabes? Y de repente verte ahí, ¿sabes?
0: Hombre, sí. Y sobre todo porque al final, como ha sido una de las figuras de la ciudad, ¿no? Que se lanzó ya fuera de lo que es Sevilla, sino a nivel nacional, sí. E internacional ya también. Entonces, bueno, que al final tiene una carrera a nivel ya más global. Y sí, es verdad que, bueno, que te ha dado a ti la posibilidad también de vivir un poco eso fuera, sí. de lo que tú de momento de trayectoria tenías, ¿no?
1: La verdad. Me dio esa...
0: ¿Experiencia?
1: Esa experiencia, esa solidez, esa confianza en ti mismo, ese aprendizaje también, porque al fin y al cabo de gente así, pues lo único que puedes hacer es aprender y empaparte de ellos, tanto de él como de la gente que compartías también, ¿sabes? Porque al final estás metido en un... Cuando estás, digamos, en el underground, estás como en otra liga, ¿no? Más abajo, pero cuando ya estás ahí y compartes camerino, compartes una cerveza, compartes con gente así y que tiene esa experiencia y que te puede enseñar, yo lo que hacía era empaparme de todo, de ello.
0: Aparte que incluso cuando te mueves en giras, que compartes cartel a lo mejor, pues no sé, en festivales, claro. O en salas, o vas haciendo también contacto con otros artistas, que igual que cuando lo hacías al principio con gente del barrio, del pueblo de al lado, también lo haces ahora, pero a nivel ya de gente que está metida en el mundillo,
1: claro.
0: También te puede abrir las puertas a hacer colaboraciones, a hacer temas con gente con la que haya feeling. Sí. Y bueno, y es verdad que en Sevilla eras uno de los que todo el mundo pues tenía ahí como, ostras, pues este va a ser uno de los que vaya subiendo, ¿no? ¿Qué pasó un poco ahí cuando... bueno, luego lanzaste, es verdad que no fue de golpe, ¿no? Que lanzaste, como hemos dicho antes, hasta 2014, que fue el de Trueque. Pero, ¿qué pasó como para decir, mira, dejo esto aquí y me planto, ¿no? O me doy un descanso.
1: Pues, si te digo la verdad, yo no te puedo decir es por esto en concreto. Yo creo que al final se te reúnen... varios momentos en tu vida, ¿sabes? Todo el mundo tiene cambios, ¿no? O sea, la vida no es lineal, al fin y al cabo, ¿sabes? Tú vas teniendo cambios en tu vida, cambios de formas de pensar, cambios de todo un poco, ¿sabes? Entonces, empecé como a probar otras cosas, ¿sabes? Como bien sabéis, o se está dando cuenta la gente, he perdido bastante peso, yo estaba antes más bien gordito.
2: Lo he cogido yo.
1: Lo he cogido tú, ¿no?
0: Se lo ha cedido Arcade.
1: Entonces, o sea, yo llegué como a un punto de inflexión en mi vida de que yo necesitaba un cambio, o sea, yo necesitaba cambiar, ¿sabes? Tirar por otros lados, tener otras experiencias. Y yo me dio una vez, esto sí puedo contarlo porque sí es verdad. Yo estaba un día en mi casa y, y me levanté del sofá, cogí unos botines que tenía allí viejos y dije, voy a ir a correr. Pero así, ¿sabes?
2: Y hasta tu dedo.
1: Y como Forrest Gump, vamos.
2: Hasta tu
0: dedo. Y todavía no ha parado.
1: Entonces, ¿qué pasa? Pasé de tener el rap como medio de escape, de expresarte, de medio de desahogarte, a conectar con el deporte. Y claro, esa satisfacción que a lo mejor te da estar en un escenario y poder expresarte y que la gente te conozca, qué tal. O sea, te da como una especie de adrenalina que te llega. Sí. Pues empecé a notarla con el deporte, ¿sabes? Yo me apuntaba a una carrera, conseguía una meta, conseguía otra. Entonces estaba como satisfecho
0: con
1: esa parte. Y la creatividad o bueno, por diferentes factores, por lo mejor la creatividad se me apagó un poco o necesitaba parar también. Y claro, se juntaron muchos factores en el que pues, desconecté. Y dije, yo también es que soy muy, muy radical. Yo digo, pum, esto, ¿sabes? Y digo, esto así y ya está. Y dije, yo no voy a rapear más. Y ya está. Y se me metió en la cabeza y ya está. Igual que me pegué, cuando empecé a correr, me pegué 2 años sin beber cerveza, sin comer fritos, sin comer... Porque se me metió en la cabeza y
0: de ir a tope
2: sí, y me fui con eso. Estímulos que cambian.
1: Claro, sea. y me pasó eso con la música. Es como dije, ya está, o sea, hasta aquí. Y dije hasta aquí, pero yo lo dije como para siempre, ¿sabes?
0: Sí, que es verdad que, bueno, que con la trayectoria es verdad que has hecho muchísimos trabajos y lo has estado lleno, que incluso yo recuerdo de ir a Alcalá, que tú tenías hasta una tienda de ropa allí.
1: Sí, el Modafaka.
0: El Modafaka, que tenías tú allí hasta la tienda de ropa.
1: Claro,
0: o sea,
1: claro.
0: Que te metiste de lleno, sí, sí. Y organizando cosas. Me acuerdo también de los conciertos que organizaba Benéfico, también para temas de, no sé, era un refugio.
1: Sí, claro, eso fue otra paranoia, o sea, que me metí también, aparte de eso, me metí como a naturalista, ¿sabes? Me hice vegetariano también, fue de ello.
2: Era una bichuela.
1: De loco, ¿sabes? Pero claro, yo creo que es eso, que tampoco se puede ser toda la vida igual, ¿sabes? Claro. Al fin y al cabo, la vida te pone como pruebas delante, vas cambiando, es de sabio también saber adaptarte a los diferentes ciclos de la vida. Y fue un momento de la vida que al final yo ahora he hecho la vista atrás y digo, bueno, fue un momento de mi vida que me apeteció hacer esto o dejar la música por hacer otras cosas. Y ahora, pues bueno, pues ahora viene otra vez las ganas de hacer música.
0: Bueno, el trabajo te salió en 2014, sería un poco después de eso, ¿no?
1: Sí, fue. Ya en 2014 yo saqué lo de Trueque y. Ya me notaba yo como que ya lo saqué y como que ya se me quitaba un poco las ganas de buscar conciertos, porque ya estaba
0: también, trabajo eso.
1: Estaba como ya, venga, lo voy a sacar y ya está, ¿sabes? Pero luego me di cuenta, ¿sabes? Con el tiempo, cuando volví a escuchar a Trueque y dije que yo, el trabajo que más me gusta de los que yo hice, ¿sabes? Como que lo sorté todo ahí. Y yo creo que me pasó eso también porque hice boom y lo sorté todo, me quedé satisfecho y ya dije, venga, otra cosa. Y fue sin el parón.
0: Que no por una cosa mala, sino
1: no fue un trauma ni nada de eso. Sí. No fue ningún trauma ni nada, que haya que arreglar después.
2: Pero me mira malamente. No. Son pasos de la vida.
0: Y que es verdad que si se ha mantenido, yo creo que también cuando le das tanto tiempo y te centras tanto en una cosa, durante tantos años, hay veces que necesitas respirar, ¿no? Es decir, bueno, vamos a coger otra línea porque está más saturado, ¿no? De estar tan a tope con algo, ¿no?
1: Además, también yo creo que también lo que me pasó fue como que cuando ya empecé con el Juani, ¿sabes? Como que llevas una carrera siempre, digamos, de underground, ¿sabes? Por abajo, y cuando ya pegué como el subidón, en vez de... A lo mejor habría gente que hubiera aprovechado ese subidón para seguir subiendo y seguir arañando. Yo como llegué a un momento que dije, pues ya he conseguido estar con Juani, que cantar un Viñarro. Pues yo estoy de puta madre, voy a hacer otra cosa, ¿sabes? Y
0: sí, como está, una meta ya conseguida.
1: Lo conseguí, pues ya está. Hasta luego, Maricarmen.
2: Sí, ¿sabes? No, y además Juani tiene una característica que es asombrosa, que es terriblemente normal. Es una persona totalmente normal.
1: Es verdad, tío.
2: Es el tío que le tienes que dar de hostias para que se endiose.
1: Sí.
2: ¿Sabes? No es igual que otros de su misma quinta, no. Pero es increíble y es gracioso. Tú le dices al Juani, te agacha la cabeza.
1: Sí, sí, sí.
2: Entonces, claro, la experiencia tuya, tú, para colmo, diste con el lado positivo. El lado positivo, porque es quedar con una persona que es sumamente normal y tranquilo.
1: Totalmente.
2: Es una persona que no hace... La locura del Juani es levantarse 10 minutos más tarde, ¿sabes? Y tú escuchas a los otros y dices tú, por Dios, Dios, alejaros de mí, ¿no?
1: Sí.
2: Y entonces, claro, es normal. Van cambiando las diferentes necesidades de expresarse o de sentirse satisfecho. Entonces, claro, el deporte también es un modo creativo, porque... Tú, por ejemplo, utilizas lo que es el mundo del running, correr y todas estas historias. Eso es el mejor psicólogo que tienes, porque tú estás corriendo, pero tu cabeza está dando tela de vuelta. Todo lo que dan los pies más da la cabeza.
0: Hombre, sobre todo porque también va soltando, digamos, al final el deporte, la música, va soltando todas esas cosas negativas, ¿no? Y te sientes bien, ¿no? Son cosas de las que te hace sentirte bien cuando necesitas sacar algo de dentro, ¿no?
1: Claro, yo creo que Lo mejor que podemos hacer cada uno de la forma que quiera y como lo sienta, es sacar lo que llevas dentro, ya sea con letra, ya sea con poesía, ya sea con pintura, ya sea corriendo, ya sea saliendo a la calle y pegando dos gritos, ¿sabes? O cocinando, pero exprésate, ¿sabes? saca lo que tengas dentro, porque nuestra mente y nuestro cuerpo lo necesita.
0: Claro.
1: Y ya te digo que a mí lo que me pasó fue eso, que encontré otra vía de escape. Pero bueno, al final se puede compaginar. Después me di cuenta que se puede compaginar.
0: Bueno, y eso es lo que te iba a decir. Que digo, ahora es verdad que bueno, en el.
2: Ahora se ha hartado de correr.
0: Y sí, ya estoy. Ya ahora que lleva la carrera, pero en las carreras, ¿no? En el deporte, que la. Es verdad que esta nueva vuelta, ¿no? O retomar la música, que bueno, que te vimos en el aniversario último, en el concierto aquí. Y no sé si estarás preparando algún proyecto o alguna cosa para volver un poco a la música.
1: Ahora ya no hay quien me pare ya.
2: Además graba corriendo.
1: Y es verdad, ahora tengo más pulmones que antes.
2: Con el micro detrás, con el micro, una bicicleta, otro, por Dios, para allá, aquí yo el estribillo por tu muela, para allá, que estoy oficiado. Me lo estoy imaginando. Eres una tortura.
1: Pero que a mí lo que me pasó en verdad, ¿sabes? Como de otra huerta que te da la vida, ¿sabes? Yo me fui a trabajar afuera, ¿sabes? Me encontré trabajo fuera y estando fuera, yo sevillano, trabajando fuera de Sevilla, pues conocí allí a una sevillana que es la que me ha hecho que vuelva a esto, prácticamente, porque yo tenía, ¿sabes? Como que a mí se me habían apagado las neuronas, ¿sabes? Yo estaba hecho un zombie, yo iba a trabajar, pasaba los días y tal. Y a ella, pues claro, cuando ya la conocí, pues le dije, mira, pues yo era rapero antes, ¿sabes? Era gordito, era rapero.
2: Era rapero y no cabía en un ropero. Y ahora fíjate tú, y ahora ella te cuenta las vueltas.
1: Y ella, un día, de los primeros días que nos empezamos a conocer, llegué a su casa y tenía puesto allí El principio que mantengo, a tocar ajo en su casa. Y yo, esto es la polla, no sé qué. Y dije, ¿te gusta esto? Y yo, pues esto va vivísimo, tal, no sé cuánto. Y mira, y entre que a ella le gustaba y que al final una de las mejores armas que hay en esta vida para superarte, para sacar lo mejor de ti, es el amor. A mí me llegó el amor y empecé a otra vez a escribir, empecé a componer, empecé a verle otra vez a esto otro aire y un aire pues mejor y renovado. Así que te tendré que agradecer siempre que está ahí.
0: Que la tenemos aquí también,
1: en el estudio. Grabando.
0: Que de hecho, que eso es verdad, que ya incluso tú ahora vuelves como a empezar, como quien dice, pero con una experiencia de todas esas cosas que ahora lo puedes disfrutar incluso más todavía, ¿no? Porque bueno, viene ya con unas tablas detrás y algo que tú ya es un aprendizaje que no es como cuando empiezas, aunque ha cambiado mucho un poco la. Como hemos estado antes hablando, ¿no? De volver a intentar resubir todos los trabajos.
1: Qué complicado,
0: que volver a poner lo de tantos años otra vez en sintonía, que muchas artistas le pasa, ¿no? Cuando quieren volver, pues se encuentran con que tienes que tener redes sociales, tienes que tener canal de YouTube,
2: los tiempos.
0: Lanzar música muy continuamente, porque si no, parece como que no estás lanzando cosas. Cambia un poco la historieta, aunque no te lo quieras tomar, a lo mejor de forma tan a saco, pero que incluso ya tienes que adaptar un poquito a las plataformas y toda esta movida, ¿no?
1: Ahora está todo. Hay mucho profesional ya. Antes no éramos profesionales, ahora está todo profesionalizado. Claro. Y ahora hay mucha burocracia de por medio, o sea, mucha historia. Y claro, a mí una de las cosas que me está pasando es que, claro, yo al retomar esto y al querer divulgar otra vez mi música y que ya muchas páginas se han quedado un poco soletas, pues he intentado subir tanto a Spotify, y intenta subirlo y claro, te encuentras con un montón de barreras.
3: Sí, bueno, hay que liana ahí.
1: Yo que decía que guapo estaba este sample, ya el sample
0: no puede usar.
2: No puede, me cago.
0: O si lo subes en una red social, te quitan por el tema del sample, te quitan.
1: Claro. Entonces ahora es como, o sea, antes parecía que era más fácil, pero tenía menos repercusiones monetarias, digamos, y ahora es como que sí, puede tener repercusión monetaria, pero te tiene que saltar a tener el 100 metros valla, sí, ¿sabes? Sí,
2: claro. Antes era la pega.
0: Todos los filtros.
2: La pega en un principio era cómo lo exponías. Y ahora resulta de que te das cuenta de que estás expuesto.
1: Es verdad.
2: Entonces, tú llegas y tú dices, mira, he cogido esto de un disco, de un nota que es Visco, yo no sé cuánto, y ahora el Visco tiene una mala leche que te cagas, ¿vale? Y yo no sé cómo se entera el Visco que tú has cogido y la secuencia. Hay gente a nivel de producción que se lo trabaja un poquito más con algunas técnicas, algunas cosas, y otro que es directamente una secuencia, dos secuencias, tira para adelante.
1: Pero que es a mí lo que me gustaba.
2: ¿Sabes?
1: Siempre.
2: Claro,
1: siempre me ha gustado. Claro,
2: pero lo que pasa es que en aquella época el Visco tenía el ojo medio bien,
1: claro.
2: ¿Sabes? Pero ahora ya el Visco es que tiene orejas y antenas. Entonces, claro, es una complicación y es una dificultad hoy en día para todos esos chavales.
0: Hoy en día, para utilizar cualquier material, eso, a ver, hay formas como todo, ¿no? De conseguir saltarse las cosas, pero que es verdad que es complicado.
1: Pero bueno, se adapta aún al final, ¿sabes? Que lo viejo no puede estar otra vez en funcionamiento, pues vamos a tener que hacer cosas nuevas y
0: de nuevo hay, aparte de intentar subir todo esto antiguo, ¿hay algo en marcha o algo ya hay que...?
1: Hay en marcha, tengo temitas ya escritos, algunas cosas grabadas y espero, seguramente para después del verano y tal, que ya lo tenga todo planificado, empezaremos ya a subir cositas.
0: A lanzar cosas.
1: A lanzar cosas nuevas y no sé si será con vídeos, si será solamente en plataforma, pero bueno, que hay material.
0: De retomar. Y material. Incluso, bueno, en redes sociales.
1: Hay cabeza para hacer material también.
0: Que en redes sociales incluso, que bueno, que nos escuche, que también lo puede buscar por Instagram y esto, que ahí es donde van lanzando las novedades. Sí. Nosotros siempre vamos también compartiendo cosas de quien va pasando por el programa y, bueno, y también quien no pasa, ¿verdad? De todas las cosillas que van saliendo. Y bueno, estaremos ahí atentos también por compartirlo.
1: Claro que sí.
0: Que bueno, darte las gracias por estar aquí hoy con nosotros. Bueno,
1: un placer, y cada vez que queráis, placer. O si llamáis a Arcile o a Laisho, que sea,
0: ya viene también.
1: Ven otra vez para acá.
2: El Laisho la pidió por Reyes, a los Reyes Magos la pidió dos arrugas. Está igual.
1: No, es verdad.
2: Está igual, está metido en manteca y no dice qué marca es.
1: Le siguen pidiendo el carnet para entrar a la discoteca. No, eso,
2: tiene que estar todavía más joven.
1: Tiene que estar.
0: Pues eso, lo dicho, muchas gracias. Ahora vamos a seguir el proyecto, pero antes vamos a poner otro de los temas que tenemos aquí preparados, precisamente de este trabajo que hemos dicho, el de Trueque, que es el tema 2, que se llama Trueque también, como perfecto. El propio trabajo. Así que vamos a escuchar también esta canción.
1: Venga, dale ahí.

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0: Bueno, pues seguimos y ahora le vamos a dar a...
1: ¿Por qué? ¿Por qué?
0: Aquí vamos a darle la sección a Cade, bueno. A ver qué nos trae aquí hoy.
1: Mira, hoy es curioso porque mira, si os

Bueno, aquí hemos escuchado lo que es este temita, ¿no? Es como va la necesidad de ella, ¿vale? Mira, y ahora nos vamos ahí hasta el año 2006. Esto es un disco que, por desgracia, es un disco póstumo. El autor no pudo verlo editado porque murió el día antes de salir el disco, que es como Jay Dilla. Y esto es el disco se llamaba Donuts, y él planteaba de ese disco como una caja de donuts con diferentes sabores, y tú cada uno de ellos era un sabor diferente que te llevabas una sorpresa, ¿vale? Entonces contaba con la ayuda de una serie de colegas que le llevaban el sampler y una cajita con singles donde él sampleaba y montaba hacia sus montajes y sus cosas. Entonces este es el tema que se llama en concreto Stop, ¿vale? Y Stop suena de este modo.

¿Ves aquí? O sea, parece lo mismo, pero no es lo mismo. Esto es una técnica que se llama chop. Chop es cortar de en trozos el sampler y ahora los inserta dentro de un lado u otro, ¿vale? Entonces tú parece que estás escuchando una canción y lo que estás escuchando son trozos de diferentes lugares de la misma canción, ¿vale? Y hace cosas maravillosas. Y eso lo hacía el pobre meses antes de su muerte. Bueno, en fin. Ahora vamos a pasar a un tipo que es curioso. Mira, el Miles Davis a lo largo de su carrera ha tenido un montón de componentes en su banda y siempre ha ido cambiando y arriesgando con cada nuevo miembro, nuevas tendencias, lo que él aportaba, etcétera, etcétera. Entonces, en una de sus grandes formaciones se encontraba con un pianista como era Chick Corea. Chick Corea es una maravilla. Chick Corea se hizo con él automáticamente famoso y después tuvo una carrera larguísima y muy potente, ¿vale? Bueno, pues cuando se va a Chick Corea todo el mundo decía, ¿qué vamos a hacer ahora? Joder. Pues entonces se encuentra un chavalito joven que le gusta tocar los teclados que en aquella época eran modernos, que eran los teclados electrónicos, ¿vale? Y claro, esa criaturita, pues todo el mundo decía, es que Chick es mucho Chick. Pues no vea tú, el chavalito se llamaba Herbie Hancock, ¿vale? Y esto es un disco del año 69 que se llama Fat Albert Rotunda. Y es curioso porque ya lo hemos puesto aquí otro tema, no este, ¿no? Y este tema se llama en concreto Wiggle Waggle y suena así.

visto ya el chavalito, todavía no lo habéis escuchado mucho, de Herbie Hancock, de los arreglos, después más adelante entre el piano. Pero ahora, nos vamos a ir ahora al año 90. Esto es curioso, esto es un grupito que vino de Holanda, ¿vale? Sacó un disco y ya los está. Paco Lobatón los sigue buscando. Bueno, nadie sabe dónde se han metido. ¿Vale? Y entonces en ese disco, mira tú por dónde le dieron. El grupo se llamaba King Bee, la abeja rey. Y era el nombre del disco, se llamaba Jalea Real. O sea, todo iba relacionado. Este hombre era muy de Félix Rodríguez de la Fuente y toda esa peñita, ¿vale? O de Attenborough, que son los más internacionales. Bueno, total, cambiamos de tema. El tema en concreto se llama Bad Bad Dope Demain, ¿vale? Y

habrás visto, en Holanda son al rap de hace muy poco, ¿vale? Porque todo lo ha hecho Herbie Hancock en el 69, o sea, esta criatura, pero aquel verano fue horroroso. Este fue uno de los grandes éxitos del verano en toda Europa, ¿vale? Hasta que un par de años después salió el sello Blue Note con un montón de recopilatorios y se enteró todo el mundo de que Illo Tucu no ha hecho poco, Illo. No ha hecho poco tú con esto. Bueno, ahora vamos ahí con una banda que es curioso. Es un ejemplo que ha ocurrido muchísimas veces a lo largo de la historia de la música negra en Estados Unidos. Grupos que intentan salir en los años 60 no tienen repercusión alguna o no tienen exposición a los medios. Y ocurre que se van a Europa. Y este grupo, por ejemplo, se va a Francia, utiliza un nombre en Francia y tira un par de pelotazos gordos, ¿vale? Y claro, aquello resulta de que las grandes discográficas americanas tenían su sede también en Europa. O sea, lo que era sobre todo en Londres, ¿vale? Entonces, claro, en Londres estaban al quite de cuáles son los grandes éxitos en Europa para mandarle las órdenes a los jefes allí y decirle, prestarle atención a este. Entonces, claro, encontraron a este grupo y le dijeron, venga, pues mira, es interesante, ha pegado un pelotazo bueno aquí en Francia y está sonando en media Europa. Y ahora vamos a escuchar, pues, mira, vamos a hacer un disco total. Y yo, ¿por qué no venía otra vez de vuelta a casa? Claro, quien no quiere estar en su casa, ¿no? Se volvieron de Francia y allí utilizaron un nombre, que el nombre también para hacerte una camiseta, tiene que tener la espalda de Schwarzenegger pegado a Rambo. ¿Vale? El grupo se llama La Falleta Afro Rock Band, ¿vale? Viaje letra. Total, esto es de un disco del año 74, que es cuando estuvieron de vuelta, que se llama Malik, ¿vale? Y se llama La Hora Más Oscura, Darkest Light. Y Darkest Light suena así desde el comienzo.

va a gastar una falleta front row. Bueno, pero es que aquí no se queda la saga, ¿vale? Esto es, 14 años después llega un grupo de Brooklyn y el nombre de Siden, vale, era facilito el nombre, pero el nombre del disco se vinieron arriba, ¿vale? Empezaron a poner letra allí y eran más grandes que Lafayette, ¿vale? Entonces, el segundo disco se llama Hace falta una nación de millones para mantenerlos de espalda, ¿vale? Para pa dejarnos de espalda, de vueltas a todo. O sea, It Takes a Nation of Millions to Hold Us Back, y el grupo se llamaba Public Enemy. Esto es un tema de su segundo disco que se llama Muéstrale lo que tiene, Show and What You Got.

Bueno, los insertos de esas voces, por ejemplo, La Libertad es un camino, rara vez caminado, es un directo del año 72 en Los Ángeles, en un concierto que se dio con motivo de los levantamientos, los alzamientos y el matato policial, que se llama bajo el nombre de Wack Stax, ¿vale? Y esto era el vocalista del grupo de los Barcase, ¿vale? Y el otro que sale de fondo dando un discurso es un político negro muy radical que era Marcus Garvey, ¿vale? Pero vamos, la fallé, la petaba ahí con el temita, ¿eh? No te digo nada. Bueno, y ahora nos vamos ahí, mira, a otro grupo que la gente es gracioso, la gente lo relaciona con los años 80, pero este grupo viene desde finales de los 60 y sobre todo los 70, que fueron una maravilla, que son con la formación de Kool & The Gang. Esto viene en un disco que es en directo al PJs en el año 71, pero no salió un single hasta el año 74. Y en el año 74, en esa versión del single, es muy curiosa porque viene una mezcla totalmente diferente. Está por encima de otros sonidos el bajo, ¿vale? Y el tema se llama en concreto Doogie. Doogie suena así.

0: ¿Veis? Suena esa mezcla, el bajo suena un poquito más por encima de más de lo habitual, ¿vale? Ahora mira, esto es curioso, mira, en el año 89 una película toma todos los festivales por asalto y se lleva un montonazo de premios. Todo el mundo creía que era candidata al Oscar, pues se lo iba a llevar porque la película realmente estaba bien. Pero claro, el tema era que el director se hizo muy famoso porque el director era súper polémico, el director le daba igual a todo, ¿vale? El director es Spike Lee, ¿vale? Y la película en concreto se era Haz lo que debas, Do the Right Thing, ¿vale? Bueno, pues al año siguiente, todo el mundo decía, estaban claro, los críticos estaban deseando la vaca con la segunda, la vaca, ¿vale? Y querían darle caña por todos lados. Y resulta de que es muy buena película. Y es como si fuera un recrear la historia de un artista de jazz, pero en verdad era a base de muchas vivencias de otros músicos. Entonces esta película se llamaba Mo Better Blues, el mejor blues de mamá, ¿vale? Y esto es curioso, esto es el grupo que iba a salir, le iba a dar nombre al tema, era otro, el que iba a ser el tema central de la película. Y resulta de que se hablaba de la candidatura de otro grupo que había quedado fuera a última hora del Do the Right Thing, porque tenían un tema que se llamaba Do the Right Thing, ¿vale? Y en un principio iban a utilizarlo para la película. Entonces, en el último momento, el que crea la banda sonora, que es un artista de jazz muy importante, una familia muy importante, como es Branford Marsalis, pues va y le dice, que yo escucho a esta gente, que mira qué guay hacen, que hacen música con jazz, hacen rap con jazz, ¿vale? Y entonces, a última hora, desestimó lo que tenía él pensado como aquel tema y le dio a este tema. El tema es un repaso por la historia del jazz y el grupo, bueno, el tema se llama en concreto Jazz Thing. Lo que vamos a escuchar es un trozo de la versión del vídeo, porque el single viene en dos versiones diferentes, o sea, están chulísimas las dos, ¿vale? Pero esta en concreto es la versión del vídeo. Y el tema, sea como he dicho, se llama Jazzin y el grupo es Canestar. Y esto suena así.
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1: Bueno, pues como curiosidad, este tema es gracioso porque hay un montón de trocitos de diferentes clásicos del jazz, ¿vale? Hace referencia a un montón de astros, o sea, de cantantes y de cantantes. Sí, sí, sí, es horroroso. Y hay más de 15 referencias y más de 15 trocitos de otros temas para complementar lo que es el relato de la canción. O sea, es curioso.
2: Pues muy interesante la sección de hoy. Y bueno, como hemos estado también hablando con Wall, que bueno, que también le gusta esa manera de samplear, ¿no? Y de, o sea, de producir sampleando.
3: Y, bueno,
2: y esta es la sección de Cade que nos hace pues muchas ocasiones de sobresamples utilizados en el mundo del hip hop, que bueno, yo no sé si ellos tendrán mucha pega a la hora de subirlo a plataformas.
1: Pero que la pichó, que cantaba las pichó.
2: Supongo que no.
1: Llega tarde, llega tarde.
2: Pero sí es verdad que las grandes multinacionales al final tienen gente que se dedican a
3: ganar dinero.
2: ¿Cuánto vale esto? ¿Cuántos samples hay aquí? Sí, sí, tanto.
1: Claro. Esto va por licencia.
2: Claro.
1: Esto va por licencias, y lo que ocurre es que, mira, por ejemplo, el disco que decía antes de Public Enemy, si hubieran tenido que pagar hoy en día licencias por cada uno de los trozos que sacan, ya sea sample largo, claro, o corto, o simplemente un jingle que suena en un momento determinado, se habla de que la producción nada más habría costado ya $1,000,000. O sea, tú imagínate el showrun de cosas, ciento y tanto, claro, de cosas, y no son una gran cantidad de temas, porque el disco no es como estos que hay, no es como la gente esta de Jerez que tuvimos aquí una vez, que sacaban treinta y tantos temas.
2: Space Urimi.
1: Los Space Urimi, que sacaban temas por detrás del compa, por detrás cogido, claro, con cinta aislante, pues yo no sé cómo pasa. Pues esto eran 14
2: aprovecha
1: temas,
2: a tope el espacio.
1: En 14 o 15, ciento y pico de sample. Entonces, ese tipo de cosas, todo ello una licencia.
2: Es verdad que también incluso en la historia de la música hay muchísimos proyectos de discos que fueron una auténtica ruina para las discográficas, porque los, claro, artistas emperrados ya con cierto nivel, emperrados en utilizar ciertos samples, claro, ciertas, sí, cosas, claro, y no le quedaba a la discográfica, claro, que pagar y punto.
1: Hay uno muy curioso, como es Eric Sermon, uno de los dos componentes de EPMD, que en un disco se le metió en las criaturas, dejémoslo en las narices, ¿vale? Se le metió la criatura de utilizar un sampleo de voz de Marvin Gaye, que es un grande del soul de toda la historia, y tuvieron que pagar por encima de los $200,000 por utilizar una palabra, music, ¿vale? Ahí lo dejo.
2: Claro, es verdad que también habrá servido a muchos artistas que están prácticamente olvidados a volver a la actualidad con el tema de los sampleos y a volver a ganar dinero en ello, ¿no? Con
1: sí,
2: su
1: sí,
2: música.
1: No, y más, la época en la que se samplea habitualmente era una colección de piratas y un montón de genios, pero genios fumados y drogados o alcoholizados. Entonces se han enterado cuando ya no tienen dinero para comprarse lo que bebe o lo que fumarse, y se han enterado de que se han quedado con todo.
2: Claro.
1: Se han quedado con todo. Entonces, claro, es una desgracia. Entonces, de los sampleos, que es gracioso. Yo tampoco vengo un chavo de ellos, pero nosotros sí vemos la luz porque nos enteramos de esas cosas, de esas joyitas ocultas, como por ejemplo lo que decía antes de Lafayette es un caso muy curioso. O sea, pegó un pelotazo en Europa y después pegó el pelotazo en Estados Unidos, y al mes siguiente otro.
2: Claro,
3: ¿sabes? Pero bueno, el final, el rap ha sido siempre música de músicas.
1: Sí, sí,
3: y, claro, y habría que, coño, de mantenerlo un poco, ¿sabes? Que al final se nos va a perder la esencia, ¿sabes? Yo me acuerdo todavía cuando cuando no teníamos internet, no teníamos donde samplear, y nos íbamos a comprar CDs de soul y de
2: negro,
3: ¿sabes?
2: Para conseguir los sonidos.
3: Me acuerdo que me iba con mi colega Birba, ¿sabes? Los dos que producíamos Punto Cero, y nos íbamos allí y comprábamos, venga, vamos a comprar CDs de soul,
1: de negro,
3: los Blue Brothers y tal, no sé qué, claro. Y sampleábamos eso porque era lo que teníamos.
2: Claro.
3: Pero eso es que no se pierda, hombre.
2: Hombre, al final, como no había acceso a instrumentos, a músicos y tal, era, claro, una forma de tener música y de utilizar cosas, que melodías y cosas que era imposible por medios hacerlas. Y al final ha sido la esencia de lo que la cultura dijo.
1: Es curioso.
2: Y la base, ¿no?
3: Claro, una cosa que no se dice es que cuántos músicos de jazz o de soul, de canciones que a lo mejor no hubieran sonado en la vida y luego habrán cogido su dinerito por eso.
2: Que muchas, al final pasa como los anuncios. ¿Cuántas canciones se han dado a conocer por una anuncio, sí, por cuántas han dado a conocer? Mira, por el grupo que utiliza
3: su sample. Claro.
1: Mira, una de las cosas más curiosas que he encontrado yo y que he buscado siempre y me he encontrado a lo largo de mi vida es la de un bajista de sesión, ¿vale? Y ese bajista de sesión aparece en más de 500 discos. O sea, esa criatura ha cobrado su sesión y ha aparecido en 500 discos que son 500 pelotazos.
2: Claro.
1: O sea, tú imagínate. Imagínate lo que es la locura. O sea, lo de el hecho de el rap empieza por el tema de no nos gusta lo que tenemos, lo que escuchamos. Entonces vamos a poner lo que nos gusta. Claro. Y claro, lo que nos gusta son casi todos singles, porque en aquella época en Estados Unidos no había long play. Y claro, los singles, muchos de ellos son oscuros, son un éxito, un tema que es un hit, como le llaman ellos. Y claro, es un país que tiene una barbaridad de gente sacando cosas que dices tú, por Dios, ¿de dónde ha salido esto? Claro. Es que es inviable decir que tú lo controlas todo. Imposible, imposible. De hecho, mira, es curioso porque las colisiones, los diggers, que es como le llaman, diggers es como escarbar con los deditos. Sí. Y claro, de ahí viene la expresión de ir buscando entre las cubetas de vinilo y buscando y escarbando a ver qué es lo que encuentras. Entonces, entre la comunidad de diggers se dice que tú ya tienes una... puedes hablar y tiene una cantidad importante a partir de 45.000 discos, ¿vale?
2: Cuando a partir llega, de ahí hablamos, ¿no?
1: Claro, a partir de ahí no le discutas a este tío. Bueno, pues hay discusiones entre ellos porque hay quien tiene 60.000, quien tiene 70, quien tiene 90, etcétera, etcétera, etcétera. Y claro, y lo que sí es verdad es que es una mala droga porque nunca dejas de estar enganchado a ello y sigues buscando y sigues encontrando. Entonces, claro, yo que te voy a contar, o sea, para mí internet fue la alegría, o sea, porque es que era buscar toda esa información. Para otra gente fue otras cosas, oye, cada uno lo aprovecha,
2: claro, como quiere, Lemule lado tu caña, Lemule,
1: ¿no? No utiliza Lemule porque soy, o sea, yo soy lo que se dice técnicamente multimierda. O sea, yo y claro, eso de cada seis meses tener que formatear, yo decía, ¿qué formato, eso qué es? Y claro, yo era más de buscar, informarme, leer esto, lo otro, y lo disfrutaba. Ya de antes no lo buscábamos, mi generación, claro, se lo buscaba y daba 30.000 vueltas y te ibas enterando de cosas. Pero claro, ya con lo de internet ya es...
2: Me todo al alcance más fácilmente, claro.
1: Hombre, mira...
2: Lo que pasa es que sí es verdad que hay gente que le gusta todavía eso de rebuscar. Aparte, muchas cosas, como hemos dicho con lo de las maquetas, hay muchos discos descatalogados que no están en internet. Entonces, pues claro. O bueno, o bien, yo qué sé, viene, te vas de turismo, como puede pasar aquí en Sevilla, ¿no? Vienes aquí y alguien que es un productor alemán o de otra ciudad viene aquí y se compra discos de música folclórica.
3: Claro, claro.
2: Y o de películas de aquí que se sacaron, o alguna de estas, sí, de salsa, sí, de estas de los años 70, 60, que a lo mejor esos sonidos, eso no está en ningún lado. Sí. Y sin embargo, se está llevando algo que puedes ampliar, utilizar en Alemania y de aquí de Sevilla. O sea que
1: sí, sí,
2: nunca se sabe dónde
3: puede ir. Ya que los americanos empiecen a escuchar Pali y a los ecos de Rocío y de rollo, verás tú cómo van a sacar de ahí.
2: Ampliar Pali y verás tú.
1: Escúchame, ¿sabéis quién es el de Alchemist? De Alchemist es un productor, sí, que empezó con 15, sí, sí, años, era el grupo más joven, con 15 años tenían entonces. Bueno, pues tiene ahora se dedica al tío, como ya está de vuelta de todo, a hacer trabajos que son como si fueran una película, una banda sonora como una película. Es muy curioso las cosas que hace en los últimos años, súper interesante. Bueno, pues en una de esas mixtapes que va soltando y que va alargando, se amplía el Paquiro.
3: Hostia.
1: O sea, eso ya llega tarde, porque ya lo ha hecho ya el Alchemist, ¿vale? Y Rafael ya fue sampleado.
3: Bueno, Rafael tiene mucho sample, guapo.
1: Sí, sí, pero él será mejor, por ejemplo. Eso es brutal. Y que lo sampleara un puertorriqueño de Nueva York, tiene narices, ¿eh?
2: Claro, pasa que eso es también lo bonito, ¿no? Que la música da muchas vueltas, claro, y cae en muchas manos de productores.
3: Pues sí.
2: Bueno, pues como siempre es interesante de conocer pues más samples de utilizados por grupos de hip hop y muchos que son, bueno, temas míticos. Algunos de los que hemos tenido hoy, como Pauli NM estuvieron, o Gastar estuvo aquí en Sevilla, también actuando cuando estaba el territorio. Y bueno, con esto nos vamos a despedir, recordándoles que estamos en redes sociales, Instagram, Facebook, Twitter y en TikTok, que todos los programas los tenéis disponibles, tanto en la plataforma iVoox, también en Spotify, Amazon Music, también en nuestro canal de YouTube. Y nada, que si queréis hacernos llegar algo, alguna propuesta, música o cualquier cosilla, lo podéis hacer a través de nuestra página web, barrosurbanas.com. Espero que os haya gustado este programa y nos vamos a ver dentro de una semanilla, porque vamos a sacar, con esto de la Semana Santa, feria, se nos ha acumulado un poquillo ahí de cosas. Entonces vamos a sacar, incluso en vez de 15 días, vamos a sacar alguno por medio. Así que nos vamos a ver dentro de una semanita. Así que nada, bueno, nuestro compañero Carrera no está porque, bueno, ha estado sacando paso, sí, toda la Semana Santa y...
1: Se le ha gastado un pie,
2: Está convaleciente y bueno, desde aquí...
4: El cuello pelado.
2: Desde aquí le mandamos un saludo y nada, lo dicho, vamos a seguir escuchando esta última canción de Gangstar, de Jack Singh, Y bueno, nos vemos dentro de, 15, de una semanita. 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